siempre les saludo con todo el cariño del mundo. Yo soy tu hermana en Cristo, Lupita Venegas. Gracias a los que me envían sus tweets, me da muchísimo gusto. Yo mando mensajitos, a veces breves, pero muchos mensajitos de regreso. Estoy feliz porque son ya bastantes mis amigos en tweet. Arroba Lupita Venegas DC. Gracias por escribirme y mandarme un tweet. El tema del día, en la profundidad, vamos a ver por qué hay personas cuadradas. Porque está ese ser humano por ahí que no mueve un dedo de en su opinión. Todo le parece que es como debe de ser, etcétera. Pues hoy vamos a profundizar en este tema que se llama dogmatismo. ¿Te acuerdas que revisamos que ahí van bastantes formas de enfrentar la realidad? Puede ser la posición relativista que ya examinamos tú y yo juntos, que es la de aquel que dice que no existe la verdad, que cada quien se la inventa, que cada quien tiene derecho a decir lo que le parecen las cosas. Y esa es la posición del relativista. Y vimos que las consecuencias nefastas son la autodestrucción. El hombre se destruye a sí mismo, la sociedad se destruye. No hay referentes, no hay a dónde aspirar. Me vuelvo por lo inmediato, busco las adicciones. El relativismo no está dejando nada bueno. Pero en el otro extremo de presentarse ante la verdad está el dogmático. Aquel que no se mueve y no se mueve de su postura, totalmente inflexible. Sin embargo, entre estas dos posturas hay otra que se llama realismo. Y en el realismo yo soy capaz de conocer la verdad y de adecuar mi pensamiento a la realidad. Esto es la verdad. No se niega una verdad. Pero claro, hay flexibilidad en el manejo de las cosas, en los modos, en los cómos, ¿no? Simplemente hay que agacharse donde hay que agacharse. O sea, si hay un Dios y eso es una verdad que respeto, ¿no? El dogmático tal vez se va al otro extremo. Vamos a platicar hoy sobre dogmatismo. Quédate conmigo y forma parte de este programa. Soy tu hermana Lupita y empezamos a tratar el tema de dogmatismo. Vamos a estudiar, vamos a lo profundo. Ya no te dejes llevar por opiniones. Profundiza en los temas. A muchos católicos nos llaman dogmáticos. Se equivocan. Cuando el católico no es fanático, cuando se prepara y conoce, el católico es realista. Y lo vamos a aprender muy bien y lo vamos a diferenciar del dogmático. Claro que a nadie le gusta que lo califiquen de dogmático. El término suena mal, tiene carácter peyorativo. Piensa, por ejemplo, en un padre de familia que se siente muy por encima de sus hijos. Quiere que piense sus hijos como él piensa en todos los temas. Tiene ideas fijas. Es inflexible en sus puntos de vista. Rechaza enérgicamente la música que ellos escuchan. Le choca la forma en que visten y los califica todo el tiempo. El modo en que se desenvuelven lo reprueba. Por la sencilla razón de que en su época las cosas eran diferentes. No se interesa por los intereses de sus hijos. Y sí exige que ellos le hagan caso de forma incondicional. No acepta sus errores. Es incapaz de rectificar. Siempre tiene la última palabra y expresa sus opiniones de forma contundente, sin dejar lugar al diálogo. Esta descripción puede parecer exagerada. Es como la caricatura de un padre que quiere que todo sea a su manera. Pero hay casos reales en donde sí hay padres así o madres así. ¿Qué significa el término dogmático? Y vamos a ver en dónde radica el origen de la actitud dogmática. La filosofía realista nos dice que la verdad consiste en la adecuación de la inteligencia a la realidad. De manera que una persona está en la verdad cuando conoce las cosas como son. Y el sentido común reconoce tres principios, son evidentes, ¿eh? Primero, que la capacidad de la inteligencia humana es limitada. Segundo, que la realidad siempre es más compleja de lo que parece. Y tercero, que la verdad está en las cosas antes que en el pensamiento. Cuando se traicionan estos principios, se incurre en el dogmatismo. Y vámonos en ese orden. A ver, primero se sobrevalora la capacidad de la inteligencia. O sea, el hombre no acepta que hay algo más, que su inteligencia no alcanza. Que debe ser aceptado por revelación. Vamos a suponer que tú sobrevaloras la inteligencia y dices, no, es muy fácil conocer la verdad. Y tienes una exagerada seguridad subjetiva de estar siempre en la verdad. Y excluyes la posibilidad de que la inteligencia se puede equivocar.
Quien así piensa se convierte en un dogmático. Es una confianza ciega en la capacidad de conocer las cosas sin error. Y a lo mejor tú te quedas con las teorías de alguien, pero a lo mejor está equivocado. Ahora, otro punto. Si al conocer la realidad se reduce o se simplifica su contenido, si somos, por decirlo así, muy prácticos, nada más vemos de aquí a la esquinita, y entonces simplificamos la realidad, se va a pensar que es muy sencillo conocerlo todo con certeza y sin error. Y quien procede de esta manera superficial se va a sentir eximido de fundamentar sus afirmaciones. Elimina la riqueza, la complejidad de la realidad. El conocimiento de esa realidad empobrecida le resulta evidente y ya no quiere más fundamentación. Así es porque así es. Ahora, si tú consideras que la verdad está en la mente antes que en la realidad, entonces pues yo puedo prescindir de la realidad, porque la razón del hombre se basta a sí misma para conocer la verdad. Y algo será verdadero no porque se adecúa a la realidad, sino porque se tiene claridad intrínseca o lógica interna o coherencia formal. A esta postura se le llama racionalismo, por cierto, porque predomina la razón sobre la realidad. Y el racionalista se siente completamente seguro de la verdad, aunque los hechos y la realidad sugieran otra cosa, ¿eh? El dogmatismo es el convencimiento de que la inteligencia humana puede conocer siempre la verdad con facilidad y plena certeza, y además sin necesidad de fundamentación. Y tampoco se tiene que confrontar con la realidad. Y este convencimiento se apoya en una de estas tres causas. O bien, se sobrevalora la inteligencia, o bien, se reduce o se simplifica la realidad, o bien, se adopta el racionalismo. Y ese convencimiento se traduce en una actitud de aferrarse de forma irracional a esa verdad que supuestamente se posee. Evidentemente, el término dogmatismo no se refiere a los dogmas religiosos, ¿eh?, que estos son definidos por el magisterio de la Iglesia Católica y que exigen del cristiano una adhesión irrevocable de fe. Son verdades reveladas por Dios mismo y le creemos porque las dijo Dios. No es lo mismo dogmatismo que los dogmas religiosos del magisterio de la Iglesia. Es una cosa completamente distinta. Ahora bien, ya sabemos qué es el dogmatismo. Hay que analizar sus consecuencias y qué pasa con la persona y con sus relaciones con los demás. Si tú sobrevaloras la inteligencia, vas a ser autosuficiente, pero de una manera enfermiza. Este es el primer efecto derivado del exceso de confianza en la propia capacidad intelectual, en la de aquel en quien deposito esa confianza, ¿no? Y ahorita estamos haciendo cosas tremendas, por ejemplo, con la manipulación del genoma humano, la manipulación del ser humano, llegar a la conclusión de que el aborto está bien porque es el derecho de la persona y tal. ¿Por qué? Porque yo soy autosuficiente, yo no necesito nada para demostrarme que algo es verdadero. El dogmático desprecia las evidencias porque se basta a sí mismo. Se cierra egocéntricamente en su mundo. Tiene criterios para él infalibles, absolutos. Imagínate en un intelectual que está dedicado a la investigación y que cada día pierde mayor contacto con la gente. Reflexiona solitariamente, no contrasta sus conclusiones con nadie, no se interesa en las aportaciones de sus colegas, no le interesa más que lo que procede de sí mismo. Y tiene tal seguridad de los resultados de su actividad intelectual y tan poco aprecio por los demás que no le importa si su punto de vista será aceptado. Es de los que va a decir, pues peor para ellos si no están de acuerdo. Y tienen como ataques de autosuficiencia, ¿no? ¡Qué tremendo, eh! Hay cosas muy fuertes. Por ejemplo, yo pensaba en un terapeuta dogmático. Fíjate, un orientador familiar llega a un matrimonio. ¿Sabe qué? Mire, ¿cómo ayudamos a mi hija? Se enamoró de un divorciado. Y imagínate este orientador dogmático. Él les va a decir, les recuerdo las leyes morales sobre la indisolubilidad

realistas. Frente a esto que estás viviendo, hay un camino de salida. Que tengo que ser flexible, pero por supuesto respetando una verdad. Vamos a hacer una breve pausa y regresamos. ¿Por qué decimos que una persona es cuadrada? Pues que en el fondo tiene la postura de conocimiento de la verdad dogmática. Regreso con más, estamos hablándonos en el valor del amor.

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11: Continuamos, estamos hablándonos tú y yo, esta estación que es un don de María, es un don de Dios para beneficiar el mundo, para beneficiar tu corazón. Yo estoy feliz y más contenta también porque tú me estás enviando tus tweets y tus comentarios. El tema del día, ¿por qué decimos que una persona es cuadrada? Estamos hablando de una forma de enfrentar la realidad que se llama dogmatismo. Y el dogmático es tajante, es cerrado, es inflexible. Algunas expresiones que nos hacen saber que él es dogmático es cuando la persona afirma cosas contundentes como el existencialismo es una corriente filosófica totalmente equivocada. La filosofía aristotélico-tomista ha quedado completamente superada. La nueva era bajo el signo de

Acuario hará al hombre absolutamente feliz. Y así, hay muchas afirmaciones que son tajantes. En la sociedad contemporánea se han perdido todos los valores morales y la pérdida es irreversible. Hay algunos que sobrevaloran la propia inteligencia fácilmente. ¿Y qué pasa? Caen en un defecto que consiste en opinar de todo. Ah, saben de todo y opinan de todo y además creen que tienen la razón. Aun cuando a nadie le interese su punto de vista, ahí está opinando. Para cualquier asunto tiene una respuesta. Se siente como autorizado para dictaminar el criterio de cualquier cuestión. Tiene siempre la última palabra. Y suele ocurrir que cuando alguien ha destacado en algún campo de la vida, por ejemplo, en el mundo del arte, se considere con derecho a hablar de cualquier tema con autoridad, aunque se trate de asuntos que nada tengan que ver con su especialidad. Y pasa también esto en el ámbito político y intelectual, incluso en el eclesiástico, con un desconcierto y que no nos conviene a nadie. Están enfrentándose a la realidad, pero no aceptándola, no adecuándose a ella, sino desde la trinchera del saber. Su inteligencia les dice todo, cómo va, de qué color va. Y claro, tiene estas unas consecuencias en el trato con los demás, pues tremendas, ¿no? Esas personas son difíciles de tratar. El dogmático, al estar convencido de que solo él tiene la razón, quiere imponer sus ideas. Y para ello no se vale tanto de argumentos que demuestren con objetividad lo que él está diciendo, sino que se vale de su autoridad. Ay, yo, a mí me haces caso porque soy especialista, porque yo sé. La verdad es que es un grave error. Por ejemplo, cuando el papá le dice a su hijo, así es y así es porque soy tu padre. Él está encarnando caricaturescamente esta postura dogmática. O el profesor que mediante el recurso de levantar la voz quiere que sus alumnos acepten sus ideas en lugar de ofrecerles explicaciones convincentes. O la secta religiosa que ofrece beneficios materiales para que la gente se adhiera a su doctrina. Todos estos son modos de imponer ideas que tienen en común una cosa, falta de razones, falta de argumentos. Hoy en las escuelas se les está enseñando a nuestros hijos dogmáticamente, tú no naciste hombre ni mujer, tú puedes escoger lo que quieras. Porque el género se hace socialmente, es cultural. Y les están diciendo estas cosas con una afirmación y aparte les dicen, y si eres religioso, eres arcaico. ¿Y cómo es posible que haya un Dios que nos mande a hacer las cosas? Claro que no hay Dios, hay libertad, haz lo que tú quieras. Y lo afirman de una forma que, bueno, si tú dices lo contrario, estás descalificado de su lista. Y en esta misma línea aparece la consecuencia de que el dogmático no da cabida al diálogo. No se puede dialogar con él. ¿Qué es dialogar? Dialogar significa cambiar impresiones, escuchar, comunicar ideas. Y hay un objetivo. El objetivo es profundizar en un asunto. Tratar de conocerlo con objetividad. Claro que ello supone flexibilidad, apertura, capacidad de rectificar. Condiciones que no existen en quien solo pretende ser escuchado e imponerse. Los padres no se entienden con sus hijos porque, la verdad, hay una distancia entre ellos y los hijos porque se imponen con sus ideas, no se abren al diálogo. Les hacen capaces de reconocer sus errores. ¡Qué bien ese papá, esa mamá que dice, mi amor, me equivoqué! Te regañé horrible, yo estaba muy enojado, lo hice mal. Perdóname. Un padre que sabe pedir perdón, una persona que dice, pues rectifiqué, ya no pienso así, me di cuenta, es una persona que ha pasado de ser dogmática a ser realista. Sin caer en el extremo de que todos estamos bien, todo está bien, no hay bronca en nada, porque eso sería relativismo, ¿no? Como ya lo platicamos. La conversación que tienen estos padres dogmáticos, en realidad no son conversaciones, son monólogos. El hijo, ante esta actitud de los padres, mejor ya no dice nada. Ay, te estoy oyendo y cuando acabes me avisas o ya me enteraré cuando acabaste, ¿no? El dogmático no sabe trabajar en equipo. Porque para trabajar en equipo se exige una combinación de cualidades. La integración de varios elementos del equipo para conseguir un resultado armónico, eficaz. Pero el dogmático no se integra, no valora las cualidades de los demás, solo las suyas valen.
El director de una empresa con estilo de dictador, que se impone siempre, que no escucha a los demás, no les permite participar en las decisiones, manipula a sus colaboradores para que acaben haciendo lo que él quiere. No tiene capacidad para trabajar en equipo. Y la consecuencia final, para el dogmático que sobrevalora el poder de la inteligencia humana, se sitúa por encima de los demás y acaba siendo rechazado. Lo alucinan. En tu casa no te aguantan, en tu trabajo les pareces insufrible. Eres un ser rechazado. Y un clásico ejemplo es el del alumno modelo en un salón de clases que solo piensa en quedar bien, que es siempre el primero en contestar a las preguntas del profesor, sonríe irónicamente a las intervenciones de sus compañeros, los considera inferiores a él. Su actitud lo convierte en alguien insoportable para los demás. Hay muchas consecuencias en el trato con los otros. Vamos a hacer a manera de resumen, para que los que están anotando, que por ahí luego me cuentan, Lupita, yo llevo notas del programa y luego lo comparto en grupo con mis amigas o con mi familia, y me da muchísimo gusto. Una persona de Venezuela me escribió y me contaba eso. Yo tomo nota y después me lo llevo a mi grupo de un grupo de oración. Antes de hacer la oración, dedicamos 30 minutos para una meditación y yo llevo siempre los contenidos del programa. A manera de resumen, ¿cuáles son las consecuencias del dogmatismo en la persona? La persona se vuelve autosuficiente, pero al grado que ya no le gusta trabajar en equipo. Segundo, se vuelve inflexible y rígida. Tercero, hace afirmaciones tajantes que pueden lastimar a los demás. Y cuarto, opina de todo y cree que en todo tema es autoridad. ¿Y qué pasa en sus relaciones con los demás cuando él es así? Pues impone sus ideas, no da cabida al diálogo, no puede trabajar en equipo y, por supuesto, sufre rechazo de los demás. Algunas veces el dogmático simplifica la realidad. Al hablar de un tema controvertido, pongamos, por ejemplo, la paternidad responsable, él dice, por ejemplo, el dogmático, el control de los nacimientos se opone a la moral cristiana. Y quien hace esta aseveración radical incurre en una postura dogmática. Le faltan dos matices para que la afirmación sea verdadera. Que el control natal se realice sin causas justificadas o bien con métodos artificiales. Además, hay que saber un poco más. No se trata de control natal, sino de paternidad responsable. De lo cual sí habla la Iglesia y lo hace maravillosamente bien en el marco del amor, no del egoísmo. Pero no hay que hacer afirmaciones tajantes que nos alejan de los demás. Decir la verdad, sí, es necesario, pero entender que la verdad tiene matices. Por ejemplo, el gobierno se plantea el problema del desarrollo del país y quiere resolverlo con medidas económicas. Y no puede conseguir resultados satisfactorios porque está dejando de lado aspectos esenciales para la solución de fondo del problema, como sería la educación, por ejemplo. Todo es economía. La economía, claro que juega un papel determinante en el desarrollo de una sociedad, pero no lo es todo. Lo mismo ocurre en el nivel personal. El psiquiatra freudiano concibe al hombre bajo una perspectiva pansexualista, por ejemplo. Como si todos los problemas tuvieran su origen necesariamente en el terreno sexual. Y lógicamente no va a poder resolver situaciones que escapan de este nivel. Por ejemplo, las que se refieren al sentido de la vida. Y estas que además tienen unas repercusiones importantísimas en la conducta humana, ¿no? Algunas personas somos dogmáticas o nos hemos comportado dogmáticas en diferentes situaciones. Esto no es una relación saludable con la realidad. Nos hace cuadrados y nos hace personas rechazantes. ¡Pausa! ¡Regresamos! ¿Por qué se le llama cuadrada a una persona? Es que es dogmática.

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11: El día de hoy tratando de entender por qué hay personas cuadradas en el mundo y cómo el dogmatismo es una forma de enfrentarse con la realidad. Ya dijimos, la realidad existe antes que la mente de la persona, antes que la razón. Pero algunos dicen, no, primero es lo que yo pienso y después es la realidad. Son relativistas. Y también los dogmáticos. Los relativistas dicen que todo se vale, que todo está bien. Y los dogmáticos dicen que solo una cosa está bien. No fundamentan y son fanáticos. A veces a los católicos nos califican de dogmáticos. Se equivocan. Aunque a veces no. Ahí te va. Si se refieren a que porque tenemos dogmas somos dogmáticos, es un grave error. Un dogma es una verdad revelada por Dios, una verdad, una enseñanza, una doctrina, unas creencias de carácter sí obligatorio. O sea, yo no sabía de la Santísima Trinidad, pero creo en ella porque Dios me la reveló. Cristo habló. Dios Padre, Dios Hijo, Dios Espíritu Santo es una revelación de Cristo y la Santísima Trinidad es un dogma. Se asienta como una idea, con un principio innegable. En la religión, nosotros tenemos dogmas que son verdades reveladas por Dios, son principios que nosotros creemos porque Dios las reveló. Eso es muy diferente. Yo me pongo, de veras, me quito el sombrero, como Chesterton decía, frente al hecho de que hay un Dios que nos ama, que se hizo hombre en Cristo, que se reveló a nosotros, que es tres en uno, es trino y uno a la vez, ¿no? La Santísima Trinidad, el dogma de la Santísima Trinidad es algo muy importante. De hecho, cuando rezamos el credo, decimos 12 principios en los que verdaderamente creemos. Creo en Dios, Padre Todopoderoso, Creador del cielo y de la tierra, de todo lo visible y lo invisible. Y aunque con mi inteligencia puedo llegar a esa conclusión, es muy importante reconocer, muy importante, que desde luego esta es una verdad revelada por Dios y yo simplemente me quito el sombrero hasta ante esa verdad revelada. Es muy diferente que ser dogmático. El dogmático, como ya vimos, es el que se cierra en sus ideas, no da argumentación, se fanatiza con algo y lo establece a rajatabla. No permite diálogo, comunicación, trabajo en equipo, es inflexible, es duro y tiene problemas de relación con los demás porque de verdad se hace insufrible. El padre de familia, por ejemplo, dice, la educación de mis hijos es muy importante, pero aunque lo diga, ese padre, digamos, que convive muy poco con ellos, porque considera que no hace falta más para educarlos bien. Él está dando la lana, él está mandando a su mujer y va a resultar todo bien, dice él. Proporcionar a sus hijos una buena educación es una tarea compleja, que exige, entre otras cosas, dedicación efectiva por parte de los padres, tiempo real, convivencia estrecha. Pero el dogmático tal vez no lo acepte. Va a decir, no, yo ya estoy dando todo lo que tengo que dar y ya. Hace como conclusiones simplistas. O hay ejemplos cuando unos padres de familia, por ejemplo, preocupados por mejorar las opciones educativas de sus hijos, promueven un colegio, fijan unas colegiaturas, cubren los gastos operativos de la institución, reciben el calificativo de elitistas, aunque prevean un generoso porcentaje de becas para alumnos que no puedan pagar la colegiatura, e incluyan en las mismas instalaciones de la escuela una sección vespertina para estudiantes de escasos recursos, les cobren o no una cuota simbólica, y los dogmáticos dirán, ¡estas personas son elitistas!, sin ver todo lo que implica lo que ellos están haciendo. Quien no posea una visión objetiva de la realidad y de las personas, quien posea una visión más bien reductiva, simplista, carece de condiciones para dirigir a otros. No sabe jerarquizar. Exige en lo secundario como si se tratara de lo importante. Y claro, hay consecuencias negativas. Si tiende al idealismo, va a fijar unos objetivos inalcanzables para los demás. El dogmático simplista, el que le parece todo fácil y rápido de deducir, padece en su relación con los demás. Pierde autoridad moral. La gente va dejando de confiar en él. Descubre su parcialidad a la hora de juzgar o de actuar, su falta de visión de la realidad. La persona dogmática hace juicios parciales, simplifica problemas, es idealista, no fundamenta sus ideas y sí incurre en el fanatismo. Habemos católicos que de pronto sí podemos hacer afirmaciones dogmáticas y tendremos ese calificativo con justa razón. Es que las cosas son así. A veces somos extremadamente celosos de una ley. Y eso pasó con los fariseos en su momento. Algunos de nosotros nos volvemos de repente fariseos, ¿eh? ¿Cómo es posible que tú cures en sábado? O mira nada más, no se lavaron las manos ni los pies y tal y tal. Y comes con pecadoras. Incurrimos en fanatismo cuando no ofrecemos razones de nuestra fe. Y razones así, presentadas con amor, ¿no? Entonces una persona dogmática no da soluciones eficaces en la vida real, hace clasificaciones simplistas de las cosas, no puede dirigir y la verdad es que pierde autoridad moral. O, por ejemplo, cuando son muy racionalistas los dogmáticos, todo es pensar y pensar y saber, se vuelven muy cerrados, pierden capacidad de admiración, justifican su propia falta de eficacia, pues no lo hice, pero es por esto y es por el otro, ¿no? Evaden la realidad mediante esquemas. Claro que con los demás, pues, se muestran como independientes, autónomos, como que no los necesitan. Discriminan a quienes no piensan exactamente como ellos. Atropellan a los demás en el trabajo. Se convierte un poco legalista tienes que cumplir, tienes que hacer, tienes que... Bueno, se van por las ramas. Hay unas características tristes del dogmático. Sí, el dogmático tiene su punto de vista y no lo cambia por nada y prescinde de la realidad. No ve lo que está pasando, se convierte en un legalista. Fíjense, vamos a decir unas características de una persona legalista. Es el dogmático que cree más en lo que él piensa que en lo que ve en la realidad, ¿no? Y dice, bueno, se queda en la letra de la ley. Convierte los criterios de acción, las normas de conducta, en recetas y las aplica sin tomar en cuenta las circunstancias y las personas. Es rigorista, solo piensa en la norma, debe aplicarla como dé lugar, concibe las reglamentaciones como fin, no como medio. Considera ingenuamente que la aplicación de la ley debe resolver de forma automática y por sí misma todos los problemas, independientemente del sujeto al que se aplica y a sus circunstancias. Concibe cómodamente que la actuación humana tiene por fin la adecuación a normas y a reglamentaciones. Se desentiende de los resultados, que se haga lo que se debe hacer. Y suele llevar esto consigo una buena dosis de egocentrismo, porque lo que realmente busca el legalista es la tranquilidad de su conciencia, mientras que los resultados y los efectos para los demás le tienen absolutamente sin cuidado. Un ejemplo es el policía, ¿no? Un policía de tránsito. Él está para servir a la comunidad, para eso está. Pero se encuentra con un conductor que se pasó un alto, chocó, está herido. Y en lugar de comenzar por ayudar al herido, se preocupa por levantarle la infracción. Este policía evidentemente carece de criterio, funciona por recetas. Tengo que levantarle una infracción. Pues si estás al margen de la persona, de las circunstancias, hay una persona herida ahí, eso va primero, tú eres un servidor. Ah, no, pero es dogmático y la ley es primero y a levantar la infracción. O piensa en un profesor que expulsa de la escuela a un alumno porque hizo una broma en clase. O la mamá que reacciona violentamente porque la hija llegó de la fiesta 10 minutos después de la hora fijada. Los dos están manifestando un rigorismo absoluto en estas reacciones que son desproporcionadas. Es la persona cuadrada que enfrenta la realidad de forma dogmática. O un gobernador de un estado que quiere erradicar el narcotráfico y todo lo que hace es exigir que se cumplan las leyes. Y esas leyes solo contemplan una parte del problema. La situación requiere una acción compleja, de formación de muchas cosas, pero su falta de realismo le lleva a pensar ingenuamente que la sola aplicación de las leyes va a resolver una situación. Hay una falta de realismo. El problema de fondo consiste en prescindir de la realidad para buscar una seguridad subjetiva en formulaciones mentales que derivan inevitablemente en esta actitud frente a la verdad, el dogmatismo. Afirmar o asumir el realismo equivale a enfrentar directamente las causas que dan origen al dogmatismo y corregirlas. Vamos a hablar un poco de lo que es el realismo, esta otra postura del pensamiento que nos ubica más en la realidad. Ni vamos a ser tan cuadrados como el dogmático, ni tan va y viene el viento como el relativista. Sí, flexibles. Aquí sí cabe un cuadrado redondo, entre comillas, ¿no? Ni cuadrados, cuadrados, que todo lo que yo digo es lo verdadero, ni tan redonditos y blanditos que todo se vale. El realismo es el punto intermedio para conocer la realidad y vamos a enfrentar este tema al regreso de la pausa. ¿Tú eres cuadrado? Piensa, estás desconectado de la realidad, estás queriendo imponer tus ideas y tal vez las cosas te salgan mal. Los padres dogmáticos que tienen a los hijos aquí retenidos, que no salgan, de repente salió que se embarazó la niña, ¿pero cómo? Es que fuiste demasiado exigente, intransigente, inamovible. Necesitamos tomar en cuenta la realidad sin perder de vista que hay una verdad a la cual no podemos renunciar. Pausa, regresamos, estamos hablándonos en el valor.

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26: Tú y yo conocemos personas que decimos, es que es cuadrada, esta persona es cuadrada, ¿sí o no? Claro, y cuando tú eres así, y si en este momento tú te detectas, o a lo mejor no es todo el tiempo cuadrada, pero hay ciertos temas o algún periodo de tu vida que ha sido así, date cuenta que lo que pasa es que tu forma de enfrentarte con la realidad es dogmática. Tú partes de las ideas preconcebidas que tienes y no te detienes a pensar en la persona, en las circunstancias, en lo que hay ahí enfrente de ti. Y te haces muy cuadrado, lo cual te dificulta tus relaciones con los demás. Por eso yo te invito a relacionarte con la verdad de un modo diverso. Ni con relativismo, ni con dogmatismo, sino con realismo. Entre el relativismo y el dogmatismo, que son dos posturas extremas y dos modos opuestos de concebir la verdad, se sitúa el realismo. La persona realista funda su vida en la verdad. Reconoce que hay una verdad. Su actitud contrasta con la del relativista porque está convencida de que la verdad es objetiva y además universal. Válida en sí misma, independientemente de las apreciaciones subjetivas y personales. Pero también contrasta con el dogmático, porque reconoce que el conocimiento de la verdad no es tarea fácil. Supone un proceso paulatino de aproximación. Hay diferentes niveles de certeza, según la verdad de la cual se trate. La característica del hombre realista es que está en la realidad. ¿Y quién está en la realidad? El que se encuentra ubicado, centrado, con los pies en la tierra, sabe lo que quiere y lo que quiere es lo que objetivamente resulta mejor para él. De forma que su vida tiene sentido. Porque a lo mejor yo quiero la droga, pero pues esto me hace daño y mi vida pierde sentido. El hombre realista es equilibrado, coherente, vive como piensa. Su conocimiento es verdadero, su conducta se ajusta a su pensamiento, coincide con la realidad. El realismo es una postura del conocimiento, es una situación vital. No solo consiste en conocer teóricamente la verdad, sino vivir conforme a esa verdad que se acepta. Hay una relación recíproca. Mi forma de relacionarme con la verdad cómo se relaciona conmigo. Quien conoce la verdad se encuentra inclinado a encarnarla en la vida, vive de acuerdo a la verdad, fortalece el conocimiento que tiene de ella, favorece la posibilidad de conocerla con mayor hondura. ¿Quién desconoce la verdad? Carece de la guía necesaria para orientar su vida. Y quien conociendo la verdad no vive de acuerdo a ella, deforma ese conocimiento. Claro que no es fácil estar en la realidad. Las posibilidades de que la inteligencia se equivoque de alguna manera al conocerla son muchas, ¿eh? Las dificultades para ajustar la propia vida a la verdad se superan mediante un esfuerzo continuado. Por eso mucha gente se encuentra fuera de la realidad. Lleva una existencia incoherente, conflictiva, sin sentido, sin rumbo. Vive insatisfecha, vive angustiada. No conoce la realidad como es, de forma completa, profunda. No puede situarse ahí, no puede ser realista. Y hay quien, conociendo la realidad, no vive conforme a esas exigencias. No quiere ajustar su conducta a los compromisos que se derivan de esa verdad, de esa realidad que conoce. Claro que hay unas condiciones para conocer la realidad. La condición inicial consiste en reconocer que las cosas poseen su propia verdad. Independientemente de que yo las conozca, tienen su propia constitución, su propio modo de ser, sus leyes que la rigen. Y esto vale para todos los seres. Desde una piedra cualquiera, que está sometida a la ley de la gravedad por su condición o constitución material, un coche, hay que observar unas leyes de funcionamiento que se derivan de la fabricación del coche. Si tú, por ejemplo, accionas los frenos en lugar del embrague para hacer el cambio de velocidad, se presionan simultáneamente los pedales del freno y del acelerador, pues ese automóvil se va a echar a perder. ¿Por qué? Porque no estamos respetando sus leyes. Hasta el ser humano que ha sido creado por Dios con unas leyes correspondientes a su naturaleza, ha de cumplir, si desea perfeccionarse como persona y llegar al fin para el que ha sido creada, con esas leyes. Son leyes que existen independientemente de que el sujeto las conozca. Por ejemplo, la obligación de respetar la vida, de vivir la justicia, de honrar a los padres. ¿Corresponde eso a nuestra naturaleza? No surgen del conocimiento. El hombre no las crea cuando las conoce, sino simplemente las reconoce. Ahí están. La persona realista se sitúa ante las cosas con la intención de descubrir la verdad que está en las cosas, lo cual tiene mucha importancia porque se opone a la tentación de querer considerar al sujeto como autor de la verdad, como si la existencia de la realidad, su constitución, sus leyes, dependieran del acto humano de conocer. Esto es así porque yo lo veo, y aquello es bueno porque a mí me lo parece. ¡Cuidado! ¿Te acuerdas de aquella frase de Antonio Machado que cité en la otra ocasión? Me encanta. El ojo que ves no es ojo porque tú lo veas. Es ojo porque te ve. El ojo que ves no es ojo porque tú lo veas. Es ojo porque te ve. Y también de Antonio Machado. Tu verdad, no. La verdad. Y ven conmigo a buscarla. La tuya, guárdatela. Haciéndonos reconocer que la verdad está en la realidad. Una condición para conocer la realidad es, primero, entender que las cosas poseen su propia verdad. Segundo, convéncete de que la inteligencia humana tiene suficiente capacidad para conocer la verdad con objetividad. Es decir, para adecuarse a la realidad como es en sí misma. Y esto es posible porque el entendimiento humano está configurado para coincidir con la verdad que está en las cosas, siempre que no intervengan en el proceso factores que deformen ese conocimiento. La imaginación, por ejemplo, puede deformar el conocimiento, que produce distanciamientos, agranda datos, exagera información, inventa lo que no existe, y ahí te estás inventando que eres víctima y que te hicieron, pero a lo mejor es más la imaginación. Los sentimientos también son muy importantes, juegan un papel clave en la conducta. Si no se someten a la razón y a la voluntad, si no se encauzan adecuadamente mediante estas facultades, se convierten en conocimiento subjetivo los sentimientos. Y los juicios de una persona en la que predomina el sentimiento no se fundan en la realidad de las cosas, en el verdadero sentido de los acontecimientos. Más bien es lo que yo me imagino que es y complico mi vida. Mi marido no me quiere, mis hijos me desprecian, cuidado. Hay mucho que hablar sobre este tema. En el relativismo, por ejemplo, el fundamento de la verdad está en el sujeto. En el realismo, el fundamento de la verdad está en la realidad. En el dogmatismo, se sobrevalora la capacidad de la inteligencia, se reduce y se simplifica el contenido de la realidad y supone el predominio de la razón sobre la realidad. Está primero la razón que la realidad. En cambio, el realista admite y cuenta con la limitación de la inteligencia, reconoce la riqueza y la complejidad de la realidad, acepta la prioridad de la realidad sobre el conocimiento. Estas cuestiones que son de tipo filosófico nos ayudan a revisar nuestra postura frente a la vida. Ni relativistas ni dogmáticos. Necesitamos mentes realistas. La verdad es la que es. Nosotros nos acercamos a ella. La podemos conocer. Y el conocimiento del hombre, aunque es maravilloso, la razón es increíble, está limitado. La verdad completa la tiene Dios y por eso Él mismo se ha revelado a nosotros y nos completa esa verdad que no conocemos. Los hechos inexplicables para nosotros tienen explicación para Dios. Todo lo que conocemos es simplemente reconocer las leyes que ya Dios puso en la naturaleza. No es que yo invento las cosas, están creadas, inventadas, yo las reconozco. Si tienes ahí cerquita de ti a una persona muy cuadrada, piensa, él es así porque es dogmático, tiene una forma de enfrentarse a la verdad que no le ayuda, le complica la existencia. ¿Qué necesitamos? Ser más realistas. Y para ello, ¿qué necesitamos? Prepararnos, conocer la verdad del hombre, la verdad que Dios quiere para ti. Saber quién eres, a dónde vas, de dónde vienes. Y el cristianismo, desde luego, tiene respuestas formidables. Tú puedes encontrar respuestas en la especulación o en la revelación. ¿Vas a ir con tu Dios a que te diga quién eres? ¿Cuánto vales? ¿Qué espera de ti? Esto sería lo mejor. Esto es aprender a ser realistas. Hay un Dios que ha ordenado todo y quiero que ordene también mi mente y mi corazón. Hasta muy pronto, yo me despido. Hoy fue un programa de reflexión, de profundización. Ya no seamos cuadrados ni tampoco blandengues. Conozcamos la realidad tal como es y digámosle al Señor, quiero hacer mi vida bajo tu mirada, porque Dios existe y eso es realidad. Hasta muy pronto, esto fue El Valor del Amor.

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1: Son las 6 de la tarde.
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¿Qué tal? Lo saluda Enrique García en memoria y con la enseñanza del ingeniero Benjamín Sepúlveda en este su programa Luz de las Naciones. Están ustedes en sintonía de En Familia Radio y recuerden, es tiempo de vivir en familia. Hemos estado hablando de un tema que resulta ser el más importante de todos los temas, por la trascendencia que tiene en nuestra vida, en toda nuestra existencia. Debe ser este tema, pues, abordado con toda la seriedad posible, porque se trata nada más ni nada menos que de nuestro destino eterno. Una vez que crucemos el umbral de la muerte, ¿qué va a ser de nuestra alma? ¿Cómo vamos a continuar nuestra existencia una vez que nuestro cuerpo se quede en la tumba y nuestra alma peregrine allá, al más allá, le decimos? Ese es el tema, los destinos eternos del hombre. Y hemos venido hablando de las tres batallas que se nos van a presentar en el momento final, justo cuando ya nuestra alma está por separarse de nuestro cuerpo. Puede ser instantes antes, puede ser minutos, pueden ser un ataque desde, pues antes, no hay un tiempo específico para que inicie el ataque del chanclas, pero él, al saber estamos ya próximos para ir a la casa de nuestro padre y que ya no va a poder tener injerencia sobre nosotros, ya no va a poder influir sobre nuestra conciencia, sobre nuestra alma, pues va a lanzar un ataque feroz, buscando todavía separar nuestra misión de nuestro Padre del Cielo, buscando confundirnos, distraernos, para que perdamos la fe, para que perdamos esa gran batalla espiritual con la que hemos vivido durante toda nuestra vida terrenal y que ahora presenta su última versión y la definitiva, la que va a decidir quién vence y de qué manera vence. La primera gran batalla espiritual la vamos a ver, como la dijimos en el programa anterior, en la soberbia. Allí vamos a vernos pensando en que todo lo que hicimos durante nuestra vida fue suficiente como para alcanzar la salvación, como si fuera lo que hicimos obra nuestra, por nuestra inteligencia, por nuestra bondad. Se nos presentan muchas de las obras buenas que logramos hacer. Por ejemplo, si al final de la vida estuvimos yendo a misa o estuvimos haciendo los actos de piedad. Estuvimos llevando una vida sacramental, estuvimos pues haciendo obras de caridad, haciendo oraciones. Tal vez fuimos inconstantes, tal vez fue en una parte de nuestra vida. La cuestión es que se nos van a presentar esas obras, esa vida que llevamos de una manera que pudiésemos pensar que con eso es suficiente para alcanzar nuestra salvación. O sea, que lo hicimos por nuestros propios méritos, como si morir y resucitar con nuestro Señor fuera el pago de un salario que nos merecemos por haber trabajado a tiempo y destiempo. Y nos damos cuenta de que este es un peligro espiritual muy grande. Es una gran
pérdida de tiempo pensar así, porque estamos dejando de lado lo que realmente ocurrió, que fue la gracia de nuestro Señor la que nos permitió realizar cada acto que, en los que tuvimos alguna acción meritoria. Todo es por la gracia de nuestro Señor al final de cuentas. Y si algo bueno hicimos, fue precisamente por su providencia, por su misericordia. Acuérdense que dice, sin mí nada podéis hacer, ni poco ni mucho, nada, nada podéis hacer. Pues todo es obra de Dios. Entonces, en la soberbia, allí, pensando en la autosuficiencia, en esos últimos momentos, es uno de los grandes ataques espirituales que nos lanza el demonio. Porque después viene la segunda gran batalla, en esta guerra espiritual, en este combate. Y aquí, en este momento que estamos en nuestro lecho de muerte, hay un ataque violentísimo que es en el apego a las pues cosas terrenas, y también viene el desánimo. Entonces, si antes estuvimos muy seguros, muy ufanos de que lo que hicimos era suficiente, de repente viene la sensación de apego a las cosas terrenales y después un azote muy fuerte en nuestro ánimo, que incluso nos puede llegar a, más bien nos puede llevar a pensar que incluso a dudar de todo, de que no existe la salvación, de que no hay una vida después. Todo eso es el segundo ataque, esta gran batalla, ¿verdad? Pues es una trampa que busca encadenar a nuestra alma en la superficie de la tierra nada más, mediante afectos que no purificamos. Entonces, en esa hora de máxima debilidad, nuestra mente experimenta la urgencia de repasar todas nuestras posesiones. De repente vamos a pensar en nuestras cuentas de ahorro, en los negocios que quedaron pendientes, en las metas que nos trazamos que no alcanzamos a consolidar, ¿verdad? En que mis hijos, que mi esposa, que no perdoné, que no hice esto, que no. Todo lo que estamos dejando nos va como a premiar. Y vamos a estar pensando en eso en vez de estar pensando en nuestro Señor. Ese es otro ataque del enemigo. Aquí quiere aprovechar este panorama para generar como una rebeldía en nuestro corazón, en el corazón moribundo, ¿verdad? Presentando pensamientos de frustración, de enojo, de resentimiento por tener que abandonar todo aquello por lo que tanto trabajamos. Pues este forcejeo interno bloquea el proceso que debemos llevar de entregarnos confiadamente. Pues nadie puede abrir los brazos para arrojarse al encuentro de Dios si mantenemos las manos agitándolas, ¿verdad? Intentando retener posesivamente los bienes. Por la misma ley de la naturaleza, se van a quedar en este mundo terrenal. Y vamos a centrar nuestra mente en el miedo y en el sufrimiento, incluso a lo desconocido. De pronto vamos a sentir esa confusión de estar a punto de tocar terrenos que no conocemos. Esto es abono perfecto para que el chanclas nos infunda el desánimo absoluto. Nosotros tenemos por instinto de conservación la idea de que la muerte física, la separación del alma,
pues es algo pues que nos puede llegar a atemorizar. Cuando el dolor arrecia, cuando la respiración se está ya volviendo pesada en esos últimos instantes, pues nuestra inteligencia se ve bombardeada por dudas acerca de la bondad de Dios y de la realidad de la vida eterna. Este combate consiste aquí en mantener encendida la lámpara de la fe, a pesar de que el entorno se encuentra

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9: Y continuamos en su programa Luz de las Naciones. Están ustedes en sintonía de En Familia Radio y recuerda, celebra la vida en familia. Estamos hablando de este combate espiritual en que la segunda batalla se ve reflejada en el apego a lo terrenal, en el desánimo por dejar esta vida y por estar tocando terrenos que no conocemos. Puede entrar un miedo que nos enceguece y nos hace dudar incluso de la bondad de Dios y todavía más de la vida eterna. Son momentos, pues, de ataque en los que hay que estar preparados y vamos a ir viendo cómo hacer esto. En la carta del apóstol San Pablo a los Romanos, el capítulo 8, versículos 38 y 39, la palabra de Dios nos dice con toda firmeza que ni la muerte ni la vida, ni los ángeles, ni los principados, ni las cosas presentes ni las futuras, ni ninguna otra criatura del universo entero tendrá el poder de separarnos del inmenso amor de Dios manifestado en Cristo Jesús. Y esta afirmación

actúa en nosotros como un escudo inexpugnable para el que está en su lecho de muerte, para el moribundo. Ahí se nos recuerda de manera muy clara que el poder redentor de nuestro Señor posee una fuerza infinitamente superior a cualquier perturbación que pueda manifestarse en nuestra habitación, en nuestro lecho de muerte, en nuestro lecho de padecimiento. Y destruye desde la raíz la posible creencia que pudiéramos tener de que el chanclas, ¿verdad?, pueda estar allí teniendo una fuerza mayor que la de nuestro Señor. Efectivamente no es así, y eso hay que tenerlo desde ahorita grabado en nuestro corazón, porque en ese momento último en que se presenta la batalla, pues el asalto es tremendo, el asalto del desánimo en esta segunda presentación de la batalla, pues se va a ir con todo el chanclas, buscando desanimarnos. Y no, pues la sangre redentora de Cristo, una sola gota, tiene más poder, totalmente infinito poder, que cualquier cosa que nos pueda estar intimidando. O sea, su misericordia es infinita, eso hay que tomarlo en cuenta. Nuestro pecado es finito, tiene fin. Y perdonado, está perdonado en forma infinita, ¿verdad? El que está unido a Dios por medio de la gracia está perfectamente resguardado del naufragio dentro de nuestra barca en la que vamos caminando hacia la patria celestial, ¿verdad? Entonces, ese desánimo que se presenta, ese apego a las cosas terrenales, que la familia, que los dineros, que el negocio, ¿verdad? Hasta se puede llegar a extrañar hasta los pecados habituales, ¿eh? O sea, la batalla es con todo. Pero hay que recordar, pues, y les digo, mantener ya labrado en nuestro corazón, que en ese momento tengamos presente, con la ayuda también de nuestra Madre del Cielo, de nuestro ángel guardián y de todos los santos a los que les tengamos devoción, y en general de la Iglesia militante, purgante y triunfante. ¿Qué quiere decir esto? La Iglesia militante somos todos nosotros los que estamos aquí en el planeta todavía vivos, somos los que estamos militando. Todos los religiosos, religiosas, los misioneros, los laicos, todos los que somos miembros de la Iglesia, somos la Iglesia militante. Y en nuestras oraciones del día a día, nos encomendamos a los demás, como así nosotros intercedemos por los demás. Intercedemos por los vivos y por los difuntos. Y eso alcanza a todos los que necesitamos del auxilio de las oraciones. Los vivos hasta el momento final y los difuntos que aún estén en el purgatorio. Y pedimos la asistencia de esa iglesia viva, militante aquí en la tierra. Pedimos la intercesión de las benditas ánimas del purgatorio y aparte de la iglesia triunfante, que son ya los santos que gozan de la presencia de nuestro Señor y los ángeles que ya están, que por supuesto fueron los que tuvieron la gracia de permanecer del lado correcto en la historia que definió la suerte del universo angelical. Los militantes, los que estamos vivos, purgante, los que están
en esa cárcel de amor, purgando sus pecados todavía para llegar en grado de perfección al cielo, y triunfante, nuestros santos que ya lograron esa corona, ¿verdad?, de santidad. Hay que abrazarnos a esa intercesión y nosotros hacer lo propio de toda la vida, todos los días, pedir por unos por otros. Esa es la comunión de los santos. Y eso nos va a garantizar, así como les digo, sin lugar a dudas, garantizar que esa barca en la que vamos navegando hacia nuestro encuentro definitivo no va a naufragar. Va a quedar perfectamente protegida para llegar a buen puerto, a puerto seguro, que es la salvación. Y hay una tercera batalla que vamos a enfrentar en este combate espiritual final. Estamos hablando, el combate espiritual es toda la vida, pero el combate final, la batalla final, va a definir la situación última de la guerra que libramos. Estamos hablando de nuestra salvación. Eso es a lo que vamos. Para eso es esa batalla que libramos todos los días. Y esa tercera batalla es la de la desesperación. Aquí el chancla se juega su última carta con una malicia tremenda. Yo creo que esta es la batalla más importante. Miren, al saber que le quedan apenas unos cuantos minutos antes de perder toda su influencia sobre la persona que está muriendo, el chanclas aprovecha la debilidad física, el dolor del cuerpo y la confusión mental de ese momento para lanzar un ataque feroz que se centra en la desesperación. Aquí el enemigo proyecta en la mente del enfermo, del agonizante, del moribundo, un catálogo bien detallado de todos los pecados cometidos a lo largo de la vida. Por algún motivo, así pasa. En ese momento tenemos toda la lucidez espiritual para ver cada uno de nuestros pecados con una nitidez impresionante. Y va a estar susurrando el otro así con insistencia de que las faltas cometidas son tan grandes, tan graves, tan numerosas, tan horrorosas que Dios no las va a perdonar. Porque es algo imperdonable, nos va a querer susurrar, nos va a querer pues poner esa terrible idea en nuestra cabeza. Y lo que quiere es provocar un pánico espiritual, y distraernos para que apartemos la mirada de Jesús en la cruz. El Jesús en la cruz porque es el Redentor, porque así en su cruz fue como nos salvó. Entonces, apartando nuestra mirada de Jesús Redentor para hundirnos en la desconfianza, justo antes de que nuestra alma se separe de nuestro cuerpo. Lo que busca es que nuestro último pensamiento sea de duda, de desesperación. Y acuérdense que no hay pecado que no se perdone, excepto el que atenta contra el Espíritu Santo. Y el Espíritu Santo es la gracia, es precisamente la salvación que nos trajo nuestro Señor. Pero miren, para no dejar cortado el tema, vamos a ir a una pausa y continuamos. Vamos a una pausa.

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1: Y continuamos en su programa Luz de las Naciones. Están ustedes en sintonía de En Familia Radio y recuerda, encuentra tu razón de ser en familia. Estamos hablando de que la tercera batalla espiritual tiene que ver con la desesperación que nos quiere infundir el chanclas en el momento de nuestra muerte, del momento final, y nos va a querer distraer para que nuestra mirada se aparte de Jesús Redentor, buscando que en cierta forma reneguemos del poder del Espíritu Santo, de su acción, y eso es algo que constituye un pecado que pudiera no perdonarse, que recuerden que el pecado que no se perdona es el que atenta contra el Espíritu Santo. Entonces, hay que trabajar muy fuerte, ya veremos también las maneras, ¿verdad?, de hacerlo. Hay que trabajar muy fuerte desde ahorita para construir lo que puede ser la plataforma que nos mantenga a flote en esos momentos de combate. Y aquí el auxilio de la gracia de nuestro Señor se manifiesta de una manera hermosísima en medio de este combate a través de la comunión de los santos. Hablábamos acerca de que contamos con ese auxilio de la iglesia militante, purgante y triunfante. Los que han cultivado una relación sincera, profunda con nuestra Madre Santísima, la Dulcísima Virgen María, con su ángel de la guarda, con una devoción a los santos, ¿verdad?, que se encomienda continuamente a la intercesión de las benditas ánimas del purgatorio, pues los que han llevado en vida estas relaciones vivas, descubren en ese momento final que estos intercesores y protectores se colocan alrededor de su cama como un escudo contra las embestidas del enemigo, un escudo espiritual, todos allí presentes en forma espiritual, claro, no hay materia en esto, no hay cuerpos. Pero nuestra Madre del Cielo, nuestro ángel guardián, los santos de nuestra devoción, más todos los santos y los ángeles y las benditas ánimas del purgatorio alrededor de nuestra cama, ¿verdad? Protegiéndonos como un escudo espiritual contra las embestidas espirituales de nuestro enemigo. Y la oración mariana, ustedes saben, por excelencia es el Santo Rosario. Y en esta oración se dicen de manera consecutiva 53 veces una súplica que le pedimos directamente a nuestra Madre del Cielo para su intercesión en dos momentos específicos de nuestra existencia. El momento presente y la hora de nuestra muerte. Cuando decimos, Santa María, Madre de Dios, ruega por nosotros pecadores, o sea, nosotros reconociéndonos pecadores, al reconocernos pecadores estamos reconociéndonos como dependientes de nuestro Señor. Al reconocernos pecadores estamos diciendo, Señor, nosotros no provocamos nada bueno, no generamos nada que tenga mérito, te estamos dando a ti la confianza, te estamos dando a ti el lugar que te mereces, porque eres Dios, porque eres nuestro Creador y tú eres perfecto, en forma infinita, y nosotros somos totalmente imperfectos y dependemos de tu gracia. Entonces, si le decimos a nuestra Madre, Santa María, Madre de Dios, Dios, Santa María, Madre, ruega por nosotros pecadores, ¿verdad? Ahora y en la hora de nuestra muerte. Amén. Así decimos en el rosario. Le estamos pidiendo ahora, en este momento, en este día, en este tránsito y en el momento de nuestra muerte. 53 veces se lo estamos diciendo en el rosario de cinco misterios. Es el que normalmente rezamos, pues está el completo y bueno, allá serían muchas más, pero también puedes rezar ese rosario de las 10 cuentas por cinco misterios, un 50 más las tres Ave Marías que rezamos antes de la letanía. 53 veces le estamos pidiendo, ruega por nosotros, pecadores, ahora y en la hora de nuestra muerte. ¿Ustedes qué creen? Que si le decimos esto todos los días, e incluso varias veces al día, me refiero a que sean no uno, sino varios rosarios en el día, pues ¿qué creen? ¿Que va a venir en nuestro auxilio o va a actuar con indiferencia? ¿Qué decía ella cuando vino precisamente, se apareció en México? ¿Qué no estoy yo aquí que soy tu madre? ¿Verdad? Una llamada de atención a nuestro hermanito Juan Diego, a la hora de no querer presentarse con ella porque tenía cosas terrenales que atender. Oye, ¿qué no estoy yo aquí que soy tu madre? ¿Verdad? Y si le estamos pidiendo, ella intercede por nosotros y que le pidamos nada. Ella así es, de solícita. Es una madre, eso es lo que hace. Ahora, si se lo pedimos todos los días, suponiendo que solo es un rosario, bueno, 53 veces al día, claro que va a estar ahí. Cuenten con eso. Y una de las promesas del rosario es que no nos vamos a perder si rezamos el rosario cotidianamente, diariamente. Entonces, el que vive, pues, con una vida sacramental, el que vive rodeado de una atmósfera en la que cultiva su relación con la Santísima Virgen María, con su ángel de la guarda, con los santos, con los ángeles, y irremediablemente va a tener su intercesión de la Iglesia militante, purgante y triunfante. Claro que la vamos a tener, es una promesa de nuestra Madre del Cielo. Otro de los elementos que tenemos a nuestro alcance son los últimos sacramentos. Esto los administra un sacerdote. Y hay que pedir siempre también para que tengamos la gracia, uno, de morir en la gracia santificante, estando confesados. Y si no, por algún motivo no estuviéramos en ese momento así, que nos conceda a nuestro Señor una contrición perfecta por nuestros pecados. Y tercero, que contemos con la presencia de un consagrado suyo para que nos administre últimos sacramentos conocidos como la recomendación del alma y el viático. La recomendación del alma es el perdón de los pecados que hace el sacerdote, y el viático es la Sagrada Eucaristía, ese es el alimento, ¿verdad? Para nuestro viaje. Este es un arsenal poderosísimo que la Madre Iglesia pone en nuestras manos para asegurar las batallas finales. Cuando el sacerdote unge los sentidos, ¿verdad? Vista, oído, tacto, olfato, gusto, con el santo óleo y nos administra el cuerpo de Cristo como alimento para el viaje. Estamos emprendiendo este viaje definitivo, pues se produce una infusión de gracia santificante que robustece esa voluntad que se estaba debilitando en el moribundo. Ahí entra Jesús directamente a auxiliarnos y a levantarnos para que nuestra voluntad reactive la lucidez podamos estar atentos para ese último momento. Ya yendo perdonados, fíjense esto qué hermoso es. Se nos otorga el perdón absoluto en la confesión última. Y aunque no tuviéramos la oportunidad de la confesión por el estado en que se encuentra el enfermo, de todas formas se perdonan los pecados y se borran también las penas merecidas por esos pecados. ¿No? Pero vamos a ir a una pausa, hermanos, para no dejar cortado el tema y poder seguir hablando de este tema. Enseguida regresamos.

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1: Y continuamos en su programa Luz de las Naciones. Están ustedes en sintonía de En Familia Radio y recuerda, Jesús es la razón de nuestra alegría. Estamos hablando de cómo tenemos una maravillosa fuente de intercesión y de auxilio en nuestros últimos momentos. Hemos hablado de cómo nuestra Madre del Cielo, nuestro ángel guardián, los santos, los ángeles y la iglesia militante y purgante, militante dijimos que es la iglesia que formamos todos los que estamos aquí en este mundo, la purgante, las benditas ánimas del purgatorio y la triunfante, los santos y los ángeles que están en sintonía de Dios, todos ellos intercediendo por nosotros siempre que nosotros hayamos cultivado una relación con ellos durante nuestra vida. La iglesia militante también apoya, o sea, nosotros apoyamos también a las personas que van a fallecer cuando nosotros pedimos por ellas. Señor, te pedimos por los moribundos que van a fallecer en este día, recíbelos con tu misericordia. No los dejes solos en este momento. Cuando nosotros pedimos así, estamos intercediendo como iglesia militante por los moribundos, los que van a fallecer. Y así podemos tener también la confianza de que alguien o muchos alguien van a interceder por nosotros en el momento de nuestra muerte. Por eso es una gran caridad pedir por los enfermos, por los moribundos y por las benditas ánimas del purgatorio. Pues tenemos otro auxilio que es la unción de los enfermos, el viático también, que es el alimento para el viaje definitivo, la Sagrada Eucaristía. Y aquí tenemos un perdón absoluto. Allí se disuelven las cadenas de la culpa. Y esto permite que el alma, fíjense qué hermoso, recupere la inocencia bautismal y se prepare ya con un traje de fiesta para asistir a su juicio ante el tribunal de nuestro Señor. Por eso, miren, es una tremenda necedad no llamar a un sacerdote o retrasar esa llamada. Hay veces que se piensa que llamar al sacerdote para que administre la extrema unción sería como una falta de respeto al paciente, porque lo vamos a asustar. Vaya a pensar él que queremos que se muera, o cualquier otro pretexto inútil y dañino que podamos tener, ¿no? Cuando una persona ya muestra algún signo de que en algún momento, a partir de ya, puede fallecer, hay que llamar al sacerdote. Aunque pasen 5, 10 días, 20 días antes de que... No, tú llámalo. Y estarlo llamando cada determinado tiempo. ¿Verdad? ¿Por qué? Porque no sabemos en qué momento. Hay que hacer esa gran caridad con nuestros hermanos. No, nunca. Esto es algo que pueda hacer la diferencia entre la vida y la muerte eterna de una persona. Y eso va a pesar también en nuestro juicio. Tengan en cuenta esto. Esto es muy serio. Busquen siempre esa posibilidad para el paciente, para la persona que está enferma, para el que se está ya encaminando hacia la morada eterna. Lo estaríamos privando de ese armamento espiritual indispensable para salir triunfante en el combate más importante de su historia. Y en medio de estas escaramuzas finales, la presencia silenciosa, pero sumamente activa del ángel de nuestra guarda, se manifiesta como un auxilio de un valor inestimable. Este compañero celestial, el que recibió el encargo de custodiar cada uno de nuestros pasos desde el primer instante de nuestra existencia. Pues así como el enemigo redobla sus embates, así nuestro ángel guardián redobla su actividad y su defensa conforme se acerca la hora del desenlace. Mientras el Chanclas despliega toda su malicia para infundir visiones de terror y de pecados pasados, nuestro ángel custodio actúa en el interior de nuestra imaginación, de nuestra memoria, trayendo a la mente recuerdos de actos de caridad que realizamos, de las cosas buenas que hicimos, y nos propicia momentos de una sincera contrición. La contrición es el dolor de nuestros pecados por haber ofendido a nuestro Señor. Y la certeza de la misericordia infinita de nuestro Padre. Así actúa nuestro ángel guardián. Nos ayuda a tener esa certeza de que la misericordia de Dios, por ser infinita, es implacable. Es totalmente su corazón entregado a nosotros. ¿Qué quiere el Padre? Pues que nos salvemos, que estemos con Él, para eso nos creó. Nos va a dar todas las facilidades para que nosotros nos salvemos. Y en ese último instante, nuestro ángel guardián juega el papel definitivo al infundirnos todos estos pensamientos que nos revitalizan el alma para que podamos emitir nuestro último acto de amor hacia nuestro Señor. Aquí está el detalle, con toda libertad y con toda lucidez espiritual. Este es el punto clave. Nuestro ángel guardián nos va a devolver la lucidez espiritual que necesitamos, como si tuviéramos la mente despejada, aunque ya ni respirando estemos, para poder darle ese acto de amor a nuestro Señor, entregarle nuestra fe, nuestra confianza, atenernos, sostenernos en su infinita misericordia y darle gracias por la vida y pedirle que nos reciba en su seno para nuestra morada final. Qué importante es entonces prepararnos durante nuestra vida. Esa es la preparación remota, cuando desde el momento en que entramos en esta conciencia de que debemos ser preparados, lo hacemos. Nos preparamos y hacemos todo lo que conviene para prepararnos en este momento final. Esa es la preparación remota. Y eso nos va a ayudar definitivamente en forma positiva para el combate final. No quiere decir que por haber estado preparándonos durante toda la vida ya tenemos hecho el trabajo. Lo que tenemos hecho es la defensa más potente para el combate final. Ese se gana hasta el último momento. Y la preparación próxima, no es la remota, es la próxima, se llama, es el que se confiesa, o más bien el que se arrepiente en el último momento, después de haber llevado una vida disoluta, una vida alejada del cumplimiento de los mandamientos, una vida que no ha sido sacramental, una vida disipada, terrenal. Y entra en conciencia de que la muerte se acerca y de que no se preparó. Aquí tiene dos posibilidades. Uno, pelear con toda su fuerza, sintiéndose en peligro de perder su alma, pidiendo la asistencia de nuestro Señor, pero los ataques van a estar allí, los tres ataques de los que hablamos. va a ser probado en la soberbia. Va a decir, no, pues Jesús, Dios es muy, muy misericordioso y me va a salvar, aunque no haya yo hecho nada. Cuidado. Pero te está distrayendo de pedirle perdón. También se le va a atacar en el desánimo. Pero el desánimo va a ser muy profundo porque no tiene el sustento espiritual. Aquí más bien se está teniendo a la iglesia militante, purgante y triunfante. O sea, va a depender de otros, no de sí mismo, para su salvación. Pues hay una diferencia muy grande entre la preparación remota y la próxima. Pero miren, estamos llegando al final de su programa Luz de las Naciones. Continúen en sintonía de En Familia Radio, en memoria y con la enseñanza del ingeniero Benjamín Sepúlveda Hernández. Se despide de ustedes Enrique García Ceballos. Que tengan buena tarde y Dios los bendiga.

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4: Son las 7:00.

0: Buenas tardes, Señor de Dios. Nos han pedido oraciones por María de Jesús Rojas y Tizoc Montoya por su salud, Gabriel Alcántara en su cumpleaños, por Jorge Segura, y después por los difuntos Hilda León Torres en el segundo aniversario, Carmen de Plas y Carmen Núñez, que celebrarían su santo hoy, Eric Butch, Amelia Rivera Castellón, que ha muerto hoy mismo, y por Martín García. En el nombre del Padre, del Hijo y del Espíritu Santo, amén. Que la paz, la gracia, la misericordia de Dios nuestro Señor esté con todos ustedes. Pidamos que el Señor nos perdone y nos prepare para celebrar con dignidad la Santa Misa. Tú que llevaste a la cruz nuestros pecados, Señor, ten piedad.
1: Señor, ten piedad.
0: Tú que resucitaste para nuestra justificación, Cristo, ten piedad.
1: Cristo, ten piedad.
0: Tú que no quieres la muerte del pecador, sino que se convierta y viva, Señor, ten piedad.
1: Señor, ten piedad.
0: Dios Todopoderoso, tenga misericordia de nosotros, perdone nuestros pecados y nos lleve a la vida eterna.
1: Amén.
0: Oremos. Señor, concédenos la poderosa intercesión de la gloriosa Virgen María, a la que invocamos con el título de Nuestra Señora del Carmen, para que, con la ayuda de su protección, podamos llegar hasta el monte de la salvación, que es Cristo, Él que vive y reina contigo en la unidad del Espíritu Santo y es Dios por los siglos de los siglos.
1: Amén.
0: Pueden tomar asiento.

0: Lectura del libro del profeta Isaías. La senda del justo es recta, porque tú, Señor, le allanas el sendero. En el camino de tus mandamientos te buscamos, anhelando, Señor, tu nombre y tu recuerdo. Mi alma te desea por la noche y mi espíritu te busca por la mañana, porque tus mandamientos son la luz de la tierra y enseñan justicia a los habitantes del orbe. Tú nos darás, Señor, la paz, porque todo lo que hemos hecho eres tú quien lo ha hecho por nosotros. Acudimos a ti, Señor, en el peligro, cuando nos angustiaba la fuerza de tu castigo. Como una mujer que va a dar a luz, que se retuerce y grita angustiada, así éramos, Señor, en tu presencia. Concebimos y nos retorcimos. Pero lo único que hemos dado a luz ha sido viento. No le hemos dado salvación al país, no le han nacido habitantes al mundo. Tus muertos vivirán, sus cadáveres resucitarán. Despertarán jubilosos los que habitan en los sepulcros, porque tu rocío es rocío luminoso y la tierra de las sombras dará a luz. Palabra de Dios. El Señor tiene compasión de nosotros. Tú, Señor, reinas para siempre y tu fama pasa de generación en generación. Levántate y ten misericordia de Sión, pues ya es tiempo de que te apiades de ella. Tus siervos aman sus piedras y se compadecen de sus ruinas. El Señor tiene compasión. Cuando el Señor reedifique a Sión y aparezca glorioso, cuando oiga el clamor del oprimido y no se muestre a sus plegarias sordo, entonces temerán al Señor todos los pueblos y su gloria verán los poderosos. Señor, tiene compasión de nosotros. Esto se escribirá para el futuro y alabará al Señor el pueblo nuevo. Porque el Señor desde su altura santa ha mirado a la tierra desde el cielo para oír los gemidos del cautivo y librar de la muerte al prisionero. El Señor tiene compasión de nosotros. Aleluya, aleluya.
1: Aleluya, aleluya.
0: Vengan a mí todos los que están fatigados y agobiados por la carga, y yo les daré alivio, dice el Señor. Aleluya, aleluya.
2: Que el Señor esté con todos ustedes. Lectura del Santo Evangelio según San Mateo. En aquel tiempo Jesús dijo: «Vengan a mí todos los que están fatigados y agobiados por la carga, y yo los aliviaré. Tomen mi yugo sobre ustedes y aprendan de mí, que soy manso y humilde de corazón, y encontrarán descanso, porque mi yugo es suave y mi carga es ligera». Palabra del Señor.
1: Gloria a ti, Señor Jesús.
2: Siéntense un momentito, por favor. Bueno, yo creo que el profeta Isaías era un poeta, y además un místico, porque dice: mi alma te desea por la noche y mi espíritu te busca en la mañana. Es precioso, porque tus mandamientos son la luz de la tierra y enseñan justicia a los habitantes del orbe. Pero además de ser un poeta y escribir magníficamente con un espíritu místico, tiene aquí unos versos que yo decía, tendrían que pedir a alguna de las señoras que subieran a explicarlos, porque yo, qué sé yo de esto. Acudimos a ti, Señor, en el peligro, cuando nos angustiaba la fuerza de tu castigo. Como una mujer que va a dar a luz, que se retuerce y grita angustiada. Están diciendo que sí, que es cierto. ¿Ve cuánto aprendo yo de ustedes? Como una mujer que va a dar a luz se retuerce, así éramos nosotros en tu presencia. Pero concebimos, nos retorcimos, pero lo único que hemos dado a la luz ha sido viento. ¿Qué quiere decir esto? Que tenemos proyectos, que nos reunimos, que pertenecemos a no sé cuántos grupos, que decimos que vamos a hacer esto y lo otro. Embarazo, sí. No sé si mucho vientre o mucha boca. Y al final, dice mi gente allá en España, nada de nada. Al final, nada de nada. Es una imagen impresionante. Y yo creo que se entiende bien. No le hemos dado salvación al país. No le han nacido habitantes al mundo. No hemos educado a los niños, a los jóvenes. No hemos puesto en marcha un movimiento de paz, un movimiento de gracia, de salvación. No hemos educado para que los sacramentos signifiquen algo. Estábamos embarazados, pero no hemos parido. Me parece impresionante. Bueno, y sobre el Evangelio no voy a comentar nada, porque lo hemos visto el domingo pasado. Por eso he hecho lo del yugo. ¿Se acuerdan que expliqué el otro día el yugo? El balancín, este con que se llevaban los cubos y los baldes y los calderos, para que no pegaran en las piernas. Eso es, la vara que es flexible, dice Jesús. Yo vendo yugos, los hago yo, soy carpintero. Son suaves y además ayudan a llevar los pesos. Y es verdad, Él nos ayuda a llevar nuestros cansancios, nuestras depresiones, nuestras angustias. Y hoy se lo vamos a pedir, como diremos dentro de un momento, por intercesión de su Santísima Madre. Amén. Presentamos ante el Señor nuestras súplicas.
0: Por la Iglesia, para que su mensaje de luz y esperanza llegue a todos los hombres, especialmente a los más necesitados de conocer el perdón y el amor de Dios, roguemos al Señor.
3: Te rogamos.
0: Por el Papa León, nuestros obispos Juan Patricio, Eduardo y Pedro, y todos los sacerdotes, diáconos, religiosos y religiosas de nuestra comunidad, para que continúen promoviendo la paz y los valores de nuestra fe, roguemos al Señor.
3: Te rogamos.
0: Para que el Señor conceda a nuestra diócesis la alegría del don de las vocaciones al ministerio sacerdotal y a la vida consagrada, roguemos al Señor.
3: Te rogamos.
0: Por todas las intenciones de los donadores, voluntarios y radioescuchas en Familia Radio, para que su generosidad sea bendecida y sus intenciones reciban el favor de nuestro Dios, roguemos al Señor.
3: Te rogamos.
0: Para que el Señor reciba en su reino a las almas de nuestros hermanos difuntos, roguemos al Señor.
3: Te rogamos, óyenos.
0: Por todas las intenciones de los aquí presentes, roguemos al Señor.
3: Te rogamos, óyenos.
2: Escucha, Padre, estas súplicas que esta tarde te presentamos por Jesucristo nuestro Señor.
3: Amén.
2: Pueden tomar asiento. Bendito sea, Señor Dios del universo, por este pan, fruto de la tierra y del trabajo del hombre, que recibimos de tu generosidad y ahora te presentamos. Él será para nosotros pan de vida.
4: Bendito sea.

0: Sacrificio nuestro sea agradable a Dios, Padre Todopoderoso.
1: Que el Señor reciba de tus manos este sacrificio para la alabanza y gloria de su nombre, para nuestro bien y de toda su santa iglesia.
0: Señor, recibe las oraciones de tu pueblo, junto con las ofrendas que te presentamos, para que por la intercesión de María, madre de tu Hijo, a la que invocamos bajo el título del Carmen, ningún buen propósito quede sin realizarse y ninguna de nuestras súplicas quede sin respuesta. Por Jesucristo nuestro Señor.
1: Amén.
0: Que el Señor esté con todos ustedes.
1: Y con tu espíritu.
0: Levantemos el corazón.
1: Lo tenemos levantado hacia el Señor.
0: Demos gracias al Señor nuestro Dios. En verdad es justo y necesario, es nuestro deber y salvación, darte gracias siempre y en todo lugar, Señor, Padre Santo, Dios Todopoderoso y Eterno, y alabar, bendecir y proclamar tu gloria en esta conmemoración de la Santísima Virgen del Pilar, del Carmen, porque ella concibió a tu Hijo único por obra del Espíritu Santo y sin perder la gloria de su virginidad, hizo resplandecer sobre el mundo la luz eterna, Jesucristo, Señor nuestro. Por él los ángeles y santos celebran tu gloria unidos en común alegría. Permítenos asociarnos a sus voces, proclamando humildemente tu alabanza. Santo, santo, santo es el Señor
1: del universo.
0: Llenos están en el cielo y la tierra de tu gloria. Hosanna en el cielo. Bendito el que viene en nombre del Señor. Hosanna en el cielo. Santo eres en verdad, Señor, fuente de toda santidad. Por eso te pedimos que santifiques estos dones con la efusión de tu Espíritu, de manera que se conviertan para nosotros en el cuerpo y la sangre de Jesucristo nuestro Señor, el cual, cuando iba a ser entregado a su pasión voluntariamente aceptada, tomó pan, dándote gracias, lo partió y lo dio a sus discípulos, diciendo: «Tomen y coman todos de él, porque esto es mi cuerpo, que será entregado por ustedes». Del mismo modo, acabada la cena, tomó el cáliz y dándote gracias de nuevo, lo pasó a sus discípulos diciendo: «Tomen y beban todos de él, porque este es el cáliz de mi sangre, sangre de la alianza nueva y eterna, que será derramada por ustedes y por muchos para el perdón de los pecados. Hagan esto en conmemoración mía».

0: Este es el sacramento de nuestra fe.
1: Anunciamos tu muerte y proclamamos tu resurrección. Ven, Señor Jesús.
0: Así pues, Padre, al celebrar ahora el memorial de la muerte y resurrección de tu Hijo, te ofrecemos el pan de vida y el cáliz de salvación y te damos gracias porque nos haces dignos de servirte en tu presencia. Te pedimos humildemente que el Espíritu Santo congregue en la unidad a cuantos participamos del cuerpo y de la sangre de Cristo. Acuérdate, Señor, de tu Iglesia extendida por toda la tierra y con el Papa, León XIV, con el obispo de esta diócesis, Juan Patricio, y sus obispos auxiliares, Eduardo y Pedro, y con todos los pastores que cuidan de tu pueblo, llévala a su perfección por la caridad. Acuérdate también de nuestros hermanos que se durmieron en la esperanza de la resurrección, de los difuntos que hemos recordado al principio, Hilda, Carmen de Paz y Carmen Núñez, Eric, Amelia Rivera y Martín García, y de todos los que han muerto en tu misericordia. Admítelos a contemplar la luz de tu rostro. Ten misericordia de todos nosotros, y así con Santa María, la Virgen Madre de Dios, con su esposo San José, con los apóstoles, con los santos cuyas reliquias conservamos en este oratorio, y cuantos vivieron en tu amistad a través de los tiempos, merezcamos por tu Hijo Jesucristo compartir la vida eterna y cantar tus alabanzas. Por Cristo, con Él y en Él, a ti, Dios Padre Omnipotente, en la unidad del Espíritu Santo, todo honor y toda gloria por los siglos de los siglos.
1: Amén.
0: Y ahora, confiando en la misericordia de Dios y siguiendo el ejemplo de Jesús, nos atrevemos a decir: Padre nuestro que estás en el cielo.

0: cielo, santificado sea tu nombre, venga a nosotros tu reino, hágase tu voluntad en la tierra como en el cielo. Danos hoy nuestro pan de cada día, perdona nuestras ofensas,
1: como también nosotros perdonamos a los que nos ofenden. No nos dejes caer en tentación
0: y líbranos del mal. Líbranos de todos los males, Señor, y concédenos la paz en nuestros días, para que, ayudados por tu misericordia, vivamos siempre libres de pecado y protegidos de toda perturbación, mientras esperamos la gloriosa venida de nuestro Salvador Jesucristo.
2: Tuyo es el reino, tuyo el poder y la gloria por siempre, Señor.
0: Señor Jesucristo, que dijiste a tus apóstoles, la paz les dejo, mi paz les doy. No tengas en cuenta nuestros pecados, sino la fe de tu Iglesia, y conforme a tu palabra, concédele la paz y la unidad. Tú que vives y reinas por los siglos de los siglos,
2: amén.
0: Que la paz del Señor esté siempre con todos ustedes. Pueden darse un gesto de paz unos a otros.

0: Cordero de Dios, que quitas el pecado del mundo, ten piedad de nosotros. Cordero de Dios, que quitas el pecado del mundo, ten piedad de nosotros. Cordero de Dios, que quitas el pecado del mundo, Señor Jesucristo, la comunión de tu cuerpo y de tu sangre no sea para mí un motivo de juicio y condenación, sino que por tu piedad me aproveche para defensa del hombre fuerte. Este es el Cordero de Dios que quita el pecado del mundo. Dichosos los invitados a la cena del Señor.
1: Señor, no soy digno de que entres en mi casa, pero una palabra tuya bastará para sanar.
0: El cuerpo y la sangre de Cristo nos guarden para la vida eterna. Amén.

comunión espiritual. Creo, Jesús mío, que estás real y verdaderamente en el cielo y en el santísimo sacramento del altar. Te amo sobre todas las cosas y deseo vivamente recibirte dentro de mi alma. Pero no pudiendo hacerlo ahora sacramentalmente, ven al menos espiritualmente a mi corazón. Y como si ya te hubiese recibido, te abrazo y me uno del todo a ti. Señor, no permitas que jamás me aparte de ti. Amén.

0: Oremos, hermanos. Al recibir el sacramento de la Eucaristía en la conmemoración de la Santísima Virgen del Carmen, te pedimos, Padre misericordioso, que a imitación suya nos concedas ponernos dignamente al servicio del misterio de nuestra redención. Por Jesucristo nuestro Señor.
1: Amén.
0: Oración por las vocaciones. Oh Jesús, pastor eterno de las almas, dígnate mirar con ojos de misericordia a esta porción de tu grey amada. Señor, necesitamos mayor número de sacerdotes. Multiplica las vocaciones, santifica más y más a nuestros sacerdotes y hermanos en la vida consagrada. Te lo pedimos por la Inmaculada Virgen María de Guadalupe, tu dulce y santa madre. Oh Jesús, danos muchos y santos sacerdotes, religiosas y religiosos, y todas las vocaciones que la Iglesia necesita según tu corazón. Amén. Que el Señor esté con todos ustedes.
2: Y con su espíritu.
0: Que la bendición de Dios Todopoderoso, Padre, Hijo y Espíritu Santo, descienda sobre todos ustedes y permanezca para siempre.
2: Amén.
0: Bendigamos al Señor.
3: Demos gracias a Dios.

0: Pueden tomar asiento. Como han oído, me pidieron que dijera unas palabras sobre la Santísima Virgen bajo la advocación del Carmen. Por eso, durante la homilía no quise aludir a ello, sino que comentamos el texto de Isaías un poquito más ampliamente y el texto del Evangelio, que era muy corto, por cierto, pero además con un par de palabras nada más, para decir ahora algo sobre la veneración y la fiesta que hoy celebramos. Es verdad que ya me han oído por la radio hablar de ello, pero vamos a decir unas pocas cosas. En primer lugar, el título, el Carmen o el Carmelo. El Carmelo no es solamente un monte, es una cordillera de unos 30 kilómetros de larga por unos 8 de ancha, que nace desde la bahía de Acre, donde está la ciudad de Haifa, en Israel, Tierra Santa, y se extiende hacia el sureste, hacia la llanura de Dotán. ¿Por qué nos referimos a ese monte? Pues porque en ese monte se retiró el profeta Elías. ¿Por qué? Porque el rey Acab, el reino del norte, como habíamos visto ya estos días pasados, casado con la reina Jezabel, que venía de Fenicia, introdujeron en el reino del norte el culto al dios Baal, que era el dios de la naturaleza y de la lluvia y de los campos, y de una diosa que era también la diosa de la fertilidad. En realidad querían eliminar el culto y la devoción al dios de Israel, al dios que había liberado al pueblo de la esclavitud de Egipto y que era el dios venerado por los judíos, por los israelitas. Ante eso, Dios invita a un profeta, a Elías, el tesbita, que se retira, como digo muchas veces, a hacer un noviciado, a prepararse. ¿Y dónde se preparó? Se preparó en una cueva, que se conserva, claro, a orillas del torrente Kerit, que va casi desde Jerusalén hasta Jericó. Hay una gran diferencia de altura, como sabemos, el torrente es muy rápido, por eso ha excavado muy fuerte esa roca y es muy difícil caminar por allí, se lo digo por experiencia propia. Bueno, pues allí hay una roca, una cueva, que ahora está dedicada a San Jorge, la cueva de San Giorgio, San Jorge in Cosiva, que tiene unas pinturas para recordar que allí debió de vivir el profeta Elías para prepararse. Seguramente que el profeta decía, ¿y hasta cuándo tengo que estar aquí preparándome? Esto me lo añado yo, como si Dios le hubiera dicho, bueno, yo te mandaré una señal. Y no le mandó una señal de teléfono, no sé por qué. Yo supongo que porque no lo había. ¿Cómo le dijo el Señor que tenía que dejar esa cueva e ir a luchar contra los sacerdotes de Baal, contra aquel culto extranjero? ¿Cómo? Pues muy sencillo. Cuando se secó el torrente y no tenía de dónde beber agua, pues dijo, esta es la señal, de aquí hay que salir. Casi trato de hacer una broma, pero detrás de la broma hay una realidad. El Señor nos habla por señales a veces también de la misma naturaleza, como todos ustedes saben, lo mismo que yo. ¿Y a dónde fue? De ahí se fue al Carmelo, al Monte Carmelo. ¿Por qué? Porque allí el rey Acab y la reina Jezabel habían instaurado, como digo, el culto al dios Baal y a la reina Astarte. ¿Qué hizo el profeta? Pues organizar una ordalía. A lo mejor para ustedes esta palabra es totalmente nueva. Ordalía, sí, yo la aprendí ya cuando estaba en el seminario. Eran los llamados juicios de Dios, que se han realizado muchas veces en la historia. Es decir, que Dios decida. Vamos a poner aquí a este que se piensa que es asesino y a este otro que se piensa que no. Les vamos a prender un poco de fuego a ver quién se quema. El que se queme es que era el asesino. Oiga, la ordalía no es infalible, ni mucho menos, y puede ser una injusticia. Pero hay otras muchas formas de hacerlo, como sabemos, o de hacer un juicio. Nosotros los hacemos también. Sin quererlo, con frecuencia decimos, vamos a ver si esta señora es una mitotera y esta otra no. Las voy a poner a prueba yo también. No les ponemos un fuego de milagro, pero casi. Bueno, pues algo de eso hizo el profeta Elías. Dijo, vamos a ver, estos dicen que el Dios verdadero es Baal. Y yo digo que el Dios verdadero es el Señor de Israel. A ver, pues que peleen ellos, que peleen los dioses. Es verdad que antes Elías se había dirigido al pueblo diciendo, ¿por qué andan cojeando de los dos pies? Cojear de los dos pies. ¿Lo puedo yo realizar? ¿Se entiende lo que quería decir? ¿Por qué andan adorando a un dios y adorando al otro? Hincándose ante el uno e hincando al otro. ¿Qué es lo que pretenden? Solo hay un dios. No pueden adorar al Señor de Israel y a Baal. Si viniera Elías hoy, nos llamaría también cojos de los dos pies a muchos de nosotros. Porque decimos adorar a Dios y al mismo tiempo adoramos o al tener o al poder o al placer. Tenemos otros diosecillos ahí escondidos. Bueno, pues ese fue su primer desafío. Pero para hacerlo de forma de ordalía, como he dicho antes, dijo, bueno, que luchen los dos dioses. Y la cosa es muy sencilla. Hagamos un altar. Por cierto, con 12 piedras, que representa a las 12 tribus de Israel. Pongan un cordero para ofrecérselo al Dios Altísimo. ¿De acuerdo? Con la leña y todo esto. Pero no prendan fuego, como se solía hacer, que quemaban una víctima para que el humo y el aroma subiese hasta los cielos. No lo pongan. Y se dirigió a los sacerdotes de Baal, que eran varios cientos, 450. Dijo, a ver, si su Dios es verdadero, pídanle que mande fuego para ver si le gusta esta ofrenda que le hemos presentado. Y ellos no solo rezaron, sino que se hicieron heridas para que su Dios viera que ellos estaban allí. He conocido un profesor de Sagrada Escritura, dice, si tú supieras lo que les dijo Elías a aquellos profetas, ya, más fuerte, que su Dios debe estar distraído, tal vez está viendo algún espectáculo, seguramente que está comiendo. Bueno, ahí se desbarató Elías, diciéndoles mil cosas. Y no bajó el fuego, fíjense, no pasó nada. Y entonces Elías dijo, bueno, que rieguen el altar, como hacen a veces los artistas en el circo, ¿verdad? Nada por aquí, nada por allí, para que vean que no hay ni trampa ni cartón. Echen agua, que se bañe el altar y que se bañe la víctima y todo. Y después, Señor, si tú eres el Dios verdadero, manda tu fuego del cielo para decir que eres el Dios verdadero. Y vino el fuego y quemó la víctima y quemó el altar, y si no se apartan ellos, los quema todos. Así nos lo dice el libro primero de los Reyes en el capítulo 18. Y todo el pueblo dijo, ah, nuestro Dios es el Dios verdadero, y a estos otros que los condenen. Junto al santuario que allí se conserva, a el profeta Elías y a la Santísima Virgen del Carmen, hay otro que se llama el Mubarak, un poco más al sur, que indica el lugar donde castigaron muy fuertemente a aquellos otros sacerdotes impuestos por la reina Jezabel. Bueno, eso es el Monte Carmelo. ¿Y qué tiene que ver eso con la Virgen del Carmen? Pues tiene que ver que andando los siglos, muchos siglos, 8 siglos antes de Cristo, desde el profeta Elías hasta Jesús, y después otros 12 siglos más acá, para que a principios del siglo XIII un grupo de hombres, varones, posiblemente cruzados que habían ido a la conquista, como sabemos, del Santo Sepulcro, se retiraron allí a hacer oración, al Monte Carmelo. Hay una serie de cuevas y ellos crearon, sin quererlo, una congregación, una comunidad que sería reconocida a principios del siglo XIII en el año 2009. Y ahí nace la devoción a la Virgen del Monte Carmelo, precisamente por aquellos que venían a orar allí. Lo que pasa es que a un miembro de esa congregación, Simón Stock, se le apareció a la Virgen María y le dijo, estos peregrinos y estos frailes, en cierto modo, llevan un hábito y llevan un trozo de tela por delante y otro trozo de tela por detrás, que parte de las espaldas, y las espaldas se dicen en latín scapulae. Así que ese trozo de tela se va a llamar el escapulario. De ahí viene, de la tela que llevaban los monjes, y la llevan todavía, las benedictinas de León, allí la tenían, ¿verdad? Tienen una franja de tela por delante y por detrás. Eso es el gran escapulario. Algunos de ustedes lo van a poner dentro de un momento. No les ponemos una tela hasta los pies porque tienen que ir en bici, en la moto, tienen que ir a la escuela. Entonces, ese pañito es el recuerdo del hábito de los monjes del Monte Carmelo, del mismo color que era aquello. Ahí nace la Orden del Monte Carmelo, en el Monte Carmelo, en honor de la Virgen María. Ahí se construye un monasterio, un templo muy hermoso. Yo he celebrado la misa ahí, créanme, esto que estoy diciendo no lo he leído, esto lo he vivido yo. Enfrente de la iglesia hay otra virgen, una imagen del Carmelo con una columna que dice regalo del pueblo de Chile, porque la Virgen del Carmen es patrona de Chile. Bueno, los chilenos exageran un poco, dicen, nacida y criada en Chile. Bueno, pero es una frase popular que se repite constantemente. Le han construido un enorme santuario en Maipú, que está al lado de Santiago de Chile. Esa orden siguió creciendo por todo el mundo, llegó también a América muy pronto, llegó a Chile mucho antes que el general O'Higgins, como dicen los chilenos, mucho antes, había llegado ya poco después de la llegada de los primeros conquistadores, de tal forma que en todos los países de América Latina hay innumerables pueblos con devoción a la Virgen del Carmen. Yo he buscado a ver en México y hay una lista enorme de lugares dedicados a la Santísima Virgen del Carmen. Los españoles le tenemos a esta orden especial cariño. Y ayer lo hablábamos después de la misa y en el momento del convivio. Algunas personas han ido a Ávila, han estado cerca del pueblo donde nació Santa Teresa. Teresa de Jesús, nacida en Ávila, entra en un convento carmelitano y trata de reformarlo. ¿Por qué? Porque ha nacido ya el protestantismo que está conquistando Europa y había que ver, ¿y nosotros qué ofrecemos? Teresa de Cepeda y Ahumada, que así se llamaba, adopta el nombre de Teresa de Jesús, y en el precioso monasterio de la Encarnación, visitado por el Papa Juan Pablo II el día 1 de noviembre del año 1992, dirán, pero ¿cómo se acuerda de esa fecha? Pues porque desde allí, desde ese monasterio, el Papa vino a Salamanca, habló a orillas del río Tormes a una gran multitud, la gente le gritaba a Juan Pablo II, te quiere todo el mundo, hasta que el Papa perdió un poco la paciencia y dijo, los españoles son buenos para gritar, pero malos para escuchar. Lo dijo tal cual, créanme. Y desde allí, desde Alba de Tormes, donde está el sepulcro de Santa Teresa, vino a la Universidad Pontificia de Salamanca y ahí le di dos veces la mano. Por eso me acuerdo bien de esa fecha, día 1 de noviembre de 1992. Pero habíamos quedado que Santa Teresa trata de reformar la Orden del Carmelo y a ella se une otro frailecito que se llamaba Juan de Yepes, después en el mundo, después adopta el nombre de Juan de San Matías, y junto a Santa Teresa trata de reformar la Orden del Carmelo, y adopta el nombre de, se me ha olvidado cómo se llama, yo creo que Juan de la Cruz, San Juan de la Cruz. Lo digo adrede, porque el Papa Juan Pablo II, en Roma, cuando hizo el doctorado, hizo su doctorado sobre la doctrina de San Juan de la Cruz. Con razón decía que nunca se había quitado el escapulario del Carmen, el Papa San Juan Pablo II. Así que hemos venido desde el siglo VIII antes de Cristo, hemos caminado ya por el siglo XIII, siglo XVI con Santa Teresa de Jesús y San Juan de la Cruz, la reforma del Monte Carmelo, hasta hoy mismo. ¿Hoy mismo? Sí, hoy mismo en Roma, en la preciosa estatua de la Virgen del Carmen que se encuentra en la Vía de la Conciliazione. La Vía de la Conciliazione es la que va desde el río Tíber hasta el Vaticano. A mano derecha está la iglesia de Santa María en Traspontina, que significa Traspontina, al otro lado del puente, al otro lado del puente. Ahí hay una imagen de la Virgen del Carmen, que hoy la habrán sacado en procesión por el río Tíber. Pero lo mismo han hecho en España en un lugar y en otro, y lo habrán visto ustedes hoy en internet, gentes que llevan a la Virgen al mar. ¿Por qué? Porque en el Monte Carmelo hay también un lugar en el cual se venera a María con el título de, lo voy a decir en latín, Stella Maris. Todo el mundo sabe lo que significa, estrella del mar. Los himnos a la Virgen del Carmen la invocan así como estrella del mar. Nosotros hoy aquí, después de esta pequeña introducción, para que veamos toda una historia de esta preciosa devoción, sabemos que el pueblo de Dios ha dicho que a la Virgen del Carmen la venero porque saca las almas del purgatorio. Lo que yo quiero decir es que el escapulario no es un talismán, ¿eh? El escapulario es el signo de una promesa. Nos comprometemos a vivir con ese espíritu del Carmelo, que es espíritu de contemplación, espíritu de escucha de la palabra de Dios, espíritu de oración y de trabajo. Y eso es lo que significa el escapulario. Es una señal como cuando venimos aquí también a recibir la ceniza, el miércoles de ceniza. La ceniza del miércoles no nos salva, es una señal de que aceptamos a Jesús como Salvador. Y el escapulario es una señal de que aceptamos a la Virgen María como intercesora y como modelo de vida cristiana para nosotros y para todos los demás. Y ya no sé qué más decir. Yo creo que ya no se me ocurre nada más. Sí, se me ocurren muchas cosas más, pero es que tenemos ahora que imponer el escapulario a todos los que lo tengan, y para ello, si se acercan, bien, porque lo vamos a bendecir, luego se lo imponemos y después adoramos al Santísimo Sacramento. Muchísimas gracias por su atención. Pero he visto, ¿verdad?, que estaban muy atentos, los de aquí, los del salón también, ¿verdad? A ver, los que tengan el escapulario, si se quieren acercar, se lo bendecimos. Sí, en el pasillo central. Pero primero hacemos la oración. En el nombre del Padre, del Hijo y del Espíritu Santo. Amén. Mis hermanos, apoyados en la intercesión de María, que entretejió la vestidura de nuestra condición para el Verbo de Dios, encarnado por nosotros en ella por obra del Espíritu Santo, para que nosotros pudiéramos participar de la gracia del que es nuestro hermano y primogénito y vivir la alabanza de Dios, invoquemos al Padre diciendo: concédenos que nos vistamos de Cristo.
1: Concédenos.
0: Tú que dispusiste que tu Hijo se vistiera de nuestra carne para que por medio de Él participáramos en Cristo de su vida, concédenos que nos vistamos de Cristo. Tú que quisiste que Cristo fuera en todo como nosotros, menos en el pecado, para que siguiéndolo seamos imagen de tu Hijo, concédenos, Señor, que vistamos de Cristo. Tú que llamas a los hombres al banquete de la gracia, cubiertos con la vestidura nupcial de tu reino, con el fin de revelarles tu gloria, concédenos que nos vistamos de Cristo. Tú que nos embelleces con la vestidura de la santidad y la justicia, para que vivamos para ti en el Espíritu Santo, mostrando así la santidad de tu Iglesia. Oración. Oh Dios, inicio y complemento de nuestra santidad, que llamas a la plenitud de la vida cristiana y a la perfección de la caridad, a los que han renacido del agua y del Espíritu Santo, mira con bondad a estos servidores tuyos que reciben con devoción este escapulario en honor de Santa María Virgen bajo el título del Carmen, y haz que sean imagen de Cristo tu Hijo, y así, terminada felizmente su vida, con la ayuda de la Virgen Madre de Dios y Madre Nuestra, sean admitidos al gozo de tu mansión. Por Jesucristo nuestro Señor.
1: Amén.
0: No voy a repetir la fórmula de la imposición, sino que la decimos ahora ya para todos, no de uno en uno, porque no terminaríamos. Fulanito, fulanita, hermano, hermana, recibe este escapulario con el cual quedas admitido, admitida en la familia religiosa del Carmelo. Y compórtate de tal manera que con la ayuda de la Santísima Virgen, para gloria de la Santísima Trinidad y para el bien de la Iglesia y de los hombres, te esfuerces cada día más en vestirte de Cristo que nos redimió con su sangre. Por Jesucristo nuestro Señor.
1: Amén.
0: Amén.
2: Y ahora el sacerdote, el padre, va a imponer el escapulario a quienes lo deseen. En el centro comunitario también llegará el padre para allá. Primero aquí en el oratorio y después en el centro comunitario.

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1: Hermanos tuyos, hijos de Dios, nuestro Padre, han asistido a la Santa Misa del domingo y seguramente recordarán que se leía la parábola del sembrador. Hoy te damos gracias, Jesús, porque el Padre Celestial realmente te ha sembrado a ti, Verbo Hijo de Dios, como semilla verdadera, para que diera fruto en nuestra vida. Te damos gracias porque has querido caer en nuestros campos, porque has querido alimentarnos, porque has querido compartir nuestra vida y convertirte a ti mismo en pan para nuestro camino. Hemos recordado hoy al profeta Elías y tenemos que pensar cómo, después de aquel desafío con los sacerdotes de Baal, perseguido por la reina Jezabel, tuvo que adentrarse en el desierto y allí sintió hambre, hasta que el ángel del cielo le ofreció pan y agua. Señor, en el desierto de nuestra vida tú eres también nuestro alimento, como lo fuiste para el profeta Elías, el santo del Carmelo. Ante tu sagrada Eucaristía en esta tarde queremos darte gracias porque has querido ser alimento para nuestra hambre. Danos tu paz, tu luz y tu gracia.

Señor Jesús, estos hijos tuyos, estas hijas tuyas, que han venido hoy para recordar a Nuestra Señora, a la Virgen del Carmen, para recibir el escapulario, seguramente tienen situaciones distintas en su vida, y tú las conoces. El domingo, en la parábola del sembrador, tú nos decías que la semilla había caído unas veces en el camino, otras veces entre piedras y otras veces entre espinas y abrojos. ¿Cómo estamos nosotros? Tú lo sabes, tú nos conoces. ¿Con qué espíritu hemos venido hoy? ¿Con qué espíritu recibimos el escapulario? ¿Con qué espíritu invocamos a tu madre, que es también la nuestra? ¿Con qué espíritu te recibimos a ti en la Santa Eucaristía? Tú eres el pan vivo bajado del cielo, pero a veces nuestra tierra no es la adecuada para recibirte. Somos duros, somos discutidores, somos un poco necios, poco creyentes, poco constantes, demasiado flojos, pero tú nos hablaste de la esperanza. Hay una parte de terreno que produce buenos frutos. Señor, ayúdanos a ser esa parte de terreno, a recibir el escapulario con un corazón abierto para vivir los valores del Evangelio, a recibirte a ti en la Eucaristía con un corazón hambriento y sediento, como nos decía hoy la lectura del profeta Isaías. Ayúdanos a recibirte como tú te mereces y como nosotros necesitamos.

somos un terreno acogedor, somos pedregosos y espinosos, estamos dispuestos a recibirte. Y ahora, en un tercer momento, quisiera pensar en nosotros mismos. Nosotros no tendremos que ser también la semilla esparcida sobre el terreno del mundo. No tendremos que ofrecernos como alimento a los demás, como ayuda generosa a los demás, como luz para los demás. Nos cuesta trabajo entregarnos. Seguimos conservando nuestro orgullo y nuestro miedo. Pensamos que al entregarnos nos perdemos, y no es verdad. El grano de trigo que un día se negó a ser enterrado en el surco quedó estéril para siempre. Solo el que aceptó caer, entregarse, solo ese dio fruto. Ayúdanos, ayúdanos a entregarnos sin miedo, que no nos dé pena, no nos dé vergüenza, que no nos dé vergüenza llevar la ceniza del Miércoles Santo, que no nos avergoncemos de llevar el escapulario de tu Santa Madre y nuestra Madre, que no nos avergoncemos de ser cristianos, que seamos buena semilla para los demás. Señor, te voy a pedir perdón. Yo sé que lo que te voy a decir no se suele decir en una hora santa. ¿Tú has visto los partidos de fútbol de la Copa Mundial, Señor? ¿Has visto lo que han dicho en mi país? Algunos se han burlado de que el seleccionador es católico y no lo niega, y hace la señal de la cruz ante 80.000 espectadores de un estadio. Y muchos han dicho, ¿cómo es posible eso? Qué pena, Señor. Qué pena que nos asombre que un católico deje ver que es católico. ¿Qué ha pasado? ¿Por qué nos da pena, nos da miedo, nos da terror, nos da vergüenza decir que somos creyentes? ¿Nos da vergüenza llevar el escapulario? ¿Nos da pena y horror llegar a casa con la ceniza del Miércoles Santo, del Miércoles de Ceniza? Danos fuerza, danos luz, danos valentía para demostrar que somos creyentes de verdad y no solo de palabra. Te lo pido hoy, Señor, con todo el corazón. Amén.

0: Señor, después de verte a ti como la semilla verdadera, como el pan que nos alimenta en el desierto, después de vernos a nosotros como la tierra que ha de recibirte, a pesar de las piedras o las espinas, y después de ver que también nosotros tenemos que entregarnos a los demás sin miedo ni fatiga, sin vergüenza y sin temor, ahora ya podemos exclamar: ¡Oh, sagrado banquete en el que se recibe a Cristo! Se recuerda la memoria de su pasión. El alma se llena de gracia y se nos da una prenda de la gloria futura. Nos has dado pan del cielo que contiene en sí todo el reino. Oremos, oh Dios, que bajo este admirable sacramento nos has dejado el memorial de tu pasión. Concédenos de tal forma venerar los sagrados misterios de tu cuerpo y de tu sangre, que sintamos constantemente en nosotros el fruto de tu redención. Tú que vives y reinas por los siglos de los siglos.
1: Amén.

0: Bendito sea Dios.
1: Bendito sea Dios.
0: Bendito sea su santo nombre.
1: Bendito sea su santo nombre.
0: Bendito sea Jesucristo, verdadero Dios y verdadero hombre.
1: Bendito sea Jesucristo, verdadero Dios y verdadero hombre.
0: Bendito sea el nombre de Jesús.
1: Bendito sea el nombre de Jesús.
0: Bendito sea su sacratísimo corazón.
1: Bendito sea su sacratísimo corazón.
0: Bendita sea su preciosísima sangre. Bendito sea Jesús en el Santísimo Sacramento del altar.
1: Bendito sea Jesús en el Santísimo Sacramento del altar.
0: Bendito sea el Espíritu Santo Consolador.
1: Bendito sea el Espíritu Santo Consolador.
0: Bendita sea la excelsa Madre de Dios María Santísima.
1: Bendita sea la excelsa Madre de Dios María Santísima.
0: Bendita sea su Santa e Inmaculada Concepción. Bendita sea su gloriosa Asunción.
1: Bendita sea su gloriosa Asunción.
0: Bendito sea el nombre de María, Virgen y Madre.
1: Bendito sea el nombre de María, Virgen y Madre.
0: Bendito sea San José, su castísimo esposo.
1: Bendito sea San José, su castísimo esposo.
0: Y bendito sea Dios en sus ángeles y en sus santos.
1: Bendito

0: alabamos al Señor.
1: Demos gracias a Dios.
2: Adiós. Muchísimas gracias a todos por habernos acompañado a través de nuestra transmisión. Muchas bendiciones para todos ustedes. A continuación, el Santo Rosario a través de nuestras frecuencias radiales.

0: y del Hijo y del Espíritu Santo.
1: Amén.
0: Creo en Dios,
1: Padre Todopoderoso, Creador del cielo y de la tierra. Creo en Jesucristo, su único Hijo, Señor nuestro, que fue concebido por obra y gracia del Espíritu Santo. Nació de Santa María Virgen, padeció bajo el poder de Poncio Pilato, fue crucificado, muerto y sepultado, descendió a los infiernos, al tercer día resucitó de entre los muertos, subió a los cielos y está sentado a la derecha de Dios Padre. Desde ahí ha de venir a juzgar a vivos y muertos. Creo en el Espíritu Santo, la Santa Iglesia Católica, la comunión de los santos, el perdón de los pecados, la resurrección de la carne y la vida eterna. Amén.
0: Padre nuestro que estás en el cielo, santificado sea tu nombre. Venga a tu reino, hágase tu voluntad en la tierra como en el cielo.
1: Danos

0: del mal. Amén.
1: Dios te salve, María, llena eres de gracia. El Señor es contigo. Bendita eres entre todas las mujeres, y bendito es el fruto de tu vientre, Jesús.
0: Santa María, Madre de Dios, ruega por nosotros pecadores, ahora y en la hora de nuestra muerte. Amén.
1: Gloria al Padre, al Hijo y al Espíritu Santo.
0: Como era en un principio, ahora y siempre, por los siglos de los siglos. Amén.
1: Misterios luminosos. Primer misterio. Bautizo de Jesús en el Jordán por Juan el Bautista. Sobre el Evangelio de San Mateo, capítulo 3, versículo 16 al 17, meditamos. Una vez bautizado, se abrieron los cielos y vio al Espíritu de Dios que bajaba como una paloma y se posaba sobre él. Al mismo tiempo se oyó una voz del cielo que decía: Este es mi Hijo, el amado, este es mi elegido. Padre nuestro que estás en el cielo, santificado sea tu nombre. Venga tu reino, hágase tu voluntad en la tierra como en el cielo.
0: Danos hoy nuestro pan de cada día, perdona nuestras ofensas, como también nosotros perdonamos a los que nos ofenden. No nos dejes caer en tentación y líbranos del mal. Amén.
1: Dios te salve, María, llena eres de gracia. El Señor es contigo. Bendita eres entre todas las mujeres y bendito es el fruto de tu vientre, Jesús.
0: Santa María, Madre de Dios, ruega por nosotros pecadores, ahora y en la hora de nuestra muerte. Amén.
1: Dios te salve María, llena eres de gracia, el Señor es contigo, bendita eres entre todas las mujeres, y bendito es el fruto de tu vientre, Jesús.
0: Santa María, Madre de Dios, ruega por nosotros pecadores, ahora y en la hora de nuestra muerte. Amén.
1: Dios te salve María, llena eres de gracia, el Señor es contigo, bendita eres entre todas las mujeres, y bendito es el fruto de tu vientre, Jesús.
0: Santa María, Madre de Dios, ruega por nosotros pecadores, ahora y en la hora de nuestra muerte. Amén.
1: Dios te salve María, llena eres de gracia, el Señor es contigo. Bendita eres entre todas las mujeres, y bendito es el fruto de tu vientre.

0: Dios te salve María, llena eres de gracia. El Señor es contigo, bendita eres entre todas las mujeres, y bendito es el fruto de tu vientre, Jesús.
1: Santa María, Madre de Dios, ruega por nosotros pecadores, ahora y en la hora de nuestra muerte. Amén.
0: Dios te salve María, llena eres de gracia. El Señor es contigo, bendita eres entre todas las mujeres, y bendito es el fruto de tu vientre, Jesús.
1: Santa María, Madre de Dios, ruega por nosotros pecadores, ahora y en la hora de nuestra muerte. Amén.
0: Dios te salve, María, llena eres de gracia, el Señor es contigo, bendita eres entre todas las mujeres, y bendito es el fruto de tu vientre, Jesús.
1: Santa María, Madre de Dios, ruega por nosotros pecadores, ahora y en la hora de nuestra muerte. Amén.
0: Dios te salve, María, llena eres de gracia. El Señor es contigo. Bendita eres entre todas las mujeres, y bendito es el fruto de tu vientre, Jesús.
1: Santa María, Madre de Dios, ruega por nosotros pecadores, ahora y en la hora de nuestra muerte. Amén.
0: Dios te salve, María, llena eres de gracia, el Señor es contigo, bendita eres entre todas las mujeres, y bendito es el fruto de tu vientre, Jesús.
1: Santa María, Madre de Dios, ruega por nosotros pecadores, ahora y en la hora de nuestra muerte. Amén.
0: Dios te salve, María, llena eres de gracia, el Señor es contigo, bendita eres entre todas las mujeres, y bendito es el fruto de tu vientre, Jesús.
1: Santa María, Madre de Dios, ruega por nosotros pecadores, ahora y en la hora de nuestra muerte. Amén.
0: Gloria al Padre, al Hijo y al Espíritu Santo.
1: Como era en el principio, ahora y siempre, por los siglos de los siglos. Amén.
0: Oh Jesús mío,
1: perdona nuestros pecados, líbranos del fuego del infierno. Lleva al cielo a todas las almas, especialmente a las más necesitadas de tu misericordia. Amén.
0: Segundo misterio: las bodas de Caná. Sobre el Evangelio de San Juan, capítulo 2, versículo del 5 al 7, meditamos. Pero su madre dijo a los sirvientes: hagan lo que les diga. Jesús dijo: llenen de agua esos recipientes. Y los llenaron hasta el borde.
2: Padre nuestro,
1: que estás en el cielo, santificado sea tu nombre. Venga tu reino, hágase tu voluntad en la tierra como en el cielo.
0: Danos hoy nuestro pan de cada día. Perdona nuestras ofensas, como también nosotros perdonamos a los que nos ofenden. No nos dejes caer en tentación, y líbranos del mal.

0: vientre, Jesús.
1: Santa María, Madre de Dios, ruega por nosotros, pecadores, ahora y en la hora de nuestra muerte. Amén.
0: Dios te salve, María, llena eres de gracia, el Señor es contigo. Bendita eres entre todas las mujeres, y bendito es el fruto de tu vientre, Jesús.
1: Santa María, Madre de Dios, ruega por nosotros, pecadores, ahora y en la hora de nuestra muerte. Amén.
0: Dios te salve, María, llena eres de gracia, el Señor es contigo. Bendita eres entre todas las mujeres, y bendito es el fruto de tu vientre, Jesús.
1: Santa María, Madre de Dios, ruega por nosotros, pecadores, ahora y en la hora de nuestra muerte. Amén.
0: Dios te salve, María, llena eres de gracia, el Señor es contigo. Bendita eres entre todas las mujeres, y bendito es el fruto de tu vientre, Jesús.
1: Santa María, Madre de Dios, ruega por nosotros, pecadores, ahora y en la hora de nuestra muerte. Amén.
0: Dios te salve, María, llena eres de gracia, el Señor es contigo. Bendita eres entre todas las mujeres, y bendito es el fruto de tu vientre, Jesús.
1: Santa María, Madre de Dios, ruega por nosotros, pecadores, ahora y en la hora de nuestra muerte. Amén.
0: Dios te salve, María, llena eres de gracia, el Señor es contigo. Bendita eres entre todas las mujeres, y bendito es el fruto de tu vientre, Jesús.
1: Santa María, Madre de Dios, ruega por nosotros, pecadores, ahora y en la hora de nuestra muerte. Amén.
0: Dios te salve, María, llena eres de gracia, el Señor es contigo. Bendita eres entre todas las mujeres, y bendito es el fruto de tu vientre, Jesús.
1: Santa María, Madre de Dios, ruega por nosotros, pecadores, ahora y en la hora de nuestra muerte. Amén.
0: Dios

0: Santa María, Madre de Dios, ruega por nosotros pecadores, ahora y en la hora de nuestra muerte. Amén.
1: Dios te salve María, llena eres de gracia, el Señor es contigo, bendita eres entre todas las mujeres, y bendito es el fruto de tu vientre, Jesús.
0: Santa María, Madre de Dios, ruega por nosotros pecadores, ahora y en la hora de nuestra muerte. Amén.
1: Dios te salve María, llena eres de gracia, el Señor es contigo, bendita eres entre todas las mujeres, y bendito es el fruto de tu vientre, Jesús.
0: Gloria, Santa María, Madre de Dios, ruega por nosotros, pecadores, ahora y en la hora de nuestra muerte. Amén.

0: Jesús.
1: Amén.
2: Oh Jesús mío,
1: perdona nuestros pecados, líbranos del fuego del infierno, lleva al cielo a todas las almas, especialmente a las más necesitadas de tu misericordia. Amén.
2: Tercer misterio. Proclamación del reino de Dios, la iglesia como reino de Dios. Sobre el Evangelio de San Mateo, capítulo 16, versículo 18, meditamos. El tiempo se ha cumplido, ha llegado el reino de Dios. Convertíos y creed en el Evangelio. Tú eres Pedro, o sea roca, y sobre esta roca edificaré mi iglesia. Los poderes de la muerte jamás la podrán vencer. Padre nuestro que estás en el cielo, santificado sea tu nombre. Venga tu reino, hágase tu voluntad en la tierra como en el cielo.

0: Germán. Amén.
1: Dios te salve María, llena eres de gracia. El Señor es contigo. Bendita eres entre todas las mujeres. Y bendito es el fruto de tu vientre, Jesús.
0: Santa María, Madre de Dios, ruega por nosotros pecadores, ahora y en la hora de nuestra muerte. Amén.
1: Dios te salve María, llena eres de gracia, el Señor es contigo. Bendita eres entre todas las mujeres, y bendito es el fruto de tu vientre, Jesús.
0: Santa María, Madre de Dios, ruega por nosotros pecadores, ahora y en la hora de nuestra muerte. Amén.
1: Dios te salve María, llena eres de gracia, el Señor es contigo. Bendita eres entre todas las mujeres, y bendito es el fruto de tu vientre, Jesús.
0: Santa María, Madre de Dios, ruega por nosotros pecadores, ahora y en la hora de nuestra muerte. Amén.
1: Dios te salve María, llena eres de gracia, el Señor es contigo. Bendita eres entre todas las mujeres, y bendito es el fruto de tu vientre, Jesús.
0: Santa María, Madre de Dios, ruega por nosotros pecadores, ahora y en la hora de nuestra muerte. Amén.
1: Dios te salve María, llena eres de gracia, el Señor es contigo. Bendita eres entre todas las mujeres, y bendito es el fruto de tu vientre, Jesús.
0: Santa María, Madre de Dios, ruega por nosotros pecadores, ahora y en la hora de nuestra muerte. Amén.
1: Dios te salve, María, llena eres de gracia. El Señor es contigo. Bendita eres entre todas las mujeres, y bendito es el fruto de tu vientre.

0: Dios te salve, María, llena eres de gracia, el Señor es contigo, bendita eres entre todas las mujeres, y bendito es el fruto de tu vientre, Jesús.
1: Santa María, Madre de Dios, ruega por nosotros pecadores, ahora y en la hora de nuestra muerte. Amén.
0: Dios te salve, María, llena eres de gracia, el Señor es contigo, bendita eres entre todas las mujeres, y bendito es el fruto de tu vientre, Jesús.
1: Santa María, Madre de Dios, ruega por nosotros pecadores, ahora y en la hora de nuestra muerte. Amén.
0: Dios te salve, María, llena eres de gracia, el Señor es contigo, bendita eres entre todas las mujeres, y bendito es el fruto de tu vientre, Jesús.
1: Santa María, Madre de Dios, ruega por nosotros pecadores, ahora y en la hora de nuestra muerte. Amén.
0: Dios te salve, María, llena eres de gracia, el Señor es contigo, bendita eres entre todas las mujeres, y bendito es el fruto de tu vientre, Jesús.
1: Santa María, Madre de Dios, ruega por nosotros pecadores, ahora y en la hora de nuestra muerte. Amén.
0: Gloria al Padre, al Hijo y al Espíritu Santo.
1: Como era en el principio, ahora y siempre, por los siglos de los siglos. Amén.
0: Oh Jesús mío,
1: perdona nuestros pecados, líbranos del fuego del infierno, lleva al cielo a todas las almas, especialmente a las más necesitadas de tu misericordia. Amén.
0: Cuarto misterio. La transfiguración de Jesús en el monte Tabor. Sobre el Evangelio de San Lucas capítulo 9, versículo 29 al 35, meditamos. Y mientras estaba orando, su cara cambió de aspecto y su ropa se volvió de una blancura fulgurante. De la nube llegó una voz que decía: Este es mi Hijo, mi elegido, escúchenlo.

0: cielo.
1: Danos hoy nuestro pan de cada día. Perdona nuestras ofensas, como también nosotros perdonamos a los que nos ofenden. No nos dejes caer en tentación y líbranos del mal.
0: Dios te salve María, llena eres de gracia, el Señor es contigo. Bendita eres entre todas las mujeres y bendito es el fruto de tu vientre Jesús.
1: Santa María, Madre de Dios, ruega por nosotros pecadores, ahora y en la hora de nuestra muerte. Amén.

0: tu vientre, Jesús.
1: Santa María, Madre de Dios, ruega por nosotros, pecadores, ahora y en la hora de nuestra muerte. Amén.
0: Dios te salve, María, llena eres de gracia, el Señor es contigo. Bendita eres entre todas las mujeres, y bendito es el fruto de tu vientre, Jesús.
1: Santa María, Madre de Dios, ruega por nosotros, pecadores, ahora y en la hora de nuestra muerte. Amén.

0: bendito es el fruto de tu vientre, Jesús.
1: Santa María, Madre de Dios, ruega por nosotros, pecadores, ahora y en la hora de nuestra muerte. Amén.
0: Dios te salve, María, llena eres de gracia, el Señor es contigo. Bendita eres entre todas las mujeres, y bendito es el fruto de tu vientre, Jesús.
1: Santa María, Madre de Dios, ruega por nosotros, pecadores, ahora y en la hora de nuestra muerte. Amén.

0: Bendito es el fruto de tu vientre, Jesús.
1: Santa María, Madre de Dios, ruega por nosotros pecadores, ahora y en la hora de nuestra muerte. Amén.
0: Dios te salve María, llena eres de gracia, el Señor es contigo, bendita eres entre todas las mujeres, y bendito es el fruto de tu vientre Jesús.
1: Santa María, Madre de Dios, ruega por nosotros pecadores, ahora y en la hora de nuestra muerte. Amén.
0: Dios te salve María, llena eres de gracia, el Señor es contigo, bendita eres entre todas las mujeres, y bendito es el fruto de tu vientre Jesús.
1: Santa María, Madre de Dios, ruega por nosotros pecadores, ahora y en la hora de nuestra muerte. Amén.
0: Dios te salve María, llena eres de gracia, el Señor es contigo, bendita eres entre todas las mujeres, y bendito es el fruto de tu vientre, Jesús.
1: Santa María, Madre de Dios, ruega por nosotros pecadores, ahora y en la hora de nuestra muerte. Amén.
0: Dios te salve María, llena eres de gracia, el Señor es contigo, bendita eres entre todas las mujeres, y bendito es el fruto de tu vientre, Jesús.
1: Gloria, Santa María, Madre de Dios, ruega por nosotros, pecadores, ahora y en la hora de nuestra muerte. Amén.
0: Gloria al Padre, al Hijo y al Espíritu Santo, como era en el principio, ahora y siempre, por los siglos de los siglos. Amén.
1: Oh Jesús mío,
0: perdona nuestros pecados, líbranos del fuego del infierno, lleva al cielo a todas las almas, especialmente a las más necesitadas de tu misericordia. Amén.
1: Quinto misterio, la institución de la Eucaristía. Sobre el Evangelio de San Lucas, capítulo 22, versículo 19 al 20, meditamos. Después tomó pan y dando gracias, lo partió y se lo dio diciendo, esto es mi cuerpo, que es entregado por ustedes. Hizo lo mismo con la copa después de cenar, diciendo, esta es la alianza nueva, sellada con mi sangre, que es derramada por ustedes. Padre nuestro que estás en el cielo, santificado sea tu nombre. Venga tu reino, hágase tu voluntad en la tierra como en el cielo.
0: Danos hoy nuestro pan de cada día, perdona nuestras ofensas, como también nosotros perdonamos a los que nos ofenden. No nos dejes caer en tentación y líbranos del mal. Amén.
1: Dios te salve María, llena eres de gracia, el Señor es contigo, bendita eres entre todas las mujeres, y bendito es el fruto de tu vientre, Jesús.
0: Santa María, Madre de Dios, ruega por nosotros pecadores, ahora y en la hora de nuestra muerte. Amén.
1: Dios te salve María, llena eres de gracia, el Señor es contigo, bendita eres entre todas las mujeres, y bendito es el fruto de tu vientre, Jesús.
0: Santa María, Madre de Dios, ruega por nosotros pecadores, ahora y en la hora de nuestra muerte. Amén.
1: Dios te salve, María, llena eres de gracia, el Señor es contigo, bendita eres entre todas las mujeres, y bendito es el fruto de tu vientre, Jesús.
0: Santa María, Madre de Dios, ruega por nosotros pecadores, ahora y en la hora de nuestra muerte. Amén.
1: Dios te salve, María, llena eres de gracia, el Señor es contigo, bendita eres entre todas las mujeres, y bendito es el fruto de tu vientre,

0: Amén.
1: Dios te salve, María, llena eres de gracia, el Señor es contigo, bendita eres entre todas las mujeres, y bendito es el fruto de tu vientre, Jesús.
0: Santa María, Madre de Dios, ruega por nosotros pecadores, ahora y en la hora de nuestra muerte. Amén.
1: Dios te salve, María, llena eres de gracia, el Señor es contigo. Bendita eres entre todas las mujeres, y bendito es el fruto de tu vientre, Jesús.
0: Santa María, Madre de Dios, ruega por nosotros pecadores, ahora y en la hora de nuestra muerte. Amén.
1: Dios te salve, María, llena eres de gracia, el Señor es contigo. Bendita eres entre todas las mujeres, y bendito es el fruto de tu vientre, Jesús.
0: Santa María, Madre de Dios, ruega por nosotros pecadores, ahora y en la hora de nuestra muerte. Amén.
1: Dios te salve, María, llena eres de gracia, el Señor es contigo. Bendita eres entre todas las mujeres, y bendito es el fruto de tu vientre,

0: Dios te salve, María, llena eres de gracia. El Señor es contigo. Bendita eres entre todas las mujeres, y bendito es el fruto de tu vientre, Jesús.
1: Santa María, Madre de Dios, ruega por nosotros pecadores, ahora y en la hora de nuestra muerte. Amén.
0: Dios te salve, María, llena eres de gracia. El Señor es contigo. Bendita eres entre todas las mujeres, y bendito es el fruto de tu vientre, Jesús.
1: Santa María, Madre de Dios, ruega por nosotros pecadores, ahora y en la hora de nuestra muerte. Amén.
0: Gloria al Padre, al Hijo y al Espíritu Santo.
1: Como era en el principio, ahora y siempre, por los siglos de los siglos. Amén.
0: Oh Jesús mío,
1: perdona nuestros pecados, líbranos del fuego del infierno, lleva al cielo a todas las almas, especialmente a las más necesitadas de tu misericordia. Amén.
0: Dios te salve,
1: Reina y Madre de misericordia, vida, dulzura y esperanza nuestra. Dios te salve, a ti llamamos los desterrados hijos de Eva. A ti suspiramos gimiendo y llorando en este valle de lágrimas. Ea pues, Señora abogada nuestra, vuelve a nosotros esos tus ojos misericordiosos, y después de este destierro, muéstranos a Jesús, fruto bendito de tu vientre, oh clemente, oh piadosa, oh dulce siempre Virgen María, ruega por nosotros, Santa Madre de Dios, para que seamos dignos de alcanzar las promesas de nuestro Señor Jesucristo. Amén.
0: Oh Dios, cuyo unigénito Hijo con su vida, muerte y resurrección nos alcanzó el premio de la vida eterna, concédenos a los que recordamos estos misterios del Santo Rosario, imitar lo que contienen y alcanzar lo que prometen, por el mismo Jesucristo nuestro Señor. En el nombre del Padre, y del Hijo, y del Espíritu Santo.
1: Amén.

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Muy buenas noches, gracias por estar con nosotros en Ruta 740 en Familia Radio. Hoy es 16 de julio, fiesta de Nuestra Señora del Monte Carmelo. Felicidades a quienes llevan el nombre de Carmen, María del Carmen, Carmela, Carmelos, muchísimas felicidades. Hoy precisamente estaremos platicando sobre esta devoción de Nuestra Señora del Monte Carmelo. Estaremos también compartiendo unas notas de noticias de nuestra iglesia y continuaremos con esta programación que hemos dedicado durante este mes de julio en lo que es preparación matrimonial con la radioserie Teresa y Manolo. Hoy en su episodio número 3, algo bien interesante. Quédate con nosotros para escuchar este episodio de la radioserie que hemos estado compartiendo durante este mes de julio para aquel dirigido para ellas, para todos, ¿verdad? Pero para aquellas personas jóvenes a lo mejor, o personas que están en el discernimiento para recibir el sacramento del matrimonio, que andan de novios y dicen, pues será ya el momento, ¿verdad?, de proponerle matrimonio a esta bella mujer, o a lo mejor ya viviendo juntos, ya con un matrimonio civil, o a lo mejor todavía pasando los años y todavía pensando, ¿me casaré, no me casaré? Bueno, pues escuchando esta radioserie puede darnos a lo mejor un acompañamiento para discernir, a ver si el Señor nos llama al sacramento del matrimonio. Y también los que ya estamos casados, también nos sirve para, pues, escuchar y renovar ese amor que siempre está presente en la vida matrimonial. Eso será lo que estaremos compartiendo hoy, música y también, pues, acompañándonos en esta Ruta 740 en Familia Radio. Primero quiero compartir contigo esta nota muy triste que da, incluso desde la oficina de prensa del Vaticano, hablan sobre la situación del joven colombiano que falleció a manos de la policía de ICE, de estos agentes de ICE, que es la Agencia Federal de Estados Unidos para la Inmigración y el Control de Aduanas, y desencadenó muchas protestas y exigencias de transparencia y rendición de cuentas. Esto sucede con esta organización de ICE, que pues no hay quien los vigile a ellos. Llegan enmascarados, llegan sin identificarse, y a buenas o primeras quieren agarrar con quien se mueva, ¿no? Entonces, pues otra vez, eso pasa cuando no se rinden cuentas a nadie, se cometen injusticias. Bueno, pues un nuevo episodio de violencia vuelve a arrojar sombras sobre la actuación de los agentes de ICE. Esta vez, un tiroteo mortal ocurrió en Biddeford, en Maine, a la costa este de los Estados Unidos. Un agente de ICE mató a tiros a un joven colombiano de 26 años durante una operación para ejecutar una orden de expulsión. Así lo dijo el Departamento de Seguridad Nacional de Estados Unidos. El hombre habría intentado atropellar a un agente con su vehículo mientras trataba de huir, lo que llevó al agente a abrir fuego. El senador independiente por Maine, Angus King, afirmó que la persona fallecida no era la que buscaban las autoridades y pidió aclaraciones sobre lo ocurrido, planteando también la cuestión de la ausencia de cámaras corporales en los agentes. Ya ves que la policía, pues del estado, la policía del condado, pues ahora por ley se les pide que traigan una cámara ahí aquí en la bolsita de la camisa para ver que no cometan, pues, barbaridades. Bueno, pues a estos, los de ICE, no les piden ni cámara, ni que se identifiquen, incluso ni que muestren la cara, porque andan como enmascarados. Oiga, pues si llega un enmascarado ahí como el hombre araña, y con lentes y todo tapado, y llega vestido ahí de gendarme a tocar ahí el carro, a tocar la puerta, yo no le abro. No, y usted tampoco le abra. Ni obligado está usted para abrirle si no hay una orden de un juez para que puedan entrar a su casa, pues ni caso les haga. Porque si llega un enmascarado es que ya no sabemos quién es quién. Si llega uno ahí con una máscara, toda la cara tapada, pues no, que se vayan de paseo, pero aquí no les abrimos ni les damos respuesta de nada. Y pues es lo que sucede cuando no hay un orden, no hay quien lleve a estas personas que estén actuando de manera legal, pues cometen muchas atrocidades. Pues es lo que comparte la oficina de prensa del Vaticano, esta situación con este joven que falleció ahí a manos de ICE en un tiroteo, un joven colombiano de 26 años. Pues nos unimos en oración con la familia de este joven, también con la del señor, que la semana pasada también falleció a manos de estos agentes de ICE, quienes al no tener pues un orden en su organización, al no tener quien les ponga unos límites, pues sobrepasan. Eso sucede.
Bueno, pues orar mucho y también levantar la voz ante las injusticias, ante estas atrocidades, pues levantar la voz y seguir hablando a nuestros representantes para que pues detengan esto. Esto no es de nada, parecen historias, fíjate, parecen historias que escucharías de algunos países que están en revoluciones o países que están con alguna dictadura. Y no, está sucediendo en los Estados Unidos. Pues muy, muy lamentable esta noticia que tenemos que compartir aquí el día de hoy. Bueno, pero vamos a hablar ahora de cosas más alegres. El día de hoy, fiesta de Nuestra Señora del Carmen. En un momento estaremos compartiendo esta narración con la historia de esta advocación mariana. 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Y son zapatos desde bebé hasta los del abuelo, sandalias, botas de esas tribaleras de piel de piña, zapatos de charol, zapatos deportivos, tacos para el fútbol, ahorita que ya estamos por la final del 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Bueno, hoy es fiesta de Nuestra Señora del Carmen y te invito a que escuchemos juntos esta narración que nos pone en el contexto para conocer más. Vamos a escuchar entonces la narración de esta advocación mariana, hoy festejando el Día de Nuestra Señora del Carmen, hoy 16 de julio.

Nuestra Señora del Monte Carmelo. El Antiguo Testamento nos narra cómo el profeta Elías vivía en el Monte Carmelo. De acuerdo con los textos, en el Monte Carmelo se tenía el altar de Dios. Y fue en este cerro donde el profeta demostró el poder del Señor frente a los sacerdotes de Baal. El nombre del Monte Carmelo viene del hebreo Carmel, que significa viña del Señor, y está situado en el norte de Israel, cercano al mar Mediterráneo. El Monte Carmelo es ahora considerado Patrimonio de la Humanidad por la UNESCO. Alrededor del año 1200, un grupo de hombres quieren alejarse de la vida mundana y deciden irse a vivir al Monte Carmelo como ermitaños, inspirados por el profeta Elías. Es ahí donde estos hombres forman la Orden de Nuestra Señora del Monte Carmelo. Ahí, ellos vivían de una manera muy sencilla, dedicados a la oración y una gran devoción a la Virgen María. Y es en el año 1251 cuando el superior general, un monje llamado Simon Stock, tiene una visión. Él ve a la Virgen María. Esto sucedió un 16 de julio de 1251, en la Abadía de la Orden en el Monte Carmelo. Ahí, la Virgen María, acompañada de una multitud de ángeles, se presenta ante el monje y le hace entrega del escapulario y le dice: "Tú y todos los carmelitas tendrán este privilegio, que quien muera con este escapulario no padecerá el fuego eterno". El escapulario es un pequeño trozo de tela de color marrón con la inscripción que hace referencia a la Virgen María y el escudo de la Orden de los Carmelitas. El escapulario carmelita tiene el fin de apreciar el sentido de pertenencia, en este caso la pertenencia a la Orden Carmelita, y asumir la responsabilidad de vivir el carisma y compromiso con una espiritualidad profundamente mariana. El escapulario nos invita a imitar las virtudes de María en su vida y en su obra, como nos lo recuerda el Concilio Vaticano II.

La devoción a la Virgen del Carmen inicia en un monte, mencionado en el Antiguo Testamento como el lugar donde el profeta Elías colocó el altar de Dios. Siempre, el sentido de monte o montaña tiene una importancia teológica. Abraham lleva a su hijo Isaac para ofrecerlo en sacrificio en el monte Moriah. Moisés, en el monte Sinaí, recibe los 10 mandamientos. Y en los evangelios, Jesús sube a la montaña a dar las bienaventuranzas. Y es en el monte Calvario donde el Hijo de Dios es crucificado. El que la Virgen María se aparezca en un monte también es muy significativo. Nos lleva a pensar en otras advocaciones marianas, como la Virgen de Guadalupe y la Virgen de

pronto llega a América y es recibida con mucho cariño. Y el cariño a la Virgen del Carmen hace que muchas comunidades la nombren como su patrona, realizando diferentes actividades y en diferentes países. Por ejemplo, en Puerto Rico, es patrona del mar. En Chile, es patrona de las Fuerzas Armadas. En Colombia, la Virgen del Carmen es patrona de la Policía Nacional, de las Fuerzas Armadas, de los transportistas y de los conductores. En Argentina, es patrona del Servicio Penitenciario Federal y es llamada también Virgen Generala. En 1851, la Virgen del Carmen fue proclamada patrona de Bolivia y en 1948, proclamada general y patrona de las Fuerzas Armadas de la Nación. En Perú, fue nombrada alcaldesa perpetua de la ciudad de Lima. En España, es patrona del mar y de la Armada Española. Y en México, hay ciudades que llevan su nombre. La ciudad del Carmen, en el estado de Campeche, en México, tiene una gran devoción a la Virgen del Carmen, que surgió con la expulsión de los piratas de la isla una madrugada del 16 de julio de 1717. Y desde entonces, fue nombrada patrona de los marineros. El Papa Pío XII autorizó la coronación pontificia de la Virgen del Carmen en Ciudad del Carmen, en Campeche. Y aquí en los Estados Unidos también se tiene una gran devoción a Nuestra Señora del Monte Carmelo. Uno de los seminarios más importantes en los Estados Unidos está dedicado a Nuestra Señora del Carmen, en Kentucky. Y un santuario que recibe muchas peregrinaciones y visitas durante todo el año es el santuario de Nuestra Señora del Carmen en Middletown, en Nueva York.

En las imágenes, retablos y pinturas, donde se encuentra la imagen de Nuestra Señora del Carmen, está representada a María y lleva en los brazos al niño Jesús. Ambos, la madre y el hijo, tienen también en sus manos el escapulario, un sacramental que nos da un sentido de pertenencia, como hijos de María que nos lleva a Jesús. Y son muchas las expresiones que tiene el pueblo de Dios a esta advocación mariana de Nuestra Señora del Carmen. Procesiones, peregrinaciones, novenas, oraciones, retablos, nombres de ciudades, nombres de pequeñas comunidades de fe y nombres de personas. Encomendándonos al amor de María, la amiga, madre y compañera de camino, que es mediadora ante Jesús. Nuestra Señora del Monte Carmelo ruega por nosotros.

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2: Hoy es la fiesta de Nuestra Señora del Carmen. Y por eso es que compartimos estos hermosos cantos, esta historia de la advocación mariana de Nuestra Señora del Carmen. Qué bonito, ¿no? Saber estas historias, cómo estas devociones que están en nuestro corazón. Y pues Nuestra Señora del Carmen, que tiene tanta devoción en toda América Latina y en todo el mundo. Pero bueno, sabemos que es la santa patrona ya del Perú. Sabemos que en muchos lugares también incluso hay mucha devoción en México, en América Latina. Incluso ciudades con el nombre del Carmen, ¿verdad? Playas, Playa del Carmen. Bueno, tantas maneras de demostrar nuestro cariño a María a través de esta advocación mariana de Nuestra Señora del Carmen. Y pues en esa advocación mariana que nos acompaña y que nos bendice, pues también están los momentos de seguir ese ejemplo, ejemplo de María, también el ejemplo de José y el ejemplo de familia. Y durante estos días, durante este mes de julio, hemos estado compartiendo con usted esta radioserie que se llama Teresa y Manolo, aquí en el espacio de Ruta 740. Hoy vamos a compartir el episodio número 3 de esta radioserie, que es en sí una preparación matrimonial. Para aquellos que están ahí de noviecillos, que están en el discernimiento, que dicen, ¿será que el Señor me llama a casarme con esta bella mujer y formar juntos una familia? ¿Será por aquí? Ayúdame, Señor, a tomar esta decisión, este discernimiento. O aquellos que ya llevan tiempo ahí viviendo juntos y todavía siguen esperando, pues a lo mejor ya no se espere tanto. Vamos a ver si esta radioserie nos ayuda a tomar esas pistas, esas luces de conocimiento de la belleza del sacramento del matrimonio dentro de la Iglesia Católica. Y también a los que ya estamos casados, pues continuar trabajando en esa labor de entrega, de amor, de caminar juntos, y también apoyar a aquellos que están en la decisión de casarse, que encuentren en nosotros un buen ejemplo y un buen consejo. Bueno, pues vamos a escuchar el capítulo número 3 de esta radioserie de preparación matrimonial que se llama Teresa y Manolo.
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0: Teresa y Manolo. Tercera foto.
1: No comer la fruta verde. De los primeros meses de nuestro noviazgo, tengo muchas fotos aquí en mi álbum. Vean esta, de cuando fuimos al Pico de Azúcar. Y esta otra, cuando Manolo cumplió los 23 y saludé por primera vez a sus papás, que, por cierto, me recibieron con bastante frialdad. Aquí en esta página tengo varios recuerdos de la fiesta de San Valentín, el Día de los Enamorados. Pero si le soy sincera, esta foto grande es la que guardo con más cariño. Como ven, está rota. Fui yo misma la que la rompí mitad por mitad. Manolo me la había regalado con una dedicatoria diferente a la que ahora tiene. Ahora dice, no comer la fruta verde. Antes tenía escritas muchas palabras de amor. Manolo me la regaló para que la colocara en un marquito junto a la cama en mi cuarto. Por ahí comenzó la cosa, por el cuarto y por la cama. Manolo, qué pronto saliste hoy del almacén.
2: Hola, amor. ¿Cómo te sientes?
1: Contenta. ¿Y tú? ¿Estás cansado?
2: Mucho. Estoy harto de ese almacén. Lo tratan a uno como a un tornillo más. Como si uno no tuviera ni derecho a enfermarse.
1: ¿Te sientes mal?
2: No. Pero le dije al jefe que tenía que salir antes porque estaba mareado.
1: ¿Y por qué le dijiste eso?
2: Quería estar contigo.
1: ¿A dónde quieres ir?
2: Vamos a casa, que tengo una sorpresa para ti.
1: ¿Y tus papás?
2: Papá está siempre fuera. Y mamá también salió a casa de los tíos. Ven, vamos. Esto es para ti.
1: A ver. Para mi adorada Teresita, con todo el cariño, tu Manolo. ¡Ay, qué romántico! Gracias. Quedaste muy bien en esta foto. La pondré junto a mi cama.
2: Te quiero, Teresita. Te quiero mucho. Muchísimo.
1: Yo también, Manolo. Espérate, déjame guardar esta... ¿Qué te pasa, Manolo?
2: Te quiero demasiado, amorcito. Teresita.
1: Me parece que tú estás hoy demasiado romántico.
2: Ven, amorcito, no te pongas pesada.
1: Pasado estás tú con tanto manoseo. Ni que fuera Juan Tenorio. ¿No me dijiste que estabas mareado?
2: Mareado por ti, mi amor. Ven, estamos solos.
1: ¿Qué te pasa, Manolo? ¿Qué avispa te ha picado hoy?
2: Ninguna, amorcito. Eres tú que... Hoy estaba soñando contigo y te tenía así, junto a mí.
1: Estate quieto ya, Manolo, déjame.
2: ¿No te gusta que te bese? Estamos solos, amor. Solos. ¿Por qué? ¿Por qué no podemos amarnos?
1: Manolo, te estás saliendo de órbita.
2: Te quiero, Teresita. Te quiero. Estoy desesperado. Pero... Tú no me quieres también. Entonces, ¿quién nos prohíbe que...? Ven, amorcito. ¿Acaso no vamos a casarnos? No seas mala, ven. Abrázame. Abrázame, amorcito.
1: Ya, basta ya. Suéltame ya. Ustedes siempre buscan lo mismo. Suéltame. No me toques. No quiero tu foto ni nada tuyo.
2: Espera, Teresita. Espera, Teresita, por favor. Espera.
1: Cuando rompí aquella foto que él me acababa de regalar, sentí como si yo también me estuviera rompiendo por dentro. Salí corriendo y llegué a casa. Traté de disimular ante mamá, pero me fue imposible.
3: ¿Qué pasó, hija? ¿Por qué tienes esa cara, Teresita?
1: Nada, mamá. Me siento un poco mal.
3: ¿Estuviste con ese Manolo otra vez?
1: Sí, mamá. Pero no te preocupes. Ya todo se acabó. Peleamos. Puedes estar ya tranquila. Se acabó Manolo y se acabó lo nuestro.
3: ¡Ah! ¡Ah, qué niña esta! Yo sé que a ti te duele, Teresita, porque estás enamorada. Pero ya te lo decía yo, ¿eh? Ese muchacho no es para ti. Tan distinto y su familia...
1: ¡Cállate,
3: tan...
1: mamá! ¡Por favor, cállate!
3: Ya lo decía yo. Que eso no podía durar. Si me hubiera hecho caso, no estaría ahora con esa pena. ¡Ay, los jóvenes, los jóvenes!
1: Me escondí en el cuarto, Sentía dentro de mí una mezcla de tristeza, de rabia y de desilusión. Sentía sobre todo la necesidad de hablar con alguien. Cuando papá llegó por la noche, esperé a que mis hermanos se acostaran y le conté lo que había pasado. Tenía mucha confianza en él.
4: Tranquilízate, Teresita. El mundo no se va a acabar por eso.
1: Pero papá, ¿por qué? ¿Por qué tenía que portarse así conmigo?
4: Los hombres somos muy impacientes. Nos gusta comer el fruto antes de sembrar el árbol. A veces nos portamos como niños majaderos que quieren un juguete y se desesperan si no se lo dan enseguida.
1: Pero yo no soy un juguete de nadie, ni de él tampoco.
4: Me alegro que digas eso. Porque si las mujeres se dieran a respetar, no pasarían tantos desastres como pasan.
1: Es un sucio como todos los hombres.
4: No, espérate, hija, espérate, no me salpiques a mí también. Vamos a razonar lo que pasó. Mira, dime una cosa. Teresita, ¿tú no lo quieres a él?
1: No, ya no, papá. Él quiso abusar de mí.
4: Pero lo sigues queriendo, porque nadie moquea tanto por alguien que no le interesa.
1: Yo lo quiero, papá. Precisamente porque lo quiero, que no puedo soportarle lo que quiso hacer.
4: Atiéndeme, hija. Te voy a hacer una pregunta y quiero que me digas la verdad. ¿Tú no sientes deseo de él?
1: No te entiendo, papá. No me digas que ahora tú lo vas a defender también porque
4: espera,
1: entonces...
4: Espera, hija, espera. Yo quiero que me expliques por qué tú lo rechazaste cuando él se puso tan azucarado contigo.
1: ¿Y tú no lo sabes, papá? Porque quería jugar a marido y mujer.
4: Y ese juego está prohibido. ¿Y quién lo prohibió?
1: Tú mismo me has dicho que eso no debe hacerse. Y a mamá...
4: Ya eres grande, hija. Eres mayor de edad. No es lo que yo diga, ni lo que diga tu mamá, ni lo que digan tus amigas tampoco.
1: Si fuera por las amigas, otra cosa sería. Lo que te dicen es que si no te aprovechas, serás una tonta y... una fría.
4: Y dirán que si uno no afloja el cordel, se escapa el pez del anzuelo.
1: Sí, eso. Y una también, a veces, si no fuera por... Una también se confunde, papá.
4: O sea que tú también tienes ganas de unirte con él.
1: Pero, papá, no es que yo tenga ganas. También los animales tienen ganas y se juntan. Y luego se acaban las ganas y se separan. Eso tiene que ser un acto de amor, y no solamente de satisfacer las ganas.
4: Eso está muy bien dicho. El sexo sin amor verdadero, es como beber agua salada que en vez de quitarte la sed, te la aumenta. Pero Manolo y tú se aman, ¿no es eso?
1: Sí, bueno, ya no sé.
4: Entonces, si ustedes se aman, se quieren, ¿por qué no pueden llevar su amor hasta la unión de sus cuerpos?
1: No me hables así, papá. Yo no soy una mujer de la calle.
4: Atiéndeme, Teresita. Cuando un hombre... va donde una prostituta. Ahí no hay ningún amor. Lo que busca el hombre es su placer egoísta y lo que busca la otra es dinero. Pero entre dos novios hay amor. Entonces, ¿por qué no pueden amarse hasta el final? ¿Acaso no van a casarse?
1: Esas mismas palabras dijo Manolo. Eso mismo. Y yo también a veces he pensado... No sé...
4: Tú tienes deseos de él. Él tiene deseos de ti. Se aman. Entonces, ¿por qué lo rechazas?
1: Porque no estamos casados, papá.
4: ¿Y para qué tienen que esperar a estar casados? ¿No pueden unirse antes?
1: Pero eso está mal hecho fuera del matrimonio.
4: Sí, pero ¿por qué? Eso es lo que yo quiero que tú me digas. ¿Por qué?
1: Bueno, papá, ¿y si yo quedo embarazada? ¿Qué pasaría entonces?
4: Solamente por eso, hija.
1: Pero, papá, uno no puede jugar con los hijos. Yo creo que un niño tiene derecho a entrar en el mundo con un padre y una madre. Y todavía Manolo y yo nos estamos conociendo. Él puede arrepentirse, yo también. Y si viene un hijo y luego... Oh, no. Yo creo que todo niño tiene derecho a nacer en un hogar estable.
4: De acuerdo, Teresita. Eso está muy bien razonado. Porque si todos reclamamos nuestros derechos, también y con más razón hay que respetar los del niño que ni siquiera puede defenderse. Está bien, esa es una razón importante para que los novios no unan sus cuerpos hasta que no hayan formado un hogar estable. Pero no bastan, porque, bueno, tú sabes que hoy en día hay muchas maneras para evitar que la mujer quede embarazada. Métodos de control, Es decir, es muy fácil solucionar ese riesgo.
3: Sí, pero...
4: Pero nada. Vamos a pensar esto, Teresita. Escucha bien. Yo mismo en la clínica tengo algunos de esos métodos para impedir el embarazo. Yo te consigo unas píldoras y tú tienes la seguridad de que esa unión no tendrá consecuencias.
3: Papá, me estás haciendo de abogado del diablo. Me vas a terminar convenciendo.
4: ¿Qué me dices entonces? ¿Ya está resuelta tu dificultad?
3: No. No está resuelta. Yo pienso... Vamos a decir que Manolo y yo nos queremos y vamos a casarnos. Aunque después de lo de hoy... Pero vamos a decirlo. Está bien. Pero todavía él y yo no nos conocemos completamente. Fíjate, yo no me imaginaba que pudiera pasar lo que pasó hoy.
4: ¿Y la misma unión no les ayudaría a conocerse más?
3: No sé, papá. Yo tengo amigas que dicen eso, pero...
4: ¿Pero qué?
3: Que eso es querer poner la carreta delante de los bueyes. O como tú dijiste antes, querer comer el fruto sin tener sembrado el árbol. Para mí, unirme ahora con Manolo no me serviría para conocerlo más. Porque esa unión será muy distinta cuando el árbol haya crecido y madurado. Sería como comer una fruta verde que sabe amarga porque le falta tiempo. El árbol es el amor. El tiempo es saber que ese amor ha echado raíces fuertes, tan fuertes que ninguna tormenta las arrancará. El tiempo es saber que vamos a sernos fieles uno al otro, para siempre. En realidad, hasta el momento del matrimonio el compromiso no es definitivo, porque los dos nos sentimos libres para volver atrás. Pero entonces, cuando hay esa fidelidad, cuando hay esa entrega total del corazón, entonces sí sabe dulce la fruta, porque no hay miedo a perderla, porque no hay sospechas. Antes de unir los cuerpos, tenemos que unir los corazones. Antes de unir los cuerpos, tenemos que unir los corazones, Manolo. ¿Lo comprendes?
2: Lo único que comprendo es que soy un bruto, Teresa. Un animal. No sé ni cómo tengo cara para conversar contigo.
3: Ni yo sé cómo tuve valor para buscarte. Fue papá el que me aconsejó que dialogara contigo. Él confía en ti. Y yo también.
2: Yo soy un animal en cuatro patas. Eso.
3: Papá me dijo otra cosa. Y que yo no había pensado.
2: ¿Qué te dijo?
3: Me dijo que aprender a vivir en común no es nada fácil, porque cada uno tiene sus costumbres, sus manías. Entonces hace falta como una fuerza especial para echar a andar esa convivencia, ¿ves? Una fuerza que haga de un yo y un tú, un nosotros.
4: Como una soldadura, Teresita. Para soldar dos metales, hay que unirlos con un calor muy grande. La atracción sexual es como ese calor en los primeros días de matrimonio. Es tan intenso que abraza las pequeñas dificultades de la nueva convivencia. Y cuando la luna de miel va pasando, cuando comienza el quehacer de cada día, ya los esposos se encuentran unidos, soldados sus dos metales, familiarizados con su vida en común, y capaces de enfrentar los inconvenientes que vayan surgiendo. Pero si durante el noviazgo ya gastaron ese arranque, si ya se han unido, entonces tendrán que vivir el comienzo de su matrimonio sin ese calor intenso de las primeras uniones. Llegan al matrimonio demasiado lúcidos, demasiado críticos. No se han soldado todavía en esa convivencia de cada día, y tampoco tienen ya el calor necesario para hacerlo.
3: ¿Qué opinas, Manolo?
2: Yo no opino nada. Lo único que opino es que soy un imbécil.
3: No sigas insultándote, que voy a acabar pensando que es verdad que eres tonto.
2: ¡Lo soy!
3: Manolo, no vamos a impacientarnos. ¿Sabes de qué me estoy acordando ahora? Que a mí de niña me gustaba destapar el regalo antes del cumpleaños. Y luego, cuando llegaba el día, me encontraba triste porque ya no había ninguna sorpresa.
2: ¿Y sabes tú lo que yo hacía? Que comenzaba a leer una novela de detectives y me desesperaba y leía la última página para averiguar quién era el asesino. Y entonces ya no quería seguir leyendo más.
1: Pero tú y yo tenemos tiempo para leer la novela entera, capítulo por capítulo. ¿No te parece? Es más, que yo pienso que esta novela no la estamos leyendo nosotros solos. Nuestro amor es también un asunto que tiene que ver con tu familia, con la mía, con los amigos que nos conocen. Por eso es que nuestro sí definitivo lo diremos delante de ellos. Tenemos una responsabilidad con ellos también.
2: Yo no sé dónde aprendiste tantas cosas.
1: Esta última me la enseñaste tú mismo. ¿No te acuerdas?
2: No sé. A lo mejor sí.
1: ¿Sabes? Papá me dijo otra cosa.
2: ¿Algo sobre mí?
1: No, sobre otro. Pero no sé si vas a entenderlo. Yo misma no lo comprendo del todo.
2: ¿Y qué fue lo que te dijo?
1: Que si uno es cristiano, que si uno tiene fe, hay una razón que está por encima de todas para esperar el matrimonio antes de unirnos como marido y mujer.
4: No sé si lo entenderás, hija. Pero piensa esto. Si eres cristiana, el matrimonio para ti es un regalo que te da Dios. Tú eres la que elegiste a Manolo, ¿sí? Pero es Dios quien te lo da. Manolo te escogió a ti. Pero es Dios quien te entrega a él. El matrimonio para un cristiano no es un contrato con dos papeles y dos firmas. El matrimonio es una alianza ante los hombres y ante Dios. En ese compromiso no están ustedes solos. Jesús dijo que donde hay dos que se aman, ahí está Él presente en medio de ellos, bendiciendo ese amor. Esperen a que Dios los entregue el uno al otro cuando se digan ese sí definitivo. Esperen a que Dios les bendiga antes de comenzar a vivir juntos, para que esa unión sea también una unión de fe.
2: No sé qué decirte, Teresita. De eso tendremos que hablar más largo, porque yo perdí la fe en Dios hace mucho tiempo. Pero dime, ¿qué más dijo tu padre de mí?
1: Nada. Que él no ha perdido la fe en ti.
2: ¿Tú tampoco?
1: Yo tampoco.
2: ¿Me perdonas?
1: Ya te dije que lo he olvidado. Ya no vamos a pensar en eso, ¿eh?
2: Gracias, Teresita. Te quiero mucho.
1: Si supieras lo único que siento, y no te rías, ¿eh? Lo único que siento es la foto tuya que rompí. Estaba muy bonita.
2: Si es eso lo que sientes, entonces te tengo una sorpresa. Mira, me entretuve recogiendo los pedazos y los fui pegando. Aquí está tu foto. Así, rota, se parece más a mí. Al que soy de verdad.
1: Al que eras, Manolo, ya no. Ya pasó la tormenta.
2: Pero quiero que la guardes así, medio rota, para recordarme lo del otro día si vuelve a ponerse gris el cielo.
1: Te falta entonces una cosa.
2: ¿Cuál?
1: Toma un lápiz y escribe aquí detrás. Escribe aquí: no comer la fruta verde. Esa va a ser la nueva dedicatoria de tu foto.
2: Me gusta más que lo que había escrito antes.
1: Y ahora vamos a dejar que nuestro árbol le eche buenas raíces y buenas ramas y lindas flores. Y luego comeremos los frutos cuando ya estén maduros. ¿De acuerdo?
2: De acuerdo, señorita. A sus órdenes, señora ministro de Agricultura. Oh.

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5: 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Bueno, hemos llegado al final de este tu programa Ruta 740, le agradezco mucho el favor de su atención y quédese con nosotros aquí en la programación En Familia. A continuación ya viene Grover Bravo con temas bien interesantes para la familia, las relaciones con los hijos adolescentes, todo eso que es tan importante en la vida familiar. Gracias por haber estado con nosotros, soy Luis Salinas y nos vemos y nos escuchamos el próximo jueves.

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1: Son las 10 de la noche.
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1: Bienvenidos, bienvenidas a Creciendo en Familia. Estamos muy contentos de estar aquí nuevamente con ustedes, felices de verdad de estar en este tiempo que Dios nos regala. Cada oportunidad que tenemos de reunirnos aquí en la radio y conversar acerca de estos temas que están relacionados con la familia, nuestro matrimonio, nuestras relaciones con nuestros hijos, realmente para mí es una alegría inmensa, así que quiero agradecerte mucho por estar pendiente del programa. Sabemos que aquí en Phoenix tenemos una gran audiencia, una gran sintonía, y por lo tanto te queremos agradecer muchísimo realmente por conectarte con nosotros. Estamos en Familia Radio 740 Amplitud Modulada, y bueno, con la bendición de Dios queremos iniciar este contentos rogando a nuestra Madre que interceda siempre por nosotros y que cada día nos pueda ayudar para acercarnos a su Hijo, ¿no? Pues gracias de verdad por estar en sintonía de la radio, muy contentos en esta nueva semana, con entusiasmo, con alegría, les damos la más cordial bienvenida y esperamos que el día de hoy sea también un día muy productivo para todos ustedes, con la bendición de Dios. Yo soy Grover Bravo, soy terapeuta de pareja y familia y tendré el gusto de acompañarte en los siguientes minutos. Bueno, hoy me gustaría abordar un tema. Me han estado escribiendo muchos a través de mi página de Facebook, Grover Bravo ORG o GrupoCrecer.org. Mi trabajo es ayudar a las familias a fortalecer los vínculos de la familia, porque entiendo que la única manera de prevenir los problemas con los hijos es acudiendo a las clases de padres, preparándonos como padres. Lamentablemente, la mayoría de nosotros no estamos preparados de repente para la paternidad. Tenemos mucho amor por nuestros hijos, pero nuestro amor excesivo puede inutilizar a nuestros hijos, o nuestro miedo a que nuestros hijos se salgan del camino puede hacer que ellos, puede hacer que este miedo nos lleve a tener un tipo de conductas restrictivas en la cual vamos a utilizar la agresión y la violencia para someter a nuestros hijos y que no se nos salgan de las manos. Ambas cosas son negativas. La idea es buscar un equilibrio, un balance. Pero a veces es tan difícil encontrar ese balance entre si estás haciendo una situación o estás siendo demasiado rígido o demasiado sobreprotector, sobre texto de que yo amo a mis hijos y no quiero que les pase nada. Pues bueno, mi trabajo ha sido ayudar a las familias a que puedan crear una relación efectiva con sus hijos, una relación segura y saludable. Ese ha sido mi trabajo. Me siento muy orgulloso de haber graduado más de unas 80,000 familias del programa y que todas estas familias hoy piensan diferente, sienten diferente y actúan diferente. Y también me he encargado de inculcarles que además de tener recursos internos, aprender a manejar el tema de la comunicación, el tema relacionado con la disciplina, la resolución de conflictos, mejorar la autoestima de los hijos, me he encargado también a todos explicarles qué tan importante es tener a Dios en nuestro corazón y a Dios en nuestra familia. Aunque a veces, a decir verdad, en algunos programas o en algunas escuelas no me lo han permitido porque pues, está prohibido, pero yo me he encargado de que ellos puedan tener a Dios como el centro de sus vidas. Así que para mí es un gusto de verdad poder apoyarlos a ese nivel. Y justamente el día de hoy me gustaría hablar de este tema, que es muy interesante. Yo sé que la adolescencia es una etapa de mayor peligro, siento yo, para nuestros hijos adolescentes. ¿Y por qué peligro? Aun cuando el adolescente ya ha crecido, ya se muestra de repente un poco más confidente o confiado en sí mismo, ha crecido físicamente, vemos un muchacho alto, de repente del tamaño de los papás, o calzando los zapatos de papá, o poniéndose la ropa de papá, porque ya están altos, o las niñas que ya están también de buen tamaño, buena figura. Pero desafortunadamente todavía están madurando, y esa madurez vendrá después, hasta los 24, 25 años. Entre tanto, van a ser muy vulnerables, por un lado, y de otro lado, también tendrán dificultades todavía para tomar decisiones adecuadas. Y por eso es que la adolescencia es una etapa que para mí representa de mucha vulnerabilidad. Y cuando hablo de vulnerabilidad, hablo de peligro. Porque dependerá mucho de las decisiones que tomen los adolescentes para que puedan ir por un camino correcto o de repente comiencen a salirse del camino. Antes de iniciar el programa el día de hoy, justamente recibí una llamada telefónica de una mujer desesperada y me dice: yo quisiera ir a su oficina para sentarme con usted y evaluar qué hice mal. ¿Qué hice mal? Porque tengo a mi hijo que tiene 16 años, que era muy buen estudiante, y que cuando comenzó su etapa de adolescencia, me comenzó a pedir permisos, comenzó a salir con los amigos, comenzó a desmotivarse. Hoy está completamente desmotivado por los estudios y presenta un tipo de comportamientos extraños, porque ya no quiere venir a la mesa a comer con nosotros, prefiere comer en su habitación, tiene desmotivación por hacer las tareas, renunció a todos los deportes. Y bueno, conclusión, el muchacho está consumiendo drogas, está consumiendo marihuana. Entonces, si nosotros no sabemos manejar y no creamos una relación desde la infancia hasta la etapa de la adolescencia, hasta los 13 años, no hemos creado una relación segura y saludable, entonces pronto tendremos problemas en la etapa de la adolescencia. Porque esa independencia que quiere tener el adolescente no será usada de una forma responsable. Y eso llevará al adolescente de repente a tomar decisiones que afecten su propia salud y afecten a toda la familia. Porque cuando tenemos un hijo adolescente que está pasando por situaciones difíciles, es cuando duele. Tanto padres como hermanos, o abuelos o tíos, sufrirán el dolor de tener un adolescente que está pasando por una situación difícil. Por eso, el día de hoy vamos a hablar de algunas estrategias, de algunos pasos para mejorar esa relación con nuestros hijos adolescentes. ¿Cómo podemos hacer para crear una relación, para que no se nos salgan de las manos y para que podamos ser felices al final del tiempo? La felicidad más grande de los padres está en darles una estructura, darles el afecto, darles también la disciplina que merecen, que necesitan para crecer seguros, y así cuando tengan que salir de la familia, porque lo van a hacer a los 19, 20, 21 años, dependerá, tengamos la seguridad que se están yendo tranquilos, que no se han hecho adictos a nada, ¿no? Las adicciones están de moda. Adicciones al gambling, adicciones a la pornografía, adicciones al celular, adicciones al juego en línea, a muchas cosas. Las adicciones están de moda. ¿Y qué significa la adicción? A veces es una gran necesidad que tienen los hijos de llenar un vacío que por el abandono o por la falta de la ausencia de los padres. De ahí que este programa y todos los programas que yo tengo en radio y los programas que tengo en las escuelas, en la comunidad, donde quiera que vaya, están fundamentalmente basados en la familia, en cómo mejorar los lazos de la familia y cómo acercar a nuestra familia a Dios. Porque si tenemos claro que las buenas relaciones, el respeto mutuo entre nosotros, entre los padres y de padres a hijos, crea resiliencia en los hijos, ¿no? Pues tener a Dios en el corazón de nuestros hijos es mucho mayor todavía. Entonces, el día de hoy vamos a hablar de algunas estrategias para mejorar las relaciones con nuestros hijos adolescentes, que es la etapa de mucha vulnerabilidad, y recibimos llamadas telefónicas de padres desesperados. Porque sí, entiendo la angustia, la desesperación de un padre, de una madre, que están creando, que están criando un hijo, que es un proyecto de vida, y que de pronto ese proyecto comienza a desmoronarse, así, poco a poco. Cuando el adolescente pierde el entusiasmo por los estudios, por las cosas positivas, y comienza a tener un comportamiento extraño, entonces es preocupante. Y entiendo la frustración y el dolor que sienten los padres cuando eso ocurre. Pues bueno, vamos a hacer una pausa rápidamente y vamos a regresar para hablar de estrategias de cómo mejorar la relación con nuestros adolescentes. ¿De acuerdo? Regresaremos con usted mucho más aquí en Creciendo en Familia Radio 740, Amplitud Modulada. Regresamos.
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6: Sean bienvenidos todos otra vez a Creciendo en Familia. Estamos en Familia Radio 740 Amplitud Modulada. Estoy muy contento, muy feliz de estar aquí esta mañana en la radio. La gente que quiera comunicarse a través de mi página de Facebook pueden hacerlo, pueden conectarse conmigo o dejarme sus preguntas. Hay mucha gente que de repente tiene un poquito de pena, pero si quieren ustedes pueden tomar la ventaja de hacerlo. Mi página de Facebook es Grover Bravo ORG, todo junto, Grover Bravo ORG, y ponga usted la página de Facebook. Y también pueden ingresar a grupocrecer.org y luego de la página ahí al pie encuentran la página del Facebook. Bien, hablando de la adolescencia, hoy estamos tratando de enfocar el programa un poquito a este tema. Las relaciones entre adolescentes y los padres a veces suelen ser muy ásperas y muy conflictivas. La mayoría de los padres de adolescentes se quejan, llaman mucho por teléfono a mi oficina y se quejan que los adolescentes están cambiando, que ya no escuchan, que dan órdenes los padres y ellos no hacen caso, que están todo el tiempo cambiando de humor, que nunca saben lo que quieren y no tienen la disciplina adecuada. O sea, son varias cosas: que no hacen caso, que cambian constantemente de humor, que no saben lo que quieren, y de repente algunos no tienen ningún tipo de disciplina. En algunos casos la vida en la casa se convierte casi en un campo de batalla, y a diario. Muchos padres no saben cómo manejar estos comportamientos. Y mientras tanto la vida de toda familia se va convirtiendo de repente en una situación caótica, con algunos periodos de normalidad, pero lamentablemente hay muchas familias que no saben cómo abordar estos temas y, a decir verdad, literalmente se genera un nivel de estrés tan alto porque los padres quieren tener el dominio a través de la agresión,

0: Y los adolescentes, cuando se sienten agredidos, entonces utilizan todo su mecanismo de defensa, que es el enojo o es la desobediencia hacia las reglas y las normas de la casa. Pero nadie, ningún padre que yo conozca, quiere tener esto en casa. Quiere que el hogar sea un lugar de paz, de tranquilidad, salvo que los padres tengan también algún tipo de problema. Lo que puedo apreciar y lo puedo decir aquí después de tantos años de ser terapeuta, de ver familias, de ver grupos, es que desafortunadamente cuando los padres son o demasiado rígidos o demasiado permisivos, vamos a tener un hogar en el cual los adolescentes estén enojados y estén presentando tipos de comportamiento que van a preocupar a los padres. La buena noticia de todo esto frente a este caos es que la adolescencia no dura toda la vida. Solo duran 5 años, efectivamente, desde los 13 hasta los 18 años. Entonces, esta etapa que es difícil, también es una etapa de bastante cuidado porque el adolescente va a comenzar a madurar. Y es propio del adolescente que comience él a ver la vida con ojos diferentes. Va a comenzar a crecer, a madurar, a ser un poco más razonable de repente. Y cuando ellos hayan pasado por la etapa de la adolescencia, haya terminado ese periodo, 18, 19, 20 años, si los padres han sabido manejar esta relación y no tomar de una forma muy personal las actitudes de los adolescentes, pronto habrá paz en familia. Habrán adolescentes que ya comiencen a razonar un poco más y puedan de alguna manera crear una relación diferente con sus padres. El día sábado último estaba en la oficina con una mamá que me estaba comentando justamente eso. Dice, ella me decía, yo era demasiado rebelde cuando era adolescente y mi rebeldía me llevó a tomar decisiones apresuradas, de tanto sí, que cuando tuve 17 años me enamoré de un muchacho, y vi en él la salvación a mi frustración que yo sentía, porque mi madre era una mujer demasiado rígida. Mi padre casi nunca estaba en casa porque se la pasaba trabajando, pero mi madre no me permitía ir con las amigas, salir a alguna reunión o tener un poco de libertad para poder socializar. Entiendo que eran sus miedos. Entonces yo me rebelé, salía de la escuela y me escapaba. No contestaba el teléfono, mi mamá sabía que iba a recogerme por una puerta, yo salía por la otra o salía un poco antes y me iba con el novio. Conclusión, embaracé a los 19 años porque me encapriché con él y luego comencé a tener problemas. Hoy estoy sufriendo las consecuencias. Entonces, si vemos, si analizamos un poquito el panorama, nos damos cuenta que cuando los adolescentes no tienen una persona adulta de confianza para expresar sus emociones, para hablar de sus miedos, para preguntar a mamá y que les den cierta libertad para generar confianza interna en ellos, ocurren este tipo de situaciones. Muchas veces lo decimos popularmente. El remedio termina siendo peor que la enfermedad. Y en el caso de esta clienta mía, que está bastante joven, está pasando en este momento por un divorcio con 3 hijos, porque la relación con este señor con el que ella quiso hacer una vida no fue la persona más adecuada. Y estaba muy angustiada, desesperada cuando salió de casa y pues a la primera persona que le mostró un poco de confianza y la escuchaba un poco, ella desesperadamente tomó la decisión de irse con él. Ella intentó por todos los medios de hacer una familia, pero este muchacho no está preparado para eso. Aun cuando el muchacho tiene 43 años, sigue teniendo un comportamiento de 20, 21, 22, porque quiere más libertad, salir con los amigos, no entendiendo que él ya tiene una familia. Consecuencia, los hijos están pagando hoy esas consecuencias. ¿A qué edad ocurre todo esto? En la etapa de la adolescencia. Pero si un adolescente o una adolescente, una mujer, una muchacha o un muchacho, tienen una persona adulta, que puede ser papá o mamá, y mejor si son ambos, que puedan entender, comprender, dar el apoyo, dar cierta libertad para que no se sientan hostigados, aprisionados en casa, y que puedan comenzar a manejar esa libertad poco a poco, ¿no? Que van ganando confianza ellos mismos, entonces no tendremos mucho problema. Ese es el gran problema que ocurre. Entonces, muchas veces nuestras actitudes, como decía al principio del programa, o el excesivo amor que da sobreprotección, que asfixia, que inutiliza, o segundo, un excesivo sistema de control, donde los padres son demasiado rígidos y que piensan que teniéndolos dentro de la casa, no dándoles permisos para ninguna parte, prohibiéndoles tener amigos, los tendrán más seguros. Y no es así. Entonces, la crianza de los hijos implica que ambos, que padres como hijos, puedan crear una relación de respeto, de confianza. Eso da seguridad para crear un clima en el cual garantice que ambos puedan vivir en armonía. Vivir en armonía y no vivir en una guerra constante. Yo sé que no es tan fácil, pero bueno, se puede superar. Cuando regresemos de la pausa, vamos a hablar de algunos pasos. Cómo vivir en armonía con los adolescentes, que aparentemente uno pierde la paz cuando los hijos llegan a la etapa de la adolescencia. No debería ser así. Y lo digo porque también yo fui padre, o soy padre hasta ahora. Soy padre de familia. No vayan a entender que soy sacerdote, no, soy padre de familia. Soy psicólogo, padre de familia, tengo un par de hijos que ya crecieron, que también pasaron por esa etapa crucial de la adolescencia. Vamos a hablar de esto cuando regresemos aquí en el programa Creciendo en Familia Radio 740 Amplitud Modulada. Pausa y regresamos con esto y mucho más en Creciendo en Familia.
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6: Sean todos bienvenidos a Creciendo en Familia. Muy contentos en Familia Radio 740 amplitud modulada. Y para la gente que escucha la radio en cualquier parte del país, estamos en el www.enfamilia.com. Pueden ingresar ustedes a esa página y conectarse con nosotros fácilmente. La gente que escucha la radio en Utah, gente que escucha la radio en Chicago, en Nueva York, en New Jersey, en Oklahoma, gente que está en todas partes de la Unión Americana. Pues los hispanos estamos por todas partes y los hispanos católicos mucho más. Somos una organización católica. Y la misión básicamente es llevar el mensaje de Dios, el mensaje, la buena nueva a todas las familias, con la esperanza de que todos puedan convertir su familia en esa iglesia doméstica que tanto Dios quiere. Pero para eso hay que organizarnos. ¿Qué hacer para crear esa relación con nuestros adolescentes y que no se nos salgan de las manos? Una de las cosas importantes es pasar tiempo con nuestros hijos. La única manera que uno pueda crear una relación es mostrando interés y pasando tiempo con ellos. No sé cómo le va a hacer usted, señor, señora, pero necesita priorizar su familia. Hay muchas personas que han venido aquí a la Unión Americana y piensan que hay que ganar dinero, mucho dinero, mucho dinero, mucho dinero. Y nos damos cuenta que de tanto ganar dinero, perdemos lo más valioso. El dinero es una necesidad, que entiendo. Es una necesidad urgente. Urgente porque hay que pagar la renta, urgente porque hay que pagar la comida, la casa, la educación. Todo cuesta aquí en Estados Unidos, ¿verdad? Pero no es importante, no es la más importante. Y hay que darle lugar. El día sábado último también, trabajo mucho los sábados porque me gusta sentarme con la gente a hacer terapia. Estuve trabajando desde las 8 de la mañana hasta las 3 de la tarde. Y uno de mis primeros clientes que venía para hacer una consulta. porque él tendría que tomar una decisión para mejorar su situación económica en la familia. Y está analizando con él, le decía yo, las decisiones que tú tomes van a ser buenas o malas dependiendo de qué tomas en consideración para tomar una decisión. Si para ti las decisiones que tomas están basadas en el trabajo solamente, tarde o temprano tu familia va a resentir. Pero si la decisión que tomas están basadas en la familia, entonces el trabajo va a estar bien. Porque tú puedes cambiarte de trabajo, moverte de aquí para allá, pero no puedes cambiar de familia de un día para otro. Entonces, este es un buen principio. Y lo digo porque muchas veces la gente toma decisiones basadas en su interés económico. Entiendo que el trabajo es muy importante para todos, tanto varones como mujeres. Pero desafortunadamente, de tanto ganar dinero, solo tenemos eso, dinero. Pero no tenemos la riqueza más grande que es la familia. Nos alejamos de Dios y no tenemos esa oportunidad de crear una relación con nuestros hijos. Bueno, pues, entonces pasar tiempo con nuestros hijos adolescentes es algo que ayudará mucho. Incluso cuando las cosas van mal o todavía más en esos momentos, busca la forma de dedicarle tiempo a tu hijo. Cuando las situaciones están yendo un poco mal en la familia o con ellos, hay que buscar la manera de estar cerca de ellos. Ya el simple hecho de que él o ella vea que te propones por conseguir momentos para compartir, acabará consiguiendo de esos momentos sean cada vez más y mejores para ambos. Cuando yo me propongo hacer un tiempo para estar con mis hijos, estoy mostrando interés en ellos. ¿Y dónde podemos incrementar ese deseo de estar juntos? ¿Cómo es que tus hijos se animan cuando tú muestras interés? Y en tu agitada agenda dices, bueno, el sábado por la tarde lo voy a dejar libre porque quiero pasar esa tarde de sábado con mis hijos, llevarlos al parque, ir a comer algo, pasear con ellos o estar en casa mirando una película o dedicárselos a ellos. O bueno, el domingo me voy a levantar muy temprano, vamos a preparar un desayuno delicioso, vamos a estar en casa, a compartir y que esos momentos mágicos que yo le llamo sean momentos cordiales, no de gritos, no de insultos, no de moralizar, no de pedir cuentas, sino que sean momentos agradables. Para todo tenemos que tener un momento. No podemos, en cuanto encontramos la cara de nuestros hijos, en los 3 o 4 minutos que tenemos, comenzar a pedir cuentas. Si usted es una persona que cada vez que se encuentra con sus hijos en el poco tiempo que tiene, comienza solamente a pedir cuentas de ellos, pues lamentablemente sus hijos no querrán estar con usted. Pero si usted prepara, por ejemplo, un desayuno, ayuda a su esposa, usted señor, ayuda a la esposa a hacer el desayuno y vienen los muchachos y se sientan todos a conversar, a dialogar, pues como dicen, a pasarla bien, ¿no? Esos momentos serán inolvidables y los muchachos los buscarán pronto. Entonces, invertir el tiempo intencionalmente para escucharlos, para reírse un poquito con ellos, será lo mejor. Porque si no lo hace usted, pronto perderá el contacto. Y cuando hablaba hace un momento de tomar decisiones basadas en los intereses de la familia y no tanto en el interés económico de la persona, es que lo digo porque un señor que se dedica a trabajar en construcción y otro que trabaja en jardinería, me comentaban ellos que trabajan los 7 días a la semana. Y empiezan su actividad laboral a las 7 de la mañana y terminan a las 7 de la noche. Dígame, ¿en qué momento estos señores crean una relación con sus hijos? Ni los conocen. Pero cuando algo comienza a ocurrir mal, cuando en la etapa de la adolescencia comienzan a tener problemas, los papás piden permiso para ir a la escuela a ver qué pasó de malo. Y cuando van, lo que van a encontrar es a unos hijos que digan, espérame un ratito. Tú no has estado en mi vida todo el tiempo, ni siquiera me conoces y ahora vienes a reclamarme porque me estoy comportando mal. Hay que tener mucho cuidado. Ahora, algún otro tema que es bastante común y que los padres confunden es, no trate usted de ser amigo de su hijo. Usted es papá y es mamá, pero no el amigo de su hijo. A veces muchas mamás dicen, yo soy la mejor amiga de mi hija. No, señora, usted sea la mejor mamá. O usted, señor, sea el buen papá. Algunos padres adolescentes creen que convirtiéndose en amigo de sus hijos solucionarán los problemas de la relación. En realidad es lo contrario. A pesar de que los adolescentes ya no son niños todavía, necesitan o quizás aún más la presencia de una figura paterna o materna que implica respeto y seguridad. Necesitan normas y necesitan disciplina, algo que un amigo no puede imponer. Por eso es importante que los padres mantengan su posición. Aunque eso no quiere decir que sean padres dictatoriales o excesivamente autoritarios. El diálogo suele dar mucho para mejorar la relación entre los adolescentes y los hijos, o los adolescentes y los papás. O sea, no confundamos los términos. La amistad implica otro tipo de relación. Usted es papá y usted es mamá. Trate de ser el mejor papá o la mejor mamá, no porque usted es un padre que consiente todo, porque permite todo, sino porque es un papá asequible, un papá empático, un papá respetuoso, que trata de estar en la vida de sus hijos. ¿No? O sea, esto es interesante. No confundamos los términos. Usted, señora, no trate de ser la amiga de su hija, trate de ser la mamá de confianza. Y usted, señor, no quiera pretender ser amigo de su hijo, porque no es el amigo de su hijo, usted es el papá, y se trate de ser un papá que brinda confianza. Una vez un muchacho me comentaba, dice, es que mi papá es el mejor amigo de mí, porque después, cuando yo ya cumplí 18, 19 años, nos íbamos a buscar muchachas los dos. Esa es la amistad. Los hijos confunden la amistad con la paternidad. Entonces, desafortunadamente, no podemos ser amigos de nuestros hijos. Tenemos que ser buenos padres. Yo creo, desde mi modesto punto de vista, soy un buen padre para mi hijo porque él tiene confianza de hablar conmigo de las cosas que ocurren en su vida. Y trato de ser un buen padre para mi hija también. Cuando ella tiene alguna dificultad, me habla o nos sentamos a conversar y podemos dialogar sobre cualquier tema que ella tenga, cualquier dificultad que tenga. Entonces, no tenemos que ser padres, no tenemos que ser amigos, tenemos que ser papás y aprender a ser buenos padres y buenas madres. Vamos a otra pausa rápidamente y volvemos con lo último del programa Creciendo en Familia y vamos a seguir hablando acerca de cómo podemos hacer para crear una relación saludable, segura, armoniosa en el seno de la familia con nuestros hijos adolescentes, que creo es la etapa más vulnerable de la vida del ser humano. Regresamos con esto y mucho más en Creciendo en Familia, en Familia Radio.
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2: Y estamos aquí de regreso en la última secuencia del programa. En Familia Radio 740 Amplitud Modulada, me encanta que la gente pueda comentarse, pueda comunicarse y podamos establecer un diálogo. Tenemos la oportunidad de poder conectarnos a través de mis redes sociales. Pueden ingresar ustedes a Grover Bravo ORG, ahí está mi página de Facebook, y dejarme su pregunta. No puedo responder de inmediato a las preguntas, pero en el transcurso de la semana iré respondiendo a las preguntas que tengan. Vamos a continuar. Estamos hablando de las estrategias sencillas para poder mejorar la relación con otros adolescentes, entendiendo que la adolescencia es una etapa de mucha vulnerabilidad. Algo que necesitamos entender es que el adolescente está creciendo, está cambiando físicamente, está cambiando intelectualmente, o sea, tiene una capacidad de análisis mejor o mayor que cuando era niño, ve las cosas de una forma diferente, está cambiando su mundo social, o sea, necesita un poco más de libertad para comenzar a entrenarse cómo se va a llevar con otras personas. Y está cambiando emocionalmente. Entonces, muchas veces las actitudes que tengan los adolescentes pueden herir nuestros sentimientos. Pero esta es la recomendación. No tomemos de forma personal lo que haga el adolescente. Muchas veces lo podemos tomar un portazo, o sea, que te avienten la puerta del coche o de la casa, o que de repente entren pisando fuerte. Podría ser algo que enerva que los padres puedan responder con mucha más agresividad, porque piensan es contra ellos. Y no. Si de repente tu hijo llegó de la escuela diferente a los otros días, de repente entra a la casa y no saluda con entusiasmo como lo hace, y cuando le sirves la comida te recibe y no te dice estuvo deliciosa la comida como otros días, no es contigo. No tomes de una forma personal la actitud del adolescente. Y esto le ocurre a muchos padres de adolescentes. Están convencidos de que todo lo que estos hacen es para molestarlos. Es para molestar a los padres. Y esto no tiene nada que ver con la realidad. Los adolescentes y las chicas, los chicos y las chicas, tienen como objetivo fastidiar a nadie. Pero están viviendo una etapa de sus vidas en la que necesitan, de repente, mostrar esa actitud y tienen que cuestionar la autoridad. Es una característica natural en este proceso de crecimiento y maduración, que de repente van a querer ellos también querer tener cierto poder. Si los padres consiguen que las reacciones de sus hijos y vean estas reacciones como que una falta de respeto a la autoridad, pronto tendremos a un adolescente sometido y unos padres resentidos, y vamos creando resentimiento. No es contigo. En este ejemplo, que es claro para graficar, imagínate que un día que vas a la escuela a recoger a tu adolescente, sube a tu coche, se sienta y jala la puerta. No como lo hace siempre, sino con más enojo. Se pone el cinturón y mientras tú manejas preguntas, ¿cómo te fue? Y él contesta muy secamente, bien o mal. Y de repente un padre que toma de una forma personal la actitud del adolescente podría responder y decir, ahora, ¿qué cosa tienes conmigo? ¿Qué tienes conmigo? ¿O qué te hice? ¿O qué no te gustó de mí? Y en ese escenario el adolescente puede cambiar su actitud momentáneamente por la presión, porque reaccionaste de una forma agresiva y de repente se tranquiliza. Pero no le ayudaste al adolescente a sacar ese verdadero sentimiento. Recuerda que si el adolescente salió de la escuela con una actitud así, puede ser un día muy difícil para él. Porque de repente alguien lo molestó, alguien no le permitió ingresar a un grupo, hizo una presentación y le fue mal, o sacó una calificación baja que no quería, o tuvo alguna discusión con alguien más. Puede que sea el fin de un día de mucho estrés. Entonces, si yo entiendo esto y no tomo la actitud de mi hijo como una actitud desafiante hacia la autoridad o una falta de respeto hacia mi persona, no me voy a dejar afectar. Desafortunadamente, si yo dejo que lo que hace mi adolescente impacte en mi actitud, voy a tener una guerra todos los días. Y mis hijos comenzarán a actuar, no a tener un tipo de comportamiento natural, adecuado, sino en cuanto me vean, cambiarán su actitud para ocultar lo que verdaderamente están sintiendo y actuarán. Y luego te darás la gran sorpresa cuando algún otro día ellos hagan algo mucho más grande para llamar la atención. Por eso, entiende que tu adolescente todavía no ha completado la madurez. Está en ese proceso de maduración. Está yendo en camino a convertirse en una persona adulta. Y mientras eso ocurra, habrá una serie de dificultades que él va a enfrentar. Y que no es raro que ocurran este tipo de situaciones, que de repente te tire a la puerta, ¿no? Para resolver este tema, ¿cómo manejarlo? Si tu hijo tú lo ves que está un poco afectado y de repente cambia su actitud y está muy agresivo, déjalo por un momento. Ya que le pasó, ya que le bajó la adrenalina después de media hora o 45 minutos o una hora, invítalo a sentarse contigo en paz. Dile, bien, tómate una taza de té o quieres comer algo, siéntate. Y pregúntale simplemente, dile, cuando saliste de la escuela te vi diferente. Yo no sé qué está pasando, pero me gustaría saber para ayudarte. ¿Quieres compartirlo? De forma tranquila. Y te contará, probablemente sí. Al final dile, bueno, lo único que te voy a pedir es que la próxima vez, yo entiendo que puedes estar muy frustrado, pero ni la puerta de mi coche ni yo tenemos la culpa de que eso ocurra. La próxima, trata de no tirar la puerta de mi coche y tampoco actuar de una forma agresiva conmigo. Entonces él lo entenderá y te agradecerá porque se dará cuenta. Definitivamente los padres tenemos que tener el control de la situación. Bueno, pues, y lo último será cambiar un poco nuestro lenguaje. Es importante que entiendas que tu hijo adolescente ya no es un niño pequeño al que educas con órdenes. Tampoco todavía es un adulto. Eso es cierto, pero sí, en algunas ocasiones le tratas como si fuera un adulto. Eso le ayudará a empezar a hacerlo. Y una de las cuestiones que puede marcar la diferencia es el lenguaje que utilizas para él o para ella. En vez de decirle, quiero que hagas, es más productivo decirle, me gustaría que me ayudaras con esto. O me gustaría que hicieras. Procura utilizar menos palabras no y otras alternativas como preferiría o estaría bien. Y recuerda que es importante que corrijas a tu hijo o hija cuando a tu entender ha hecho algo mal, pero igual de importante es que busques motivos para felicitarlo porque hace las cosas bien hechas. Muchas veces estamos muy pendientes de lo que hacen mal, pero también es bueno e importante fijarnos en la buena actitud o en las cosas buenas que hacen. Por ejemplo, si tú sabes que tu hijo es bueno en el deporte, dile, me encanta mucho saber que te va muy bien en el deporte, pero necesitas también organizar esa habitación porque está desordenada. Odile, me encanta, te encanta la música. Yo sé que vas a ser muy bueno en la música, pero necesitas también estudiar y prepararte para los exámenes de matemáticas, porque es parte de tu crecimiento y el currículum que te va a ayudar mucho para que tengas buenas calificaciones y vayas a la universidad. Entonces, pues, si nos fijamos un poco en los logros, en lo bueno que tiene nuestro hijo, y no solamente lo negativo, estaremos ayudándolo a darse cuenta, a ser consciente de que no es en realidad el adolescente un desastre, sino es un muchacho, un adolescente, un niño que está convirtiéndose en un hombre y que en ese proceso tendrá muchas dificultades. Pero cuando tienen un padre o una madre que son comprensivos y firmes a la vez, se sentirán bien. Amigos, nos tenemos que ir. El tiempo nos ganó otra vez. Gracias por la sintonía. Yo soy Grover Bravo, soy terapeuta de pareja y familia. Les deseo a todos ustedes una linda semana. Y pues bueno, hay que seguir trabajando en nuestra fe, en la familia y a convertir en la familia, en esa iglesia doméstica que Dios quiere. Gracias, que Dios los bendiga. Hasta la próxima.

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1: El libro de Génesis, capítulo 19. Al anochecer, los dos ángeles llegaron a la entrada de la ciudad de Sodoma. Lot estaba allí sentado y cuando los vio, se puso de pie para recibirlos. Entonces, les dio la bienvenida y se inclinó rostro en tierra.
2: Señores míos, vengan a mi casa para lavarse los pies y sean mis huéspedes esta noche. Entonces mañana podrán levantarse temprano y seguir su camino.
3: Oh, no.
1: Respondieron ellos.
3: Pasaremos la noche aquí y en la plaza de la ciudad.
1: Pero Lot insistió y finalmente ellos fueron con él a su casa. Lot preparó un banquete para ellos con pan sin levadura recién horneado y ellos comieron. Pero antes de que se fueran a dormir, todos los hombres de Sodoma, tanto jóvenes como mayores, llegaron de todas partes de la ciudad y rodearon la casa. Y le gritaron a Lot:
4: ¿Dónde están los hombres que llegaron para pasar la noche contigo?
5: Haz que salgan para que podamos tener sexo con ellos.
1: Entonces Lot salió de la casa para hablar con ellos y cerró la puerta detrás de sí.
2: Por favor, hermanos míos, no hagan una cosa tan perversa. Miren, tengo dos hijas vírgenes. Déjenme traerlas y podrán hacer con ellas lo que quieran. Pero les ruego que dejen en paz a estos hombres porque son mis huéspedes y están bajo mi protección.
4: ¡Hazte a un lado!
6: ¡Hazte a un lado! Este tipo llegó a la ciudad como forastero.
4: Y ahora actúa como si fuera nuestro juez.
7: Te trataremos mucho peor que a esos hombres.
1: Y se lanzaron contra Lot para tirar la puerta abajo. Pero los dos ángeles extendieron la mano, metieron a Lot dentro de la casa y pusieron el cerrojo a la puerta. Luego, dejaron ciegos a todos los hombres que estaban en la puerta de la casa, tanto jóvenes como mayores, los cuales abandonaron su intento de entrar. Mientras tanto, los ángeles le preguntaron a Lot:
3: ¿Tienes otros familiares en esta ciudad? Sácalos de aquí, a tus yernos, hijos, hijas o cualquier otro, porque estamos a punto de destruir este lugar por completo.
8: El clamor contra esta ciudad es tan grande que ha llegado hasta el Señor, y Él nos ha enviado para destruirla.
1: Entonces Lot salió con prisa a contarles a los prometidos de sus hijas:
2: ¡Rápido! ¡Salgan de la ciudad! ¡El Señor está a punto de destruirla!
1: Pero los jóvenes pensaron que lo decía en broma. Al amanecer de la mañana siguiente, los ángeles insistieron:
3: ¡Apresúrate! Toma a tu esposa y a tus dos hijas que están aquí. Vete ahora mismo, o serás arrastrado en la destrucción de la ciudad.
1: Como Lot todavía titubeaba, los ángeles lo agarraron de la mano y también a su esposa y a sus dos hijas, y los llevaron enseguida a un lugar seguro fuera de la ciudad, porque el Señor tuvo misericordia de ellos. Cuando quedaron a salvo fuera de la ciudad, uno de los ángeles ordenó:
9: ¡Corran y salven sus vidas! No miren hacia atrás ni se detengan en ningún lugar del valle. Escapen a las montañas o serán destruidos.
2: Oh, no, mi señor. Ustedes fueron tan amables conmigo y me salvaron la vida y han mostrado una gran bondad. Pero no puedo ir a las montañas. La destrucción me alcanzaría allí también y pronto moriría. Miren, hay una pequeña aldea cerca. Por favor, déjenme ir allá. ¿No ven lo pequeña que es? Así no perderé la vida.
10: Está bien, concederé tu petición. No destruiré la pequeña aldea. Pero apresúrate, escapa a la aldea porque no puedo hacer nada hasta que llegues allí.
1: Esto explica por qué aquella aldea se conocía como Soar, que significa lugar pequeño. Lot llegó a la aldea justo cuando el sol salía en el horizonte. Enseguida, el Señor hizo llover de los cielos fuego y azufre ardiente sobre Sodoma y Gomorra. Las destruyó por completo, junto con las demás ciudades y aldeas de la llanura. Así, arrasó a todas las personas y a toda la vegetación. Pero la esposa de Lot miró hacia atrás mientras lo seguía y quedó convertida en una estatua de sal. Abraham se levantó temprano esa mañana y salió deprisa al lugar donde había estado en la presencia del Señor. Miró al otro lado de la llanura, hacia Sodoma y Gomorra, y vio que subían columnas de humo desde las ciudades como si fuera el humo de un horno. Pero Dios había escuchado la petición de Abraham y salvó la vida de Lot, a quien sacó del desastre que se tragó a las ciudades de la llanura. Tiempo después, Lot abandonó Zoar porque tenía miedo de la gente de allí y fue a vivir a una cueva en las montañas junto con sus dos hijas. Cierto día, la hija mayor le dijo a su hermana:
11: no quedan hombres en ningún lugar de esta región, así que no podemos casarnos como todas las demás, y nuestro padre pronto será demasiado viejo para tener hijos. Ven, vamos a emborracharlo con vino y después tendremos sexo con él. De esa forma preservaremos nuestra descendencia por medio de nuestro padre.
1: Así que aquella noche lo emborracharon con vino, y la hija mayor entró y tuvo relaciones sexuales con su padre. Él no se dio cuenta cuando ella se acostó ni cuando se levantó. A la mañana siguiente, la hermana mayor le dijo a la menor:
11: anoche tuve sexo con nuestro padre. Volvamos a emborracharlo con vino esta noche y tú entrarás y tendrás sexo con él. De esa forma, preservaremos nuestra descendencia por medio de nuestro padre.
1: Así que aquella noche, ellas volvieron a emborracharlo con vino y la hija menor entró y tuvo relaciones sexuales con él. Igual que antes, él no se dio cuenta cuando ella se acostó ni cuando se levantó. Como resultado, las dos hijas de Lot quedaron embarazadas de su propio padre. Cuando la hija mayor dio a luz un hijo, le puso por nombre Moab. Él llegó a ser padre de la nación conocida ahora como los Moabitas. Cuando la hija menor dio a luz un hijo, le puso por nombre Ben-Ami. Él llegó a ser padre de la nación conocida ahora como los Amonitas.
12: Capítulo 20.
1: Abraham se trasladó hacia el sur, al Negev, y vivió un tiempo entre Cades y Shur. Luego siguió hasta Gerar. Mientras vivía allí como extranjero, Abraham presentó a su esposa Sara diciendo:
13: ella es mi hermana.
1: Entonces el rey Abimelec de Gerar mandó llamar a Sara e hizo que la trajeran ante él a su palacio. Esa noche, Dios se le apareció a Abimelec en un sueño y le dijo:
14: eres hombre muerto, porque esa mujer que has tomado ya está casada.
1: Sin embargo, Abimelec todavía no había dormido con ella, así que dijo:
6: Señor, ¿destruirás a una nación inocente? ¿Acaso no me dijo Abraham: ella es mi hermana? Y ella misma dijo: sí, él es mi hermano. Yo he actuado con total inocencia. Mis manos están limpias.
1: En el sueño Dios respondió:
14: sí, yo sé que tú eres inocente. Por eso no permití que pecaras contra mí, ni dejé que la tocaras. Ahora devuelve la mujer a su esposo y él orará por ti, porque es profeta. Entonces vivirás. Pero si no la devuelves, puedes estar seguro de que tú y todo tu pueblo morirán.
1: A la mañana siguiente, Abimelec se levantó temprano y enseguida reunió a todos sus siervos. Cuando les dijo a sus hombres lo que había ocurrido, ellos quedaron aterrados. Entonces Abimelec mandó llamar a Abraham.
9: ¿Qué nos has hecho? ¿Qué delito he cometido que merezca un trato como este? ¿Qué nos haces culpables a mí y a mi reino de este gran pecado? Nadie debería hacer jamás lo que tú has hecho. ¿Qué te llevó a cometer semejante acto?
1: Abraham contestó.
13: Yo pensé, este es un lugar donde no hay temor de Dios. Ellos querrán tener a mi esposa y me matarán para conseguirla. Ella de verdad es mi hermana, pues ambos tenemos el mismo padre, aunque diferentes madres, y yo me casé con ella. Cuando Dios me llamó a abandonar la casa de mi padre y a viajar de lugar en lugar, le dije a ella, hazme un favor, por donde vayamos, dile a la gente que yo soy tu hermano.
1: Entonces Abimelec tomó algunas de sus ovejas y cabras, ganado y también siervos y siervas, y entregó todo a Abraham. Además le devolvió a su esposa Sara. Después Abimelec le dijo:
15: revisa mis tierras y escoge cualquier lugar donde te gustaría vivir.
1: Y le dijo a Sara:
15: mira, le entrego a tu hermano 1,000 piezas de plata en presencia de todos estos testigos para compensarte por cualquier daño que pudiera haberte causado. Esto resolverá todo reclamo contra mí y tu reputación quedará limpia.
1: Entonces Abraham oró a Dios y Dios sanó a Abimelec, a su esposa y a sus siervas para que pudieran tener hijos. Pues el Señor había hecho que todas las mujeres quedaran estériles debido a lo que pasó con Sara, la esposa de Abraham.
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8: Capítulo 21. El Señor cumplió su palabra e hizo con Sara exactamente lo que había prometido. Ella quedó embarazada y dio a luz un hijo a Abraham en su vejez. Esto ocurrió justo en el tiempo que Dios dijo que pasaría. Y Abraham le puso por nombre a su hijo Isaac. 8 días después del nacimiento, Abraham circuncidó a Isaac, tal como Dios había ordenado. Abraham tenía 100 años de edad cuando nació Isaac. Sara declaró:
9: Dios me hizo reír. Todos los que se enteren de lo que sucedió se reirán conmigo. ¿Quién le hubiera dicho a Abraham que Sara amamantaría a un bebé? Ay, sin embargo, le he dado a Abraham un hijo en su vejez.
8: Cuando Isaac creció y estaba a punto de ser destetado, Abraham preparó una gran fiesta para celebrar la ocasión. Pero Sara vio que Ismael, el hijo de Abraham,

0: Abraham y de su sierva egipcia Agar, se burlaba de su hijo Isaac. Entonces, ella se dirigió a Abraham y le exigió:
1: «Echa fuera a esa esclava y a su hijo. Él no compartirá la herencia con mi hijo Isaac. No lo permitiré».
0: Esto disgustó mucho a Abraham, porque Ismael era su hijo. Pero Dios le dijo a Abraham:
2: «No te alteres por el muchacho y tu sierva. Haz todo lo que Sara te diga, porque Isaac es el hijo mediante el cual procederán tus descendientes. Yo también haré una nación de los descendientes del hijo de Agar, porque él también es hijo tuyo».
0: Así que a la mañana siguiente, Abraham se levantó temprano, preparó comida y un recipiente de agua, y amarró todo a los hombros de Agar. Luego la despidió junto con su hijo, y ella anduvo errante por el desierto de Beer-Seba. Cuando se acabó el agua, Agar puso al muchacho a la sombra de un arbusto. Entonces se alejó y se sentó sola a unos 100 metros de distancia. Se echó a llorar y dijo:
3: «No quiero ver morir al muchacho.
0: Pero Dios escuchó llorar al muchacho, y el ángel de Dios llamó a Agar desde el cielo.
4: «Agar, ¿qué pasa? No tengas miedo. Dios ha oído llorar al muchacho, allí tendido en el suelo. Ve a consolarlo, porque yo haré de su descendencia una gran nación».
0: Entonces Dios abrió los ojos de Agar, y ella vio un pozo lleno de agua. Enseguida llenó su recipiente con agua y dio de beber al niño. El muchacho creció en el desierto y Dios estaba con él. Llegó a ser un hábil arquero. Se estableció en el desierto de Parán, y su madre arregló que se casara con una mujer de la tierra de Egipto. En esos días, Abimelec fue con Ficol, el comandante de su ejército, a visitar a Abraham.
5: «Es obvio que Dios está contigo, ayudándote en todo lo que haces. Júrame en nombre de Dios que nunca me engañarás ni a mí, ni a mis hijos, ni a ninguno de mis descendientes. Yo te he sido leal, así que ahora jura que tú me serás leal a mí y a esta nación donde vives como extranjero».
0: Abraham respondió:
6: «Sí, lo juro».
0: Entonces Abraham se quejó con Abimelec por un pozo que los siervos de Abimelec habían quitado por la fuerza a los siervos de Abraham.
5: «No sabía nada. No tengo idea de quién es el responsable. Nunca antes te has quejado de este asunto».
0: Entonces Abraham le dio a Abimelec algunas de sus ovejas y cabras y cabezas de ganado, y los dos hicieron un tratado. Pero Abraham además tomó otras 7 corderas y las puso aparte. Y Abimelec preguntó:
5: «¿Por qué has puesto estas 7 separadas de los demás?».
0: Abraham respondió:
6: «Por favor, recibe estas 7 corderas en señal de que aceptas que yo cavé este pozo».
0: Luego, Abraham puso por nombre a ese lugar Beer-Seba, que significa pozo del juramento, porque fue allí donde ambos hicieron el juramento. Después de haber hecho el pacto en Beer-Seba, Abimelec partió junto con Ficol, el comandante de su ejército, y los dos regresaron a su hogar en tierra de los filisteos. Luego, Abraham plantó un tamarisco en Beer-Seba, y allí adoró al Señor, Dios eterno. Y Abraham vivió como extranjero en la tierra de los filisteos durante mucho tiempo.
7: Capítulo 22.
0: Tiempo después, Dios probó la fe de Abraham.
2: «Abraham»,
0: lo llamó Dios.
6: «Sí, aquí estoy».
2: «Toma a tu hijo, tu único hijo». «Sí, a Isaac, a quien tanto amas, y vete a la tierra de Moriah. Allí los sacrificarás como ofrenda quemada sobre uno de los montes, uno que yo te mostraré.
0: A la mañana siguiente, Abraham se levantó temprano, ensilló su burro y llevó con él a dos de sus siervos, junto con su hijo Isaac. Después cortó leña para el fuego de la ofrenda y salió hacia el lugar que Dios le había indicado. Al tercer día de viaje, Abraham levantó la vista y vio el lugar a la distancia.
6: «Quédense aquí con el burro»,
0: dijo Abraham a sus siervos.
6: «El muchacho y yo seguiremos un poco más adelante. Allí adoraremos y volveremos enseguida».
0: Entonces Abraham puso la leña para la ofrenda sobre los hombros de Isaac, mientras que él llevó el fuego y el cuchillo. Mientras caminaban juntos, Isaac se dio vuelta y le dijo a Abraham:
3: ¿Padre?
6: Sí, hijo mío.
3: Tenemos el fuego y la leña, pero ¿dónde está el cordero para la ofrenda quemada?
6: Dios proveerá un cordero para la ofrenda quemada, hijo mío.
0: Así que ambos siguieron caminando juntos. Cuando llegaron al lugar indicado por Dios, Abraham construyó un altar y colocó la leña encima. Luego ató a su hijo Isaac y lo puso sobre el altar, encima de la leña. Y Abraham tomó el cuchillo para matar a su hijo en sacrificio. En ese momento, el ángel del Señor lo llamó desde el cielo.
8: ¡Abraham! ¡Abraham!
6: Sí, aquí estoy.
8: No pongas tu mano sobre el muchacho. No le hagas ningún daño, porque ahora sé que de verdad temes a Dios. No me has negado ni siquiera a tu hijo, tu único hijo.
0: Entonces Abraham levantó los ojos y vio un carnero que estaba enredado por los cuernos en un matorral. Así que tomó el carnero y lo sacrificó como ofrenda quemada en lugar de su hijo. Abraham llamó a aquel lugar Yahvé Jireh, que significa el Señor proveerá. Hasta el día de hoy, la gente todavía usa ese nombre como proverbio. En el monte del Señor será provisto. Luego el ángel del Señor volvió a llamar a Abraham desde el cielo.
2: El Señor dice: ya que me has obedecido y no me has negado ni siquiera a tu hijo, tu único hijo, juro por mi nombre que ciertamente te bendeciré. Multiplicaré tu descendencia hasta que sea incontable, como las estrellas del cielo y la arena a la orilla del mar. Tus descendientes conquistarán las ciudades de sus enemigos, y mediante tu descendencia, todas las naciones de la tierra serán bendecidas. Todo eso porque me has obedecido.
0: Luego volvieron al lugar donde estaban los siervos y viajaron de regreso a Beer-Seba, donde Abraham siguió habitando. Poco tiempo después, Abraham oyó que Milca, la esposa de su hermano Nacor, le había dado a Nacor 8 hijos. El mayor se llamaba Uz, el siguiente era Buz, seguido por Kemuel, antepasado de los arameos, Kesed, Asó, Pildas, Hitlaf y Betuel. Betuel fue el padre de Rebeca. Además de esos 8 hijos de Milca, Nacor tuvo otros 4 hijos con su concubina Reuma. Sus nombres eran Teba, Gahán, Taas y Maca.
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4: Capítulo 23. A la edad de 127 años, Sara murió en Kiriat Arba, actualmente se llama Hebrón, en la tierra de Canaán. Allí Abraham hizo duelo y lloró por ella. Luego se apartó del cuerpo de su esposa y dijo a los ancianos hititas:
5: aquí estoy. Vivo entre ustedes como forastero y extranjero. Por favor, véndanme una parcela de terreno para darle un entierro apropiado a mi esposa.
6: Escúchenos, escúchenos, señor. Usted es un príncipe de honor entre nosotros. Escoja la mejor de nuestras tumbas y entiérrela allí.
7: Ninguno de nosotros se negará a ayudarle en ese sentido.
4: Entonces Abraham se inclinó hasta el suelo ante los hititas y dijo:
5: ya que ustedes están dispuestos a brindarme esa ayuda, sean tan amables de pedir a Efrón, hijo de Soar, que me permita comprar su cueva en Macpela, que está al final de su campo. Yo pagaré el precio total en presencia de testigos, a fin de tener un lugar permanente donde enterrar a mi familia.
4: Efrón estaba sentado allí entre los demás. Y respondió a Abraham mientras los demás escuchaban. Habló públicamente delante de todos los ancianos hititas de la ciudad.
8: No, mi señor, por favor, escúcheme. Yo le regalaré el campo y la cueva. Aquí mismo, en presencia de mi pueblo, se lo regalo. Vaya y entierre a su esposa.
4: Abraham volvió a inclinarse hasta el suelo ante los ciudadanos del lugar y respondió a Efrón a oídos de todos:
5: no, escúcheme, yo se lo compraré. Permítanme pagar el precio total del campo para poder enterrar allí a mi esposa.
4: Efrón respondió a Abraham:
8: mi señor, por favor, escúcheme. El campo vale 400 monedas de plata. ¿Pero qué es eso entre amigos? Vaya y entierre a su esposa.
4: Abraham estuvo de acuerdo con el precio sugerido por Efrón y pagó la cantidad total, 400 monedas de plata. pesadas según la norma de los comerciantes, y los ancianos hititas presenciaron la transacción. Así fue que Abraham compró la parcela que pertenecía a Efrón en Macpela, cerca de Mamre. La parcela constaba del campo, la cueva y todos los árboles que la rodeaban. Se transfirió a Abraham como posesión permanente en presencia de los ancianos hititas en la puerta de la ciudad. Después Abraham enterró a su esposa, Sara, allí en Canaán, en la cueva de Macpela, cerca de Mamre, también llamado Hebrón. Así que el campo y la cueva de los hititas pasaron a manos de Abraham para ser usados como lugar de sepultura permanente. Capítulo 24. Abraham ya era un hombre muy anciano, y el Señor lo había bendecido en todo. Cierto día, Abraham le dijo a su siervo más antiguo, el hombre que estaba a cargo de su casa:
5: haz un juramento poniendo tu mano debajo de mi muslo. Jura por el Señor, Dios del cielo y de la tierra, que no dejarás que mi hijo se case con una de esas mujeres cananeas. En cambio, vuelve a mi tierra natal, donde están mis parientes, y encuentra allí una esposa para mi hijo Isaac.
4: El siervo preguntó:
9: ¿pero qué pasaría si no puedo encontrar una joven que esté dispuesta a viajar tan lejos de su casa? ¿Debería entonces llevar allí a Isaac para que viva entre sus parientes en la tierra de donde usted proviene?
5: No. Procura no llevar nunca a mi hijo allí, pues el Señor Dios del cielo, quien me sacó de la casa de mi padre y de mi tierra natal, prometió solemnemente dar esta tierra a mis descendientes. Él enviará a su ángel delante de ti y se encargará de que encuentres allí una esposa para mi hijo. Si ella no está dispuesta a regresar contigo, entonces quedarás libre de este juramento que haces conmigo, pero bajo ninguna circunstancia llevarás a mi hijo allí.
4: Entonces el siervo hizo un juramento poniendo su mano debajo del muslo de su señor Abraham y juró seguir sus instrucciones. Después tomó 10 de los camellos de Abraham y los cargó con toda clase de regalos valiosos de parte de su señor y viajó hasta la lejana tierra de Aram Naharaim. Una vez allí se dirigió a la ciudad donde se había establecido Nacor, hermano de Abraham. Hizo que los camellos se arrodillaran junto a un pozo justo a las afueras de la ciudad. Era la caída de la tarde y las mujeres salían a sacar agua.
9: Oh Señor, Dios de mi amo Abraham, te ruego que hoy me des éxito y muestres amor inagotable a mi amo Abraham. Aquí me encuentro junto a este manantial y las jóvenes de la ciudad vienen a sacar agua. Mi petición es la siguiente: yo le diré a una de ellas, por favor, deme de beber de su cántaro. Si ella dice, sí, beba usted, y también daré de beber a sus camellos, que sea ella la que has elegido como esposa para Isaac. De esa forma sabré que has mostrado amor inagotable a mi amo.
4: Entonces, antes de terminar su oración, vio a una joven llamada Rebeca que salía con su cántaro al hombro. Ella era hija de Betuel, quien era hijo de Nacor, hermano de Abraham, y de Milca, su esposa. Rebeca era muy hermosa y tenía edad suficiente para estar casada, pero aún era virgen. Ella descendió hasta el manantial, llenó su cántaro y volvió a subir. Entonces el siervo corrió hasta alcanzarla y le dijo:
9: por favor, deme de beber un poco de agua de su cántaro.
10: Sí, mi señor, beba.
4: Enseguida bajó su cántaro del hombro y le dio de beber. Después de darle de beber, dijo:
10: también sacaré agua para sus camellos y les daré de beber hasta que se sacien.
4: Así que de inmediato vació su cántaro en el bebedero y volvió corriendo al pozo a sacar agua para todos los camellos. El siervo la observaba en silencio, mientras se preguntaba si el Señor le había dado éxito en la misión. Cuando los camellos terminaron de beber, sacó un anillo de oro para la nariz de la muchacha y dos pulseras grandes de oro para sus muñecas.
9: ¿De quién es hija usted? Y dígame, por favor, ¿tendría su padre algún lugar para hospedarnos esta noche?
10: Soy hija de Betuel, y mis abuelos son Nacor y Milca. Sí, tenemos más que suficiente paja y alimento para los camellos. Y también tenemos lugar para huéspedes.
4: El hombre se inclinó hasta el suelo y adoró al Señor.
9: ¡Alabado sea el Señor, Dios de mi amo Abraham! El Señor ha mostrado amor inagotable y fidelidad a mi amo, porque me ha guiado directamente a los parientes de mi Señor.
4: La joven corrió a su casa para contarle a su familia todo lo que había ocurrido. Rebeca tenía un hermano llamado Labán, el cual salió corriendo al manantial para encontrarse con el hombre. Había visto el anillo en la nariz de su hermana y las pulseras en sus muñecas, y había oído a Rebeca contar lo que el hombre le había dicho. Así que corrió hasta llegar al manantial, donde el hombre aún estaba parado al lado de sus camellos. Entonces Labán le dijo:
9: ven y quédate con nosotros, hombre bendecido por el Señor. ¿Por qué estás aquí, fuera de la ciudad, cuando yo tengo un cuarto preparado para ti y un lugar para los camellos?
4: Entonces el hombre fue con Labán a su casa, y Labán descargó los camellos, y para que se tendieran les proveyó paja, los alimentó y también trajo agua para que el hombre y los camelleros se lavaran los pies. Luego sirvieron la comida. Pero el siervo de Abraham dijo:
9: no quiero comer hasta que les haya dicho la razón por la que vine.
4: Respondió Labán:
9: muy bien, dinos. Yo soy siervo de Abraham, y el Señor ha bendecido mucho a mi amo, y él se ha enriquecido. El Señor le ha dado rebaños de ovejas y cabras, manadas de ganado, una fortuna en plata y en oro, y muchos siervos y siervas, camellos y burros. Cuando Sara, la esposa de mi amo, era ya muy anciana, le dio un hijo a mi amo, y mi amo le ha dado a él todo lo que posee. Mi amo me hizo jurar y me dijo: no dejes que mi hijo se case con una de esas mujeres cananeas. En cambio, vuelve a la casa de mi padre, a mis parientes, y encuentra allí una esposa para mi hijo. Pero yo le dije a mi amo: y si no encuentro una joven que esté dispuesta a regresar conmigo? Y él contestó: el Señor, en cuya presencia he vivido, enviará a su ángel contigo y hará que tu misión tenga éxito. Es verdad, debes encontrar una esposa para mi hijo entre mis parientes, en la familia de mi padre. Entonces habrás cumplido tu obligación. Pero si vas a mis parientes y ellos se niegan a dejarla ir contigo, quedarás libre de mi juramento. Así que cuando llegué al manantial, hice esta oración: oh Señor, Dios de mi amo Abraham, te ruego que me des éxito en esta misión. Mira, aquí estoy, parado junto a este manantial, y esta es mi petición. Cuando venga una joven a sacar agua, yo le diré: por favor, deme de beber un poco de agua de su cántaro. Si ella dice: sí, beba usted, y también sacaré agua para sus camellos, que sea ella la que has elegido para ser la esposa del hijo de mi amo. Antes de terminar de orar en mi corazón, Vi a Rebeca saliendo con un cántaro de agua al hombro. Ella descendió hasta el manantial y sacó agua. Entonces yo le dije, «Por favor, deme de beber». Enseguida, ella bajó el cántaro del hombro y dijo, «Sí, beba usted, y también daré de beber a sus camellos». Así que bebí, y después ella dio de beber a los camellos. Entonces le pregunté, «¿De quién es hija usted?». Y ella contestó, «Soy hija de Betuel, y mis abuelos son Nacor y Milca». Así que puse el anillo en su nariz y las pulseras en sus muñecas. Después me incliné hasta el suelo y adoré al Señor. Alabé al Señor, Dios de mi amo Abraham, porque me había guiado directamente a la sobrina de mi amo para que ella sea la esposa de su hijo. Así que, díganme, ¿quieren o no mostrar amor inagotable y fidelidad a mi amo? Por favor, respóndanme sí o no, y de esa manera sabré qué hacer después.
4: Entonces Betuel y Labán respondieron,
11: «Es evidente que el Señor te trajo hasta aquí, así que no hay nada que podamos decir. Aquí está Rebeca, tómala y vete».
7: «Efectivamente, que ella sea la esposa del hijo de tu amo, tal como el Señor lo ha dispuesto».
4: Cuando el siervo de Abraham oyó la respuesta, se postró hasta el suelo y adoró al Señor. Después sacó joyas de plata y de oro, y vestidos, y se los dio a Rebeca. También entregó valiosos regalos a su hermano y a su madre. Luego comieron, y el siervo y los hombres que lo acompañaban pasaron allí la noche. Pero temprano, a la mañana siguiente, el siervo de Abraham dijo,
7: «Envíenme de regreso a mi amo».
4: Dijeron su madre y su hermano,
12: «Queremos que Rebeca se quede con nosotros al menos 10 días, y luego...
7: y luego podrá irse».
4: Pero él dijo,
7: «No me retrasen. El Señor hizo que mi misión tuviera éxito. Ahora envíenme para que pueda regresar a la casa de mi amo».
4: «Bien.
12: Bien.
7: Llamaremos a Rebeca
12: y le preguntaremos qué le parece a ella».
4: Entonces llamaron a Rebeca y le preguntaron,
7: ¿Estás dispuesta
12: a irte a con este hombre?
10: Sí, iré».
4: Entonces se despidieron de Rebeca y la enviaron con el siervo de Abraham y sus hombres. La mujer que había sido niñera de Rebeca la acompañó. Cuando Rebeca partía, le dieron la siguiente bendición.
7: «Hermana nuestra, que llegues a ser la madre de muchos millones.
12: De muchos millones.
7: Que tus descendientes sean fuertes y conquisten las ciudades de sus enemigos».
4: Después Rebeca y sus siervas montaron en los camellos y siguieron al hombre. Así que el siervo de Abraham se llevó a Rebeca y emprendió el viaje. Mientras tanto, Isaac, que vivía en el Negev, había regresado de Beer Lahai Roi. Una tarde, mientras caminaba por los campos y meditaba, levantó la vista y vio que se acercaban los camellos. Cuando Rebeca levantó la vista y vio a Isaac, se bajó enseguida del camello y preguntó al siervo,
10: «¿Quién es ese hombre que viene a nuestro encuentro caminando por los campos?».
4: Y él contestó,
7: «Es mi amo».
4: Entonces Rebeca se cubrió el rostro con el velo, y el siervo le contó a Isaac todo lo que había hecho. Luego Isaac la llevó a la carpa de Sara, su madre, y Rebeca fue su esposa. Él la amó profundamente, y ella fue para él un consuelo especial después de la muerte de su madre.
13: Capítulo 25. Abraham volvió a casarse con una mujer llamada Setura. Ella dio a luz a Simram, Joksan, Medán, Madián, Isbac y Sua. Joksan fue el padre de Seba y Dedán. Los descendientes de Dedán fueron los asureos, los letuseos y los leumeos. Los hijos de Madián fueron Efa, Efer, Anok, Ávida y Elda. Todos ellos fueron descendientes de Abraham por medio de Setura. Abraham le dio todo lo que poseía a su hijo Isaac. Pero antes de morir, les dio regalos a los hijos de sus concubinas y los separó de su hijo Isaac, enviándolos a una tierra en el oriente. Abraham vivió 175 años y murió en buena vejez, luego de una vida larga y satisfactoria. Dio su último suspiro y se reunió con sus antepasados al morir. Sus hijos Isaac e Ismael lo enterraron en la cueva de Macpela, cerca de Mamre, en el campo de Efrón, hijo de Zoar, el hitita. Ese era el campo que Abraham había comprado a los hititas y donde había enterrado a su esposa Sara. Después de la muerte de Abraham, Dios bendijo a su hijo Isaac, quien se estableció cerca de Beer Lahai-Roi, en el Negev. Este es el relato de la familia de Ismael, el hijo de Abraham por medio de Agar, la sierva egipcia de Sara. La siguiente lista corresponde a los descendientes de Ismael por nombres y clanes. El hijo mayor fue Nebaiot, seguido por Sedar, Adbeel, Mibsam, Misma, Duma, Masa, Adad, Tema, Getur, Nafis y Sedema. Estos 12 hijos de Ismael fueron los fundadores de 12 tribus. Cada una llevaba el nombre de su fundador, registradas según los lugares donde se establecieron y acamparon. Ismael vivió 137 años. Después dio su último respiro y se reunió con sus antepasados al morir. Los descendientes de Ismael ocuparon la región que va desde Avila hasta Shur, que está al oriente de Egipto, en dirección a Asiria. Allí vivieron en franca oposición con todos sus parientes. Este es el relato de la familia de Isaac, hijo de Abraham. Cuando Isaac tenía 40 años, se casó con Rebeca, hija de Betuel el arameo, de Padán Aram y hermana de Labán el arameo. Isaac rogó al Señor a favor de su esposa, porque ella no podía tener hijos. El Señor contestó la oración de Isaac, y Rebeca quedó embarazada de mellizos. Pero los dos niños luchaban entre sí dentro de su vientre, así que ella fue a consultar al Señor por este asunto.
10: ¿Por qué me pasa esto?
13: Y el Señor le dijo:
14: los hijos que llevas en tu vientre llegarán a ser dos naciones, y desde el principio las dos naciones serán rivales. Una nación será más fuerte que la otra, y tu hijo mayor servirá a tu hijo menor.
13: Cuando le llegó el momento de dar a luz, Rebeca comprobó que de verdad tenía mellizos. El primero en nacer era muy rojizo y estaba cubierto de mucho vello, como con un abrigo de piel. Por eso lo llamaron Esaú. Después nació el otro mellizo, agarrando con la mano el talón de Esaú. Por eso lo llamaron Jacob. Isaac tenía 60 años cuando nacieron los mellizos. Los muchachos fueron creciendo y Esaú se convirtió en un hábil cazador. Él era un hombre de campo, pero Jacob tenía un temperamento tranquilo y prefería quedarse en casa. Isaac amaba a Esaú porque le gustaba comer los animales que cazaba, pero Rebeca amaba a Jacob. Cierto día, mientras Jacob preparaba un guiso, Esaú regresó del desierto, agotado y hambriento. Esaú le dijo a Jacob:
15: me muero de hambre. Dame un poco de ese guiso rojo.
13: Así es como Esaú obtuvo su otro nombre, Edom, que significa rojo. Respondió Jacob:
16: muy bien, pero dame a cambio tus derechos del hijo mayor.
15: Mira, Me estoy muriendo de hambre. ¿De qué me sirven ahora los derechos del hijo mayor?
4: Pero Jacob dijo:
16: primero, tienes que jurar que los derechos del hijo mayor me pertenecen a mí.
4: Así que Esaú hizo un juramento mediante el cual vendía todos sus derechos del hijo mayor a su hermano Jacob. Entonces Jacob le dio a Esaú guiso de lentejas y algo de pan. Esaú comió y luego se levantó y se fue. Así mostró desprecio por sus derechos del hijo mayor.
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8: Son las 2 de la mañana, tiempo de Arizona, en familia.
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nombre del Padre, del Hijo y del Espíritu Santo. Amén. Padre nuestro, que estás en el cielo, santificado sea tu nombre. Venga a nosotros tu reino y hágase tu voluntad en la tierra como en el cielo. Danos hoy nuestro pan de cada día. Perdona nuestras ofensas, como también nosotros perdonamos a los que nos ofenden. No nos dejes caer en tentación y líbranos del mal. Amén. Dios te salve María, llena eres de gracia, el Señor es contigo. Bendita eres entre todas las mujeres y bendito es el fruto de tu vientre, Jesús. Santa María, Madre de Dios, ruega por nosotros pecadores, ahora y en la hora de nuestra muerte. Amén. Creo en Dios, Padre Todopoderoso, Creador del cielo y de la tierra. Creo en Jesucristo, su único Hijo, nuestro Señor, que fue concebido por obra y gracia del Espíritu Santo. Nació de Santa María Virgen, padeció bajo el poder de Poncio Pilato, fue crucificado, muerto y sepultado. Descendió a los infiernos, al tercer día resucitó de entre los muertos, subió a los cielos y está sentado a la derecha de Dios Padre Todopoderoso. Desde allí ha de venir a juzgar a vivos y muertos. Creo en el Espíritu Santo, la Santa Iglesia Católica, la comunión de los santos, el perdón de los pecados, la resurrección de la carne y la vida eterna.

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Moisés o la búsqueda de la libertad. Miguel Ángel lo esculpió en el momento culminante de su vida. Como si hubiera captado el instante aquel descrito en el libro del Éxodo, en el que Moisés está a punto de romper las tablas de la ley. Había estado en el monte, que es el lugar y la situación de quien sube a escrutar los caminos de Dios. Y el pueblo, allá en el valle, se ha cansado de esperar y caminar, que al fin es lo mismo. El pueblo ha caído en la tentación de las añoranzas. En lugar de seguir al Dios que los precede, los israelitas desearían volver a Egipto y adorar la fuerza del buey Apis. Mientras Moisés vislumbra lo invisible, su pueblo se niega a caminar sin ver. En la estatua esculpida por Miguel Ángel, ahí está Moisés, sentado sobre la roca, la mirada escrutadora y los músculos en tensión. Un momento más y se alzará en pie para arrojar de su mano las tablas contra las aristas quebradas del precipicio. Al fin, ¿qué sentido tiene la ley para el pueblo que no sueña la libertad? Para nada sirven las tablas de los mandatos cuando no se tiene un corazón esperanzado. ¿De qué sirve ofrecer libertad cuando se han sentido ya liberados por sus propias fuerzas? Retornando al pasado, Moisés había vivido una aventura bicultural. Israelita de raza, es un egipcio por formación. Fue educado en un palacio poblado por mil dioses que aseguraban la paz a los muertos. Pero sus caminos lo llevaron al desierto. Y allí se encontró con un dios inquieto, abrasador e irresistible como los vendavales de la estepa. Moisés no hubiera querido ser un pastor visionario, no. Él no buscaba al dios inaferrable como el fuego que vino a mostrársele en la zarza. Moisés, antes de ser un buscador de Dios, es un buscado por un Dios que desea liberar a su pueblo. Moisés ha vivido además una aventura profética. Nunca hubiera querido verse obligado a hablar de parte de Dios. Se creía sin fuerzas para ello. Y luego, ¿para qué sirve hablar a un faraón que desprecia la voz y la visión y solo valora el esplendor de sus propios monumentos? ¿Y para qué sirve hablar a un pueblo de esclavos que ha hecho de la servidumbre su casa y teme los riesgos de la liberación? Además, Moisés es descendiente de un pueblo de pastores que en primavera se reunía para celebrar el reverdecer de los pastos. La vieja fiesta de Pascua era el paso hacia la vida. Con él, con Moisés, aquella fiesta se convirtió en la celebración del paso apresurado hacia una nueva vida en libertad a través del mar y del desierto. Pero Moisés no lleva a sus gentes al desierto sin haberlo recorrido primero personalmente. El buscador conoce ya los vericuetos que llevan hasta las palmeras del oasis, sabe ya de los sabores del maná y del vuelo emigrante de las codornices, y sufre cuando sus gentes acaparan el maná. Él ha probado ya las aguas amargas y sufre cuando sus gentes no se resignan a la aspereza del desierto. Finalmente, Moisés es el hombre que ha de desprenderse de sus pequeñas seguridades. Todos soñamos con ser dioses y muy pocos aceptan la imposibilidad de tal sueño. Moisés hubo de aprender a no creerse imprescindible y a postrarse en adoración ante su Señor, como dice el Éxodo en el capítulo 24. Y sin embargo, en el más imprevisto recodo del camino, se encontró agazapada la oscura sombra de sí mismo. El que había infundido confianza a sus hermanos olvidó por un instante su inquebrantable confianza en Dios. A la hora de pedir agua al Señor, se fió más de su bastón que de la voz que lo guiaba. Las aguas que brotaron de la roca son la cantarina acusación de su falta. Moisés tenía motivos para pensar que ya conocía a su Dios. Habían hablado en el monte, habían compartido la preocupación por su pueblo. Y si nunca podrá decir que ha visto el rostro de Dios, podrá afirmar al menos que conoce a Dios por las espaldas,
como nos dice el libro del Éxodo en el capítulo 23. Bueno, al menos eso es lo que él creía. Hasta aquella última tarde en la cumbre del monte Nebo, allá abajo corría el Jordán, la última frontera de la esperanza. Más allá, en el valle, brillaba Jericó, la primera ciudad de la patria siempre soñada. Moisés debió de pensar que al día siguiente llegaría a esa tierra prometida por Dios. Pero allí murió él. Pide Dios la entrega de esa última seguridad, al que se hacía la ilusión de conocer perfectamente a su Dios. Era Dios el que importaba, no el profeta de Dios.

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7: Queridos hermanos, ya estamos de regreso. 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

Miriam, o la voz de la profetisa. Hay personas que pasan por la vida de forma casi imperceptible, y sin embargo, sabemos que están ahí, haciendo posible el diario acontecer. A veces su silencio se hace voz, y sus pocas palabras son recordadas para siempre. Así ocurre con Miriam, la hermana de Moisés y de Aarón. El recuerdo epopéyico de sus hermanos dejó para ella algún pequeño resquicio, y el recuerdo de su amor a la vida, su gozo ante la libertad y su voz de profetisa. En primer lugar, el servicio a la vida. La tradición ha embellecido el nacimiento de Moisés, un niño de la tribu de Leví, destinado a liberar a su pueblo. Su familia logra burlar la orden de exterminio que pesa sobre los hijos de los hebreos. Así que, colocado en una canastilla y dejado a merced de las aguas entre las plantas de papiro, es descubierto por la hija del faraón. Con la astucia que dicta el amor, la hermana del niño ofrece a la princesa la ayuda de una mujer hebrea que se encargue de criarlo. El pequeño Moisés debe la vida a su madre, a la princesa egipcia y al ingenio de esa hermana que formula la pregunta más oportuna: ¿quieres que yo vaya y llame una nodriza de entre las hebreas para que te críe este niño? Éxodo 2:7. En la infancia del futuro libertador se adivina, solamente se adivina, la presencia callada y cercana de Miriam como una segunda madre que vive cada día el humilde servicio a la vida amenazada. Por ahí pasa la primera fidelidad al espíritu profético que un día le será reconocido por su pueblo. Ya se sabe que los profetas auténticos no son los que destruyen existencias, sino los que prestan su oportuno aliento esperanzado al misterio de la vida. En segundo lugar, Miriam nos sorprende por su canto a la libertad. Se dice que el pueblo de Israel se había acostumbrado de tal forma a la esclavitud que Dios tuvo que obligarle a soñar en la libertad. El proceso fue largo. Solo la fe encendió la esperanza. Y la esperanza ayudó a leer los signos de los tiempos. De pronto, todo se convirtió en voz. El río, las nubes, el pedrisco, los mosquitos, las plagas de Egipto. Todo empujaba a salir en busca de la libertad. La celebración apresurada de la Pascua, la huida en medio de la noche, la fatigosa caminata hacia el oriente, el vadeo de los cañaverales pantanosos del Mar Rojo, los carros de guerra, pesados de bronce y altivez, que se hunden en el fango con más facilidad que las ligeras sandalias de los pobres. Y al otro lado, la libertad, y la promesa, y la esperanza, y el canto del pueblo, como una salmodia largo tiempo ensayada en la clandestinidad. Allí está Miriam. Dice el texto: tomó en sus manos un tímpano, y todas las mujeres la seguían con tímpanos y danzando a coro, y Miriam les entonaba este estribillo: cantad a Yahvé, pues se cubrió de gloria, arrojando en el mar caballo y caballero. Tras muchos años de silencio, Miriam reaparece en escena para entonar con su pueblo la canción de la libertad y para recordar a sus gentes que, más que a su propio ingenio y sus proyectos, la liberación se debe al Dios que los precede hacia una tierra apenas presentida, apenas sospechada. En tercer lugar, Miriam nos recuerda el celo por la ley. El camino por el desierto es lento y fatigoso. A cada paso, entre la sed y el hambre, la fatiga y la disensión, el pueblo murmura contra Moisés. También Miriam y Aarón murmuran contra Moisés, su hermano. Así sonaban sus quejas destempladas. ¿Es que Yahvé no ha hablado más que con Moisés? ¿No ha hablado también con nosotros? Por esta vez, su silencio se rompió para murmurar contra el hermano al que un día había salvado la vida y cuya gesta había cantado otro día ante Dios. El castigo inmediato es la lepra, pero Moisés intercede por Miriam ante Yahvé. Ante la oración de Moisés y tras una simbólica exclusión de la comunidad,
Miriam, de nuevo limpia de su lepra, es admitida en el campamento. Su pueblo no partió hasta que ella se reintegró, dice el libro de los Números en el capítulo 12. Con ella caminaron hasta el desierto de Sin. El pueblo plantó sus tiendas en Cadés. Allí murió Miriam y allí la enterraron, repite el libro de los Números. Su voz profética volvió al silencio, ya a las puertas de la tierra prometida. Ella era en realidad todo un canto.

Queridos hermanos, después de escuchar el ejemplo, la vida, el misterio de estos buscadores de Dios, solo nos queda prestar atención a la palabra del Señor y llevar estos ejemplos a nuestra propia vida. Bendiciones.

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¿Qué tal? Los saluda Enrique García en memoria y con la enseñanza del ingeniero Benjamín Sepúlveda Hernández. Están ustedes en su programa Luz de las Naciones. Están en sintonía de En Familia Radio y recuerda, es tiempo de vivir en familia. Pues hemos estado hablando de un tema que quizás sea el más importante de toda nuestra existencia. ¿Por qué? Pues, ¿qué hay más importante que la definición de en dónde vamos a pasar nuestra eternidad? Y solo hay dos posibilidades, hay que recordarlo: el cielo o el infierno. No hay más. No hay puntos medios. Estoy hablando de la eternidad. Si no llegamos en grado de perfección al cielo, la misericordia de Dios nos permite alcanzarla con un tiempo de grandes sufrimientos en el purgatorio. Y de ahí vamos al cielo, porque esto pues no es temporal. En un momento dado, pues entraremos al cielo a los que nos toque esa alternativa. Pero el purgatorio no es eterno. Eterno solo el cielo y el infierno. Pues tu existencia no es un ensayo. Es una secuencia irreversible de decisiones que están dibujando segundo a segundo el mapa de tu eternidad. Cada latido de tu corazón reduce la distancia hacia el momento definitivo, un punto de no retorno, donde las posesiones, el dinero o los premios que pudiéramos haber recibido, el estatus que tuvimos y todo en general, todo lo que logramos, pues va a perder peso. Y nada más va a quedar al descubierto lo único que en realidad puede permanecer, que es el estado absoluto de nuestra alma ante la mirada de Dios. Pues la muerte no es un final incierto, sino la cristalización de nuestras elecciones. Si vives en esta tierra como si esta fuera tu morada permanente o tu última morada, pues estás edificando sobre arena movediza. Si vivimos bajo la premisa de nuestra propia caducidad, o sea, si vivimos conscientes de que somos temporales, pues cada acción se va a transformar en un acto de trascendencia. Bueno, seamos conscientes o no de nuestra caducidad, cada acto ya se transforma en parte de lo que nos trasciende, algo que va más allá de nosotros. Estamos hablando de nuestro destino eterno. Pues la libertad humana tiene un poder, miren, aterrador, pero sublime. ¿Por qué digo esto? Porque tenemos la capacidad de elegir una unión eterna con la fuente de la vida, una capacidad sublime que tenemos. O el vacío de una separación eterna y autoinfligida. Por eso digo que es aterrador, porque tenemos en nuestras manos el bien absoluto o el mal eterno. Me quedo mejor con que es una capacidad sublime. Pues no hay neutralidad, decíamos, ¿verdad? En el transcurso de nuestros días, nuestra voluntad va labrando pues la arquitectura de nuestro destino final. Ignorar esto es la mayor negligencia espiritual que podamos cometer. La conciencia sobre nuestra propia temporalidad es lo que quita, lo que extirpa
la vanidad y nos obliga a responder la única pregunta que va a definir nuestro destino. Y esto es, ¿estoy viviendo para lo que se muere o para lo que permanece para siempre? ¿Estás utilizando el tiempo que tienes asignado para construir tu futuro eterno? ¿O ese tiempo lo estás usando pues para vivir bien, para buscar éxito sin importar mucho el cuidado de tu relación con Dios? Pues hay que elegir bien. El tiempo se acaba. Se acaba y puede ser hoy, puede ser mañana. No sabemos. Nadie sabe el día ni la hora, dice el Evangelio. Nadie sabe el día ni la hora. Vamos pensando en la batería de un celular. Cuando sacamos el celular de su cajita por primera vez, pues la pantalla brilla bonito con un esplendor maravilloso y las aplicaciones se ejecutan a una velocidad pues impresionante, ¿verdad? Y el indicador de la batería pues muestra el 100% disponible. Pero vamos suponiendo que no tuviéramos forma de volver a cargar la batería del teléfono y que nada más vamos a tener la posibilidad de utilizarlo mientras le dure la batería. Pues por más eficiente que sea el procesador y por más cuidado que tengamos al usarlo, pues cada video que reproduzcamos, cada mensaje que vamos a enviar, o sea, cada minuto que la pantalla permanece encendida, pues van a consumir en forma irreversible un porcentaje de esa carga inicial. Nadie puede detener ese consumo mientras el aparato se encuentre en funcionamiento. Estamos hablando de que no tenemos posibilidad de recargar. Pues nuestra vida del cuerpo, nuestra vida biológica es exactamente igual a esa batería que se va descargando con cada latido de nuestro corazón. Cada respiro que damos es un porcentaje de energía que se consume. Y no existe posibilidad alguna de ponerle pausa al segundero de nuestra existencia. La sabiduría consiste en utilizar esa energía limitada, en comunicar el bien, en amar al prójimo, en asegurar nuestra conexión con Cristo, en lugar de desperdiciarla, pues como en el teléfono, en aplicaciones vacías que solo desgastan nuestro espíritu. Y la muerte posee también una dimensión colectiva, comunitaria, que se manifiesta en la transformación constante de nuestros entornos, de donde habitamos, ¿no? Vamos caminando por el centro de una ciudad antigua, o la ciudad en la que has vivido desde la infancia, y vemos esas casonas grandes, esos monumentos, esas plazas que se hicieron hace siglos. Y pues no podemos dejar de pensar en las generaciones de personas que caminaron por esas mismas calles que nosotros. Aquellas personas hicieron lo que nosotros. Amaron, lloraron, sufrieron, trabajaron, no sé, acumularon fortunas, ¿verdad? Y vivimos incluso en casas que ellos habitaron probablemente. Y esas personas que trazaron esas calles, que construyeron esas casas, tal vez pensaban que iban a vivir mucho más tiempo del que vivieron. Hoy otras personas ocupan su lugar, y así como nosotros estamos en este mundo, pues alguien va a ocupar el nuestro, y cuando hablen de nosotros van a hablar en tiempo pasado. Pues esto nos ayuda a desinflar ese globito que tenemos, que es nuestra vanidad. Y recordemos que somos simples inquilinos temporales en un mundo que sigue su marcha independientemente de nuestra presencia física. Miren lo que dice Hebreos 13:14. Salgamos pues a su encuentro fuera del campamento y carguemos también nosotros con su humillación. Porque no tenemos aquí ciudad permanente,
sino que anhelamos la ciudad futura, palabra de Dios. Por reflexionar constantemente sobre nuestra mortalidad, nos libera de una gran cantidad de miedos que no tienen fundamento, que paralizan, ¿verdad?, que nos dejan pues confundidos. Quien acepta la realidad de la muerte deja de temerle al fracaso económico, al rechazo social, a las críticas de los demás, porque comprende que todas estas cosas son sumamente pequeñas cuando se miran desde la perspectiva de la eternidad. Con este pensamiento vamos a ir a una pausa y regresamos para seguir hablando de este tema.

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9: Y continuamos en su programa Luz de las Naciones. Estás en sintonía de En Familia Radio y recuerda, celebra la vida en familia. Pues estamos hablando acerca de nuestros destinos eternos y cómo las cosas que hacemos en este mundo, en esta vida, pues le bajan un poquito el volumen, ¿verdad? Le bajamos cuando nos damos cuenta del ruido tan fuerte que hace el pensar en nuestra perspectiva eterna. Hablando pues de la muerte, la certeza del final se convierte en un filtro que nos permite separar lo esencial de lo que es un accesorio, de los accesorios, pues, de lo que no es lo esencial. Y esto nos impulsa a vivir una vida con un propósito más claro y con un sentido mucho más profundo. No se trata de caer en un pesimismo amargo o en un abandono de los deberes temporales, sino de realizar nuestras tareas con una dedicación disciplinada, sabiendo que el valor de nuestro trabajo no se agota con el beneficio inmediato, ya sea material, ¿verdad?, económico, sino con el amor

del beneficio material y económico, bueno, con ese amor con el que se lo pusimos para ofrecerlo a Dios, allí se vuelve todavía más valioso, o realmente valioso, porque vamos construyendo para la vida eterna. Miren, a lo largo de la historia vemos que los santos han practicado una disciplina mental para, como un ejercicio, digamos, en el que recuerdan esta realidad, esto que estamos comentando, de que la muerte es una realidad, ¿verdad? Esta práctica de algunos santos consistía en un método de discernimiento diario para tomar decisiones acertadas, y es algo que también nosotros podemos hacer, que es muy conveniente incluso que lo hagamos. Antes de resolver un conflicto, por ejemplo, o de aventarse en una tarea o en un servicio, o por ejemplo responder a una ofensa, hacerle frente a alguien que está antagonizando o haciendo, queriendo hacer la guerra, los santos se preguntaban cómo les gustaría haber actuado en ese momento cuando se encontraran en su lecho de muerte, a punto de rendir cuentas a Dios. Y esta pregunta, que pareciera simple, tiene una capacidad de disolver de inmediato el egoísmo, la soberbia, el deseo de venganza, y abre paso a la misericordia, a la justicia, porque no es lo mismo contestar a la primera provocación con el estómago, ¿verdad?, con el coraje que puede dar, que responder desde la perspectiva de nuestro juicio. Entonces, pues responder a esta pregunta y actuando en consecuencia, pues nos va a traer una paz interior que brota del corazón. ¿Por qué? Porque lo estamos haciendo verdaderamente en nuestra libertad. Y esto rompe las cadenas del mundo terrenal, porque ya estamos viendo hacia nuestra eternidad desde la perspectiva de Dios. Pues hay diferentes manifestaciones, pues, de la certeza que tenemos de la muerte. Ese misterio del final de nuestra existencia terrenal, porque sabemos que la existencia continúa con nuestra alma. Pero ese misterio de nuestro final terrenal se hace visible también en el desgaste que experimentamos en nuestras propias capacidades físicas y mentales. Cuando empezamos a notar, por ejemplo, una persona que nota que la vista ya no es tan nítida, pues como en los años de su juventud, o que las rodillas le duelen al subir o bajar la escalera, o que la memoria empieza, pues, a fallar con los detalles pequeños, pues está recibiendo avisos directos de la naturaleza sobre la caducidad de nuestro cuerpo. Como dice el Salmo 90, versículo 12, enseña a nuestros días a que tengan cuenta y traeremos al corazón sabiduría. ¿Verdad? O sea, estar esperando ese momento final, sabiendo que cuando llegue va a ocurrir algo maravilloso, que vamos a ver a nuestro Señor Jesucristo, pero también, pues, vamos a enfrentar un juicio que, pues, va a sellar nuestro destino eterno. Entonces, vemos que nuestro cuerpo va decayendo. Conforme vamos teniendo más edad, pues los achaques, digamos, van a empezar a llegar. Pero eso nos tiene que recordar que nuestro cuerpo alguna vez lo tenemos que dejar. Y estos cambios biológicos, pues, no deben interpretarse de ninguna manera como una desgracia

sino como una enseñanza que nos va preparando para el desprendimiento definitivo. Porque Dios, en su infinita misericordia, permite que la vasija de barro, que es nuestro cuerpo físico, se vaya agrietando poco a poco para que el alma empiece a buscar su alimento fuera de los placeres materiales y se concentre en la belleza de lo invisible. Esa belleza que no necesariamente es la que vemos con nuestros ojos físicos. Aferrarse a una juventud que se desvanece es una de las mayores fuentes de frustración en este mundo moderno, en este mundo que adora la apariencia y que desprecia la sabiduría que nos ha dejado nuestra propia madurez y la madurez de la historia. Y hablo de la historia que podemos conocer en libros y la historia de la iglesia. Ahí es donde encontramos una sabiduría que muchos la asimilan y muchos más la desprecian. Pues porque en el mundo hoy en día nos venden que la belleza real es la belleza física. Y como estamos viendo tantos y tantos métodos para embellecer artificialmente los cuerpos, pues ¿esto a qué nos lleva? Algo totalmente pasajero, le estamos invirtiendo nuestro tiempo, nuestra energía, nuestro dinero, en algo que se acaba. O sea, la desconexión que vive la sociedad con respecto a la muerte también se ve en las grandes ciudades, por ejemplo. En los pueblos de antes, el cementerio se encontraba ubicado en el centro de la comunidad, justo al lado de la iglesia. Y esto obligaba a la gente a pasar frente a las tumbas cuando iban por el pan, cuando iban a trabajar, lo que sea. Y eso mantenía viva la conciencia de la brevedad de la vida. Y recordaba, pues, de manera natural, que la existencia terrenal pues es solo un tramo del camino. Hoy en día, ¿no? Los panteones pues no pueden ser ya una referencia, simplemente por la dimensión de una ciudad, ¿verdad? Pero ¿qué más nos puede recordar? Antes era más sencillo, pero ahora vivimos rodeados de avenidas, de calles, todo a gran velocidad, y pues no podemos ver algo que nos esté recordando esa realidad, ¿verdad? Pero miren, vamos a hacer una pausa y regresamos para seguir hablando de este tema.

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4: Y continuamos en su programa Luz de las Naciones. Están ustedes en sintonía de En Familia Radio y recuerda, encuentra tu razón de ser en familia. Pues estamos hablando de cómo antes era más sencillo recordar que la muerte era parte de la vida y que no somos ciudadanos de este mundo. La palabra de Dios nos ofrece una guía inestimable para afrontar esta realidad sin caer en la desesperación o en la angustia. En la primera carta a los Corintios, el apóstol San Pablo nos presenta una reflexión acerca del valor del tiempo, diciéndonos que la apariencia de este mundo pasa de manera definitiva. Miren lo que dice. Lo que quiero decir, hermanos, es que el tiempo es corto. Por tanto, los que tienen esposa, vivan como si no la tuvieran. Los que lloran, como si no lloraran. Los que se alegran, como si no se alegraran. Los que compran, como si no poseyeran. Y los que disfrutan del mundo, como si no disfrutaran de él. Porque la representación de este mundo pasa. Palabra de Dios. La primera carta a los Corintios 7, 29 al 31. Pues Jesucristo, a través de San Pablo, nos invita a comportarnos con una santa indiferencia frente a las modas, a las opiniones, a las corrientes del entorno, entendiendo que todo lo que brilla en la sociedad actual tiene una fecha de caducidad muy cercana. Cuando menos pensemos, ya vamos a estar en ese momento final. Y todo nos va a haber parecido un instante, algo breve en realidad. Cuando asimilamos que la arquitectura del mundo presente está en constante demolición, ¿verdad? O sea, cambios y cambios y cambios, ¿verdad? Dejamos de invertir nuestra paz interior en defender cosas humanas que son transitorias. Enfocamos todos nuestros esfuerzos en construir el reino de Dios en nuestro corazón y en nuestra familia. Pero hay que asimilar eso, que todo está cambiando y que nada va a ser permanente. Nada, más que lo que dimos con el corazón y donde empezamos en nuestra familia. O sea, esa asertividad en nuestros pensamientos y en nuestras acciones nos empujan a actuar con prontitud. O sea, esa asertividad, me refiero a lo que estamos pensando, que nuestros actos sean los adecuados con nuestra familia, con todos en general, con nuestro prójimo, en lo que hacemos en general. Eso nos debe a incentivar para actuar, pero ya, esto debe ser ya, sabiendo que la oportunidad de hacer el bien es un regalo exclusivo del día de hoy. Mañana no sabemos. Hoy es el día en el que puedes hacer algo por ti mismo, algo para salvar tu alma. Mañana, quién sabe, va a llegar un día en que ese mañana no llegue y no sabemos qué día sea ese. Y así, en este escenario de olvido, Chanclas, ese gran estratega de la confusión, despliega una trampa sumamente sutil relacionada con la falsa compasión y el sentimentalismo. Al Chanclas le encanta convencer a las personas de que la muerte es un tema tabú, que no se debe tocar frente a los enfermos, a los ancianos, frente a los niños. Es más, ni con la pareja, con nadie. Pues el argumento del Chanclas es que hablar del final de la vida les va a causar un trauma o una tristeza insoportable, o que incluso hasta es de mala suerte, ¿verdad? Si supiéramos lo importante que es hablar de esta realidad, que es la única que sabemos que se va a cumplir. Pues con el inútil pretexto de proteger psicológicamente a un familiar que está agonizando, pues el enemigo logra que muchas personas mueran en la más absoluta soledad espiritual, privadas de la unción de los enfermos, del viático, de una buena confesión. Pues podemos ser nosotros partícipes o copartícipes de esta conspiración del silencio. Es una de las victorias más amargas que tiene el enemigo de nuestra alma. Se busca que prefiramos un funeral lujoso para nuestro ser querido, ¿verdad? Antes de la bendición de una cama que esté llena de ese sufrimiento santo, ¿verdad? Bendecida, pues, por la gracia de Dios. Es decir, si nosotros nos preocupamos por su salvación, procurándole una buena confesión, la unción de enfermos, el viático, ahí esa cama se va a convertir en una bendición, y no nada más en lo que sigue, que es un funeral pomposo en donde llegan familiares, amigos, y pues para deslumbrar. ¿Qué diferencia hay entre las personas que piensan de una y otra forma? Por eso hablamos de dos corrientes de pensamiento. Los que estamos apegados al mundo y los que queremos pensar en la vida eterna. Pues podemos imaginar la situación de un viajero que aborda un tren de larga distancia. El viajero, que es sabio, va a acomodar sus pertenencias que le sean esenciales en una mochila pequeña y va a disfrutar del paisaje, sabiendo que la comodidad o no comodidad del asiento pues es algo temporal. Sería ridículo que se dedicara, por ejemplo, a taladrar las paredes del vagón para poner cuadros bonitos, o a pelearse con otro pasajero por el control, no sé, del aire acondicionado, o no sé, ¿verdad? Sabiendo que pronto va a tener que abandonar el tren. Pues la vida de nosotros en la tierra es ese viaje. Lo único que va a importar es lo que guardamos en nuestra mochilita del espíritu. Pues como dice el Señor, no acumulen tesoros en la tierra, donde la polilla y la herrumbre destruyen y donde los ladrones entran a robar. Más bien, acumulen tesoros para el tiempo. Esto en palabra de Dios, Mateo 6, 19, 20. Pues podemos imaginarnos a un escultor de hielo que trabaja en un bloque, ¿verdad? Pero así con una intensidad muy, muy fuerte, porque el hielo se le derrite. Pues ese artista no se va a deprimir porque sabe que el hielo se le va a derretir, sino que aprovecha cada minuto para plasmar la belleza que tiene su alma mientras le dure el hielo en estado sólido. Y cada uno de nosotros es como ese escultor, y el bloque de hielo representa los años de nuestra vida, bueno, el tiempo se derrite entre las manos. Y la sabiduría consiste en esculpir la virtud en el alma con prontitud, sin lamentarnos por la brevedad del hielo, en este caso de la vida, sino glorificando al Señor con nuestras obras durante el tiempo que dure nuestro hielo, nuestra vida, nuestros días. ¿Verdad? Entonces, dice nuestro Señor, el cielo y la tierra pasarán, pero mis palabras no pasarán. Lo único cierto que tenemos, que nos ayuda a apalancarnos, a ponernos los pies en la tierra, es la palabra de Dios, sus promesas. Ante tanto cambio, ante tanta confusión, nuestro Señor nos da en su palabra todo lo que necesitamos para hacer de nuestra vida un monumento a nuestra eternidad. Todo lo que queramos conseguir para nuestra eternidad, aquí lo podemos encontrar, aquí lo tenemos. Y no está a la vuelta de la esquina, está aquí, en ti. Pues miren, estamos a punto de entrar a una pausa, vamos a esa pausa y regresamos para seguir hablando de este tema.

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2: Y continuamos en su programa Luz de las Naciones. Estás en sintonía de En Familia Radio y recuerda, Jesús es la razón de nuestra alegría. Con este tema de los destinos eternos, podemos seguir hablando días y días y no terminar jamás. ¿Por qué? Porque es el tema más importante. Todo lo demás queda eclipsado en la sombra. Estamos hablando, justo como dije, destinos eternos. ¿Qué más puede ser tan importante para opacar este tema? No lo hay. Todo es pasajero. Este no. Y las perspectivas son o nada. Todo es Dios y Él es infinito. El gozo eterno. Y nada es la ausencia de Dios, el sufrimiento eterno. Vaya que es el tema más importante de nuestra vida. Hay que tener en nuestra mente constantemente la presencia de nuestra realidad mortal. Miren, tener constantemente así este pensamiento, esta realidad, nos puede ayudar a curar una enfermedad muy grave que se llama orgullo. Bastaría con que reflexionáramos en que vamos a terminar compartiendo la misma parcela, el mismo espacio de tierra y el mismo destino biológico que la más humilde de las personas, para que nuestra actitud cambiara de inmediato hacia la sencillez y hacia el respeto, tal como nos dice el Eclesiástico 28:6. Acuérdate de tu fin y deja de odiar. Acuérdate de la corrupción y de la muerte y observa los mandamientos. Cuando acompañamos a los difuntos, por ejemplo, en la misa de cuerpo presente, las oraciones en esa celebración litúrgica no están centradas en la queja contra el destino, sino en la intercesión por el descanso eterno del alma que ha partido. Llorar la ausencia física de un ser querido es una reacción humana, totalmente natural y bendecida por Dios. Pero debemos llorar con la certeza de que la separación es puramente temporal y que el reencuentro en la casa de nuestro Padre será, ahí sí, definitivo y eterno. La aceptación plena de la muerte como un hecho inevitable nos permite librarnos de las ataduras del miedo al futuro que paraliza a tantas personas en la actualidad. En nuestra sociedad en la que vivimos, hay millones de tranquilizantes, de ansiolíticos. ¿Por qué? Porque las personas se encuentran aterradas ante la posibilidad de perder el control sobre sus vidas, de sus negocios, de su salud. Y la certeza del final es como un ancla de realidad que nos devuelve la cordura. recordándonos que el control absoluto de las circunstancias es una total ilusión y que nuestra seguridad real se encuentra en las manos de la divina providencia. Al ser conscientes que nuestros días van a concluir de forma ineludible, adquirimos una libertad inmensa que nos permite disfrutar de los dones de la vida sin apegarnos a ellos de una manera, vamos diciendo, idolátrica. A quienes se apegan de una manera tan fuerte, tan irracional, como si fuera eso lo más importante de la existencia. Hay que disfrutar las cosas sin apegarse a esas cosas. Así como nos las permite nuestro Señor, se las quita. Y eso es parte del crecimiento de nuestra alma. Hay que tener esa libertad de nuestro corazón, de no apegarnos a nada, ni a las personas. Hay que amar, hay que respetar, hay que donarnos, pero sabiendo que también somos prestados y tenemos seres queridos prestados. Todos hemos de partir, no nos vamos a ir todos juntos. Pues cada quien tiene su tiempo, hay que aceptar que ese tiempo ha de llegar. Hay que apegarnos con todo lo que tenemos, porque es pasajero. Es transitorio, es temporal. ¿Eh? Nuestra fragilidad humana la vemos de una manera muy real cuando vemos cómo va cambiando nuestra salud, nuestro cuerpo. A veces nos levantamos en la mañana, nos sentimos llenos de energía, planificamos actividades para los próximos meses, que el viaje, que la, no sé, que el curso, lo que tú quieras. Y cuando menos pensamos, en un abrir y cerrar de ojos, ya nos llegó un diagnóstico médico, o nos dimos una tropezada en la calle y nos cambió la vida. Te voy a platicar algo. Mi papá falleció a los 79 años. Y era el más chico de 6 hermanos. O sea, estoy hablando hace unos... fue en el 2019. Entonces, bueno, ya tiene años, algunos años. Y él gozaba de excelente salud. De hecho, sus hermanos viven y son... pues pasan de 90 años. Casi todos, los otros cinco. Bueno, tengo una tía de 97 años. Mi abuelita, la mamá de ellos, falleció a los 108 años. Y no tenía ninguna enfermedad, simplemente su cuerpo ya pues, se apagó. Bueno, los tíos que tengo, de parte de mi papá, no tienen ninguna enfermedad, ninguna. Es más, cuando el COVID en el 2020, dos de ellos tuvieron este virus. Les dio COVID, pero fueron asintomáticos. Y del COVID de la primera ola, la que fue más mortal, y asintomáticos. O sea, su salud es de otro nivel. No sé a qué se deba. Su genética es otra. Mi papá no tenía ninguna enfermedad y pintaba, el más chico, que se iba a esperar que se iba a tropezar con una rama y se iba a caer, se iba a golpear la cabeza, y ahí iba a terminar su vida. ¿Quién se lo iba a imaginar? Cambia la vida de un momento a otro. Y eso nos da la certeza de que a todos nos puede suceder algo similar, o simplemente, como decía, estamos haciendo nuestros planes, y de repente un diagnóstico nos cambia también la perspectiva. Todos estos acontecimientos muestran que el cuerpo humano, a pesar de toda la complejidad, la belleza con la que fue estructurado, imagínense cada circuito que tenemos, es una maravilla. Es un recipiente sumamente delicado que requiere un cuidado constante. pero que no puede garantizar su propia continuidad en el tiempo. Esto quiere decir que cada amanecer constituye un regalo exclusivo de la misericordia de Dios, una prórroga de tiempo que se nos concede, no para desperdiciarla en planes vacíos, sino para reconciliarnos con el prójimo y acumular méritos para la eternidad. Como en San Lucas, en la parábola del hombre rico, que acumuló grandes cosechas en sus graneros, relata cómo ese personaje planeaba pasar el resto de su vida descansando, comiendo, bebiendo, banqueteando, creyendo que su futuro estaba completamente asegurado por la abundancia de sus bienes materiales. La respuesta de Dios, ¿cuál fue? Fulminante. Le dice necio y le advierte que esa misma noche su alma será reclamada, dejando todas sus riquezas acumuladas en manos de extraños. Aquí derribamos todo el complejo lógico del atesoramiento. Pues estamos llegando al final de su programa Luz de las Naciones. Quédense en sintonía de En Familia Radio. Con la enseñanza y en memoria del ingeniero Benjamín Sepúlveda, los saludó Enrique García Ceballos. Que tengan buena tarde y Dios les bendiga.

Gracias por acompañarnos en Luz de las Naciones, con Enrique García, en memoria y con la enseñanza del ingeniero Benjamín Sepúlveda Hernández. 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

En el nombre del Padre, del Hijo y del Espíritu Santo. Amén. Comenzamos este programa poniéndonos ante la presencia de Dios para que ilumine nuestros pensamientos, ilumine nuestras ideas y que nuestras palabras y acciones siempre sean un reflejo de su presencia en cada uno de nosotros. Que nos comprometamos de una forma o de otra a llevar el anuncio de Cristo a otras personas. Virgen del Magnificat, ruega por nosotros. En el nombre del Padre, del Hijo y del Espíritu Santo. Amén. Vámonos con esas preguntitas y comentarios que ustedes nos hacen favor de enviar, a las cuales me doy a veces el tiempo de responderles ampliamente. Es una facilidad. El Padre Gonzalo se sorprendía de que cuando me escribía le podía yo responder así, pero rápido. Entonces él me dijo: te admiro, eres muy veloz. Le dije: ¿por qué? Dice: no, déjalo así. Y entonces pues, quedó ahí en esa cuestión. Ahora que nos volvimos a ver después de mucho tiempo, igual yo tuve que responder un mensaje que me enviaron y se dio cuenta de mi truco. Y el truco fue de que yo agarraba la aplicación esta donde hablas y se va escribiendo y ya nada más después corrijo. Entonces me escribió alguien y yo agarré esa aplicación y me dice: ahora entiendo. Le digo: ¿qué? Dice: yo pensé que escribías con los puros dedos y que eras bien veloz para escribir. Le dije: no, hombre, estoy como pollito con un dedo. Le dije: no, así me tardo una hora yo en escribirte lo que te escribo. Le digo: no, y así yo hablo y le corrijo. Y ya entonces tuve que enseñarle. Entonces, hay veces que respondo rápidamente, no tan extensamente, pero gracias a esas aplicaciones de la tecnología que te ayudan para hablar y que mientras vas hablando se va escribiendo. Y trato de responder de manera escrita a los mensajitos que nos envían y lo hago más ampliamente aquí en el programa porque pues, es una forma incluso hasta poder ayudar a los demás. No decimos tu nombre, no decimos nada y de esa manera pienso yo que matamos. No, ya eso está prohibido. Sí, la Sociedad Protectora de Animales dice que ya no hay que decir esos refranes de hay que matar dos pájaros de un tiro porque eso es generar violencia y que no hay que matar. Bueno, entonces ya hacemos varias cosas al mismo tiempo. Respondo allá y presento el caso de una forma general y universal y podemos ayudar a más personas. ¿Qué te parece? ¿Me envías tu situación? Bueno, nada más eso sí te pido que seas claro, preciso, para enviarme tu problema, porque después tengo que andar yo interpretando, o si no la gente interpreta y después puras interpretaciones y ya nos deslindamos de lo que realmente se quiere decir. Bueno, sigamos con la cuestión. Dice: tengo una consulta. Bueno, tienes una consulta. Jim dice que lleva soltera 6 años. Y no es porque no quiera una relación, es porque siempre no le llega. O sea, está soltera a fuerzas, así dice. Pero el problema no es que no le llega ninguna relación. Dice que tiene, oigan, es como una situación aquí como que un tanto misteriosa, ¿no? ¿Por qué? Yo se los digo, yo a lo largo de mi vida misionera, como he andado por aquí, por allá y otros lados, conozco a mucha gente y digo, esto no es mi intención querer ofender y todo, porque hasta yo salgo embarrado, ¿no? Pero ciertamente hay personas que son gratas a la vista, tú ya sabes. Hay personas que son gratas a la vista y habemos, me considero yo entre ellas, personas que no somos gratos a la vista, que estamos, o sea, llegamos tarde a la repartición de belleza, o por lo menos no estamos dentro de los estándares de belleza de nuestra cultura, porque dentro de nuestra cultura tenemos un estándar de belleza general que sí aplica, y si no estamos dentro de ese estándar, pues somos catalogados feos. A lo mejor nosotros en otro país, en otra cultura, no hombre, pues a lo mejor puede ser que seamos los
los ganadores del premio de belleza en aquellos lugares, tanto femenil como varonil, ¿no? Puede ser, porque sí se ha sabido, ¿no?, que en otros lugares las personas con cierto tipo de características que dentro de nuestra cultura latinoamericana, por lo menos, y podría ser que no, y bueno, entre esas cosas, dentro de esos estándares, yo a veces no entiendo, he conocido, sí, personas que no son muy gratas a la vista, pero son simpáticas y traen su esposo o traen a un montón de gente detrás de él, tanto hombre como mujer. Hay mujeres que son agradables a la vista y tú dices, oh, es agradable, pero nomás no. Y conozco varias personas. Sí, conozco varias personas que dices, oye, pero si no eres, no, en el caso de mujeres, no eres fea. ¿Qué pasa? Pues no sé. Conozco a la persona y digo, tampoco es tóxica. O sea, por lo menos por lo que yo conozco, no es tóxica. Y digo, ¿rechazas o no? No sé. Digo, ¿es muy exigente o qué? No, pues hasta eso, pues yo no veo la belleza de corporal, yo veo la belleza del corazón. Digo, uy, pues también a lo mejor, no sé, ¿verdad? Pero ese es un misterio. Y sí, pues incluso algunas de ellas a veces dicen, padre, usted, y luego si nos tenemos tiempo de conocer por la relación de amistad, dicen, padre, rece por mí, para que me caiga algo, ¿no? Y, ay, ay. Y yo sí me sorprendo porque hay unas, disculpen, no son gratas a la vista, por lo menos a un estándar personal, y tóxicas hasta geniudas, corajudas, volubles, amargadas, así peleoneras, y tú dices, y esta la andan siguiendo un montón. La andan siguiendo un montón, y pues, ¿qué? O sea, una, ni grata a la vista, y tóxica hasta de aquí a China, ida y vuelta, y con un redoblete, y pues eso es son como que los misterios de la vida que uno no logra entender. Bueno, hay gente que a veces quisiera, pero no llega a nada. Y hay veces que pasan estas cosas, pues yo no sé, es un como un misterio que quisiera en parte resolver para ayudar, más que eso, más que es un misterio que quisiera encontrar y decir, no, mira, a ti te pasa esto, podríamos, no sé, sugerirle, mira, ve aquí o haz esto o haz lo otro, no lo entiendo. Yo digo, queriendo yo ayudar, hay esas cosas. En fin. Dice la persona esta que tiene. Si ustedes tienen el misterio resuelto de por qué hay personas que quisieran, pero pues que no llegan ni el bendito, no agarran ni una gripe, no salen ni con boleto regalado, ni con rifa. No. Pues sí, o sea, tengo primas. No, espero que no me escuche porque. Yo, unas de ellas sí yo me di cuenta que no salieron, porque no. Tengo unas primas que no sé. No estoy tirando pedradas. Es que es el caso que estaba aquí tocando yo, ¿qué? O sea, ni modo que no toque ese tema, pues ¿qué quieres? Dicen que no jalo que descobijo. Pero no, la neta es que pues, está ese tema, entonces pues hay que tratarlo, ¿no? Tengo primas que así. Algunas de ellas yo sí me di cuenta que se quedaron porque los hermanos, celosos hasta la canción, les espantaban a los chavos que se acercaban queriéndose acercar a ellas. Entonces se los corrían y les hacía un pleito a ellas y ciertamente entonces se dejaron manipular por los hermanos celosos y que se eran agresivos y todo. Y yo digo, pues, bueno. Y ahí están mis primas que, pues no, ya, pues sí, o sea, pues ahí se quedaron. Ya, yo pienso que ya no agarran y ya. Y luego, ciertamente, dentro de la misma soledad, pues, como que hicieron un poquillo así medias, medias amargadillas. Entonces, pues eso ya menos. De por sí, uno a veces no agarra, a veces algunas personas no agarran así ni con la belleza exterior. Bueno, pues digo, ahí es un misterio. Si tienen por ahí el misterio resuelto y me lo quieren compartir, bueno, se los voy a dejar. Mi intención es querer ayudar, porque están estos problemas. Sí, y también tengo por ahí algunos primos. Y no es porque. No. Pero, ¿quién sabe por qué?
unos conocidos. ¿Será algunos de ellos sí sé que no se han querido responsabilizar? Por eso dicen que no se casan, porque pareciera ser que no se quieren, porque sí han andado en relaciones. Entonces ya después dicen, no, pues es que no, es que es mucha friega y que no sé qué es, mucho, y no se han querido responsabilizar. Eso se los podría yo decir, pero pues sí es una cosa que, y yo entiendo que algunos pues van a decir, pues yo sí quisiera, pero pues no llega, o no encuentro, o sí, si tienen por ahí, pues. Y ahorita vamos a leer la situación de esta persona, que por cierto tiene 27 años. Dice, tiene 27 años, tiene otras amigas igual o peor que ella. ¡Ave, maná purísima! No, pues vamos a ser el club. Así que nomás no me van a empezar a mandar su solicitud, porque yo no estoy haciendo el club. Solamente aquí estamos analizando estas cuestiones. Deja que Dios ilumine tu vida.

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6: Sí, yo sé. Miren, nuestra felicidad, igual hablando de esto que pudiera ser a veces importante, o que le pudiéramos dar el peso de muy primordial, también tenemos que analizarlo, ¿no? A lo mejor alguien quiere casarse y pues no ve la posibilidad de casarse, pero tenemos que buscar la felicidad. La felicidad no va a estar de tener lo que quiero o de no tener lo que no quiero, sino la felicidad está en la medida en que uno trabaja en el corazón. Esté en una circunstancia o no esté en una circunstancia. Hay que trabajar eso. Eso es lo que nos tiene que determinar. Digo esto con relación a las personas, pues, que sí, yo sé. Déjame seguir ahora sí leyendo esta, pues, dice, pues, esta muchacha, pues, soltera. 6 años soltera. No es porque no quiera, sino porque dice que no le llega. Tiene 27 años y dice, pues, sus amigas o están igual o peor que ella. Dice que sus amigas son muchachas preparadas, educadas y de buena presencia física, o sea, agradables, pues. Dice, según consideramos y tratamos, una de sus amigas dice, siempre dice que se siente como basura. No, ya ahí empezamos mal, sí. Sí, ya ahí ya no. Yo entiendo que a lo mejor a uno lo pueden hacer sentir mal. Porque, pues, no agarras ni resfriado. Yo entiendo que a lo mejor algunas personas, pues, sí, después. Yo creo que lo malo aquí es empezar a hacer comparaciones de ella tiene, no, mira, fulana de tal. O sea, es incómoda la pupila. Es incómoda la pupila del ojo. Pero le llueve vato. Ah, no, no, no, no. Parece miel con abejas. Sí, no, no, no. Y mi, qué barbaridad. Pues mira, yo no sé qué le ven. Pudiera ser. Y sí, hay veces que eso pasa. Dices, oye, fulana de tal se casó. Oye, pues hay hasta canciones, ¿no? Que dice, la suerte de la fea, la bonita la desea. Por ahí una canción de mis tiempos, de esas canciones, de esas antigüitas, que tenían más o menos algo estructurado, aunque pues no, a veces no.

le dan demasiada atención a este tipo de situaciones. Por ejemplo, esta amiga dice que una de sus amigas que se siente como basura. ¿Pero por qué? Y luego, pues sí, ¿por qué pues? No, no, no, no, ya, ya, es, ya eso es enfocarse en lo exterior. Y tengo, soy feliz. No tengo, soy infeliz. ¡Ay, qué triste es mi vida! ¡Ay, qué difícil es mi situación! ¡Ay, que yo! No, ya no. Sí, ya, es, ya incluso no tienen, tienen una autoestima baja. Sí, no. Déjame ver si por acá dice, no, es la suerte de la fea a la bonita. Ay, ay, ay, ay, cálmate, cálmate, cálmate. Ay, ay, ay. Dice, ¿qué tú? Dice, no exponga a mis primas. No, yo también tengo mis primas y primos también por ahí, nomás que. Lo bueno que no me escuchan, porque si no me dicen, oye, pues ¿para qué no estás exponiendo? No estoy diciendo nombres, me estoy diciendo nombres. Dice, mi mejor amiga es agradable a la vista, pero nomás no puede agarrar ni un catarro. Ahora, todos le salen con sus tonterías cada espécimen. Y eso es pues lo que uno dice. Mira, yo sí recuerdo en mis tiempos, allá cuando estaba en la soltería y que ni siquiera por mi cabeza me cruzaba ser misionero. Yo sí me acuerdo que, pues yo sí miraba por ahí, yo decía, pues, ay, mira. Y uno, sin vicios, pienso yo, ya, sin vicios, ni mal hablado, pienso yo, ni mal hablado tampoco. O sea, yo tenía cosas buenas que ofrecer, pero no, bonitas ellas, y andaban agarrando a vatos borrachos, mujeriegos, fumadores. Y no porque tú digas, ah, que, pero sí también eso, o sea, el tabaco huele mal, o sea, luego, o sea, viciosos, mujeriegos, mal hablados, y uno decía, pero ¿qué le ve? ¿Por qué se engancha con? ¿Por qué si a él sí le da? Y uno, pues, y tú dijeras, pues, a veces son guapos y todo, pero, pues no, yo no. No entendía, ¿no? Y hasta después incluso había pensamientos dentro de nuestro círculo de amigos cuando nos dábamos cuenta que fulanita de tal, a la que era agradable a la vista y que una mayoría pues quisiéramos haber andado ahí, le tocaba una situación difícil con la pareja, que ya la había engañado, que ya andaba con otras, y se oía siempre el comentario, ándele, para que se le quite, a ver, para qué anda ahí de... Pues, y ese tipo de cosas. Pero en fin... Hay ese tipo de situaciones. Por ahí si tienen el misterio resuelto para ayudar. Vamos a ser el club aquí de los abandonados. Deja de escribir a mis primas, aunque ya están grandes. No, pero sí, lo que sí digo, hay que hablarlo. No se amarguen, criaturas. No se amarguen. Porque no tienen eso, porque sí, eso, te puedes amargar en la vida religiosa, te puedes amargar en el matrimonio, y hay también gente soltera amargada. Y por eso ya encuentra uno por ahí las tías amargadas, y con un adjetivo a veces un tanto así de desprecio, dicen las tías cotorronas amargadas, que todo les... Sí, no nos amarguemos de veras. También yo en la vida consagrada a veces me encuentro gente así... Que de verdad, ay, no, no, no, no. Lo peor es que dentro de la caridad cristiana, a veces quieres ayudar a un consagrado, a una consagrada que tiene ese tipo de características. Y la verdad es gente que pareciera ser así. Tienes que darle un buen golpe dentro de lo que vendría a ser su situación de vida, no hablando físicamente, sino a hacerle ver su realidad, pero de un golpe así que no se levante, porque son de las personas que nombre. Está enojada. La persona, la consagrada, estoy hablando del área consagrada, está enojada, llegas y le hablas y ya, sabes cómo te va a responder, ¿no? Le dices, buenos días, ¿qué tienen de buenos? Dices, bueno, me quedo en silencio, pues ¿para qué le busco ruido al chicharrón? ¿Para qué le doy de palos al avispero? Ya después te quedas callado y te empiezan a reclamar, sí, que no hablan, aquí, pero allá con la gente, uno no sé qué, y aquí todos callados, secos, con la jeta tirada, y aquí no quieren decir nada, que no, oh, que la, pues si uno habla, y dice uno buenos días, ¿qué tiene de buenos? Si uno se queda callado, ya mejor para no darle de palos al avispero, que no hablan, que andan ahí con su jeta de perro bulldog, que no, oh, pues, ¿qué quieres?
uno quiere hacer plan.

plática. Oye, ¿y esto? ¿Qué soy guardián? ¿Soy el vigilante de esto? ¿O acaso me pusieron? Estoy preguntando, ¿dónde está esto, lo otro? Y pues, ¿qué es eso de esa situación? Por eso, a veces, muchas veces, mejor en silencio. Y ya trato yo de ir surfeando en las áreas tóxicas que también yo me encuentro en la vida consagrada. Entonces, no se amarguen, de veras. Y eso a lo mejor hasta les puede ayudar para tener una relación con alguien, porque uno a veces, lo malo pues igual en nosotros, digo yo, porque ahí me incluyo y así me han dicho, tenemos cara de sargento mal pagado, somos gente de sangre pesada. Y puede ser que en apariencia seamos gente de sangre pesada y que no podamos contactar con los demás, ¿no? Pero a lo mejor ya en el trato uno dice, ay, mira. O sea, te ves así como muy enojón, todo eso, pero eres buena onda. Ah, eres tan amable. Ah, eres tan simpático. Eres tan alegre. Y eso puede conquistar, yo no sé. A lo mejor en el caso, una persona le gustaría, una señora le gustaría tener a un esposo amable, agradable, sonriente, bondadoso, generoso, respetuoso, atento, paciente, sí. Una mujer podría sacarse la lotería con eso, pero pues también digo, a veces las mujeres no. Ya mejor déjale cambiar acá. Ay, ay, ay. Sí, pero miren, retomando el punto. No se amarguen, porque dentro de su amargura vienen los calificativos a su persona, a su situación. Y como esta amiga de esta persona que nos escribe... Dice, y una de sus amigas dice que se siente como basura, porque ningún hombre se ha fijado en ella. Y pues fíjense, o sea, las mujeres son muy fijadas en eso. O sea, puede ser que los hombres nos fijemos en las mujeres y todo eso, pero las mujeres todavía tienden a ser más fijadas. De, no, no tiene bonitas piernas. No, no, está media, tiene patas de pollo. Tiene patas de pollo, que no sé qué, que está descuadrada, que no sé qué. Yo, a mí me ha tocado escuchar ese tipo de calificativos, pues, hombre. Y yo por eso digo, en parte, ¿verdad?, que la situación de ser fijados por parte de las mujeres, sí. O sea, es más de las mujeres. Y a lo mejor por eso, a lo mejor, tienden a depredirme. No, los hombres como que a veces no tanto, ¿no? Somos todos panzones, no, tenemos patas de guajolote... todos flacos y mejor vamos a una pausa. ¿Qué te parece? Deja que Dios ilumine tu vida.

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3: Por acá nos está mandando un mensaje, ahorita vamos a leerlo y pues ahí, miren, tenemos también que mirar las cosas de manera positiva y reflexiva. Son situaciones de la vida. Y ustedes a lo mejor ya están casados, están enfocados, ya es, no, pero también hay que pensar y buscar algo que nos ilustre o que nos dé una idea para reflexionar y poder también ayudar a los demás. Así que ahí lo tenemos presente. ¿Cómo va el meme aquel que circula donde hay una muchacha, esa muchacha que le pide a Dios un hombre bueno, amable, atento, generoso, alegre, servicial, sacrificado, y pues, y la muchacha pues nomás no agarra nada, y ya después de varios intentos, varias oraciones, pues ya Dios dice, no, a ver, mija, ya, párale a tu carro, o sea, siempre pides lo mismo, hija, te mandé al que me pedías, pero tú lo pusiste en la friend zone, lo pusiste como tu mejor amigo. Y pues también hay que... ¡Ay, ay, ay, ay, ay! ¡Ay, papantla, tus hijos vuelan! Oye, me estaba mirando por acá. Las confesiones. Vienen los momentos de confesiones. Dice por acá, yo siento que es que ahorita... No, eso no es de ahorita. Eso no es de ahorita. Eso ha pasado y seguirá pasando... eso no es de ahorita. Ay, ahorita no, y antes así. No, también eso ya es de antes, yo puedo decir. Dice, ¿será que ahora los hombres ya no quieren ningún compromiso? No, pero también hay... O sea, ¿cómo? No, yo pienso que no es de ahorita. Y, a ver, miren. Ustedes dirán que los hombres no quieren compromiso. Pero yo tengo varias personas en lista... que ya hasta me están pidiendo el correo. Nomás que no digo, porque si no los quemo. Ya me están pidiendo el correo de la... Sí, o sea, no son solamente las mujeres que no agarran nada, sino son también hombres que no agarran nada. Tú dijeras, no, pues las puras primas. Tengo, hay puras mujeres que no. Tengo en lista algunos hombres que ya... Primeras, o sea, yo a medio conozco, no puedo decir, uy, los conozco, son, pero sí, a ver, ahí qué. Y ellos, mira, trabajadores, responsables, ahí luchones, y tú ves las cosas que hacen y dices, sí, o sea, es un buen hombre, tendrá sus defectos, todos tenemos nuestros defectos. ¿Será que por esos defectos no agarra nada? Yo no creo. Alguna situación, ¿no? Se esfuerza, ha buscado en corregir su vida, no tiene vicios. Y pues obvio, alegre, busque, y no agarra, bueno, más bien no agarra, pues no llega, pues, ahí a ver qué haces. No es responsable, no quiere compromiso. No, yo, los que conozco por ahí, por lo menos ahorita me vienen 3 a la mente, así están. Y ahí a ver qué, pero, entonces no creo solamente que sean que, ay, que los hombres no quieran compromiso, como dice acá Doña Lucha. No, Doña Lucha, no solamente es eso. Hay otras cosas por ahí. Dice, desde ya nada más se quieran juntar y la que sigue, no. Pues bueno, no sé, pero yo dentro de mi camino misionero, yo conozco ahí varios hombres que están así los... Y pues digo, pobres. Digo, pues ahí, a ver qué. Y sí, pues sí, Pero en fin, dice, casi me quedaba yo también bailando en la loma. Ay, nomás porque te rescataron. Ah, dice que casi se quedaba en la loma, chiflando en la loma, porque ella por poco pone a su esposo en la friend zone, así en la zona de amigos. Porón dice, dice, bueno, pues la sociedad les está inculcando que el amor es libre. Bueno, pues es una cuestión, les digo que está difícil generalizar, pero dice por acá una persona. Dice, ok, muy bien, acá me está platicando su itinerario familiar, no lo voy a decir acá, ¿verdad? Ya, después de rollísimo que no voy a leer porque no tiene nada que ver con lo del tema, dice, yo, dice esta persona, dice que ella con todo y sus patitas de pollo tenía su pegue. Algo habrán, le habrán visto. Ya, voy a, bueno, estamos serios, pero con humor, ¿no? Estamos serios con humor. Déjame seguir leyendo la carta de esta persona. Dice, pues que ningún hombre se ha fijado en ella y ve a sus otras amigas y familiares casándose o en una relación. Y sinceramente, a veces, dice esta persona, mujer que nos habla de 27 años, dice que a veces no sabe qué decirle. Porque no tiene idea por qué están tan escasos los hombres. Fíjense, esto lo está escribiendo. Ahorita me viene a la mente alguien que nos escucha que recién se acaba de casar, pero que ya estaba grandecita de edad. No quiero, no, bueno, más bien no me acuerdo la edad que tenía. Pero ella, me acuerdo, nos escuchaba y dentro de lo que es su vida, sus primas, que incluso eran más chicas, ya estaban todas casadas, incluso hasta con hijos. Y ella, y pues, entonces yo solamente la conocí por internet porque nos escuchaban constantemente. Y ya en algún momento me auxilió a mí en algunos programas de radio, con algunas entrevistas que me estuvo buscando y todo. Y ya tuvo la manera de conocerla por foto. Dije, pues no, o sea, la muchacha se ve simpática. Tuvimos que hablar por teléfono para arreglar todo eso y se me hizo agradable. Dije, pues no es, no, o sea, no distingo que sea tóxica y por lo que me dice que hace, se ve que es una, yo digo, pues no entiendo, o sea. Y ya después comenzó con eso, padre, pues ay, rece por mí. Dice, yo lo que Dios quiera. Y si Dios, dice, yo le pido a Dios. Y si Dios me envía a alguien, dice, pues le pido sabiduría para realmente determinar bien. Y un día ya, pues ya le cayó, ¿no? Y ya andaba con el noviecito, se hizo la forma, ya se hizo formal, no fue así como que, pues ya antes de que se te escape a todo. Aviéntale el pial y amárralo para que. No, hasta eso. No fue así. Le dije, no, tranqui, tranqui, no vayas así toda desesperada, porque por lo desesperada no vas a agarrar, no vas a hacer una buena elección. Le digo, espérate, tranquila, que haya. Entonces fue el tiempo de conocido y ya después viene la formal. ¿Quieres ser mi novia? ¿No? Entonces ahora sí, ¿no? Y ya. Y ella, yo les puedo decir, por lo que la conozco, muchacha de grupo de iglesia, muchacha de oración, y ya nos empezó a escuchar y yo me di cuenta, dijo, es un alma pura. Y ojalá encuentre o distinga bien realmente quién le puede ayudar a continuar con esa intención de santidad que guarda en su corazón. Porque pues sí. Y pues al parecer no me ha platicado nada el viejo. Tendrá que un año. Es que no le quiero preguntar, ¿verdad? Tiene como menos de un año que se casó, o sea. Y no le he querido preguntar cómo le salió el viejo después de casados, ¿verdad? Pero por lo que se ve en las fotos que ya después ella me envió, ya hasta me invitó a celebrar lo de la misa donde se iba a casar y todo, porque entablamos una muy buena amistad. Le dije, híjole, mira, lamentablemente por esto y esto y esto y esto, no puedo. Dice, padre, pero pues nos daría mucho gusto. Le digo, pues sí, pues, también a mí me daría gusto hasta conocerte en persona y todo, pero pues ni modo, no se pudo, ¿no? Entonces, el muchacho en las fotos, por lo menos, que me envía, yo digo, pues, lo veo y digo, ay, para ella, pues, pero se ve alegre, o sea, el muchacho se ve simpático. Digo, bueno, o sea, a lo mejor no, ¿verdad? Pero va a ser simpático, alegre, por lo que se ve siempre el muchacho sonriente y todo, y atento. Y bueno, no puedo decir que por una foto conozco y veo qué onda con la personalidad del muchacho, pero puedo esperar que sí sea quien, su complemento para buscar la santidad y la felicidad. Puedo así esperar. Y bendito Dios, después de mucho tiempo, sí, ella tenía ya que más de 20 y tantos, como 30 años, 30 y tantos años, no se le notaban, pero sí, o sea, sus familiares decían, ¿tú cuándo? O sea, ¿qué? Ya vete a bailar a Chalma, por lo menos, y pues nomás no se daba. Y llegó la persona con la que compaginó bien, y bendito Dios, mira, ahí están casados y todo eso. Pero sí, dice aquí, no sé qué decirle, no tengo idea por qué están tan escasos los hombres. Yo lo que a veces pienso, que sí hay mucha deformación en los valores y en los principios, tanto de las mujeres como de los hombres. Y dentro de esa deformación, a veces ya no miran lo principal, ¿no? Que es el interior del corazón. Y pues, tanto así que muchos se decepcionan, piensan que ya no hay nadie, otros podría ser que caen en exageraciones, pero pues sí está difícil. Voy a seguir aquí leyendo el comentario. Igual, pues ustedes nos quieren compartir sus situaciones de vida, aunque sean, que dice, con patas de pollo, pero que tenía su pegue, pues cómo le hicieron, ¿verdad? Para, pues sí, pues lo importante sin duda va a ser el corazón, no el interior de una persona. ¿O ustedes qué piensan? Deja que Dios ilumine tu vida.
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14: Bueno, nos hemos extendido con relación a este tema y pues ahí disculpen que esté todavía hablando de esta situación, pero ya vamos a irle dando desenlace a la temática. Pero sí, hablando con seriedad sobre estos aspectos, pues hay que ayudarnos, ¿no? Y también ir entendiendo sobre las situaciones que se dan en la vida y que de alguna u otra manera no están en nuestras manos arreglar o solucionar. Son cosas, pues, que están ahí. Tú dices, pues, no la puedo solucionar. Pues no te angusties, no te me amargues, no te me desesperes, no te me impacientes, no nada. Entonces, traten de trabajar en eso, por favor, y para adelante. Déjame ya ahora sí dar, a menos de que haya otro comentario que pueda servir para... Déjame leer acá, dice, al ya no haber formación y valores en la familia, los chamacos crecen sin amor y sin principios, entonces no le dan el valor que tienen al sacramento y la importancia. Mira, fíjate que más allá a hablar incluso hasta del sacramento, yo considero que no, ya no se mira lo sublime de la persona. Ya no se mira lo sublime de la persona por la falta de fe, por la falta de amor, por la falta de principios y valores. Entonces, al no tener lo principal, en el corazón, pues no se va a buscar eso. No se va a buscar eso. Y entonces, esas cosas, pues, pero sí, debe uno de trabajar en eso. Y ya. Si es que aquí el hermano está viniendo a ver. Escríbeme ahí, hermano, que es lo que ocupa. Déjame seguir acá leyendo. Dice, a veces no sé qué decirle porque no tengo idea por qué están escasos los hombres que buscan una relación. Quisiera que me diga en parte qué puedo decirle a mi amiga. A ver, entonces yo ahí les pregunto. ¿Qué decirle a estas personas? Que en primera, yo les puedo decir que tienen una autoestima baja. Tienen una autoestima baja y entonces... sí, dile que me esperen ahí, ahorita, para allá. Y que ahorita salgo, ahorita ya nomás, sí. Sí, también. Y es que vienen aquí los hermanos, que unas personas vienen a buscar, y entonces, pues, uno tiene que decirles, pues, estoy en programa de radio, de modo de estarle cortando aquí el asunto, ¿verdad? ¿Qué les iba a decir tú? Es que ya me descontrolé aquí. Bueno, ahorita, quisiera que me diga qué le puedo decir a mi amiga. Estamos en epidemias de Bridget Jones. ¿Qué será eso de epidemias de Bridget Jones? Me llama la atención. Después lo voy a buscar. Dice, también quisiera saber por qué es más difícil encontrar pareja para unas y otras que viven la vida loca. Bueno, mira, sin haber leído así como tal tu comentario completo, porque está un tantito extenso, creo que ya hemos hablado sobre esto, ¿no? No sé. Es lo que, pues uno hace. Miren, yo puedo pensar que a veces se da porque uno está en el lugar y en el momento. No puedo decir que es suerte, no. Estoy aquí, estoy aquí y se dio el momento. A mí me tocó nacer en México. Yo no escogí otro país. No pude ver yo. A mí me tocó nacer con mis papás en mi familia. No me tocó nacer en el círculo familiar de cierto personaje. Hay circunstancias que se dan en la vida. Yo quiero pensar que también hay circunstancias que se dan en la vida que a lo mejor son bien aprovechadas. ¿Qué puede pasar con ciertas mujeres que yo, por ejemplo, he conocido que están ahorita, pues, solteras y y nomás, pues, no, o sea, yo me acuerdo ahorita de una, ahorita me acordé de una, que quiero decir yo que yo anduve por ahí, no así, no se vaya a malentender, y yo estuve ayudándole a esta muchacha. Resulta que la muchacha, simpática, agradable, yo puedo decir no tóxica, no trabajadora, generosa, con deseos también de santidad y todo lo demás. Puedo decir eso. Muy bien. Esta muchacha un día me platica que tenía un crush. Para los que no entienden el término, pues es alguien con a quien le atrae, quien le gusta, ¿no? Y entonces, un día ese crush le insinuó algo. Y ella, entonces, pues dijo, pues, a ver qué onda. Yo tenía contacto con este crush de ella. Y ella me confió a mí. Fíjate que yo así, y no sé, él, el crush, me escribía a mí. No me escribió, me habló por teléfono. Me habló por teléfono, estaba en otro lugar, ¿ven? Y le digo, no, pues yo aquí la conozco. Dice, ¿en serio? Sí, no, pues mira. Oye, ¿y qué no será? Le digo, si quieres, pues. Y entonces me manda un mensaje. Se lo doy a ella. Ella se ilusiona. Él me pregunta, ¿qué onda? Digo, y compadre, pues, hay cancha abierta, éntrale. ¿En serio? Sí, no, mira. Me dijo esto. Oh, sobre. A ver, dile esto. Dale esto. Y ya fui el puentecillo. No, ella súper agradecida. Llegó el momento en el que se hizo el encuentro, ya se conocían de antes, pero solamente como amigos, pero había algo ahí que se percibía, pero no estaba declarado. Y pues yo fui el que ahí hizo la cosa, ¿no? Y él súper agradecido, ella súper agradecida. Pasó el tiempo. Le llegaron otras ideas a ella de que será o no será mi vocación, será o no será mi vocación, será o no será mi vocación, será o no será. Titubeaba. le dijo a él, espérame. Él dijo, te amo, te espero. Muy bien. Regresaron después de tiempo porque ella pues traía, no sé, como ideas de querer ser religiosa, pero que no sabía, no sé qué, y porque había hecho la experiencia y todo. Pasa el tiempo, otra vez, le viene otra vez la crisis, es que miré a unas monjitas y lloré. Y tú dices, bueno, otra vez pide el tiempo y miren, la cosa no se logró concretar o concretizar, ¿cómo se dice? No se logró. Él la esperó las veces que ella quiso, pero ella al final no se decidió porque no sabía. Y al final, miren, ni para allá ni para acá. Hay veces que estamos en el lugar y en el momento. Y estamos en el lugar y en el momento. Y entonces tenemos que tomar decisiones porque pasan. Y hay gente que podría buscar la situación. Busca la situación y llegan. Pero déjame terminar de leer porque ya se me va a terminar el tiempo. Dice, también quisiera saber por qué es más difícil encontrar parejas para unas y para otras que viven como locas. Les digo, eso no sé. Dice, también quisiera saber por qué nunca se pide oración por los solteros en dificultades. A partir de hoy vamos a pedir, Señor, te pedimos por todos aquellos que están solteros y en dificultades, para que tengan discernimiento, sabiduría y puedan, ustedes ya saben, siempre es sobre el matrimonio. Ay, ay, ay. Decía que su mamá, si no se recibe amor, no se puede dar amor. Efectivamente. Bueno, entonces ya vamos a tener presente a los solteros en dificultades. Siempre se pide por los matrimonios. Ese es un reclamo para mí. He escuchado de muchos solteros que incluso se han quitado la vida. Eso no me ha tocado a mí escuchar. Por la soledad o por sentirse que no valen porque nadie se fija en ellos. Me da mucha tristeza ver programas de televisión, solteros en el mundo diciendo que nadie se fija en ellos por gordos, feos. Por ser de un color, por ser de otro, dice, cuando tienen buenos sentimientos. Agradezco, padre, su apoyo. Ay, ay, ay. Yo te puedo decir que si estamos en el lugar y estamos en el momento que podamos hacer una elección, hay que hacerlo. Si ya lo hemos discernido bien, hay que hacerlo. Hay que tomar una buena decisión y hay que oportuna. Y después, no solamente es hacer una buena elección, hay que trabajar en ello. Hay que trabajar en ello. No solamente está en hago una buena elección, sino hay que trabajar en ello. Dice, yo conozco solteras de mi familia, pero a veces no saben dar su lugar o buscan el amor en lugares inadecuados. Pues sí. Sí, esa es la cuestión. Pero regresando al punto, uno debe también de ser consciente. Hay cosas que en la vida quizá a lo mejor ya no se van a dar, porque no estamos en el lugar ni en el momento adecuado. Hay que pedirle a Dios que nos dé sabiduría, pero sobre todo felicidad por encima de cualquier circunstancia. Si yo hice una elección, que me dé sabiduría para siempre cultivarme en el amor y en la alegría y ser feliz. Si hice una mala elección, porque puede ser también eso. Hay gente a veces en el matrimonio que vive con su cara de frustración y con su corazón lleno de amargura. Y también puede ser que el soltero lleno de frustración, lleno de amargura. Lo que sea, si ya hemos elegido un llamado, si hemos elegido una vocación, hay que trabajar en ser felices y que eso sea lo determinante. Trabajar por la felicidad, esté donde esté. Y si es que en su caso ustedes están eligiendo o están esperando elegir algo en su vida, que Dios les dé sabiduría para que puedan ser una buena elección, pero sobre todo que Dios les dé sabiduría para que construyan realmente en el corazón la felicidad, que es lo más importante, y que busquemos siempre la vida de santidad, la vida de pureza, para que nosotros nos realicemos como tal, como hijos de Dios. Nos escuchamos en la próxima. Se despide su servidor y amigo, el padre Modesto Lule, de los misioneros servidores de la palabra. ¡Hasta la próxima!
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9: 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Son las 6 de la mañana.

0: Oración clamando fe.
1: Amado Padre Celestial, te doy gracias por el don de la fe que me has regalado a través de tu iglesia, mi familia y todos aquellos que me han hablado de ti. No obstante, por momentos siento que mi fe es muy pequeña y débil, especialmente cuando me enfrento a problemas y a incertidumbres. Siento, por momentos, que flaqueo ante cualquier eventualidad. Me siento frágil y en ocasiones me derrumbo. Por ello quiero pedirte en el nombre de nuestro Señor Jesucristo que aumentes mi poca fe, que fortalezcas mi pensamiento, mi creencia, mi esperanza y me des la firmeza para creer por encima de toda circunstancia. Te pido, Padre Celestial, por medio del Espíritu Santo, que derrames abundantemente sobre mí el don de la fe, para que me levante por encima de cualquier adversidad y pueda mirar la vida y el futuro con optimismo y con el equilibrio de los que creen en ti y tienen puesta su esperanza en tu auxilio divino. Amén. Padre nuestro que estás en el cielo, santificado sea tu nombre. Venga a nosotros tu reino. Hágase tu voluntad así en la tierra como en el cielo. Danos hoy nuestro pan de cada día y perdona nuestras ofensas como también nosotros perdonamos a los que nos ofenden. No nos dejes caer en tentación y líbranos del mal. Amén. Dios te salve María, llena eres de gracia, el Señor es contigo. Bendita eres entre todas las mujeres y bendito es el fruto de tu vientre, Jesús. Santa María, Madre de Dios, ruega por nosotros pecadores, ahora y en la hora de nuestra muerte. Amén. Gloria al Padre, gloria al Hijo, gloria al Espíritu Santo, como era en el principio, ahora y siempre, por los siglos de los siglos. Amén.

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1: ...17 de julio... la iglesia recuerda a San Alejo. Alejo significa el defensor en griego. Vivió en el siglo V... Fue hijo del senador romano Eufemio. Huyó de casa cuando su padre pretendió casarlo y se embarcó hacia el Medio Oriente, en donde vivió de limosna por 17 años. Vuelto a Roma, vivió otros 17 años como un desconocido bajo la escalera de la casa paterna. Su identidad fue descubierta cuando murió. La tradición le ha llamado el loco de Dios y lo representa pobremente vestido y con un pliego en la mano, por atributo, en el que habría revelado su nombre y otros datos personales. Hoy, 17 de julio, la iglesia recuerda a San Alejo.

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0: el Espíritu Santo.
1: Amén.
0: Creo en Dios,
1: Padre Todopoderoso, Creador del cielo y de la tierra. Creo en Jesucristo, su único Hijo, Señor nuestro, que fue concebido por obra y gracia del Espíritu Santo. Nació de Santa María Virgen, padeció bajo el poder de Poncio Pilato, fue crucificado, muerto y sepultado, descendió a los infiernos, al tercer día resucitó de entre los muertos, subió a los cielos y está sentado a la derecha de Dios Padre. Desde allí ha de venir a juzgar a vivos y muertos. Creo en el Espíritu Santo, la Santa Iglesia Católica, la comunión de los santos, el perdón de los pecados, la resurrección de la carne y la vida eterna. Amén.
0: Padre nuestro que estás en el cielo, santificado sea tu nombre. Venga a tu reino. Hágase tu voluntad en la tierra como en el cielo.
1: Danos

0: del mal. Amén.
1: Dios te salve, María, llena eres de gracia. El Señor es contigo. Bendita eres entre todas las mujeres, y bendito es el fruto de tu vientre, Jesús.
0: Santa María, Madre de Dios, ruega por nosotros pecadores, ahora y en la hora de nuestra muerte. Amén.
1: Gloria al Padre, al Hijo y al Espíritu Santo.
0: Como era en un principio, ahora y siempre, por los siglos de los siglos. Amén.
1: Misterios dolorosos.

0: reino. Hágase tu voluntad en la tierra como en el cielo.
1: Danos hoy nuestro pan de cada día. Perdona nuestras ofensas, como también nosotros perdonamos a los que nos ofenden. No nos dejes caer en tentación y líbranos del mal. Amén.
0: Dios te salve, María, llena eres de gracia. El Señor es contigo. Bendita eres entre todas las mujeres y bendito es el fruto de tu vientre, Jesús.
1: Santa María, Madre de Dios, ruega por nosotros pecadores, ahora y en la hora de nuestra muerte. Amén.
0: Dios te salve, María, llena eres de gracia. El Señor es contigo. Bendita eres entre todas las mujeres y bendito es el fruto de tu vientre, Jesús.
1: Santa María, Madre de Dios, ruega por nosotros pecadores, ahora y en la hora de nuestra muerte. Amén.
0: Dios te salve, María, llena eres de gracia, el Señor es contigo. Bendita eres entre todas las mujeres, y bendito es el fruto de tu vientre, Jesús.
1: Santa María, Madre de Dios, ruega por nosotros pecadores, ahora y en la hora de nuestra muerte. Amén.
0: Dios te salve, María, llena eres de gracia, el Señor es contigo. Bendita eres entre todas las mujeres, y bendito es el fruto de tu vientre, Jesús.
1: Santa María, Madre de Dios, ruega por nosotros pecadores, ahora y en la hora de nuestra muerte. Amén.
0: Dios te salve, María, llena eres de gracia, el Señor es contigo. Bendita eres entre todas las mujeres, y bendito es el fruto de tu vientre, Jesús.
1: Santa María, Madre de Dios, ruega por nosotros pecadores, ahora y en la hora de nuestra muerte. Amén.
0: Dios te salve, María, llena eres de gracia. El Señor es contigo. Bendita eres entre todas las mujeres, y bendito es el fruto de tu vientre, Jesús.
1: Santa María, Madre de Dios, ruega por nosotros pecadores, ahora y en la hora de nuestra muerte. Amén.
0: Dios te salve, María, llena eres de gracia. El Señor es contigo. Bendita eres entre todas las mujeres, y bendito es el fruto de tu vientre, Jesús.
1: Santa María, Madre de Dios, ruega por nosotros pecadores, ahora y en la hora de nuestra muerte. Amén.
0: Dios te salve, María, llena eres de gracia. El Señor es contigo. Bendita eres entre todas las mujeres, y bendito es el fruto de tu vientre, Jesús.
1: Santa María, Madre de Dios, ruega por nosotros pecadores, ahora y en la hora de nuestra muerte. Amén.
0: Dios te salve, María, llena eres de gracia, el Señor es contigo, bendita eres entre todas las mujeres, y bendito es el fruto de tu vientre, Jesús.
1: Santa María, Madre de Dios, ruega por nosotros pecadores, ahora y en la hora de nuestra muerte. Amén.
0: Dios te salve, María, llena eres de gracia, el Señor es contigo, bendita eres entre todas las mujeres, y bendito es el fruto de tu vientre, Jesús.
1: Santa María, Madre de Dios, ruega por nosotros pecadores, ahora y en la hora de nuestra muerte. Amén.
0: Gloria al Padre, al Hijo y al Espíritu Santo.
1: Como era en el principio, ahora y siempre, por los siglos de los siglos. Amén.
0: Oh Jesús mío,
1: perdona nuestros pecados, líbranos del fuego del infierno. Lleva al cielo a todas las almas, especialmente a las más necesitadas de tu misericordia. Amén.
0: Segundo misterio: la flagelación de Jesús. Sobre el Evangelio de San Juan, capítulo 19, versículo primero, meditamos. Entonces Pilato tomó a Jesús y mandó azotarle.
2: Padre nuestro,
1: que estás en el cielo, santificado sea tu nombre. Venga tu reino, hágase tu voluntad en la tierra como en el cielo.
0: Danos hoy nuestro pan de cada día. Perdona nuestras ofensas, como también nosotros perdonamos a los que nos ofenden. no nos dejes caer en tentación.

0: tentación y líbranos del mal. Amén.
1: Dios te salve María, llena eres de gracia, el Señor es contigo, bendita eres entre todas las mujeres, y bendito es el fruto de tu vientre Jesús.
0: Santa María, Madre de Dios, ruega por nosotros pecadores, ahora y en la hora de nuestra muerte. Amén.
1: Dios te salve María, llena eres de gracia, el Señor es contigo. Bendita eres entre todas las mujeres, y bendito es el fruto de tu vientre, Jesús.
0: Santa María, Madre de Dios, ruega por nosotros, pecadores, ahora y en la hora de nuestra muerte. Amén.
1: Dios te salve, María, llena eres de gracia, el Señor es contigo. Bendita eres entre todas las mujeres, y bendito es el fruto de tu vientre, Jesús.
0: Santa María, Madre de Dios, ruega por nosotros, pecadores, ahora y en la hora de nuestra muerte. Amén.
1: Dios te salve María, llena eres de gracia, el Señor es contigo. Bendita eres entre todas las mujeres, y bendito es el fruto de tu vientre, Jesús.
0: Santa María, Madre de Dios, ruega por nosotros, pecadores, ahora y en la hora de nuestra muerte. Amén.
1: Dios te salve María, llena eres de gracia, el Señor es contigo. Bendita eres entre todas las mujeres, y bendito es el fruto de tu vientre, Jesús.
0: Santa María, Madre de Dios, ruega por nosotros, pecadores, ahora y en la hora de nuestra muerte. Amén.
1: Dios te salve María, llena eres de gracia, el Señor es contigo. Bendita eres entre todas las mujeres, y bendito es el fruto de tu vientre, Jesús.
0: Santa María, Madre de Dios, ruega por nosotros, pecadores, ahora y en la hora de nuestra muerte. Amén.
1: Dios te salve María, llena eres de gracia, el Señor es contigo. Bendita eres entre todas las mujeres, y bendito es el fruto de tu vientre, Jesús.
0: Santa María, Madre de Dios, ruega por nosotros, pecadores, ahora y en la hora de nuestra muerte. Amén.
1: Dios

0: del vientre, Jesús.
1: Santa María, Madre de Dios, ruega por nosotros, pecadores, ahora y en la hora de nuestra muerte. Amén.
0: Dios te salve, María, llena eres de gracia, el Señor es contigo. Bendita eres entre todas las mujeres, y bendito es el fruto de tu vientre, Jesús.
1: Santa María, Madre de Dios, ruega por nosotros, pecadores, ahora y en la hora de nuestra muerte. Amén.
0: Dios te salve, María, llena eres de gracia, el Señor es contigo. Bendita eres entre todas las mujeres, y bendito es el fruto de tu vientre, Jesús.
1: Gloria, Santa María, Madre de Dios, ruega por nosotros, pecadores, ahora y en la hora de nuestra muerte. Amén.
0: Gloria al Padre, al Hijo y al Espíritu Santo, como era en el principio, ahora y siempre, por los siglos de los siglos. Amén.
1: Oh Jesús mío,
0: perdón.

0: gloria. Amén.
1: Tercer misterio. La coronación de espinas. Sobre el Evangelio de San Mateo, capítulo 27, versículo 28 al 29, meditamos. Lo desnudaron, lo vistieron con una túnica de púrpura, trenzaron una corona de espinas y se la pusieron en la cabeza, y una caña en su mano derecha, y arrodillándose delante, se burlaban de él diciendo: Salve, Rey de los Judíos. Padre nuestro que estás en el cielo, santificado sea tu nombre. Venga tu reino. Hágase tu voluntad en la tierra como en el cielo.
2: Danos hoy nuestro pan de cada día. Perdona nuestras ofensas, como también nosotros perdonamos a los que nos ofenden. No nos dejes caer en tentación y líbranos del mal. Amén.
1: Dios te salve María, llena eres de gracia. El Señor es contigo. Bendita eres entre todas las mujeres y bendito es el fruto de tu vientre, Jesús.
2: Santa María, Madre de Dios, ruega por nosotros pecadores, ahora y en la hora de nuestra muerte. Amén.
1: Dios te salve, María, llena eres de gracia. El Señor es contigo. Bendita eres entre todas las mujeres y bendito es el fruto de tu vientre, Jesús.
2: Santa María, Madre de Dios, ruega por nosotros pecadores, ahora y en la hora de nuestra muerte. Amén.
1: Dios te salve María, llena eres de gracia, el Señor es contigo. Bendita eres entre todas las mujeres, y bendito es el fruto de tu vientre, Jesús.
2: Santa María, Madre de Dios, ruega por nosotros pecadores, ahora y en la hora de nuestra muerte. Amén.
1: Dios te salve María, llena eres de gracia, el Señor es contigo, bendita eres entre todas las mujeres, y bendito es el fruto de tu vientre Jesús.
2: Santa María, Madre de Dios, ruega por nosotros pecadores, ahora y en la hora de nuestra muerte. Amén.
1: Dios te salve María, llena eres de gracia, el Señor es contigo, bendita eres entre todas las mujeres, y bendito es el fruto de tu vientre, Jesús.
2: Santa María, Madre de Dios, ruega por nosotros pecadores, ahora y en la hora de nuestra muerte. Amén.
1: Dios te salve, María, llena eres de gracia. El Señor es contigo. Bendita eres entre todas las mujeres, y bendito es el fruto de tu vientre, Jesús.
2: Santa María, Madre de Dios, ruega por nosotros pecadores, ahora y en la hora de nuestra muerte. Amén.
1: Dios te salve, María, llena eres de gracia. El Señor es contigo. Bendita eres entre todas las mujeres, y bendito es el fruto de tu vientre, Jesús.
2: Santa María, Madre de Dios, ruega por nosotros pecadores, ahora y en la hora de nuestra muerte. Amén.
1: Dios te salve, María, llena eres de gracia, el Señor es contigo, bendita eres entre todas las mujeres, y bendito es el fruto de tu vientre, Jesús.
2: Santa María, Madre de Dios, ruega por nosotros pecadores, ahora y en la hora de nuestra muerte. Amén.
1: Dios te salve, María, llena eres de gracia, el Señor es contigo, bendita eres entre todas las mujeres, y bendito es el fruto de tu vientre, Jesús.
2: Santa María, Madre de Dios, ruega por nosotros pecadores, ahora y en la hora de nuestra muerte. Amén.
1: Dios te salve, María, llena eres de gracia, el Señor es contigo, bendita eres entre todas las mujeres, y bendito es el fruto de tu vientre, Jesús.
2: Santa María, Madre de Dios, ruega por nosotros pecadores, ahora y en la hora de nuestra muerte. Amén.
1: Gloria al Padre, al Hijo y al Espíritu Santo.
2: Como era en el principio, ahora y siempre, por los siglos de los siglos. Amén.
1: Oh Jesús mío,
2: perdón.

0: misericordia. Amén.
1: Cuarto misterio. Jesús con la cruz a cuestas, camino al Calvario. Sobre el Evangelio de San Juan, capítulo 19, versículo 17, meditamos. Cargando él la cruz, salió hacia el lugar llamado Calvario, en hebreo Gólgota.
2: Padre nuestro,
0: que estás en el cielo, santificado sea tu nombre, venga tu reino, hágase tu voluntad en la tierra como en el cielo.
2: Danos hoy nuestro pan de cada día. Perdona nuestras ofensas, como también nosotros perdonamos a los que nos ofenden. No nos dejes caer en tentación y líbranos del mal.
0: Dios te salve María, llena eres de gracia, el Señor es contigo. Bendita eres entre todas las mujeres y bendito es el fruto de tu vientre Jesús.
2: Santa María, Madre de Dios, ruega por nosotros, pecadores, ahora y en la hora de nuestra muerte. Amén.

0: en Jesús.
1: Santa María, Madre de Dios, ruega por nosotros, pecadores, ahora y en la hora de nuestra muerte. Amén.
0: Dios te salve, María, llena eres de gracia, el Señor es contigo. Bendita eres entre todas las mujeres, y bendito es el fruto de tu vientre, Jesús.
1: Santa María, Madre de Dios, ruega por nosotros, pecadores, ahora y en la hora de nuestra muerte. Amén.

0: Santa María, Madre de Dios, ruega por nosotros, pecadores, ahora y en la hora de nuestra muerte. Amén.
1: Dios te salve, María, llena eres de gracia, el Señor es contigo. Bendita eres entre todas las mujeres, y bendito es el fruto de tu vientre, Jesús.
0: Santa María, Madre de Dios, ruega por nosotros, pecadores, ahora y en la hora de nuestra muerte. Amén.
1: Dios te salve, María, llena eres de gracia, el Señor es contigo. Bendita eres entre todas las mujeres, y bendito es el fruto de tu vientre, Jesús.
0: Santa María, Madre de Dios, ruega por nosotros, pecadores, ahora y en la hora de nuestra muerte. Amén.
1: Dios te salve, María, llena eres de gracia, el Señor es contigo. Bendita eres entre todas las mujeres, y bendito es el fruto de tu vientre, Jesús.
0: Santa María, Madre de Dios, ruega por nosotros, pecadores, ahora y en la hora de nuestra muerte. Amén.
1: Dios te salve, María, llena eres de gracia, el Señor es contigo. Bendita eres entre todas las mujeres, y bendito es el fruto de tu vientre, Jesús.
0: Santa María, Madre de Dios, ruega por nosotros, pecadores, ahora y en la hora de nuestra muerte. Amén.
1: Dios te salve, María, llena eres de gracia, el Señor es contigo. Bendita eres entre todas las mujeres, y bendito es el fruto de tu vientre, Jesús.
0: Santa María, Madre de Dios, ruega por nosotros, pecadores, ahora y en la hora de nuestra muerte. Amén.
1: Dios te salve, María, llena eres de gracia, el Señor es contigo. Bendita eres entre todas las mujeres, y bendito es el fruto de tu vientre, Jesús.
0: Gloria, Santa María, Madre de Dios, ruega por nosotros, pecadores, ahora y en la hora de nuestra muerte. Amén.
1: Gloria al Padre, al Hijo y al Espíritu Santo, como era en el principio, ahora y siempre, por los siglos de los siglos. Amén.
0: Oh Jesús mío,
1: perdona nuestros pecados, líbranos del fuego del infierno, lleva al cielo a todas las almas, especialmente a las más necesitadas de tu misericordia. Amén.
2: Quinto misterio: la crucifixión y muerte de Jesús. Sobre el Evangelio de San Lucas, capítulo 23, versículo 46, meditamos. Y Jesús con fuerte voz dijo: Padre, te encomiendo mi espíritu. Y al decir esto, expiró.
0: Padre nuestro que estás en el cielo, santificado sea tu nombre. Venga tu reino, hágase tu voluntad en la tierra como en el cielo.
1: Danos hoy nuestro pan de cada día, perdona nuestras ofensas, como también nosotros perdonamos a los que nos ofenden. No nos dejes caer en tentación y líbranos del mal. Amén.
0: Dios te salve María, llena eres de gracia, el Señor es contigo, bendita eres entre todas las mujeres, y bendito es el fruto de tu vientre, Jesús.
1: Santa María, Madre de Dios, ruega por nosotros pecadores, ahora y en la hora de nuestra muerte. Amén.
0: Dios te salve, María, llena eres de gracia. El Señor es contigo, bendita eres entre todas las mujeres, y bendito es el fruto de tu vientre, Jesús.
1: Santa María, Madre de Dios, ruega por nosotros pecadores, ahora y en la hora de nuestra muerte. Amén.
0: Dios te salve, María, llena eres de gracia, el Señor es contigo, bendita eres entre todas las mujeres, y bendito es el fruto de tu vientre, Jesús.
1: Santa María, Madre de Dios, ruega por nosotros pecadores, ahora y en la hora de nuestra muerte. Amén.
0: Dios te salve, María, llena eres de gracia, el Señor es contigo, bendita eres entre todas las mujeres, y bendito es el fruto de tu vientre, Jesús.
1: Santa María, Madre de Dios, ruega por nosotros pecadores, ahora y en la hora de nuestra muerte. Amén.
0: Dios te salve, María, llena eres de gracia, el Señor es contigo, bendita eres entre todas las mujeres, y bendito es el fruto de tu vientre, Jesús.
1: Santa María, Madre de Dios, ruega por nosotros pecadores, ahora y en la hora de nuestra muerte. Amén.
0: Dios te salve, María, llena eres de gracia, el Señor es contigo, bendita eres entre todas las mujeres, y bendito es el fruto de tu vientre, Jesús.
1: Santa María, Madre de Dios, ruega por nosotros pecadores, ahora y en la hora de nuestra muerte. Amén.
0: Dios te salve, María, llena eres de gracia, el Señor es contigo, bendita eres entre todas las mujeres, y bendito es el fruto de tu vientre, Jesús.
1: Santa María, Madre de Dios, ruega por nosotros pecadores, ahora y en la hora de nuestra muerte. Amén.
0: Dios te salve, María, llena eres de gracia, el Señor es contigo, bendita eres entre todas las mujeres, y bendito es el fruto de tu vientre, Jesús.
1: Santa María, Madre de Dios, ruega por nosotros pecadores, ahora y en la hora de nuestra muerte. Amén.
0: Dios te salve, María, llena eres de gracia, el Señor es contigo, bendita eres entre todas las mujeres, y bendito es el fruto de tu vientre, Jesús.
1: Santa María, Madre de Dios, ruega por nosotros pecadores, ahora y en la hora de nuestra muerte. Amén.
0: Dios te salve, María, llena eres de gracia, el Señor es contigo, bendita eres entre todas las mujeres, y bendito es el fruto de tu vientre, Jesús.
1: Santa María, Madre de Dios, ruega por nosotros pecadores, ahora y en la hora de nuestra muerte. Amén.
0: Gloria al Padre, al Hijo y al Espíritu Santo.
1: Como era en un principio, ahora y siempre, por los siglos de los siglos. Amén.
0: Oh Jesús mío,
1: perdona nuestros pecados, líbranos del fuego del infierno, lleva al cielo a todas las almas, especialmente a las más necesitadas de tu misericordia. Amén.
0: Dios te salve,
1: Reina y Madre de misericordia, vida, dulzura y esperanza nuestra. Dios

0: Señora abogada nuestra, vuelve a nosotros esos tus ojos misericordiosos, y después de este destierro, muéstranos a Jesús, fruto bendito de tu vientre, oh clemente, oh piadosa, oh dulce siempre Virgen María, ruega por nosotros, Santa Madre de Dios, para que seamos dignos de alcanzar las promesas de nuestro Señor Jesucristo. Amén.
1: Oh Dios, cuyo unigénito Hijo con su vida, muerte y resurrección nos alcanzó el premio de la vida eterna, concédenos a los que recordamos estos misterios del Santo Rosario, imitar lo que contienen y alcanzar lo que prometen, por el mismo Jesucristo nuestro Señor.
2: Amén.
1: Letanías de la Santísima Virgen María. Señor, ten piedad.
2: Señor, ten piedad.
1: Cristo, ten piedad.
2: Cristo, ten piedad.
1: Señor, ten piedad.
2: Señor, ten piedad.
1: Cristo, óyenos.
2: Cristo, óyenos.
1: Cristo, escúchanos.
2: Cristo, escúchanos.
1: Dios, Padre Celestial,
2: ten piedad de nosotros.
1: Dios, Hijo Redentor del mundo,
2: ten piedad de nosotros.
1: Dios, Espíritu Santo,
2: ten piedad de nosotros.
1: Santísima Trinidad, que eres un solo Dios,
2: ten piedad de nosotros.
1: Santa María,
2: ruega por nosotros.
1: Santa Madre de Dios,
2: ruega por nosotros.
1: Santa Virgen de las Vírgenes,
2: ruega por nosotros.
1: Madre de Cristo,
2: ruega por nosotros.
1: Madre de la Iglesia,
2: ruega por nosotros.
1: Madre de la Divina Gracia,
2: ruega por nosotros.
1: Madre Purísima,
2: ruega por nosotros.
1: Madre Castísima,
2: ruega por nosotros.
1: Madre Siempre Virgen,
2: ruega por nosotros.
1: Madre Inmaculada,
2: ruega por nosotros.
1: Madre Amable,
2: ruega por nosotros.
1: Madre Admirable,
2: ruega por nosotros.
1: Madre del Buen Consejo,
2: ruega por nosotros.
1: Madre del Criador,
2: ruega por nosotros.
1: Madre del Salvador,
2: ruega por nosotros.
1: Madre de Misericordia,
2: ruega por nosotros.
1: Virgen Prudentísima,
2: ruega por nosotros.
1: Virgen digna de veneración,
2: ruega por nosotros.
1: Virgen digna de alabanza,
2: ruega por nosotros.
1: Virgen poderosa,
2: ruega por nosotros.
1: Virgen clemente,
2: ruega por nosotros.
1: Virgen fiel,
2: ruega por nosotros.
1: Espejo de justicia,
2: ruega por nosotros.
1: Trono de la sabiduría,
2: ruega por nosotros.
1: Causa de nuestra alegría,
2: ruega por nosotros.
1: Vaso espiritual,
2: ruega por nosotros.
1: Vaso digno de honor,
2: ruega por nosotros.
1: Vaso de insigne devoción,
2: ruega por nosotros.
1: Rosa mística,
2: ruega por nosotros.
1: Torre de David,
2: ruega por nosotros.
1: Torre de marfil,
2: ruega por nosotros.
1: Casa de oro,
2: ruega por nosotros.
1: Arca de la Alianza,
2: ruega por nosotros.
1: Puerta del cielo,
2: ruega por nosotros.
1: Estrella de la mañana,
2: ruega por nosotros.
1: Salud de los enfermos,
2: ruega por nosotros.
1: Refugio de los pecadores,
2: ruega por nosotros.
1: Consoladora de los afligidos,
2: ruega por nosotros.
1: Auxilio de los cristianos,
2: ruega por nosotros.
1: Reina de los ángeles,
2: ruega por nosotros.
1: Reina de los patriarcas,
2: ruega por nosotros.
1: Reina de los profetas,
2: ruega por nosotros.
1: Reina de los apóstoles,
2: ruega por nosotros.
1: Reina de los mártires,
2: ruega por nosotros.
1: Reina de los confesores,
2: ruega por nosotros.
1: Reina de las vírgenes,
2: ruega por nosotros.
1: Reina de todos los santos,
2: ruega por nosotros.
1: Reina concebida sin pecado original,
2: ruega por nosotros.
1: Reina asunta al cielo,
2: ruega por nosotros.
1: Reina del Santísimo Rosario,
2: ruega por nosotros.
1: Reina de la familia,
2: ruega por nosotros.
1: Reina de la paz,
2: ruega por nosotros.
1: Cordero de Dios, que quitas el pecado del mundo,
2: perdónanos, Señor.
1: Cordero de Dios, que quitas el pecado del mundo,
2: escúchanos, Señor.
1: Cordero de Dios, que quitas el pecado del mundo,
2: ten piedad y misericordia de nosotros.
1: Bajo tu amparo nos acogemos, Santa Madre de Dios. No desprecie las súplicas que te dirigimos ante nuestras necesidades. Antes bien, líbranos de todos los peligros, oh Virgen gloriosa y bendita. Ruega por nosotros, Santa Madre de Dios, para que seamos dignos de alcanzar las promesas de nuestro Señor Jesucristo.
2: Amén.
1: Oración. Te rogamos nos concedas, Señor Dios nuestro, gozar de continua salud de alma y cuerpo, y por la gloriosa intercesión de la bienaventurada siempre Virgen María, vernos libres de las tristezas de la vida presente, y disfrutar de las alegrías eternas por Cristo nuestro Señor.
2: Amén.
1: Recemos un Padre nuestro y un Ave María por el Papa, su persona y sus intenciones. Padre nuestro que estás en el cielo, santificado sea tu nombre. Venga tu reino. Hágase tu voluntad en la tierra como en el cielo.
2: Danos hoy nuestro pan de cada día. Perdona nuestras ofensas, como también nosotros perdonamos a los que nos ofenden. No nos dejes caer en tentación y líbranos del mal. Amén.
1: Dios te salve, María, llena eres de gracia. El Señor es contigo. Bendita eres entre todas las mujeres y bendito es el fruto de tu vientre, Jesús.
2: Santa María, Madre de Dios, ruega por nosotros pecadores, ahora y en la hora de nuestra muerte. Amén.
1: Gloria al Padre, al Hijo y al Espíritu Santo.
2: Como era en el principio, ahora y siempre, por los siglos de los siglos. Amén.
1: Recemos un Padre nuestro y un Ave María por los obispos de nuestra diócesis, sus personas y sus intenciones. Padre nuestro que estás en el cielo, santificado sea tu nombre. Venga tu reino, hágase tu voluntad en la tierra como en el cielo.
2: Danos hoy nuestro pan de cada día, perdona nuestras ofensas, como también nosotros perdonamos a los que nos ofenden. No nos dejes caer en tentación y líbranos del mal. Amén.
1: Dios te salve, María, llena eres de gracia. El Señor es contigo. Bendita eres entre todas las mujeres y bendito es el fruto de tu vientre, Jesús.
2: Santa María, Madre de Dios, ruega por nosotros pecadores, ahora y en la hora de nuestra muerte. Amén.
1: Gloria al Padre, al Hijo y al Espíritu Santo.
2: Como era en el principio, ahora y siempre, por los siglos de los siglos. Amén.
1: Recemos un Padre nuestro y un Ave María por las benditas ánimas del purgatorio. Padre nuestro que estás en el cielo, santificado sea tu nombre. Venga tu reino. Hágase tu voluntad en la tierra como en el cielo.
2: Danos hoy nuestro pan de cada día. Perdona nuestras ofensas, como también nosotros perdonamos a los que nos ofenden. No nos dejes caer en tentación y líbranos del mal. Amén.
1: Dios te salve, María, llena eres de gracia. El Señor es contigo. Bendita eres entre todas las mujeres y bendito es el fruto de tu vientre, Jesús.
2: Santa María, Madre de Dios, ruega por nosotros pecadores, ahora y en la hora de nuestra muerte. Amén.
1: Gloria al Padre, al Hijo y al Espíritu Santo.
2: Como era en el principio, ahora y siempre, por los siglos de los siglos. Amén.
1: En el nombre del Padre, y del Hijo, y del Espíritu Santo.
2: Amén.

0: Oración por las vocaciones. Oh Jesús, pastor eterno de las almas, dígnate mirar con ojos de misericordia a esta porción de tu grey amada. Señor, necesitamos mayor número de sacerdotes. Multiplica las vocaciones y santifica más y más a nuestros sacerdotes y hermanos en la vida consagrada. Te lo pedimos por la Inmaculada Virgen María de Guadalupe, tu dulce y santa madre. Oh Jesús, danos muchos y santos sacerdotes, religiosas y religiosos, y todas las vocaciones que la Iglesia necesita según tu corazón. Amén.
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tú y yo estamos entrando en esta cita de todos los días. Tema del día, necesidad de una educación permanente en los padres de familia. Es necesario estarnos preparando siempre. Es muy fácil criticar a los hijos, regañarlos, insultarlos, señalarlos, ofenderlos, pero no estamos para eso. Estamos para sacar de ellos lo mejor y por eso nosotros, padres de familia, tenemos que estar formándonos permanentemente. Este es el tema del día. Esas escuelas de padres, señoras y señoras, existen. Aquí a través de la radio tienes esta que yo te entrego. Y existen ya en las escuelas, en los sistemas de gobierno, en las parroquias, en los sitios donde tú practicas tu fe. Normalmente ya hay una forma de orientar a los padres de familia. La ciencia de la conducta ha avanzado y nos da muchas ideas y muchas claves de qué puede pasar si hoy te comportas de un modo o de otro. Así es que, si los padres de familia nos estamos preparando permanentemente, vamos a dar lo mejor de nosotros a nuestros hijos. Mira, sin pretender dar una definición de lo que es la educación permanente, sí la podemos describir como una búsqueda sincera de caminos, de medios, con los cuales cada persona, tú y yo, no importa nuestra edad, sexo, condición económica, cultural o qué cualidades poseemos, tú y yo podemos desarrollarnos siempre en muchos aspectos. Tú y yo podemos crecer. No pensemos que ya porque somos papás, ya lo sabemos todo y ya, a ver cómo les va a los hijos. No, tenemos que crecer mucho. Yo vengo de este país maravilloso que es México y tengo algunos datos de México en este momento. ¿Qué pasa actualmente en este país y en muchos países, de Latinoamérica especialmente, en el tema de la educación? Mira, equivocadamente hemos dividido la vida del ser humano en dos etapas, preparación y acción. Por etapa de preparación, se entiende el número de años que la persona va a la escuela. Vamos a pensar, ¿no hay una desproporción tremenda entre esos años de preparación, que muchos no llegan ni a 10 años, y la segunda etapa de la vida que se dedica a la acción? Yo creo que hay mucha diferencia. La vida no se puede dividir. Es una constante preparación y acción. Constante. Las dos cosas. Una educación permanente, constante, va a impedir que aparezcamos ante nuestros hijos como modelos pasados de moda que no tienen nada que ver con su vida presente. Tenemos que estar también actualizados. Durante mucho tiempo, los jóvenes aceptaron que se les pusiera como ejemplo de vida a otras personas de tiempos del pasado que habían muerto después de haber llevado una vida digna de imitarse. Hoy la verdad es que nos encontramos con que a los hijos les molesta que les pongan de modelo a otra persona. En ocasiones se burlan de lo que se les propone o dicen francamente que este estaría bueno para otra época, para el medioevo, para la época victoriana, pero no para esta. Fíjate muy bien, ni los niños, ni los jóvenes, ni muchos adultos sienten tener algo en común con los modelos de hace algunos años. Por eso, cuando los papás quieren educar a sus hijos en la misma forma en que ellos fueron educados, corren el peligro de equivocarse en muchos aspectos. Además de que, por supuesto, no son escuchados por sus hijos. Dices, yo hablo con mi hijo y hablo como con la pared. Pues sí, eso sucede. Ocurre que el papá se ocupa de sus labores en el trabajo, en el taller, en la fábrica, en la oficina. La mamá se encierra en su casa en algunos casos, porque muchas veces sale a trabajar. Pero a veces encerrada en su casa se ocupa de labores domésticas. Y es muy raro que uno y otro, papá y mamá, cuiden el seguirse formando, actualizando, preparando juntos, estudiando sobre las cosas de la vida, el sentido de la vida, cómo vamos a darle sentido a la vida de nuestros hijos. Algunas mamás están en casa y no hacen más que ver novelas, leer TV y novelas, platicar con la comadre, con la vecina, y no están dándose un espacio del día para aprender, para crecer. Algunas otras trabajan doble y triple, van a su jornada laboral, vienen a casa y trabajan más. Y bueno, tremenda la vida. La verdad es que estamos en una activitis impresionante. Hacemos y hacemos y hacemos y poco nos damos para gozar el momento, para prepararnos, para hacer de nuestra vida algo más digno, más heroico.
aquí está en parte la explicación de que no se toma en cuenta a los padres de familia. Ellos no están creciendo. Ellos en determinada época de su vida ya no comprenden el mundo que les rodea, los hijos y los padres. No pueden opinar acertadamente sobre los problemas que les afectan. Y la verdad, esta es una de las causas de su incapacidad para actuar en los problemas de la familia, en su ambiente, en su país. La falta de preparación, la falta de actualización. Y no quiero decir que todo el pasado está mal, no, hay mucho que aprender del pasado. Pero para eso hay que formarse. Formarse es prepararse, conocer el sentido de tu vida, para qué estás aquí, cuánto vales porque eres persona, cómo está compuesta tu personalidad. ¿Eres solo cuerpo o eres unidad de cuerpo y alma? Eso cuestiónatelo, pregúntatelo, profundízalo y decide. Porque en función de eso que piensas de ti mismo, vas a tomar decisiones para ti y para tus hijos. Y mira, no es solo el deseo de ser tomado en cuenta por tu hijo, por tus hijos. No es solo el entusiasmo por poder participar en la solución de los problemas actuales, en la familia, en el trabajo, en la iglesia, en la educación, en tu propio país. No solo eso nos debe mover a todos los padres de familia para seguirnos formando e instruyendo. Yo voy a compartir contigo algunos beneficios muy apreciados que son resultado de una educación continua. Si tú te decides a seguirte preparando, a seguir escuchando toda esta escuela de padres aquí, a través de esta señal maravillosa, los medios de comunicación bien escogidos, bien seleccionados, nos hacen mucho bien. Y el estar formándonos constantemente, el estar alimentando nuestra mente y corazón con actualización, con formación verdadera del valor de la persona, etc., hay muchos beneficios. Voy a mencionarte algunos. Primero, cuando tú te estás preparando, cuando tú estás valorando las cosas, se vive con agrado cada etapa de la vida. Se comprende que en cada una hay una misión que cumplir. Hay algo interesante que hacer. Hay algo nuevo que aprender. El día en que nos consideremos muy viejos para aprender, ¡ah, caramba! Ese día, la vida va a ir perdiendo interés para nosotros y nosotros seremos menos interesantes para los demás. Los jóvenes a veces piensan que es muy aburrido ser adulto y una verdadera desgracia ser ancianos. Ellos pueden tener razón, ¿eh? Si esa persona adulta o anciana ya no se preocupa de lo que va cambiando o apareciendo como nuevo en el mundo, no le deja al joven ningún aliciente. Yo estoy encantada con mi papá. Lo quiero mucho, le mando un beso. Y mi papá es un hombre ejemplar, 84 años. Mi mamá también, para mandarle un beso a ella. Pero quiero hablarte de mi papá, que a su edad, 84, está tomando clases de Biblia, está tomando clases de pintura, está tomando clases de historia y geografía, porque quiere tener más cultura. Está acudiendo a un grupo de oración todas las tardes, a las 5 de la tarde. Lo saludo a él y a todo su grupo en la Casa de Bambú, maravillosos. Es un hombre deseoso de aprender y aparte realiza una labor extraordinaria. Él reparte unos folletos EBC, que son los folletos de formación integral de la persona, en toda la ciudad. ¡Qué maravilloso hombre! Podría estar pensando en sus enfermedades, él empieza a tener dificultad con su vista y otros problemitas, pero no se concentra en su estado de salud. Claro que se cuida, pero no se concentra en eso, tiene mucho que hacer, tiene mucho que aprender. 84 años. Mis respetos para todos esos hombres y mujeres que siguen aprendiendo, que siguen teniendo anhelo de vivir, que siguen teniendo proyectos. Son extraordinarios. Mi mami también, otro gran ejemplo, ¿no? Uno de los grandes beneficios de seguirse formando es eso, vivir con agrado cada etapa de la vida. Segundo gran beneficio, nunca se tendrá la sensación de fracaso. Cuando tú estás aprendiendo, nunca vas a sentirte fracasado, acabado, nunca. Todos tenemos errores, tanto en lo que se refiere a nuestra vida personal como en nuestras relaciones con los demás. Pero el seguir educándonos nos va a ayudar a que a pesar de tener fracasos, no nos sintamos mal. Y siempre tendremos oportunidad de intentar nuevos caminos, de probar otros medios
y vamos a ir conociendo más cosas. Se nos abren ventanas, es precioso. Yo voy a seguir hablándote de lo importante que es ir formándonos a lo largo de la vida, de estar siempre capacitándonos. Voy a darte más beneficios en un momento más y vamos a hablar también de cuál es, cómo debe ser el interés de los padres por la escuela de sus hijos. Breve pausa y volvemos. Nos estamos hablando en el valor del amor.

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3: Seguimos hablándonos. Yo estoy entusiasta, llena de Dios en mi corazón, deseosa de que tú también lo invoques todo el tiempo. Espíritu Santo, ven, Espíritu Santo, ven. Dame sabiduría, dame luz, déjame ver las cosas como tú las ves. Y como fruto del Espíritu Santo llegará la alegría. Alegría a tu corazón. Está una situación difícil, hombre, abandónate, abandónate. Familia bellísima, seguimos adelante. El tema del día, padres que se educan para educar. Necesidad de estar formándonos continuamente para poder ser unos buenos padres de familia, para no estar obsoletos ante nuestros hijos y para poder influir en ellos. Los padres de familia me preguntan, ¿por qué mis hijos no me hacen caso? Yo ya no hallo la manera de entrar en él. Yo ya no encuentro la forma. Yo ya me desesperé. Yo ya lo mandé a volar. Yo ya tiré la toalla. No, papá, no, mamá. El camino de ser padres no es un camino fácil. Implica estar preparándote constantemente. No te pierdas estos programas, que son toda una escuela de padres. Y no te pierdas la oportunidad de tener excelente material a tu alcance. Audios, videos, libros, todo eso sirve. Y tú y yo, formándonos, preparándonos, encontraremos nuevas puertas. Siempre tendrás oportunidad de salir adelante. Y este es el segundo gran beneficio que yo te mencionaba. Que no se tendrá nunca la sensación de fracaso. Nunca. Tercer beneficio, si te sigues preparando como papá. Habrá la posibilidad de desarrollar todas nuestras cualidades. Así como puede existir riquezas en la naturaleza. Y son riquezas que no se utilizan por falta de conocimientos, no sabemos aprovecharlas porque no las conocemos. También en nosotros, el suspender en una época de nuestra vida la educación, hará tal vez que algunas cualidades se queden sin desarrollar. Y vamos a privar de nuestras cualidades a los demás. ¿Cuántos casos conozco de hombres y mujeres que dicen, hasta que tuve este problema yo descubrí mis talentos? Cuando me quedé sin nada, vi que sí era capaz de hacer algo. Y yo hice este negocio, yo levanté aquello. Yo que yo creía que no hablaba en público, ahora me dedico a dar motivación. ¡Qué bonito! Hay muchas cualidades en ti que desconoces. Y como no te estás preparando, estás desaprovechando tú tus cualidades y los demás no pueden gozar de ellas. Recuerda, por favor, cada ser humano tiene una misión que cumplir dentro de su plan de vida. Todos estamos en esta vida porque tenemos en una visión. No seamos un obstáculo a este plan maravilloso de la vida por haber dejado de cultivar esos talentos que tenemos.

en muchas familias. De hecho, tú ya lo haces escuchando este programa. Estás creciendo todos los días, estás aprendiendo algo nuevo. Y tú eres lo suficientemente inteligente, yo no lo dudo, para discernir esto que está oyendo me sirve, esto no lo voy a tomar, esto va con mis valores y convicciones, lo tomo y lo aplico. Tú tienes la libertad de hacer una respuesta. Pero con tu libertad, elegir estarte preparando hará de ti un mejor padre de familia y, por supuesto, ya viste muchas ventajas. No solamente es dar lo mejor para los hijos, no solamente es movernos a ser más inteligentes o a saber más, sino sobre todo es disfrutar más la vida en todos los sentidos, dar lo mejor de ti mismo, ser un mejor papá y disfrutar más la vida. Ahora, hay un tema muy importante y es el tema de la escuela de nuestros hijos. Nosotros como padres debemos estar interesados. La verdad es que continúa sin interrupciones la formación de la pareja en todos los aspectos que son necesarios para quien vive en una sociedad cambiante. Hay innumerables beneficios para el apoyo, la formación de los hijos cuando nos preparamos. Uno de estos múltiples beneficios es contar con la preparación adecuada para emitir juicios, para hacer sugerencias sobre la educación que están recibiendo los niños en la escuela. ¿Cuál es nuestro contacto con la escuela de nuestros hijos, con esa institución educativa en la que tú los inscribiste? Con frecuencia, muchos papás van solo obligadamente, no por convencimiento propio, a esas juntas donde te dicen, aquí te vamos a entregar las calificaciones y aquí te vamos a dar informes. Y si no vienes, no tienes calificaciones. Y ahí van los papás, muchos de ellos a fuerzas, enojados porque tenían otro pendiente. ¡Qué triste! Desde hace años hay una invitación abierta, generalizada, para que a través de las asociaciones de padres de familia, los padres expresen cómo quieren que sea la educación de sus hijos. Es cierto que los planes de estudios se elaboran en instancias en las que es difícil intervenir. Hay aspectos que no forman parte del programa de una asignatura, y son aspectos esenciales en la formación de nuestros niños. No debemos guardar silencio en esos puntos, o por ejemplo la educación sexual. Si bien la familia es el primero e insustituible espacio educativo para los hijos, cuando los valores que consideramos esenciales son reforzados en la escuela como algo prioritario, la verdad es que su eficacia va a ser mucho mayor. Pero si en la escuela van en contra de lo que les enseñamos, cuidado. En las reuniones con los padres de familia, se puede preguntar, a ver, ¿de qué manera y con qué medios concretos o acciones concretas la escuela está promoviendo en nuestros hijos el respeto a su propia persona, el respeto a los demás, entre los que tienen una misma cultura, preparación, religión, posición económica? Sobre todo, también tener respeto con los que son diferentes. ¿En qué forma se fomenta el espíritu de servicio como una expresión concreta de la caridad? Otro punto importante es el relacionado a la educación sexual. Esto es muy importante, porque desde la primaria se ha puesto más el acento en la información y normalmente esta información no va unida a una verdadera formación, más bien a una deformación. Está muy triste ahorita la educación sexual en las escuelas. Y este exige el uso de expresiones adecuadas a cada edad. Hay que presentar la sexualidad conforme a ese plan que va con la dignidad de la persona, que es un plan totalmente opuesto al sentido egoísta de la vida actual. En todos los niveles, desde preescolar y hasta posgrado, se habla de la formación integral del educando. Esto significa que deben atenderse todos los aspectos necesarios en esta labor. Y por ello resulta imprescindible, la verdad, la colaboración de los padres de familia. Tenemos que estar más interesados, ¿eh? No hace mucho se firmó un acuerdo nacional para la modernización de la educación básica. Y ahí se menciona la tarea esencial de maestros y padres de familia y la trascendencia de la obra educativa que cada país requiere. Las asociaciones de padres de familia desempeñan una función muy importante. Hacer que se escuche la voz de los padres de familia ante las autoridades y obtener en favor de la familia las condiciones más favorables para desempeñar su papel de humanización de la persona es fundamental.

Fíjate, a una invitación a los presidentes de asociaciones estatales de padres de familia para participar con sugerencias sobre la educación escolar de los hijos, un buen número de los participantes expresó que consideraban que la mayoría de padres de familia no tenían preparación suficiente para intervenir. Esto es muy, muy duro, ¿eh? Por eso preparémonos. Qué bueno que yo pueda decir en la escuela, a mí me parece bien esta formación, educación sexual que están dando, adelante. A mí no me parece bien y no queremos que se dé esta educación. Déjenos a nosotros. Y si son la mayoría de los padres de familia, unidos pueden detener un daño grave que se está haciendo en este tema y en la formación integral de los corazones de nuestros hijos. Pero hay que unirnos y hay que participar. Yo tengo que hacer una breve pausa. Estamos hablando de lo importante que es prepararnos, educarnos para educar. Y al regresar hablaremos de lo que es una madurez en los padres de familia. A veces los padres de familia somos adolescentes. Vamos a hablar sobre la madurez en los padres al regreso de la pausa. Regreso contigo. 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
6: ¡Qué maravilla tener el corazón henchido de Dios, lleno de Dios, con esta gran confianza de que nos ama tanto, de que nos quiere felices! Él quiere obrar una metanoia en ti, que tu mente piense como Él piensa, que tus ojos miren como Él mira, que tu voz hable las palabras que Él habla. Ojalá que así sea y Él lo va a conseguir porque ese es su deseo y está tocando tu corazón. El tema del día, padres que se educan para educar. Necesidad de estar educándonos constantemente, permanentemente, cuando somos padres de familia. Y hemos visto lo importante que es participar en la escuela de nuestros hijos. Es muy importante ver qué tipo de educación se le está dando y en qué estamos de acuerdo y en qué no estamos de acuerdo. Tenemos que decir a las escuelas en qué están, qué queremos los padres para nuestros hijos. Y hay temas que igual pedimos a la escuela que no los toquen, como el tema de la sexualidad. Recuerda que en esto está involucrándose el gobierno, desgraciadamente, metiendo una forma de pensar respecto de la sexualidad que no necesariamente nosotros estamos de acuerdo, padres. Yo no te digo que sí o que no, te digo que te enteres qué es lo que le están dando a tus hijos y si tú estás de acuerdo, lo avalas y si no estás de acuerdo, te unes con otros padres para decir de esto no les hablas tú, les hablo yo. Y si les vas a hablar también con mi visión. Porque para ver la sexualidad se habla en diferentes formas. La nueva cultura sexual promueve las experiencias sexuales prematuras, promueve el uso de los preservativos o de la píldora del día siguiente y habla de que esto es responsabilidad. Hay otros padres de familia que hemos educado en un amor o en una sexualidad integral y queremos que nuestros hijos se relacionen con amor y que hagan uso de su sexualidad al servicio de una familia, de la fidelidad, del amor. Son visiones muy distintas. No podemos permitir que se nos imponga una sola. Está bien que nuestros hijos se preparen, que conozcan lo que existe, digámoslo así, en el mercado, lo que dice la nueva cultura sexual, que lo conozcan. Pero yo, como padre de familia, tengo derecho a transmitir mis valores a mis hijos. Si yo no estoy de acuerdo con eso, yo no puedo permitir que se les adoctrine en una forma de visión de la vida sexual con la que yo no estoy de acuerdo. Entonces, atención padres, acérquense a la escuela de sus hijos, conozcan estos temas, cómo se manejan, y digan ustedes si quieren o no quieren que sigan adelante. Tienen todo el derecho, ese es el derecho de ustedes. La escuela está usurpando un poco ese derecho, en muchos casos ayuda, hay padres sin preparación que lo que quieren es que alguien les enseñe, y hay padres que se están preparando que no quieren que nadie deforme el corazón y la mente de sus hijos. Entonces, ustedes alertas, ¿qué están enseñando en la sexualidad? Y si estoy de acuerdo, adelante. Y si no estoy de acuerdo, me uno con otros padres de familia para decir esto no. Porque tienes todo el derecho, padre de familia. Ahora, decíamos que íbamos a hablar sobre lo que es la madurez en los padres. Puede decirse que madurez significa perfección. Y en este sentido se comprende que es imposible tener madurez, pero no es así. Aunque se hable de una edad madura, no puede decirse que pasados ciertos años ya se adquiere forzosamente la madurez. No, no, no. ¿Cuántos hombres, cuántas mujeres, padres y madres de familia siguen siendo eternamente niños y haciendo la desgracia de todos los que les rodean? Ahí está tu esposo. Muchas señoras me dicen, tengo 4 hijos y mi esposo 5. Porque es adolescente, un escuincle, me dicen a veces, ¿no? Se comporta como niño. Hay ciertas actitudes que son normales en un niño, pero no son justificables en aquellos que ya deben tener claridad en su mente, generosidad en sus acciones, tener una tabla de valores, una escala de valores correctamente ordenada. Es un adulto, se supone que esto debe acompañar, pero no se da así. De hecho, hay muchos fracasos matrimoniales, hay muchos problemas en la educación de los hijos, en el trabajo profesional, en la organización de diferentes obras, simplemente por falta de madurez, porque tú no estás desarrollando armoniosamente todas tus facultades, todas tus posibilidades. ¿Qué podemos decir que es la madurez? Un conjunto de cualidades emocionales, intelectuales, sociales, cívicas, sexuales, que llevan al ser humano al buen uso de su libertad. A ver, ¿cómo puedo saber yo mismo si tengo cierto grado de madurez? Voy a compartir contigo algunos puntos que sirven para resolver esta cuestión, que te muestran al mismo tiempo un camino para avanzar un paso más en la madurez. Aquí te van las cualidades de un hombre maduro, de una mujer madura. Vamos a hacernos un breve análisis. Seguro que fallaremos en ciertas cosas, que andaremos bien en otras. Esto nos va a ayudar a conocernos y a querernos, sin duda alguna. Un hombre es maduro cuando, primero, vive en el presente, valora su presente. Un niño vive en el futuro haciendo castillos en el aire. Un anciano vive del recuerdo del pasado. Un hombre maduro aprovecha los recursos del presente, afronta la realidad actual, especialmente lo que es difícil. El hombre maduro vive el presente, no está instalado en el pasado, enojado por lo que pasó, reclamando a la vida, al otro, lo que pasó, recordando una y otra vez ese evento que pasó. Por favor, tú eres mucho más que tus recuerdos negativos. Vive tu presente, afronta tu presente. Segunda cualidad del hombre maduro: conoce sus capacidades y también sus limitaciones. Reconoce sencillamente sus cualidades y las cultiva, pero también reconoce sus limitaciones. Las acepta cuando verdaderamente no puede corregirlas. Tercer punto: el hombre maduro admite como suyo lo que hace y sus consecuencias. Es responsable. No niega sus errores y acepta sus consecuencias. Además, los aprovecha en su propia experiencia. Otro punto, otra cualidad o característica del hombre maduro, es que somete sus impulsos a la razón. Es decir, comprende que los impulsos desordenados no solo son impropios del hombre maduro, sino de cualquier ser humano. Es rebajarlo hasta la animalidad. El hombre somete sus impulsos a la razón. Yo tengo antojo de esta otra mujer, pero yo no quiero perder mi familia por una aventura. Entonces controlo mis impulsos. Soy capaz, no soy animalito que vive de instintos, que vive de impulsos. Soy capaz de dominarme por amor, por lo que me conviene. El hombre es iracundo, quiere golpear, pero se puede contener cuando sabe que no conviene golpear, mucho menos a sus hijos, mucho menos a su mujer. Una mujer que está histérica en un momento de crisis y quiere insultar a sus hijos hasta gastarse, hasta cansarse, se controla porque ama a sus hijos, somete sus impulsos a la razón. Otra cualidad del hombre maduro sería que sabe que cada cosa tiene su momento. Es una regla de prudencia. Lo que es propio de estas circunstancias puede ser frustrante en otras circunstancias. Hay quien deja sin concluir las cosas empezadas, no supo disponerlas a tiempo y deja todo así a medias. Él sabe que cada cosa tiene su momento y sabe terminar lo que empieza. Comprometerse con lo que puede cumplir y no comprometerse con lo que no puede cumplir. Este hombre maduro también tiene capacidad de escucha. ¿Cuántos de nosotros hablamos sin escuchar? Yo voy a tener que hacer una pausa, pero a mi regreso voy a seguir hablándote de qué implica esta madurez en los padres de familia, de cómo debemos seguir mejorando en todo momento para ser buenos padres, y hablaremos un poco también de la familia política. ¿Hasta dónde puede intervenir, hasta dónde hace daño la familia política? Después de la pausa volvemos a encontrarnos, tú y yo nos estamos hablando en El Valor del Amor.

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8: Continuamos, familia bellísima. El tema del día: padres que se educan para educar. Necesidad o importancia de una educación permanente en los padres de familia. Estamos viendo también lo que es la madurez en los padres de familia, que todos tenemos que ser padres maduros, ser seres humanos maduros para llevar relaciones saludables con los demás. Decíamos que una cualidad extra de la madurez en los padres es el tener capacidad de escuchar. Voy a mencionarte a manera de resumen las que ya hemos mencionado. Un hombre maduro es aquel que vive en el presente. Uno, que conoce sus capacidades y sus limitaciones. Dos, tres, que admite como suyo lo que hace y sus consecuencias, es responsable. Cuatro, somete sus impulsos a la razón. Cinco, sabe que cada cosa tiene su tiempo y siempre termina lo que empieza. Seis, capacidad de escucha. El hombre maduro se enriquece con lo que escucha. Es capaz de aceptar la sana crítica y aún la busca para aprovecharse de ella. Escucha a los demás porque tiene respeto a la persona humana. También el hombre maduro tiene conciencia de sí mismo como parte de un conjunto. Tiene responsabilidad como miembro del grupo a que pertenece. Busca el bien común. En especial es responsable en el grupo de su familia. Este hombre maduro también es capaz de amar. ¡Claro! ¡Ama! Y ama el que busca el bien del otro. El que puede dar y también recibir. El amor no es egoísta. No busca la propia satisfacción. Quiere sinceramente el bien del ser amado. Una característica más del hombre maduro: tiene una idea de Dios y le busca. Hay quien hace muchos años salió de la niñez y conserva una idea infantil de Dios. Se dirige a él como si fuera un mago a su servicio. Como si fuera duro, vengativo, castigador. Como si no le importara a la persona humana, como si jugara con nosotros. Pero el hombre maduro tiene una idea recta de Dios. Le ve como un padre que le ama, que le ayuda a crecer, que constituye una esperanza de plenitud eterna. Y sabes, hay hombres que nunca fueron formados en la fe, mujeres que nunca fueron formadas en la fe, pero en su interior hay un deseo de Dios. El hombre está hecho para la trascendencia. El hombre busca a Dios. Así es que vale la pena que hagas el compromiso de buscarlo. Yo no sé cómo lo vas a encontrar. a través de qué formación, de qué fe. Lo que sí sé es que Dios te está buscando y que es muy sencillo, tú ábrele tu corazón y lo vas a encontrar muy pronto. Y esto ayudará a forjar en ti madurez. El buscar a un Dios que te ama es importante. Hazlo, comprométete con eso. Y otra característica del hombre adulto maduro es que tiene paz interior. Y tener paz interior es consecuencia de que se viven todas las otras cualidades. Muy importante. Habíamos mencionado que también hay que observar nuestra relación con la familia política y hasta dónde su influencia puede ser negativa o positiva en el hogar. Hablemos también de familia y política. Yo les había dicho de la familia política, no. Hay que referirnos en esta ocasión a la política y la familia. Lo que estamos haciendo es educándonos para educar. Un tema que hoy tal vez carece de importancia en muchos hogares, resulta que es vital. Tu relación con la política, lo que haces a nivel político. A ver, ¿qué se oye de política a nuestro derredor? No solo nosotros, sino en muchas partes del mundo, tenemos una idea de la política como fruto de una triste experiencia. Decimos que la política es para enriquecerse abusando del poder, que es un campo de engaño, de falsedad, que es un modo de manejar a las personas, de manipular a una población. Y la verdad es que efectivamente la historia del mundo nos dice que de hecho la actividad política en muchas ocasiones es eso. ¿Pero qué debe ser la política? ¿Qué debe ser? Pues a lo mejor tú me vas a decir, Lupita, a ti te gusta vivir de ilusiones. Pero necesitamos tener otra clase de ideas acerca de la política. Hay que difundirlas en la familia y fuera de ella como uno de tantos medios para que lleguen a ser una realidad. En palabras sencillas podemos decir que la política debe ser la actividad del ser humano para alcanzar el bien común. Esto es importantísimo, para alcanzar el bien común. Es un servicio que se presta para procurar las mejores relaciones entre los hombres y la distribución más justa de los bienes. Es una ciencia, un conocimiento de cómo alcanzar el bien común, de cómo mejorar las relaciones entre los hombres y cómo realizar la distribución más justa de los bienes. Eso es política. Y la política es obligación de todos. La situación de un país será mejor o peor según se entienda y se practique la política. Se trata de que esa situación sea lo mejor posible, por supuesto, para que nosotros y nuestra familia y otras familias puedan ser y vivir del mejor modo posible. No podemos decir que lo que afecta a la familia no nos importa. Por eso, el interesarnos en política es importante. Forma parte de nuestra preparación. No solamente se trata de obtener un bien actual para los años que nos toca vivir, se trata de pensar en el futuro de nuestros hijos y los hijos de nuestros hijos, en esas nuevas generaciones que vienen. Todos los seres humanos, hombres y mujeres, tenemos que ser conscientes de este deber y no dejar a un lado este deber como si fuera algo que solo le importa a quienes persiguen los puestos políticos, los huesos. Claro que surgen objeciones, tú me vas a decir, mira, haga lo que haga, es igual, el mundo sigue igual. O nada más te están tomando el pelo, te dicen mil cosas que son mentiras. O decimos, no hay modo de evitar que los políticos hagan y abusen cuanto quieran. Ya está corrompido el gobierno, no se puede hacer nada. Y yo qué sé de esas cosas, yo no me voy a meter en política. O la política no es para los decentes, así que no te metas. O algunos dicen, yo prefiero gastar mi tiempo en cosas más útiles que en ir a puras mentiras y pleitos y... ¿Sabes qué? Lo grave es que como muchas experiencias justifican estas objeciones, muchos de nosotros nos reducimos a buscar la mejor manera de pasar la vida sin meternos en política, sin preocuparnos de esa política. A veces nos sentimos acosados, sofocados, con ánimo muy pesimista, muy conformista, y eso nos hace inactivos en el mundo de la política. Por lo tanto, no podremos vivir en un mundo mejor si no nos ponemos las pilas. Hay que ponernos las pilas. El día de hoy, yo te he invitado, de una manera muy especial, a reflexionar en la necesidad de prepararte constantemente para educar. Padres que se educan para educar. Tocamos algunos temas generales, la madurez de los padres, la situación de los padres y la política en el mundo de hoy. Y fíjate cómo eso te va abriendo puertitas, te va abriendo ventanas. Y tú estás como deseando ser mejor. De eso se trata la vida, de eso va la vida. De ser hoy mejor de lo que fui ayer. De no instalarme en el pasado o en mis conflictos, sino instalarme en la idea de que estoy aquí para crecer, para ser hoy un poquito mejor de lo que fui ayer. Yo te agradezco de corazón que me hayas acompañado. Voy a tener que despedirme. Hasta muy pronto. Tú sigue en esta maravillosa escuela de padres. Tú sigue en sintonía de lo que te hace crecer. Yo me despido y hasta pronto. 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
12: Hola familia, buenos días. Aquí estamos dando inicio a este tu programa de C mayúscula, como católicos convertidos y convencidos, buscando siempre la santidad. Tu hermana en Cristo, Alicia Inés, quien te saluda a esta hora de la mañana desde el Valle del Sol, 8:01 en este viernes. Bendito sea el Señor por este día que nos regala, por esta oportunidad que nos da de encontrarnos nuevamente con Él o reencontrarnos con Él si hemos estado alejados, hemos estado distantes del Señor. Bueno, Él nos espera con brazos de amor, Él nos espera listo siempre a abrazarnos, a acogernos en su infinita misericordia. El día de hoy sería un buen día para regresar, para reencontrarnos con el Señor. Hoy viernes de conversión, familia, tenemos el ejercicio semanal con el doctor Ricardo Grosona. Vamos a reflexionar en las lecturas que estaremos escuchando durante la Santa Misa. Lo vamos a hacer con el método de Lectio Divina, el cual guía el doctor Ricardo Grosona. Quédate con nosotros, te la vas a pasar muy bien. Vamos a recibir mucho alimento para nuestra fe, mucha fuerza también para nuestra fe. Sigamos creciendo juntos. Vamos a ir con el alimento de la palabra en la voz del Padre José Jesús López y la reflexión sobre el Evangelio con el Padre Modesto Lule.
19: Proclamación del Santo Evangelio según San Mateo, capítulo 12, versículo del 1 al 8. Un sábado atravesaba Jesús por los sembrados. Los discípulos que iban con él tenían hambre y se pusieron a arrancar espigas y a comer los granos. Cuando los fariseos los vieron, le dijeron a Jesús: tus discípulos están haciendo algo que no está permitido hacer en sábado. Él les contestó: ¿no han leído ustedes lo que hizo David una vez que sintieron hambre, él y sus compañeros? ¿No recuerdan cómo entraron en la casa de Dios y comieron los panes consagrados, de los cuales ni él ni sus compañeros podían comer, sino tan solo los sacerdotes? ¿Tampoco han leído en la ley que los sacerdotes violan el sábado porque ofician en el templo y no por eso cometen pecado? Pues yo digo que aquí hay alguien más grande que el templo. Si ustedes comprendieran el sentido de las palabras: misericordia quiero y no sacrificio, no condenarían a quien no tiene ninguna culpa. Por lo demás, el Hijo del Hombre también es dueño del sábado. Palabra del Señor. Gloria a ti, Señor Jesús. Escuchemos la reflexión con el Padre Modesto Lule.
20: En el camino, siguiendo al Señor Jesús, en algunas veces, en algunos momentos, pudiera ser que nos ponemos en competencia con los demás, mirando a ver quién hace mejor las cosas que pide Dios, ya sea porque ayunamos, hacemos la oración con más piedad, con más devoción, quizá a lo mejor nos hincamos bien, o hay otros que no se saben ni santiguar, hay otros que a lo mejor no se visten bien, hay otros que a lo mejor no van a la oración o a los sacramentos, y a veces tenemos ese tipo de conflictos. Pareciera ser que estamos en competencia a ver quién se equivoca más, pensando erróneamente que al señalar los errores, deficiencias y debilidades de los demás, fuéramos más santos nosotros, más entregados a Dios. Y no es así. Este pasaje presenta ese conflicto entre el Señor Jesús y los fariseos, y el tema es el cumplimiento del sábado. Para los judíos, el sábado es como para nosotros el domingo. Durante el sábado, ellos no tenían que hacer labores o actividades. Había una serie de actividades que se podían hacer, incluso ni siquiera caminar por largos tramos. En el pasaje de hoy solamente está presentando cuando los discípulos entraron a recoger algunas espigas de trigo para desgranarlas y después comer los granos. Ni siquiera era una labor de muchas horas. Era algo rápido, meramente personal, pero ni eso miraron bien los fariseos. Y tienen que reclamarle al Señor Jesús sobre la actitud de sus discípulos, reprochándole a Él por no enseñarles bien. Y el Señor Jesús les recuerda que lo más importante delante de Dios es la misericordia. Veamos Mateo 12, versículo 1. Por aquel tiempo Jesús caminaba un sábado entre los sembrados. Sus discípulos sintieron hambre y comenzaron a arrancar espigas de trigo y a comer los granos. El hambre, tú muy bien sabes, es una necesidad humana. Los discípulos no están robando, están sobreviviendo. Tomar algo que no es nuestro para saciar el hambre no es considerado dentro de la moral de la iglesia como robo. Algunas señoras a veces llegan a preguntar cuando estoy en el programa de radio que si están en pecado porque su esposo no les da para completar bien y comprar el mandado, la despensa, y ellas en su necesidad toman algo de dinero cuando el esposo se descuida de su pantalón. La pregunta siempre obligada: ¿y ese dinero para qué lo querían, señoras? Oh, es que tengo que comprar jabón, es que tengo que comprar, y lo que me da no me alcanza. Y después todavía hasta me reclama que por qué no le doy de comer carne. Y yo le digo, pues dame más dinero. Y se enoja y se molesta. Les he de responder a las señoras que si ellas en conciencia toman ese dinero para comprar la comidita o para comprar algo de necesidad dentro de la familia, como en ocasiones se necesita ropa o cosas como medicina para sus hijos, no es considerado un robo. Lo malo es cuando ese dinero es mal utilizado, como aquella señora que le agarraba dinero a su esposo para estarse pintando el cabello cada mes. Luego andaba a cada rato con las uñas pintadas de una forma y de otra. Obviamente el dinero no lo agarraba para necesidades, sino para querer aparentar o querer andar presumiendo. Con relación al Evangelio, entendiendo la ley de Moisés, no puede estar por encima de la vida. Lo primero es la vida, algo que debemos de entender nosotros dentro de toda situación, es que las personas están por encima de las reglas. La caridad debe guiar nuestras decisiones e incluso, hablando de Dios, hemos mencionado que el domingo para nosotros, los cristianos católicos, es como para los judíos el sábado. Hay muchas personas que no se confiesan de esto. No ven como pecado el faltar a misa los domingos, pero es pecado mortal. Ahora, si la persona dice, es que estaba enferma, es que me cambiaron de turno en el trabajo, es que tuve que cuidar a un anciano, a un niño, a un enfermo, que no podía dejarlo solo ni tampoco podía llevarlo a la iglesia. Ante esas circunstancias, como otras más que podríamos aquí resaltar, ¿no se comete un pecado? La vida está por encima de las reglas. La caridad debe guiar nuestras decisiones. Veamos el versículo número 2. Los fariseos lo vieron y dijeron a Jesús: mira, tus discípulos están haciendo algo que no está permitido hacer en sábado. Aquí los fariseos se están enfocando más en la norma, en la regla, en la ley, no en la necesidad. Y aquí ellos están haciendo algo que muchas veces nosotros hacemos: juzgar sin compasión. A veces nosotros estamos así, criticando a otros por no seguir ciertas formas religiosas. Criticamos y no conocemos lo que hay detrás. Quizá una historia de sufrimiento, de desconocimiento o de enfermedad, como aquella persona que criticó a uno que no conocía. Este estaba enfermo, tenía esa enfermedad del Parkinson, y la persona se hacía para un lado y para otro. Y la persona juzgaba diciendo: mira, ese todavía viene drogado, ni vergüenza tiene, ya le están dando las convulsiones, y así se atrevió a venir a la iglesia, sin darse cuenta que tenía una enfermedad, y aún así estaba ahí participando, disponiendo su vida. ¿Cuántas veces no nos hemos dedicado a estar juzgando la vida de los demás con relación a la actividad religiosa o de fe que podemos tener? Abrimos la boca sin pensar y hablamos hiriendo, sin caridad ni comprensión. Evitar el juicio fácil antes de condenar a alguien. Hay que mirar su realidad y tener misericordia, dado el caso, que sepamos lo que sucede con aquella persona. Regularmente preguntan también en el mismo programa de radio con relación a estos temas: es que esta persona pasa a proclamar la palabra de Dios y vive en unión libre. Es verdad, vive en pecado, pero empezó a participar. ¿Por qué? Porque nadie quería participar de los que podían. Aquellos que están bien delante de Dios, sin esa situación, no quieren pasar. Los invitan a prepararse para ser proclamadores. para participar en los grupos y en la liturgia. No tengo tiempo. A mí no me gusta eso. Que lo hagan otros. Aquella mujer que aceptó formarse para ser catequista, enseñar las cosas de Dios, pero apenas algunos se dieron cuenta de que estaba viviendo en unión libre, pecadora. ¿Cómo se atreve a enseñar la palabra de Dios? A otros más les incomoda que participen en alguna actividad, como aquellos que se enojaban porque habían agarrado a ciertas personas que estaban también en unión libre para que llevaran las ofrendas que se iban a consagrar. ¿Cómo puede ser posible que agarren esas personas? Deberían de investigar un poquito, que no saben que están en pecado. Es cierto que hay que evitar los escándalos. Es cierto que hay que ayudar a las personas a que acomoden su vida. Pero el estar juzgando y criticando sin tener compasión y misericordia no nos hace más santos ni más cristianos. Versículo 3. Jesús les contestó a estos fariseos: ¿no han leído ustedes lo que hizo David en una ocasión en que él y sus compañeros tuvieron hambre? El Señor Jesús tiene que sacar un pasaje bíblico. En ese pasaje bíblico da a conocer qué fue lo que hizo David cuando rompió una norma sagrada, pero por necesidad. También tenían hambre y entraron al templo y comieron lo que solamente estaba permitido comer a los que estaban al frente, los sacerdotes. Comer es una necesidad. La ley no estaba por encima de la vida. Nos hace falta conocer la palabra de Dios para comprender y conocer mejor qué haría Dios o qué ha hecho Dios en la historia y qué podría yo hacer con la inspiración de Dios tomando los textos bíblicos. Veamos el versículo número 4. Pues entró en la casa de Dios David y comieron los panes consagrados, los cuales no les estaba permitido comer ni a él ni a sus compañeros, sino solamente a los sacerdotes. Dios no castiga cuando la necesidad genuina lleva a romper una norma, si lo que se hace es con respeto y conciencia. El Señor Jesús es el verdadero centro de todo. Todo lo que hacemos debe estar orientado a Él. Versículo 7. Ustedes no han entendido el significado de estas palabras. Lo que quiero es que sean compasivos y no que ofrezcan sacrificios. Pues sí, quizás sí estamos muchos de nosotros. Rezamos, estamos en grupos de iglesia, cumplimos con lo que nos piden también en la iglesia, que ya hacemos la jornada de trabajo, que ya llevamos la despensa, que ya ayudamos en esto y en aquello. Y la compasión, y la misericordia, y la rectitud con nuestra familia, con nuestros seres queridos, porque a veces de eso es lo que más carecemos. Candil de la calle, sí, y mucho, pero oscuridad de la casa. Nada de amor, nada de paciencia, nada de compasión, nada de humildad. Puro grito, regaño, pura hipocresía, pura falsedad. Hagamos el esfuerzo y dejemos abierto el corazón y el alma para que Dios nos trabaje y lleguemos a ser conforme a su corazón misericordioso. Espíritu Santo, fuente de luz, ilumínanos. Espíritu Santo, fuente de luz, llénanos de tu amor. La bendición de Dios Todopoderoso, Padre, Hijo y Espíritu Santo, descienda sobre cada uno de ustedes y les acompañe siempre. Soy el Padre Modesto Lule, de los misioneros servidores de la palabra. Vayamos a vivir el Evangelio.

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9: Avanzamos hoy, esta mañana de viernes, de conversión. La conversión, hermanos, que mucho hemos platicado, ¿verdad?, de este tema aquí en este tu programa C Mayúscula. La conversión que puede incluso, pues, darse gracias a las oraciones fervorosas de una persona, como de una madre, un padre, un hijo, orando por sus padres, por la conversión de sus padres. Podemos recordar en este momento, por ejemplo, la conversión de San Agustín, ¿verdad? A través de esa oración fervorosa de su mamá, de Santa Mónica. Y fíjate que hay, dentro de las redes sociales, no sé si te has topado con este sacerdote que se llama Rob Galea, o Galea. Es un sacerdote que es muy, muy conocido por su música, y aparte porque hace mucho trabajo de evangelización también a través de las redes y por el internet. Y él mismo ha platicado de su experiencia de fe, de su experiencia de conversión, en el que su mamá, sin duda alguna, tuvo un papel crucial, un papel importantísimo. La mamá de este sacerdote, la señora Galea, pues estuvo muchos años, ¿no? Varios años viendo de una manera impotente cómo su hijo se estaba hundiendo, se estaba perdiendo en su vida. Y su hijo, pues, no quería escuchar nada por parte de su mamá. Fueron como 3 años así en las cuales, en la vida de este joven, ahora sacerdote, pues vivía en medio de las drogas, en medio del alcohol. La violencia era el día tras día de ese joven. Incluso llegó a experimentar, llegó a ver, a pensar en el suicidio como la mejor salida a los problemas que él tenía. Así que, pues ahí, siempre encerrado en su habitación, platica este sacerdote cómo, pues, desde afuera su mamá escuchaba el llanto de su hijo ya metido en tremenda depresión, y cómo su mamá rezaba, siempre rezaba. De hecho, era lo único que podía hacer por su hijo, porque, pues, no dejaba que nadie lo ayudara. Era lo único que podía hacer, era rezar. Y, pues sí, él relata, ¿verdad?, cómo el dolor que sentía su mamá por él, por su hijo, la puso de rodillas. Ella le gritó a Dios, le dijo que no se levantaría hasta que su hijo se levantara, hasta que se salvara a su hijo. Así que estuvo suplicando, suplicó a la Virgen que fuera la madre de Rob, ahora sacerdote, suplicó que lo llevara a Jesús. Y mientras, cuenta el sacerdote que mientras su mamá estaba llorando, estaba haciendo esta

0: de cómo él y sus dos hermanos habían tenido una infancia, pues, la verdad, de lujo, ¿verdad? Iban mucho a la playa, tenían una intensa vida familiar, pero la felicidad de ese joven se empezó a venir abajo con la muerte de dos de sus abuelos en muy, muy poco tiempo, en un corto periodo de tiempo, cuando él se encontraba en la primaria. Y casi de manera simultánea, Rob empezó a sufrir acoso también en la escuela, empezó a ser víctima del bullying, no tenía amigos, esto lo hizo encerrarse en sí mismo, entonces su autoestima había naufragado. Los problemas iban en aumento, él no quería ver a sus padres, a los 14 años empezó a faltar a la escuela, empezó a beber, a fumar, empezó a robar en las tiendas con el único objetivo de sentir pues un alto nivel de adrenalina. De ahí pasó a las drogas. 17 años tenía cuando vivió un episodio que fue lo que le terminó de hundir ahí a él en el lodo, en el fango. Una mentira sobre un narcotraficante puso en peligro su vida y desde entonces él vivía atemorizado, no quería ni salir de su dormitorio. Estaba desesperado. El sacerdote cuenta que mientras él estaba inquieto en su cama, dice, yo estaba inquieto en mi cama, solo vi dos maneras de salir de mi miseria. Una era que alguien, en algún lugar, me tendiera la mano y de alguna manera me lograra salvar. O dos, era acabar con mi propia vida. Así que pues se encontraba en esos momentos tan fuera de sí mismo que se golpeaba la cabeza, se golpeaba el vientre todo el rato, creía que su vida no le importaba a nadie, aunque en realidad pues su mamá, ¿verdad?, no había dejado de rezar ningún momento, ningún instante por él. Y un día cuenta este sacerdote que todo empezó a cambiar, que llamó por teléfono a su única abuela viva. La llamada ni siquiera era para él, sino era para su hermana. Pero él contestó, ¿verdad? Se le iba a invitar a la hermana a una convivencia de grupos jóvenes, de jóvenes católicos. Y Rob, joven en aquel entonces, por primera vez creyó que esa podía ser la mano tendida que necesitaba. Entonces le pidió permiso a su mamá para poder ir con su hermana. Y en aquella reunión quedó sorprendido al ver la felicidad de las personas que amaban a Cristo. El sacerdote les había dicho que podían hablar con Jesús. Entonces Rob estaba desesperado, ¿no? Que hizo alguien que cualquiera le hubiera tildado de loco. Cuando llegó a su casa, se encerró en su habitación, se puso ahí dos sillas, una enfrente de la otra, y él se sentó en una silla e invitó a Jesús a sentarse en la otra. Y todos los días platica en su testimonio que hablaba con él como si estuviera ahí y le contaba todos sus problemas. Después vino un encuentro sobrenatural. Ah, me imagino que vas a querer escucharlo, ¿verdad? Hagámoslo después de la pausa porque es el turno de ir a escuchar esta reflexión con el Padre Bellante.
1: Hola, ¿qué tal? Paz y bien. Hoy es un día de gracia para meditar juntos sobre lo que es el optimismo. Leemos en Lucas, el Evangelio según San Lucas, capítulo 11, versículos del 1 al 2. Uno de sus discípulos le dijo: Señor, enséñanos a orar. Él les dijo entonces: cuando oren, digan: Padre, santificado sea tu nombre. Lamberto Valli vivió una vida de optimismo y de entrega. Romano de nacimiento, como su familia no podía costearle los estudios, trabajó y estudió al mismo tiempo hasta licenciarse como profesor. Se casó, tuvo tres hijos. La familia y la escuela eran los dos pilares de su vida. Pero la enfermedad lo puso a prueba con frecuencia y muy duramente. Tras una operación, supo por su esposa que estaba enfermo de cáncer en estado terminal. Sin embargo, nunca perdió el optimismo. He aquí algunos de sus pensamientos. La vida, dijo por radio a los enfermos, es hermosísima por el amor. Esta es la medida de la misma. Nuestros días tienen sentido si amamos y nos hacemos amar. Con amor, también el cáncer y toda enfermedad tiene sentido. El amor puede con lo imposible. Cuando pienso que mi esposa, mis hijos, mis amigos me aman, que formamos un circuito de amor, todo me resulta factible. La muerte no me asusta. Es más fuerte el amor. La escuela, respetando la personalidad de

cada uno tiene que formar integralmente al ser humano para ayudarlo a integrarse sanamente en sociedad. No digo que es el ancla de salvación, pero sí la base esencial del progreso moral y social de la humanidad. Si logro aprovechar cada minuto para hacer el bien, para establecer relaciones concretas, constructivas, me estoy realizando y trabajando en pro de mis hermanos. Entonces, es hermosísima la vida. Vivo con la esperanza de que un día los hombres llegarán a amarse como hermanos. Solía decir, Padre nuestro, que estás entre nosotros, venga tu reino. Era un hombre para nuestro tiempo, es un testigo de nuestro tiempo. Lamberto Valli, un optimismo que va más allá de las fronteras humanas. Un optimismo que está abierto al infinito de Dios. Realmente, que hoy sea un día bañado por este optimismo que se ancla en la promesa de Dios que no defrauda. Para que también hoy sea un día de gracia, paz y bien.

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13: Aquí estamos de regreso. Antes de iniciar platicando un poquito sobre las herramientas útiles que nos van a ayudar a nosotros para una formación permanente justo en este mundo tan moderno, tan contemporáneo. Bueno, estamos platicando sobre la historia de conversión. De hecho, es el testimonio que da un sacerdote de cómo, sin duda alguna, la oración silenciosa, la oración persistente de su mamá cambió totalmente su vida. Cuando él estaba hundido en las drogas, en la depresión, en los vicios, se había metido en graves problemas, estaba totalmente en el suelo. Había pensado, incluso había ya considerado el suicidio como salida, ¿verdad?, a sus problemas. Bueno, viene esta oportunidad para iniciar una nueva vida. Ahí estábamos hablando de cómo este sacerdote comparte, ¿verdad?, de este testimonio de su conversión, ayudado por la oración de su mamá, ayudado también por esta experiencia, la cual vivió en esa convivencia con ese grupo de jóvenes católicos y cómo después este sacerdote, después de ese de esa convivencia, ese retiro, tiene un encuentro sobrenatural. Él dice que un día experimentó un hecho sobrenatural, que cuando se sentaba a platicar en su cuarto ahí ante esa silla, dice que aquella otra silla ya no estaba vacía. Y él mismo, en sus palabras, él dice, algo me mantuvo esperando en oración silenciosa por más tiempo de lo habitual. Y fue entonces cuando Dios respondió. Cuando él abrió los ojos, asegura que vio a Jesús. Fue como si el Espíritu Santo hubiera elegido ese momento para ayudarme, dice el sacerdote, a deshacerme de la rabia interior, de la soledad, de todo el pesar que todavía quedaba ahí en mi corazón. Bueno, pues la vida de este joven empezó a mejorar cada día. Él pues se enganchó a la iglesia, la felicidad era ya parte de su vida, hasta que pese a algunas resistencias, él decidió ingresar en el seminario, y esto fue en el año 2010, decidido a ser sacerdote. Este sacerdote, ¿verdad?, que cuenta esa historia de su vida, esa conversión, actualmente es párroco por allá en Australia, ha ya cofundado un movimiento juvenil donde centra gran parte de sus esfuerzos de apostolado. La música para él ahora es uno de los elementos más importantes para evangelizar, especialmente a las nuevas generaciones. De hecho, no sé si escuchaste de este sacerdote, pero estuvo participando dentro de un programa de televisión donde se buscan talentos nuevos, donde él dio testimonio como un sacerdote joven. Y su testimonio aparece también ahí contado detalle por detalle en su autobiografía, que fue publicada en el año 2018, Un viaje de la desesperación a la esperanza. La historia de este sacerdote, su historia de vivir escondido ahí de un narcotraficante hasta convertirse, imagínate, en sacerdote, en músico que evangeliza, es una historia fascinante. Incluso pues ya Hollywood le echó por ahí el ojo, una productora ha comprado ya los derechos de su libro y plantea hacer una película con la vida de este sacerdote. Y pues el poder ver a este sacerdote tan joven con su guitarra ahí evangelizando entre los jóvenes es lo que su mamá soñó por tanto tiempo, es por lo que su mamá rezó tanto tiempo, es por lo que su mamá derramó tantas lágrimas pidiéndole a Dios, pidiéndole a la Virgen que le ayudaran. Así que si nos preguntamos si todavía en estos tiempos la oración ferviente de una persona por alguien, por la conversión de alguien, puede tener resultados, sí, definitivamente, hermanos, la oración es eficaz, siempre y cuando, por supuesto, se haga con fe. Así que, mamá, no desesperes, papá, no desesperes. Si tu hijo adolescente, tu hijo joven está perdido, está ausente de la iglesia, no quiere saber nada de la fe, está totalmente inmerso en el mundo, está incluso con graves problemas, como se vio este sacerdote, ¿verdad?, a la edad de 17 años, pues ánimo, persevera en la oración. Agárrate fuerte también de la intercesión de Santa Mónica, por supuesto, de nuestra Madre María, que con ellas a tu lado vas a estar siendo parte de un gran ejército, luchando, pidiendo por la conversión de tus hijos. Vamos a irnos a la pausa, estamos en este día viernes de conversión. Vamos a primero con la reflexión sobre la santidad, ¿es cierto? Bueno, después regresamos muy en breve aquí en este tu programa de C mayúscula.
14: Vamos a hacer ahora sí nuestra reflexión sobre la santidad en la vida ordinaria, como hacemos todas las mañanas aquí en su programa Punto y Aparte, tomando del libro de San José María el punto número 23, que dice así, es así de sencillo. ¿Que no puedes hacer más? ¿No será que no puedes hacer menos? Un punto muy corto, pero directo al grano, en realidad. San José María nos recuerda cómo a veces, por el cansancio, el hastio, qué sé yo, o alguna adversidad por la que estamos pasando, alguna contrariedad, alguna dificultad en el camino, no queremos hacer lo que nos toca hacer. No queremos cumplir con alguna responsabilidad, no queremos hacer algún trabajo que deberíamos estar haciendo, no queremos hacerle frente a alguna situación o no podemos combatir alguna amenaza. a la familia, a la fe, a la iglesia, a nuestra misma espiritualidad, al alma. Hay muchas veces en la vida espiritual, cosas que tenemos que hacer. Como decía el actor John Wayne, ese fallecido ya actor, que en paz descanse, que hizo varias películas del viejo oeste, decía, dijo una conocida frase en el mundo de la farándula, que decía: un hombre hace lo que un hombre tiene que hacer. Pues bien, un santo hace lo que un santo tiene que hacer. Y nosotros que aspiramos a esa santidad que Dios nos pide que seamos santos, tenemos que hacer lo que un santo debe hacer. ¿Y qué es eso? Bueno, es responderle fielmente a Dios con esos llamados que Él nos hace. Cuando nos pone una situación enfrente, es para que reaccionemos a ella con fidelidad, con santidad, para que procuremos dar lo mejor de nosotros en cada momento. Y con eso nos referimos, pues, a ese problema que hay en el trabajo, en el que tenemos la oportunidad de salir del paso y escaparnos de la situación, de pronto culpando a otros, ocultando el asunto, tratando de borrar las huellas, buscando desligarnos de aquella situación, cuando bien podríamos hacerle frente, reaccionar cristianamente con valor y fe en Dios para salir adelante y superar aquella situación. O aquel problema en la familia con nuestros hijos, sobre el cual no sabemos cómo reaccionar, no sabemos qué decirle a nuestros hijos, no sabemos cómo persuadirlos, no sabemos cómo ponernos de acuerdo con nuestra esposa o esposo para actuar de la mejor manera, y no sabemos cómo resolver este asunto en nuestro hogar, y decidimos sencillamente no hacerle frente. Esquivarlo, evadirlo, ignorarlo, pensar en otras cosas, buscar un escape en algún vicio o alguna situación o actividad que nos brinde placer, y nos olvidamos de aquel asunto que usted y yo sabemos que se tiene que resolver y que nos toca resolver. Ahí en donde no estamos respondiéndole a Dios con fidelidad, y no estamos haciendo su voluntad, y no estamos aprovechando esta situación para santificarnos, porque nos santificamos no solamente con lo bueno y con lo agradable, con lo que podemos hacer por iniciativa propia, sino que nos santificamos también haciéndole frente a las adversidades y a las dificultades, a los retos, con fe y esperanza y con valor. Ahí también nos santificamos, cuando le respondemos a Dios de la manera que Él quiere que le respondamos, sin escaparnos, sin ocultarnos detrás de un televisor, detrás de una botella de cerveza, detrás de algún vicio o alguna actividad, detrás de una tarjeta de crédito, de compras, en el centro comercial. Hay tantos escapes que tiene el ser humano que utiliza para no hacerle frente a las situaciones que Dios pone en nuestra vida. Y eso no nos va a ayudar de ninguna manera. Va a probablemente dificultar, complicar más la situación, y vamos a haber perdido una oportunidad para serle fieles a Dios y para santificarnos con valor, con fe y con esperanza. Le voy a leer una vez más el punto, que es muy sencillo en realidad. Que no puedes hacer más, no será que no puedes hacer menos. No podemos hacer menos. Como hijos de Dios, como hijos, señores, de Dios, del Señor y dueño del universo, del Creador del cielo y las estrellas, como hijos de Dios, no nos olvidemos de nuestra filiación divina, no nos olvidemos que Jesucristo ganó esto para nosotros en la cruz. Usted y yo, los bautizados, somos hijos de Dios, y como hijos de Dios no podemos hacer menos. Cuando tenemos esa situación enfrente, que para cada uno es distinta, y usted sabe cuál es su situación, no podemos nosotros escapar de ella y decir: es que no puedo hacer más. No podemos hacer menos. Como hijos de Dios, tenemos que armarnos de fe, de valor, arrodillarnos, hincarnos y pedirle a Dios las fuerzas, la sabiduría para saber reaccionar de la manera correcta, siéndole fiel y procurando, por supuesto, siempre darle la gloria y honra a nuestro Señor Jesucristo.
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6: Estaba recientemente escuchando un audio que me enviaba una amiga, una conocida, sobre cómo se propone ahora en este mundo contemporáneo utilizar ciertas herramientas para pues tener y seguir sosteniendo, ¿verdad?, una formación permanente. Y donde muchos de nosotros, hermanos, pues hemos visto, ¿verdad?, cómo estamos expuestos como cristianos católicos, cómo estamos expuestos a un mundo tan secularizado. Estamos expuestos a un mundo, pues sí, muy moderno, muy contemporáneo, pero que está queriendo cada vez más hacer la fe a un lado, hacer la práctica de la religión a un lado. Así que para poder perseverar nosotros en la fe, obvio, tenemos que hacernos de todas las herramientas posibles, de todo lo que la iglesia nos ofrece, hermanos, porque estar expuestos al mundo, estar expuestos a esta sociedad secularizada, tiene pues peligros y enemigos muy poderosos, mucho, muy poderosos. Tenemos que estar siempre armados, tenemos que estar siempre preparados. Así que lo que nos ofrece nuestra iglesia católica siempre ha estado ahí, ¿ok? Siempre ha estado al servicio de cada uno de nosotros. Seamos de donde seamos y ya sea que hayamos nacido en el siglo pasado o no, pero desde hace mucho tiempo, todo lo que la Iglesia Católica nos da como armas, digamos, nos da como herramientas, ahí ha estado. Y todo eso ha ayudado a avanzar, ha ayudado a muchas personas, a muchas familias a progresar en el camino espiritual. Claro, debido a los cambios de época, etcétera, pues se han ido adaptando, ¿verdad? Se han ido modernizando, podemos decir. En la actualidad tenemos, por ejemplo, la gran ayuda de la tecnología, que es una gran aliada también para seguirnos formando, para seguir creciendo en el camino espiritual. La lectura espiritual, por ejemplo, la lección divina, que es el ejercicio que realizamos el día de hoy aquí en este programa, la lectura espiritual, la lección divina, todo esto ha sido una fuente de crecimiento, una fuente de protección. Siempre va a estar ahí. La lectura siempre la vamos a poder tener ahí. Y hay otras formas, hay otras fuentes también de donde nosotros podemos alimentarnos espiritualmente y ayudarnos a que nuestra vida espiritual tenga más fervor, ayudarnos a anhelar con más fervor la santidad. ¿Cuáles son estas herramientas que se proponen? Bueno, está la lectura espiritual. El hecho de que adquiramos nosotros, que tomemos realmente en serio el hábito de tener una buena lectura espiritual. Leer libros clásicos, leer, por supuesto, las Sagradas Escrituras, leerlo a los padres de la iglesia, a los doctores de la iglesia, leer la vida de los santos, conocer un poco sobre los escritos, ¿verdad?, que también ellos nos dejan, las encíclicas que tenemos en nuestra iglesia, las enseñanzas magistrales de nuestra iglesia. Tenemos que adquirir, hermanos, ese buen hábito de alimentarnos a través de la lectura. Comienza con un libro sencillo. Si te asustan los libros gordos, como a mí, que de repente digo, ay, me va a tomar todo el año leerlo. Bueno, comienza con un libro pequeño, con un libro sencillo. Comienza, no sé, con la vida de alguno de los santos, comienza con alguno de los doctores de la iglesia o con un libro clásico espiritual para que puedas ir adquiriendo, amando, que podamos ir nosotros gustando de ese hábito de la buena lectura espiritual. Las conferencias católicas, los programas de radio como los que tú escuchas aquí en Familia, son otra herramienta que ahora en nuestro tiempo contemporáneo, nuestro mundo moderno, tenemos también nosotros a la mano para seguir creciendo, para seguir avanzando en nuestro camino espiritual. Quizás has escuchado anteriormente, escuchabas la radio secular y te has dado cuenta, ¿verdad? Podemos hacer en este momento a lo mejor como una comparación de cómo era mi vida antes, que estaba más sumergida o más sumergido en escuchar las cosas del mundo, en buscar las cosas del mundo, en a lo mejor estar escuchando algún programa en alguna otra radio. ¿Y cómo es mi vida ahora? ¿Qué gusto más de escuchar de una estación como En Familia Radio, donde me nutro espiritualmente, donde escucho el Evangelio del Día, donde escucho reflexiones de sacerdotes, programas de sacerdotes, de psicólogos católicos preparados que me dan también esas herramientas para ser mejor, para ir avanzando en mi vida? ¿Cómo está, verdad? Esa comparación, si te das cuenta, yo creo que todos la hemos hecho. Y vemos una gran diferencia del antes y después de ahora estar escuchando más de Dios, de estar escuchando estos programas de radio, de estar incluso escuchando ciertas conferencias católicas. A veces vamos en el auto, ¿verdad? Y el camino a casa o el camino al trabajo es una hora, tal vez, o son varias horas. Entonces podemos utilizar ese tiempo para escuchar ese programa de radio, para escuchar esa conferencia, para rezar el rosario, para tal vez escuchar algún capítulo pendiente por ahí de alguna reflexión que me haya quedado. Pero hay que saber elegir y hay que seguir escogiendo, hay que seguir eligiendo, hermanos, escuchar más de Dios, aprender más de mi fe, aprender más de mi iglesia. Hay que seguir eligiendo a Dios por encima de todo, para poder seguir viendo nuestro cambio, para poder seguir viendo nuestro avance, nuestro camino espiritual, nuestra vida espiritual, nuestro avance hacia la santidad. Hay que seguir eligiendo, por sobre todo, a Dios. Si por ahí tienes de repente una salidita al parque, que si vas a caminar, que si vas a correr, que si haces un poco de ejercicio, o que si vas en tu automóvil, yo te recomiendo también tener por ahí a la mano, tal vez, no sé, algunos 20, 25 minutos, el rezo del rosario. Es muy fácil ahora tenerlo por ahí en tu celular, tenerlo por ahí en algún audio ya pregrabado y enriquecer nuestra vida espiritual, ayudarnos también a fortalecernos más, a defender mejor nuestra vida católica con más vigor. Bueno, vamos a hacer una pausa, vamos a regresar en esta siguiente hora para continuar mencionando algunas herramientas que, unas de ellas ya están ahí. Nuestra Madre Iglesia nos las ha dado por siglos y siglos. Y ahora, en este mundo contemporáneo, tan moderno, tenemos otras herramientas que también nos van a ayudar a avanzar en nuestro camino espiritual, a tener más fervor en nuestra fe y a buscar con más ahínco, con más fuerza, la santidad. Vamos primero con este minuto de sabiduría en la voz del Padre Flecha.
0: El tramposo provoca peleas. El chismoso divide a los amigos. Libro de los Proverbios, capítulo 16, verso 28. El tramposo y el chismoso tienen mucho en común. En primer lugar, su egoísmo los lleva a pensar solamente en sí mismos, en sus proyectos e intereses. En segundo lugar, comparten el desprecio al valor de la verdad. Con tal de salir adelante con sus chantajes, usan trampas y mentiras o difunden datos falsos sobre sus conocidos. El resultado de sus engaños y cotilleos no será la paz y la concordia, sino la división y los conflictos. El libro del Eclesiástico advierte que el soplón de lengua doble ha perdido a muchos que vivían en paz. Así que conviene alejarse de tramposos y chismosos.
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7: Muy buenos días. Estas son las noticias de nuestra iglesia. Los obispos colombianos llaman a la unidad y a desarmar las palabras. Esto durante la asamblea plenaria de la Conferencia Episcopal Colombiana.
8: Conferencia Episcopal de Colombia. Mensaje al pueblo colombiano. Procuren mantener la unidad, fruto del Espíritu. mediante el vínculo de la paz. Al concluir nuestra 121ª Asamblea Plenaria, dirigimos a todos los colombianos y colombianas una palabra afectuosa que brota de nuestro corazón de pastores, a la luz del Evangelio que alimenta y sostiene nuestra esperanza. Durante estos días de discernimiento, hemos considerado la formación inicial de los futuros sacerdotes, de modo que profundamente arraigados en Jesucristo y movidos por su Espíritu, lo hagan presente. Caminen con el pueblo de Dios y la familia humana. Reconozcan, valoren y escuchen a todos como hermanos. Contribuyan a través del servicio al respeto y desarrollo de la magnífica humanidad que somos y compartimos. Y construyan puentes allí donde se levanten muros de separación. Y confiamos la búsqueda del perdón y la reconciliación del país a la intercesión de San Juan Pablo II, quien peregrinó hace 4 décadas con la paz de Cristo por los caminos de Colombia.

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9: Seguimos avanzando como católicos convertidos y convencidos, buscando siempre la santidad en esta mañana aquí en el Valle del Sol de Viernes de Conversión. Vamos a también avanzar, hermanos, esta mañana en estar compartiendo estas herramientas que nuestra Iglesia Católica tiene y que, de igual manera, herramientas que el mundo nos provee a nosotros como cristianos católicos para seguir creciendo nuestra fe, para seguirnos formando. Sabemos que sí, no somos de este mundo, vivimos aquí, somos ciudadanos, somos pasajeros de este mundo, pero somos ciudadanos del cielo, somos ciudadanos del reino de Dios, así que aquí estamos de paso, pero mientras vamos de paso, estamos expuestos a mucho secularismo, estamos expuestos a tantos peligros, a tantos daños, ¿verdad? Que el mundo tan moderno nos quiere confundir, nos quiere herir, nos quiere lastimar, debilitar en nuestra fe. Así que vamos a hacer uso de lo que el mundo contemporáneo ofrece para poder seguir creciendo, para poder seguir avanzando en nuestro camino espiritual, en nuestro fortalecernos, ¿verdad? Día a día en nuestra fe, en nuestras ganas realmente de alcanzar la santidad. Bueno, de repente a mí me gusta compartirte como el día de hoy artículos que me llegan, que me comparten o que me encuentro por ahí en alguna red social o en algún sitio de internet. Estos artículos, fíjate, nos ayudan mucho. Hay algunos artículos que son muy sencillitos de leer, son muy facilitos de entender y aparte tienen mucho contenido espiritual, son informativos, son cortos, entonces no ocupan mucho tiempo para leer, los podemos leer en 5, 10, 15 minutitos y guardarlos por ahí, a lo mejor compartirlos incluso, tenerlos abiertos para futuras consultas, para futura formación, pero son artículos muy buenos. Cuando a ti te llegue algo, cuando te inviten a leer algo, trata de hacerlo, trata de darle clic, trata de darte ese tiempito, 5 minutitos para leerlo y para alimentarte también. Ahora, si vamos a compartir un artículo, bueno, pues también hay que tener mucha conciencia de qué es lo que estamos compartiendo, ¿verdad? De cómo lo vamos a manejar, de cómo lo vamos a exponer y a quién se lo estoy dirigiendo o a quién se lo estoy enviando. Hoy en día hay mucho acceso a mucho video por el internet. Tenemos, por ejemplo, la red de YouTube, la cual te invitamos también a visitar buscándonos como En Familia Medios. Ahí en YouTube vas a ver muchos videos también de formación, videos sobre la misión Familia Radio y otros tantos que hemos puesto por ahí en el canal de YouTube de En Familia Medios. Pues también ahí, fíjate, en un clic, en una búsqueda, tenemos muchísima información a nuestro alcance de todo lo que querramos ver. Hay señoras mayores que conozco que se la pasan en el YouTube de receta tras receta tras receta. Bueno, pues también ahí, hermanos, hay muchas pláticas, hay muchas reflexiones, hay incluso varios testimonios, hay historias de vida de santos que nos puede realmente ayudar a enriquecer muchísimo nuestra vida espiritual. Así que si te gusta, de repente por ahí, buscar en el YouTube algo para escuchar, pues te recomiendo, ¿verdad?, que busques. Que busques esas charlas, que busques esas reflexiones, busques esas vidas de santos. Incluso hay películas también muy buenas para nuestra formación, para nuestra vida espiritual. Los discos de DVD, a lo mejor ya muchos piensan que el DVD ya pasó de uso. Sí, a lo mejor, ¿verdad? Pero si tú tienes todavía acceso a estos, hay muchas películas también que nos presentan la maravillosa vida de nuestros santos. Así que búscalos y también pues en familia los podemos ver, los podemos disfrutar y podemos enriquecernos todos a la vez. Bueno, ya compartimos estos, compartimos también la importancia a veces de algo, ciertas conferencias católicas a las cuales se nos invita, los programas de radio, los programas que por ejemplo te ofrece En Familia Radio, toda la programación, los 7 días de la semana, las 24 horas del día. ¿Cómo te puedes ir enriqueciendo? Nos pudimos ir enriqueciendo nosotros cada vez más, escuchando cada día más de nuestro Señor Jesús, de las enseñanzas de nuestra iglesia, de programas positivos, de programas que nos animen a ser mejores hijos, mejores hijas de Dios, mejores padres, madres, mejores hermanos, mejor ser humano. Y la lectura espiritual, que también, bueno, tener ese hábito nos va a ayudar mucho a fortalecernos en nuestra fe. Y por supuesto, sin dejar pasar los eventos en familia, la oportunidad de asistir a congresos, a pláticas, a reflexiones, conferencias como las que se te presentan aquí en nuestra casa. Queremos ir edificando nuestras vidas, amigos, fortaleciendo nuestras bases, ¿verdad? Especialmente en nuestra vida espiritual y vaya también nuestra vida emocional. Para eso necesitamos formación, mejores herramientas para seguir creciendo en nuestra vida espiritual, para seguir andando otro pasito más hacia la santidad. Vamos a irnos a la pausa. En breve regresamos en este viernes de Conversión en Familia.
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9: Estamos ya también por hacer nuestro enlace pronto para estar escuchando junto con el doctor Grosona en este viernes de conversión nuestro ejercicio semanal para este próximo domingo. Primeramente Dios, asistir a la Santa Misa ya con, pues habiendo escuchado, habiendo meditado muy bien en las lecturas que estaremos escuchando ahí y haberlo hecho con el método de Lectio Divina, que es lo que hacemos cada viernes de conversión aquí con el doctor Grosona. Así que te invitamos, en breve estaremos realizándolo, ve preparando por ahí la Biblia a la mano, tener también un diario espiritual, si acaso lo utilizas, para ir tomando nota y de las inspiraciones del Espíritu Santo. Bueno, vamos a continuar. También ya para terminar de mencionar y de platicar cómo podemos tomar nosotros ventaja de nuestro mundo moderno, nuestra sociedad moderna, contemporánea, de todo lo que nos ofrece, sí, el mundo, podemos tomar ventaja para utilizarlo como herramienta para seguir avanzando en nuestro camino espiritual, seguir avanzando también en nuestra conquista por la santidad. Por ejemplo, las imágenes, las pinturas que vemos, especialmente las espirituales. Yo creo que no importa la época en la que nosotros nos encontremos, siempre vamos a ver, siempre habrá esculturas, siempre habrá obras pictóricas, siempre habrá arte, ¿verdad?, que va a tener un gran valor para la edificación espiritual de cada uno de nosotros. Por ejemplo, hay tantísimas imágenes de Nuestra Señora de Guadalupe. Podemos encontrar imágenes de la Divina Misericordia. Hay pinturas, hay estatuas, hay íconos del Sagrado Corazón de Jesús. Todo esto, créeme, que nos puede ayudar muchísimo, nos ayuda inmensamente. Es un gran medio para que podamos nosotros elevar nuestra mente, nuestro corazón, podamos elevar nuestra alma a Dios, al Creador de toda auténtica belleza. Así que yo te invito a que consigas, si no tienes por ahí en tu casa alguna imagen, no tienes en tu espacio de trabajo, en tu oficina, tal vez, si acaso se puede tener por ahí una imagen de Nuestra Santísima Virgen María, de Nuestro Señor Jesús, te digo, una estampita por ahí del Sagrado Corazón de Jesús o del Señor de la Misericordia, ahora están muy a la mano, muy al alcance también gracias a la tecnología. La televisión, ay, bueno, sabemos que la televisión puede ser un arma de doble filo, sí, porque por desgracia, lamentablemente en nuestra época, la programación de la televisión es muy obscena, mucho, muchísimo. La censura que hay en muchos programas ahora es mínima, incluso dentro de un supuestamente horario familiar, sí. También hay, gracias a Dios, canales, hay programas que nos pueden proveer, ¿verdad?, de algún contenido, de algún material bueno que nos ayude a perseverar en nuestra vida espiritual. Así que te invito también a buscar esos programas buenos que de alguna manera nos van a alimentar. Claro, no te estoy diciendo que va a ser o que sea de mi preferencia este medio de la televisión, la verdad. No, de hecho, en casa, que es la casa de todos ustedes, se prende poco la televisión porque pues sabemos de que no hay contenido para ver, no vamos a encontrar un contenido que nos vaya a enriquecer, así que pues preferimos escuchar en familia radio, preferimos escuchar alguna otra reflexión. Así que sí, ahí está la televisión, se puede usar, es un arma de doble filo, pero pues si tú encuentras algún contenido bueno, pues adelante, ¿verdad? Siempre y cuando te ayude a perseverar en tu crecimiento, en tu formación espiritual. Los retiros, las consagraciones también. Hay muchos retiros espirituales, especialmente yo creo en los últimos años, que se han dado de una manera virtual. Hay también programas de consagración a María, de consagración a San José, donde se participa a través de estas plataformas como lo es el WhatsApp, como lo es el Telegram. A mí me tocaba hace un año participar en una consagración a María a través del WhatsApp. Se nos enviaba, ¿verdad?, por ahí todo el material para realizar esa consagración. Y todo esto, hermanos, es muchísima ayuda para subir en nuestra vida espiritual, para impulsar a muchos hermanos también a vivir una vida espiritual un poco más profunda, a sentir y a vivir y aceptar ese compromiso con una verdadera santidad de vida. Así que por supuesto que son de excelente ayuda. Las conversaciones, fíjate. Hay libros, artículos, hay películas, está la televisión, hay videos en el YouTube, hay programas de radio muy eficaces, herramientas muy buenas para ayudarnos a crecer más, ¿verdad?, en nuestra vida espiritual. Los santos de antes recomiendan insistentemente la importancia real de participar en conversaciones espirituales. Imagínate una conversación entre Santa Teresa de Ávila y San Juan de la Cruz. Uf. Ahora imagínate una conversación o imagínate escuchar a Santa Margarita María de la Coque hablando con su director espiritual, San Claudio, ¿verdad?, que solía recibir los mensajes del Sacratísimo Corazón de Jesús. Imaginemos que estamos presente ahí cuando Santa Faustina Kowalska abría su mente, abría su corazón a su director espiritual, al Beato Miguel Spoco, hablándole de esas apariciones de Jesús misericordioso. Yo creo que una vez, hermanos, que estamos comprometidos ya en una conversación sobre cosas, sobre asuntos espirituales, nuestra vida espiritual va a ganar alas. Va a tomar alas, se va a elevar a una atmósfera espiritual muchísimo más elevada. Así que sí es muy bueno.

0: Ricardo Grosona, me gustaría invitarte a realizar una muy breve pausa. Ya en breve estaremos de regreso iniciando con una oración al Espíritu Santo. Así que durante esta pausa, prepárate para dar inicio a la reflexión que el día de hoy estaremos realizando sobre las lecturas de este próximo domingo utilizando el método de Lectio Divina. Lo hacemos juntos, aquí en Familia.
1: Le saluda el padre William Castañeda de la diócesis de Zacapa, en Guatemala. Dice el Evangelio de San Mateo en el capítulo 28, versículo 20, cuando Jesús se despide de sus discípulos antes de subir al cielo: he aquí que yo estoy con ustedes todos los días hasta el fin del mundo. Queridos hermanos, la Eucaristía, en cuanto es la presencia real de Jesús que baja y se hace presente en el pan y el vino para ofrecerse en sacrificio al Padre y dársenos en alimento, es una presencia que confirma las palabras de Jesús, cómo a través de la Eucaristía Él sigue haciéndose presente con nosotros todos los días hasta el fin del mundo, todos los días hasta el final de los tiempos. La Eucaristía es el alimento para el camino que Jesús ha dejado a la Iglesia en esta etapa en la cual Él ha subido al cielo a prepararnos un lugar, etapa en que la Iglesia va sembrando por el mundo la semilla del reino de Dios, pero guiada por la presencia de Jesús. Estas palabras de Jesús antes de despedirse, al contemplar la Eucaristía, nos confirman de que sí, verdaderamente Él está con nosotros todos los días, aún en los momentos de cansancio, en los momentos de incertidumbre, en los momentos de dificultad. Cuando la Iglesia ha experimentado también muchas persecuciones, ha vivido siempre de la convicción de que en la Eucaristía Jesús sigue presente entre nosotros y no abandona a su Iglesia porque está con ella hasta el fin del mundo.

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9: Así es, aquí de regreso, una campaña que nos ha apoyado muchísimo para continuar con esta misión de seguir evangelizando las 24 horas del día, los 7 días a la semana, seguir trayéndote más herramientas para tu crecimiento, tu vida espiritual. Sin duda alguna han sido los borreguitos, así que muchísimas gracias. 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Amigos, vamos a pasar a lo siguiente. Ya estamos listos para darle la bienvenida al doctor Ricardo Grosona, para enlazarnos con él en este viernes de conversión. Y mientras tanto, bueno, pues ya preparados con el cuaderno diario espiritual a la mano, nuestra Biblia, por supuesto, vamos a entonces enlazarnos con el doctor Ricardo Grosona y vamos a participar de esto que es pues el escuchar, el meditar el Evangelio ya de este próximo domingo. Vamos a estar este domingo reunidos ya pues con la bendición de haber reflexionado en ese Evangelio, que lo haremos con el doctor Ricardo Grosona, el cual nos guía con el método de Lectio Divina. Primeramente, por supuesto, nos vamos a hacer una oración pidiendo la inspiración del Espíritu Santo. Tendremos un momentito para una alabanza también al Espíritu Santo e iniciaremos con nuestro ejercicio. Gracias, porque esto lo haces posible tú, con tu colaboración, con tu sobrecito, con tus oraciones. Gracias, mil gracias. Vamos a dar inicio. En el nombre del Padre, del Hijo y del Espíritu Santo. Amén. Ven, Espíritu Divino, manda tu luz desde el cielo. Padre amoroso del pobre, don en tus dones espléndido. Luz que penetra las almas, fuente del mayor consuelo. Ven, dulce huésped del alma, descanso de nuestro esfuerzo. tregua en el duro trabajo, brisa en las horas de fuego, gozo que enjuga las lágrimas y reconforta en los duelos. Entra hasta el fondo del alma, divina luz, y enriquécenos. Mira el vacío del hombre si tú le faltas por dentro. Mira el poder del pecado cuando no envías tu aliento. Riega la tierra en sequía, sana el corazón enfermo, lava las manchas, infunde calor de vida en el hielo. Doma el espíritu indómito, guía al que tuerce el sendero. Reparte tus 7 dones según la fe de tus siervos. Por tu bondad y tu gracia, dale al esfuerzo su mérito. Salva al que busca salvarse y danos tu gozo eterno. Amén.

0: Qué alegría, queridos hermanos, queridas hermanas, poder invocar juntos al Espíritu Santo para que Él venga en nuestra asistencia y nos abra la mente y el corazón para poder hacer este ejercicio de lectio divina correspondiente al domingo 16 del tiempo ordinario en el ciclo A. Les habla Ricardo Grosona en nombre del programa Cristonautas, que está patrocinado por la Fundación Ramón Pané. Y para este próximo domingo, la Iglesia nos propone reflexionar sobre el Evangelio de San Mateo, capítulos 13, 24 al 43. Prestemos atención a esta traducción de la Biblia de nuestro pueblo, que dice así: Jesús les contó otra parábola y les dijo: El reino de los cielos es como un hombre que sembró semilla buena en su campo. Pero mientras la gente dormía, vino su enemigo y sembró cizaña en medio del trigo y se fue. Cuando el tallo brotó y aparecieron las espigas, también apareció la cizaña. Fueron entonces los sirvientes y le dijeron al dueño: Señor, ¿no sembraste semilla buena en tu campo? ¿De dónde viene la cizaña? Y entonces el dueño les contestó: Seguro que un enemigo lo ha hecho. Entonces los sirvientes le dijeron: ¿Quieren que vayamos a arrancar esa cizaña? Pero él les contestó: No, es mejor que no, porque al arrancarla puede que arranquen con ella el trigo. Dejen que crezcan juntos el trigo y la cizaña hasta la cosecha. Cuando llegue el momento, diré a los cosechadores: arranquen primero la cizaña y en atados échenla al fuego, y luego recojan el trigo y guárdenlo en mi granero. Luego Jesús les contó otra parábola. El reino de los cielos se parece a una semilla de mostaza que un hombre toma y siembra en su campo. Es más pequeña que todas las demás semillas, pero cuando crece es más alta que otras hortalizas y hace un arbusto donde vienen los pájaros y anidan en sus ramas. Jesús también les contó otra parábola. El reino de los cielos se parece a la levadura que una mujer toma y la mezcla con 3 medidas de harina hasta que todo fermenta. Todo esto se lo expuso Jesús a la multitud con parábolas, y sin parábolas no les explicó nada. Y así se cumplió lo que anunció el profeta: Voy a abrir la boca pronunciando parábolas, profiriendo cosas ocultas desde la creación del mundo. Después, Jesús, despidiendo a la multitud, entró en casa. Fueron los discípulos y le dijeron: Señor, explícanos la parábola de la cizaña. Entonces Jesús les contestó: El que sembró la semilla buena es el Hijo del Hombre. El campo es el mundo. La buena semilla son los ciudadanos del reino. Y la cizaña son los súbditos del maligno. El enemigo que la siembra es el diablo, y la cosecha será al fin del mundo. Los cosechadores son los ángeles. Como se junta la cizaña y se echa al fuego, así sucederá al fin del mundo. El Hijo del Hombre enviará a sus ángeles, que recogerán de su reino todos los escándalos y todos los malhechores. y los echarán al horno del fuego, y allí será el llanto y el crujir de dientes. Entonces, en el reino de su Padre, los justos brillarán como el sol. El que tenga oídos, que escuche. Palabra de Dios. Para el primer paso, la lectura, siempre nos preguntamos qué dice el texto, especialmente en su contexto. Mateo nos narra en este texto del Evangelio que Jesús utilizará mucho el género literario llamado parábola para explicar la realidad del reino de Dios. Pero esta explicación es muy diferente de las expectativas que tienen sus oyentes, especialmente el pueblo que esperaba una restauración completa de la nación. Ellos estaban esperando un líder político. Recordemos que toda la nación estaba ahora bajo el dominio del poder del Imperio Romano. Tal vez hasta sus mismos discípulos se sienten como confundidos por las mismas resistencias que tienen las distintas corrientes ideológicas y religiosas, como las de los fariseos, los zelotas, esenios, etc. Quienes creían que había que formar una comunidad de justos, claramente separados de los malvados y de los infieles, así entonces se iría preparando la venida del reino de Dios. Pero Jesús, en cambio, les hace comprender que el reino está presente y crece desde ahora, aunque su desarrollo completo tenga obstáculos, como lo explica en la parábola con la cizaña que siembra el enemigo. Jesús aclara que la eliminación definitiva de las fuerzas del mal no vendrá sino hasta el final de los tiempos, cuando Él vuelva a juzgar a todos. Entonces es necesario entender que los momentos que se viven deben caracterizarse por la paciencia, la esperanza y la confianza. Dios mismo intervendrá para destruir el mal y tutelar a los que a Él le pertenecen. Pero no corresponde ahora proceder a una depuración de la humanidad, pues no tenemos los medios espirituales ni la autoridad de Dios. Nos toca, por nuestra parte, incrementar el bien y hacerlo desarrollar. Por ejemplo, en el grano del mostaza y la levadura nos damos cuenta que son pequeños, insignificantes, pero crecen y hacen crecer. Hay una potencia en el interior de los mismos. Jesús también nos advierte que la comunidad de perfectos hijos de Dios no será nunca en el mundo. Deberá tolerar en su interior individuos turbulentos y ser capaz de superar las ocasiones del tropiezo. El trabajo por apoyar el reino y hacer conocer la buena noticia desembocará en la gloria cuando el Hijo del Hombre entregará el reino del Padre. En todas estas parábolas hay un proyecto divino sobre el cosmos, porque lo que estaba oculto en la creación se está mostrando ahora a los ojos del pueblo. Vamos a tratar de reconstruir un poco este texto que es tan interesante. ¿Cuál es la primera parábola que narra Jesús en este pasaje? ¿Qué sembró una persona? ¿Quién vino después y qué hizo en su campo? ¿Qué le dijeron los sirvientes al dueño del campo? ¿Qué querían hacer? ¿Qué les contestó el dueño del campo? ¿Cuál fue la siguiente parábola que Jesús usó para comparar el reino de los cielos? ¿Cómo es el reino entonces? Hay una tercera parábola, la semilla y la cizaña. ¿Qué significa cada una de estas? Es bueno que refresquemos la memoria sobre el texto bíblico. Para el momento de la meditación, nos preguntamos, ¿qué me dice el texto a mí? ¿O qué nos dice a nosotros si estamos en grupo? Nos vamos a hacer unas preguntas para profundizar más en esta parábola y en esta palabra de salvación. ¿Estoy atento a las enseñanzas de Jesús? ¿Sigo con frecuencia su palabra? ¿Cómo podría yo hoy interpretar la parábola de la buena semilla y la cizaña en mi propia vida? ¿Tengo algo parecido que pueda entender en mi vida? ¿Seré yo como ese campo donde hay sembrada semilla buena? ¿Cómo puedo yo hoy entender la parábola de la semilla de mostaza en mi vida? ¿Será que una buena acción a favor de la evangelización puede llevar adelante un proceso que no espero? Como el árbol de mostaza que creció mucho por la fuerza que hay dentro de una pequeñísima semilla. ¿Y la parábola de la levadura en la masa? ¿Cómo la puedo yo entender? ¿Tendrá que ver también con el proceso de evangelización? ¿Cómo me siento yo frente a la explicación de la parábola de la buena semilla y la cizaña? Entiendo que la cizaña puede estar dentro de mí y que puedo ser yo mismo el generador para hacerla crecer. ¿Entiendo cuál será el final? No puedo decir ahora que Jesús no habló con claridad para mí, porque Él lo está haciendo. Él me habla con claridad y me dice con claridad cómo va a ser al fin de los tiempos, y me da todas las fórmulas para que yo pueda vivir verdaderamente como Él quiere, para que yo pueda salvar. Para el tercer paso del ejercicio de la lección divina, la oración, siempre me pregunto, ¿qué le digo yo al Señor? ¿Qué le respondo al Señor que viene hablándome hasta ahora? Orar es responderle al Señor que nos habla primero. Estamos queriendo escuchar su palabra salvadora. Y esta palabra es muy distinta de la que el mundo nos ofrece, y es el momento de decirle algo al Señor. Yo creo que lo primero que tenemos que decirle, Señor, gracias. Gracias por tu palabra salvadora. Gracias porque vamos entendiendo cada vez más que somos nosotros los que pertenecemos a tu reino, y que el reino no está fuera de nosotros, sino dentro de cada uno de nosotros. Gracias, Señor, por hacer que el reino se desarrolle dentro de mi vida. Señor, tú sabes cómo es mi interior. Tú sabes mejor que nadie cómo soy y cuánto esfuerzo hago para que el campo de mi vida esté bien preparado para que tú siembres la buena semilla. Ayúdame, Señor, a recibir la cizaña. Pero sobre todo, ayúdame a entender que el enemigo ronda sobre mí y quiere acabar con la buena cosecha. Dame el valor de resistir estas tentaciones, de dejar ahogar la semilla con la buena cizaña. Señor, tú sabes de mi amor por ti. No dejes que la tentación sea más fuerte. deja que en mí crezca la fe y la esperanza como la semilla de mostaza. Señor, dame la gracia de poder ser evangelizador, de poner como la levadura en la masa la buena noticia en el corazón de todos mis hermanos. Señor, tú me llamaste para ser instrumento de tu gracia, para anunciar la buena nueva y para salvar las almas, para ser aquel que lleve la buena noticia. Pido, Señor, que me des la gracia de ser misionero, para que pueda colaborar con tu reino y que en el día final, ese día que tú ya vienes anunciando, tú me reconozcas, Señor, como tu siervo, como aquel que anunció la buena noticia, la noticia esperada, y que pueda llevar muchos a tu reino. Amén. Para el cuarto paso, la contemplación, nuestra pregunta en la contemplación es: ¿cómo vamos a interiorizar el texto bíblico? Para este momento de contemplación podemos repetir varias veces uno de los versículos que tenemos en este texto para masticarlo y darle vueltas varias veces. Yo elegí el versículo 43 porque creo que resume un poco lo que Jesús nos está diciendo. El que tenga oídos que escuche. Hemos elegido este versículo porque en realidad es lo que resume Jesús. El que tenga oídos que escuche. Y repetimos varias veces: el que tenga oídos que escuche. Yo tengo oídos, quiero decir a mí. Quiero escuchar al Señor. Quiero ver cómo el Señor me va llamando lentamente. Y de esta forma nos ponemos en una actitud de contemplación, repitiendo muy agradecidos que Jesús venga y hable. Por eso le repetimos: el que tenga oídos que escuche. Y como yo tengo oídos, quiero escuchar al Señor. Nos vamos poniendo en esa actitud de escucha. El quinto paso del ejercicio de lección divina, la acción, me hago la pregunta: ¿a qué me comprometo yo? Debe haber un cambio notable en mi vida. Si yo no cambio, entonces pues no soy un verdadero cristiano. Si estoy solo, me propongo releer con profundidad este texto bíblico, muy importante. De aplicarlo a mi propia vida y responder con la mayor profundidad estas preguntas que tengo internamente. Voy a realizar una acción evangelizadora, entonces, haciendo de mi vida actos concretos con personas concretas que necesitan conocer a Jesús. En este momento es importante que identifique personas, ve a orar con ellas, dale esa caridad más grande que puede, es enseñarles a Jesús. Y si estás en el grupo, dramatizar estas parábolas, porque así nos van entrando las ideas de otra forma, se pueden hacer dramatizadas y también se les puede poner música, se las puede cantar. Esto nos ayudará como grupo para entenderlas mejor. Pero todo esto no estaría completo si no hacemos actos concretos de caridad. Vamos a ir como la levadura en la masa a algún lugar donde necesiten nuestros servicios. Puede ser lugares muy pobres donde podemos ayudar. Puede ser una familia de nuestro barrio que lo necesite. o más bien donde podemos dar testimonio de la buena semilla sembrada en nosotros, y privilegiando los más alejados y marginados como los elegidos por el Señor para acompañarlos y pasar nuestro tiempo con ellos.
1: Amigos, gracias por esta bendición de habernos acompañado en este viernes de conversión. Gracias a Dios por cada uno de ustedes y por el doctor Ricardo Grosona, que también pues nos acompaña y hace posible la realización de este ejercicio que cada viernes compartimos aquí en este tu programa de C mayúscula. Bueno, quédate con nosotros con toda la programación de En Familia Radio. Nos escuchamos, Dios mediante, el día lunes en punto de las 8 de la mañana. Gracias nuevamente. Y pues a seguir adelante, trabajando, edificando, haciéndonos fuerte en nuestra vida espiritual para seguir como católicos, convertidos y convencidos, buscando siempre la santidad.
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5: Son las 10 de la mañana.
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tal, amiga, familia y amigos también de Familia Radio? Aquí les saluda su amiga y hermana en Cristo, Lupita Barajas, completamente en vivo desde la Perla Tapatía hasta el lugar donde nos permiten entrar en sus corazones. Muchísimas gracias por seguir sintonizando esta bendita señal de radio, donde queremos llevarles de manera especial rayitos de esperanza, pero sobre todo altas dosis de amor a nuestras familias. Recuerden que este programa pues tiene este carisma especial, que juntos lleguemos al cielo en familia. Y para ello necesitamos a un aliado. Y ustedes saben que soy fan número uno del Espíritu Santo y de que él siempre está invitadazo aquí en el programa. Y si les parece, vamos iniciando nuestro programa, nuestra mañana. En mi caso, nublo, de media nublida, media lluviosa. No sé allá cómo les haya amanecido en Phoenix, en donde se encuentren. Pero pues bueno, vamos a darle gracias a Dios por este nuevo día. Como sea, soleado, nublado, lluvioso, con frío, con calor. Darle siempre a Dios gracias. Y vamos también a intencionar nuestro programa. ¿Les parece? Vamos a ponerle intención. ¿Por qué lo queremos intencionar? ¿Cuál es la intención que le queremos dar a este programa? Y pues yo quiero también, dentro de la intención, hacerlo por sus familias y ofrecer todo nuestro día de hoy por cada una de sus familias. Hoy hablaremos justo de las claves para encontrar un amor saludable. Y qué belleza sería que ese amor saludable lo encontráramos en nuestras familias. No hay familias perfectas, todas estamos heridas, me pongo en primera fila, pero sí creo que hay familias que quieren amar más. Yo sí creo que hay familias que quieren ser santas. Y yo sí creo que hay familias que quieren trabajar en su sanitud para brindar ese lugar y ese refugio seguro a los que más amamos. Así es que vamos a intencionar el programa del día de hoy. Vamos, en mi caso les digo, lo voy a intencionar por todas sus familias. Les pido también que me unan en sus oraciones junto con mi familia. Y vamos a ofrecer también nuestro día de hoy, nuestro cansancio, lo que vamos a hacer en el día, por las familias. ¿Les parece? Y cada uno sabe lo que trae en su corazón guardando. Yo me voy a unir junto con ustedes a este ofrecimiento y intención por las próximas misiones que tendré. Estaré por Querétaro, luego por Denver, Colorado, por todos estos eventos que también son por y para las familias, que nos unan en sus oraciones. Yo sí creo en el poder de la oración. Y yo creo que cuando todos nos unimos, por eso les pido hasta que se unan conmigo a pedir por todas estas misiones, el Señor es el que obra, no somos nosotros los portadores del mensaje. El portador es Cristo, o sea, Él, más bien, Él es el que nos hace a nosotros compartir la verdad, compartir la buena noticia. Pero si perdemos de vista la oración, híjole, nos perdemos en el camino, nos perdemos totalmente en el camino. Entonces, unidos en oración, volvemos al centro. Unidos en oración, volvemos a lo verdaderamente importante. Y unidos en la oración, volvemos a Dios. Por eso siempre inicio el programa con esta oración al Espíritu Santo. Les pido también que de nuestra vida hagamos esa oración y que juntos nos sostengamos en oración. Vamos a comenzar el programa con esta oración al Espíritu Santo, pidiéndole que con su soplo divino llene este programa de su sabiduría, de su entendimiento, de su amor sobre todo, de la claridad que solo da el Espíritu Santo, y de todos esos dones, de todos esos frutos, de todos esos carismas que deseamos que el Espíritu Santo comience a derramar en cada uno de los que estamos sintonizando este medio. Señor, que no sea un programa más. Que no sea un programa más que escucho, sino que sea un programa que penetre lo más profundo de nuestro corazón y de nuestro entendimiento, para que nos des la gracia de vivir y de revelar tu palabra en el día a día, en lo cotidiano. Pero sobre todo, Señor, que nos des la gracia de agradarte en lo más oculto y en lo más secreto. Que nos des la gracia de vivir y de encarnar tu evangelio. Que nos des la gracia de ser otros Cristos más aquí en la tierra. Señor Jesús, te consagramos también, junto con tu Santísima Virgen María, a cada uno de nuestros hijos. Te consagramos
su corazón, su misión, su propósito, su salud física, emocional y espiritual. Y con ello, Señor, también te encomendamos a cada familia que en este momento está sintonizando la radio. Tú sabes sus penas, sus preocupaciones, sus aflicciones en el corazón, las tentaciones por las cuales están pasando y a veces no saben cómo vencerlas. Tú sabes por las penas que también traen cargando, el cansancio, a veces no solo físico, sino emocional. Tú los conoces, Señor, si han tenido pérdidas. Pero hoy te pedimos que a través de este programa llegue este mensaje de esperanza. Oh Espíritu Santo, recibe la consagración perfecta y absoluta de todo mi ser. Dígnate de ser en hoy en adelante y en cada uno de los instantes de mi vida, mi director, mi guía y la fuerza de mi corazón. Yo me abandono a ti sin reservas y quiero ser siempre dócil a tus inspiraciones. Oh Espíritu Santo, transfórmame con María y en María en otro Cristo Jesús, para gloria del Padre y salvación del mundo. Amén. Espíritu Santo, fuente de luz, ilumínanos y danos tu santa gracia. Pues una vez encomendando nuestro programa al mero mero petatero, al Espíritu Santo, que es el fruto del amor entre el Padre y el Hijo, vamos a comenzar. Y ya les decía que íbamos a dedicar este programa a las familias, y con ello también vamos a hablar de aquellas claves para encontrar un amor saludable. ¿Cuáles serían estas claves importantísimas que debemos de trabajar dentro de nuestros hogares para vivir este amor en sanitud y con ello pues también enseñarles a nuestros hijos a amar? Pues bueno, lo vamos a ver durante este programa. Primero, el deseo de nuestros corazones, los deseos de nuestros corazones están inscritos ahí desde toda la eternidad. Cuando de repente llegan conmigo matrimonios, jovencitas o jovencitos que llegan con el corazón destrozado, ¿no? El corazón abatido y me dicen, es que Lupita, me siento triste por esto que está pasando. Yo quisiera que fuese así y tú lo has vivido, yo también lo he vivido en carne propia, ¿no? Y te empiezan a narrar como quisieran que hubiese sido, ¿no? Yo anhelaría, yo desearía, yo quisiera que mi esposo fuera, vamos a poner un ejemplo, que mi esposa fuera o que mis hijos fueran, ¿no? Amorosos, atentos, que se viviera la paz, la armonía, que no hubieran destrozado mi corazón, ¿no? Jovencitos cuando llegan con el corazón partido, que no me hubieran traicionado, que no me hubieran abusado, que no me hubieran violentado. A ver, esos deseos del corazón están inscritos en tu corazón desde toda la eternidad. Entonces, cuando tú vienes con el corazón herido, es porque va en contra muchas veces, pues, y bueno, aquí sí me atrevo a generalizarlo, va en contra de tu naturaleza. Es esos deseos, esos anhelos del corazón bondadosos, vienen de haber participado, ¿sí?, en el Edén, o sea, de haber estado en el Edén. Venimos de Dios y aspiramos a Dios. Por el pecado de la concupiscencia fuimos desterrados del Edén por nuestros primeros padres y con ello pues viene todo esto, ¿no? Las heridas y demás. Pero hay una buena noticia, porque Jesús vino justo a volvernos a abrir las puertas del cielo. Jesús vino a decir, tú vuelves al Edén. Y esa es la buena noticia. Cuando te hablo de las claves para encontrar un amor saludable, tiene que ver con esto. El que vayamos construyendo poco a poco es el Edén que queremos que se viva en nuestros hogares. Poco a poco, ir participando nuestros hijos de pequeños cachitos del cielo aquí en la tierra. Ir participando a las personas que amamos de ese cielo que Dios nos invita a vivir, a ti y a mí, desde aquí en la tierra, en nuestras familias. Vamos a una pausa y volvemos. Quédate aquí conmigo, Factor en Familia, tu amiga en Cristo, Lupita Barajas.

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3: Pues ya estamos de regreso y bueno, justo estamos hablando de estas claves para encontrar un amor saludable dentro de nuestros hogares, ¿no? Y voy a comenzar con esta pequeña frase que dice, lo que mal comienza, mal acaba, ¿verdad? Hemos escuchado muchas veces esta expresión, pero es que en parte tiene un tanto de razón. Y voy a empezar primero con los pilares de una sana relación. En ocasiones, cuando estamos en un plano de ir conociendo a una persona, y aquí les hablo a los jovencitos, en la etapa del enamoramiento, se hipoteca la mente, dice un gran psiquiatra español, ¿no? En el enamoramiento hay una hipoteca de la mente donde te hace perder muchas veces objetividad y claridad. Y a veces la persona cree que va a cambiar a la persona. Y por eso luego las abuelitas de repente dicen esta frase muy popular de lo que mal empieza, mal acaba. Porque a veces creemos que tú vas a tener un rol salvífico y que por ti, y que eso es el más grande equívoco, por ti no cambia nadie. La persona cambia primero por su propia decisión de querer cambiar. Entonces, ¿por qué comienzo desde ahí? Porque para construir una relación saludable hay que tener en claro cómo fueron los cimientos. Aquí vamos a hablar en, ahora en el plano del matrimonio. Cuando yo estoy en terapia con los matrimonios, hablamos de esos cimientos, de cómo era la relación en el noviazgo, y luego te percatas de que hubo muchas heridas no sanadas, no resueltas, no dialogadas, que van arrastrando después y lamentablemente hacia la vida matrimonial, después familiar, pero estas van en incremento, ¿sí? ¿Por qué? Pues porque se comenzó mal, porque no se pusieron ciertos límites, no se hablaron de ciertas cosas, se normalizaron ciertas conductas que nunca debieron de haberse normalizado, que nunca debieron de haberse permitido. Pero aquí viene la esperanza, por eso hablé mucho de que este programa deseo que sea de esperanza. No todo está dicho. Hace poquito en mis redes sociales le subí a un reel que me conmovió mucho cuando lo vi, que ojalá lo puedan ir a ver. Lo tengo recientemente, es la penúltima publicación que hice. Y me impactó mucho, es una canción de alabanzas, de hecho en inglés. Y me impactó mucho el videoclip. Yo nada más subí un fragmento del videoclip. Me impactó porque era un niño pequeñito, escondido debajo de la mesa de su comedor, de su casa, escuchando los gritos de sus papás, peleándose, el papá violentando a la mamá, alcoholizado. Es impresionante la escena del video. Y luego sale al paso del tiempo una niña ahora escondidita detrás de la pared, viendo cómo su papá violentaba a su mamá y en la mano una botella, ¿no? Entonces, el videoclip que yo posteaba era: tu historia no te define, porque al final este hombre, que era este niño que pasó a ser adulto, que repitió la historia de vida, llega un momento en el que se sienta rebasado en la escena del videoclip, te lo estoy haciendo que eches a volar tu imaginación, sale como a punto de tirarse de un puente y siente que un hombre le toma la espalda y lo detiene. Ya sabrán quién es ese hombre, quien vino a salvarnos y a redimirnos. Y entonces sale como este hombre se empieza a encontrar con Dios. Y cuando tú verdaderamente te encuentras con Dios, haces ese encuentro personal con Él, tu vida sí o sí tiene que cambiar. Sí o sí cambia, ¿sí? ¿Por qué? Porque te encontraste con Él. Por eso al inicio del programa también oraba, y es una continua oración que yo le pido al Señor: Señor, dame la gracia de vivir lo revelado, dame la gracia de vivir tu palabra, dame la gracia de vivir en ti y para ti. Entonces, este señor pues se encuentra con Cristo y cambia toda su historia. No siempre lo que mal empieza, mal termina, aunque es una frase muy popular que a nivel de terapia la profundizamos y hablamos mucho de estos inicios de la relación. Hay una buena noticia dentro de esto, es que cuando tú empiezas a reconocer que estás herido, que mal empezaste y que por eso mal heriste y que necesitas de trabajar muchas cosas que hoy vamos a hablar durante este programa de ellas, esas claves para encontrar el amor saludable y para sanarnos en tener justamente relaciones más prósperas, más llenas de paz, más llenas de sanitud, pues la respuesta está en Cristo. ¿Sí? Y el punto, pues de partida, primero es reconocer: quiero hacer las cosas distintas, no solo quiero encontrar un amor saludable, sino que quiero vivir este amor saludable, especialmente dentro de nuestros hogares. Y vamos con la primera clave. La primera clave es cultivar la autoestima, ¿sí? La autoestima, de lo cual hablamos muchísimo en el campo de la psicología, y a veces dices, ay, otra vez me van a hablar de la autoestima, pero el mejor elogio de la belleza que existe podría ser la autoestima. Cuando tú dices,

nos sentimos arrebasados, nos sentimos en crisis dentro de nuestra paternidad o maternidad, porque es ahí donde volvemos a Dios y reconocemos que solo se puede cultivar una autoestima sana cuando volvemos al amor, cuando volvemos a quien nos puede dar la mayor seguridad que nadie más nos puede dar. ¿Quién? Dios. Y si tu papá y mamá haces esta primera experiencia del amor para que vivas y cultives la verdadera autoestima, ¿sí? Desde el plano espiritual que te lleva al plano humano, todo comienza a cambiar, ¿sí? Ahora, vamos a reconocer que tenemos una humanidad frágil, limitada e imperfecta. Es decir, la autoestima, por esta, ya lo hablaba al inicio del programa, por esta concupiscencia, pues se quebró, ¿no? El que pudiéramos vivir el Edén en total plenitud, ¿sí? Se rompió. Pero no deja de haber este deseo y también Dios nos dio las facultades, ¿sí? Para construir el Edén. ¿Qué quiero decir con ello, con el tema de la autoestima? La autoestima la cultivamos y la construimos en el día a día. En el día a día. No es una persona así, yo tengo autoestima todo el tiempo, yo todo el tiempo me siento segura de mí misma. Mentira, mentira, no es real. Hay momentos, hay etapas, hay periodos, vamos a suponer un caso de las mamás. Cuando de recién nos aliviamos o cuando estamos en el embarazo y nuestro cuerpo cambia y hormonalmente cambiamos, a veces necesitamos de cultivar más la autoestima. ¿Por qué? Porque físicamente nuestro cuerpo cambió, porque hormonalmente nos sentimos más irritables o más sentimentales, ¿te das cuenta? O ahora, otra etapa, la adolescencia. Cuando hay cambios bioquímicos también en la parte cerebral del joven, que por eso muchas veces entran en la crisis de la autoestima las jovencitas, se ven al espejo, se ven gordas, se ven feas, se ven que no son suficientes, que no pueden, dentro de las validaciones, luego yo he trabajado mucho esto en el campo escolar, los grupos pueden ser muy crueles en ocasiones, tiene una gran necesidad de sentido de pertenencia, entonces cuando alguien los excluye o los rechaza, el adolescente lo vive con muchísima intensidad y le afecta de manera súper significativa su autoestima. Por eso es tan importante que nosotros como papás, primero, la cultivemos y la trabajemos en nosotros mismos y luego la podamos transmitir de manera conveniente y sana a los nuestros, porque nadie puede dar lo que no tiene. Nosotros como papás no podemos cultivar la autoestima de nuestros hijos, que se sientan capaces, que se sientan suficientes la mayor parte del tiempo, porque les decía, esto no es estático, pero sí que nuestros hijos se atrevan a hacer más cosas, sean más seguros de ellos mismos más tiempo, etcétera. Si nosotros como papás estamos drenados, si nosotros como papás no nos sentimos suficientes, no nos sentimos capaces, o en el plano también de las mujeres constantemente puede hacer que te veas al espejo y te quejes de tu físico, por ejemplo, pues todo eso tu hijo, tu hija están viendo y observando. Mira qué gorda estoy, mira qué fea estoy, mira mi pelo grifo, mira mi tono de piel no es güerita, mira mi tono de piel es negrito, mira, o sea, todos estos calificativos van mermando no solo tu estado de ánimo y tu autoestima, sino que también van lastimando y afectando la autoestima de los tuyos. Algunas cosas que tenemos que evitar dentro de la autoestima, las voy a mencionar a continuación, tienen mucho que ver cuando se propicia la baja autoestima. Tiene su origen en mecanismos psicológicos destructivos, ¿no? Vamos a detenernos ahora en algunas actitudes para tratar de evitarlas. Es decir, vamos a identificar al enemigo de la autoestima, ¿sí? Lo contrario, para que tú lo hagas consciente. Híjole, Lupita, yo caigo mucho en esto, para que una vez consciente lo trabajemos y entonces lo cambiemos por justo conductas positivas que construyan la autoestima. ¿Te parece? Como primera clave para encontrar un amor saludable y para vivir este amor saludable en nosotros y en nuestra familia. Vamos a una pausa y volvemos.

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9: Pues ya estamos de regreso y estamos hablando de que la primera clave para encontrar este amor saludable y también, obviamente, mantenerlo, no solo hay que encontrarlo, luego viene el reto de mantenerlo y transmitirlo. Entonces, hablábamos de cultivar la autoestima y te iba a hablar de aquellas actitudes que hay que evitar porque son contrarias a construirla. El primero es generalizar. Debemos de evitar de nuestro diccionario predisposiciones generalmente negativas, como a mí todo me sale mal, no tengo suerte con los hombres y con las mujeres, nadie me comprende, nadie sabe cómo sufro, todo, nunca, nada, son cosas que tenemos que tratar de evitar, ¿no? No soy suficiente, no soy capaz. La palabra soy es muy poderosa, no solo a nivel terapéutico, sino a nivel bíblico, ¿sí? Cuando Moisés se encuentra con Jesús y se quita las sandalias porque estaba entrando en tierra sagrada, y le dice, ¿quién eres? ¿Qué responde? Soy el que soy. ¿Sí? Entonces, no, la palabra soy es poderosísima y nosotros a nivel de terapia la trabajamos bastante Pero imagínate lo que implica también este poder de palabra a nivel espiritual. Tú eres hijo de Dios. Yo soy hija amada de Dios. Pero solamente lo sé. La pregunta es, ¿lo vivo? La pregunta no solo es, ¿lo siento? No, ¿lo vivo? Entonces, hay que evitar estas generalizaciones porque impactan muchísimo y merman demasiado el estado anímico, esto que hemos estado hablando, la autoestima, tanto de nosotros como de los demás. El trato que tenemos con nosotros mismos es el trato que también le vamos a dar a los nuestros. Segundo, filtrar negatividad en los acontecimientos. La diferencia entre la alta y la baja autoestima está en el detalle de la existencia que tenemos. Si en un lugar te ponen énfasis en lo que sale mal y que el acontecimiento, o sea, te dicen, oye, pues no, qué mal estuvo esto, ¿no? Y hay como una connotación también emocional del acontecimiento como esto que viviste le pongo la connotación negativa. Estoy pensando ahorita que justo con una pacientita le decía, esta misma realidad te la puedes cambiar. Te voy a poner un ejemplo. El chico ya no te habló, ¿no? Y entonces le decía a mi paciente, tú tienes dos opciones de este mismo acontecimiento, ¿sí? Tú te diste cuenta que solo te buscaba periódicamente, ¿ok? Y tú puedes decir, híjole, ya no me buscó porque seguramente no soy suficiente, porque no soy tal, tal. Y hay un diálogo interno destructivo de ese acontecimiento. Pero esa misma realidad, tú te puedes dar una interpretación distinta, que es la diferencia entre la baja y la alta autoestima. De decir, a ver, no es solo que él ya no me habló, la pregunta es hacérmela yo. ¿Yo estaría dispuesta a estar con una persona que solo me busca ocasionalmente? Pues no. La verdad, tengo muy claro lo que quiero y lo que no quiero, porque para mí, y se lo decía a mi paciente, tienes una madurez impresionante de decir, yo no quiero esto para mi vida. Tienes claras tus escalas de valores y tienes claros tus límites. Entonces, el mismo acontecimiento, tienes dos opciones de leértelo. O de autosabotaje, como creer que no fuiste suficiente para este chico, o el decir, yo tengo claro lo que quiero y lo que no quiero. No es que él me haya elegido, no me haya elegido. Yo no decido entrar en este campo. ¿Por qué? Porque no me está dando mi valor ni le está dando el interés a la relación. ¿Te das cuenta? ¿Qué gran diferencia? En lugar de hacer el diálogo interno de este mismo acontecimiento, de tirarme al piso y de... A ver, claro que eres humano, por supuesto. Yo le decía a ella, por ejemplo, valida. O sea, valida esta parte de... pues sí, la verdad sí me, diríamos en México, me agüitó, sí me agüitó, pero, a ver, pero yo también no estaría dispuesta a estar con alguien que me hable un mes y luego el otro mes no, y luego no, o sea, yo no estaría dispuesta. Entonces, a eso me refiero, filtrar negativamente los acontecimientos es que lo que yo vivo siempre lo interpreto como negativo. ¿Cuándo podemos darle otra interpretación a esa misma realidad, va? Tercero, autoacusarnos. ¿Sí? La autoacusación tiene que ver mucho con las culpas que cargamos. Y como constantemente también jugar el papel, no de víctima, porque acuérdate que también te he hablado mucho de esto, la victimización que no es sana dentro del campo de la salud emocional, sino que al contrario, el autoacusarse es como ser un juez demasiado cruel contigo mismo. O sea, la autoacusación es autosabotaje continuamente a tu persona. Que fíjate que esta parte de la autoacusación tiene que ver mucho como un aprendizaje aprendido de ambientes autoritarios. Cuando de repente los papás inconscientemente hacemos ciertos señalamientos continuos o viviste en un ambiente donde continuamente te señalaban, es que es por tu culpa, es que tú hiciste, y etiqueta y acusación constantemente, el niño va creciendo con esta herida de etiquetas negativas y de sentirse culpable todo el tiempo, aunque no lo sea, ¿sí? Y la culpa, literal, si te lo pusiera de una manera visual, La culpa es como si tú fueses cargando piedras en la mochila emocional de tu vida. Imagínate que tú, ahorita en donde estés, yo ahorita, por ejemplo, estoy sentada aquí en mi oficina, en mi consultorio, pero es como si yo ahorita estuviera cargando, literal, una bolsa de mano aquí, cargándola, llena de piedras, ¿no? Obviamente ya no podría con ellas, o sea, tendría el brazo entumido, me sentiría cansada, incómoda, ¿sí? Queriendo soltar esa mochila, esa bolsa de piedras. Así es la culpa. La culpa, como esas piedras que vas cargando, te cansan emocionalmente. Y lo peor de todo es que te enferman emocionalmente. ¿Por qué? Pues porque al final vienes cargando con muchas cosas que ni siquiera te corresponden, ¿no? La autoacusación es el extremo. No significa que no tengas que, por ejemplo, reconocer tus errores, ¿sí? A decir, oye, chin, la regué, ¿no? Me voy a hacer responsable. Sino que la autoacusación y que merma tu autoestima es que todo el tiempo te estés señalando, culpando y recriminando las cosas que ya hiciste mal. Sí, ya las hiciste, pero ahora lo puedes hacer distinto. Sí, ya me equivoqué, sí, lo acepto, pero lo remendo, o sea, lo reparo. Entonces, evitar las autoacusaciones. Y luego viene el personalizar, ¿no? Las etiquetas, lo que te mencionaba hace un momentito. Cuando me etiqueto o cuando etiqueto a los demás. Para el tema de vivir las claves de encontrar un amor sano y permanecer en él, sobre todo dentro del hogar, aquí yo sí les invito mucho a los papás que separemos la acción de la persona. La persona no es su acción, ¿sí? La persona no es lo que hace. O sea, es decir, no sé, eres un flojo, eres un desordenado. Tu cuarto está desordenado, ¿sí? Necesito que te pongas a limpiarlo, ¿sí? ¿Te das cuenta? Lo que está desordenado que es el cuarto. Sí, ¿por qué? Porque esto te conviene. Tú vas a decir, no, Lupita, el desordenado es mi hijo que lo tiene, sí. Pero si tú le recalcas la etiqueta, lo limitas. Y yo creo que como papás lo que queremos es potencializar sus recursos, ¿verdad? Tu cuarto está desordenado. Necesito que te pongas a ordenarlo. Necesito que te pongas a trabajar en tu cuarto. Haz esto. Necesito que te pongas a trabajar en tu cuarto, ¿no? Yo sé que a ti te gusta vivir en un espacio limpio y ordenado, ¿no? Das por hecho algo. Y a lo mejor, no es cierto. No, claro, porque el orden siempre trae paz, ¿no? Entonces, hay que limitar y también con nosotros mismos. O sea, yo no soy esto. Híjole, pues yo en esta ocasión tengo esta área de oportunidad a mejorar. En el caso, por ejemplo, de heridas muy profundas en el campo de los matrimonios, ¿no? Cuando llega un pacientito conmigo, es que Lupita, no puedo dejar de ser desleal, no puedo dejar de ser infiel. No, claro que sí, tú no eres infiel, ¿no? Tú estás llamado y estás diseñado a ser fiel, a amar en totalidad, a darte en totalidad. Tú estás llamado a eso y en eso va a encontrar plenitud y paz tu corazón. Si tú realmente fueses eso, pues te sentirías plácido, contento y feliz y no te sientes así, ¿verdad? No, vas cargando, obviamente, no solo con la etiqueta, sino que también con las autoacusaciones. Y finalmente, porque no quiero que me gane el tiempo, reaccionar emocionalmente de una manera desbordada, ¿sí? Cuando no hay un buen manejo de las emociones, aunque aparentemente esta sea buena, la emoción es intensificada, también estás hablando de una baja autoestima, ¿sí? Ahorita te voy a poner algunos ejemplos más claros para que lo puedas identificar y podamos trabajar con ello. Ya te identificaste en cuál de estas actitudes destructivas puedas estar que te están incapacitando para cultivar la autoestima, para ahora empezar a trabajar en una sana autoestima para ti y para los tuyos, justo como primer paso para encontrar el amor saludable y para mantenerlo, ¿sí? Vamos a una pausa y volvemos.
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10: Ya estamos de regreso y me voy a ir más rapidito en este segmento porque de verdad disfruto mucho de su compañía, de cada programa aquí en radio con ustedes, y se me va volando el tiempo. Entonces ya hablamos de el primer paso para las claves de encontrar un amor saludable, construir una sana autoestima, identificando aquellas cosas que nos puedan estar perjudicando y reconocer que la autoestima se trabaja todos los días, ¿sí? Ahora, evitar a personas inmaduras. Cuando estamos hablando también en el campo de elección de pareja, evitarlas. ¿Pero cómo las evitamos, Lupita? Mira, las personas inmaduras, emocionalmente inmaduras, les podemos hablar como analfabetos emocionales. ¿Por qué? Porque lamentablemente en el campo de la madurez emocional, pues hay una limitante, porque hay un tema emocional que resolver, hay un tema psicológico, hay un tema de heridas que no se han trabajado y que a veces la persona ni siquiera está dispuesta a hacerlo. ¿Cuáles son, Lupita? Primero, para que tú también te identifiques, no solo como para ver al otro, probablemente hasta nosotros mismos somos estas personas inmaduras y tenemos que trabajar o pulir esa parte de nuestra personalidad que pueda estarnos limitando, nos pueda estar perjudicando en el plano de encontrar un amor saludable o en el plano ya de nuestras relaciones interpersonales. Primero, susceptibles en grado sumo, o sea, hipersensibilidad a las críticas, o sea, que si alguien te hace alguna observación, inmediatamente lo tomas a la defensiva, o sea, negativamente, o sea, te cierras a cualquier tipo de crítica constructiva. Claro, están las formas y los medios, ¿verdad? Cuando llega alguien y te hace una observación, como que a mí me han hecho muchas, por ejemplo, estando en radio o en tele, que qué barbaridad, son muy caritativos de mantenerme aquí, o en la tele, que dices, sí, la regué. Pues sí, o sea, lo asumes y lo trabajas y lo modificas, pero es como que reacciones a la defensiva, así de que, no, están locos, me están atacando, porque, no, a ver, eso está hablando de incapacidad y con ello inmadurez de reconocer, ¿va? Entonces, esto es súper importante que lo identifiquemos. Siguiente, su estado de ánimo cambia bruscamente, ¿sí? A veces sin motivo aparente, con una rapidez inesperada. O sea, de repente ves a alguien que está súper eufórico y luego de repente un comentario o algo y su actitud cambia radicalmente. Cuidado, porque hay inmadurez emocional y hay algo que trabajar ahí. A veces esa irritabilidad o esos cambios abruptos de estado de ánimo, vuelvo a decir, vienen de heridas desde la infancia, de ambientes familiares que se aprenden o que son respuestas de mecanismos de defensa, de supervivencia. ¿Sí? Esclavo de las opiniones de los demás, el qué dirán, ¿sí? Híjole, ¿qué van a decir? Por ejemplo, ahorita tenía un pacientito que decía, híjole, Lupita, ¿pero qué van a decir si yo empiezo a hablar de Dios? Un ejemplo, ¿no? Pues que digan lo que quieran, van a hablar de ti. La gente siempre va a hablar de ti, bien o mal. Esto de esclavos de las opiniones de los demás también a veces depende mucho del tipo de ambiente que viviste, ¿sí? Y hay que cuidarlo, ¿verdad? O sea, claro que sí importa tu reputación, por supuesto, pero no al grado de lo que hagas o dejes de hacer. A veces hasta constructivo, depende de lo que los demás digan. Imagínate, no, que hubiera, si eso hubiesen pensado los discípulos, no podríamos hoy tú y yo también tener la riqueza de nuestra iglesia, ¿no? Estaban sostenidos por la gracia del Espíritu Santo que los llevó a llevar el anuncio a los confines de la tierra. Entonces, si tú vives esclavo de lo que los demás digan, hay una inmadurez emocional que hay que trabajar, que a todos nos puede llegar a pasar. Por eso les digo, no solo hay que verlo en los demás. Ay, si fulanito es súper inmaduro por esto. No, a ver, primero en ti. Toleran mal las frustraciones, ¿sí? Y tienden a culpar a terceras personas de lo que sale, lo que ya decíamos hace un momentito, como de la victimización. Es más fácil culpar al otro que hacerme cargo de lo mío. Tienen reacciones caprichosas que no corresponden, obviamente, a la edad. O sea, adultos inmaduros, como tales síndromes del el síndrome del Peter Pan, que verbo en el Eterna Fantasía, el síndrome del Simón, etcétera. O estos de personas también, luego puede ser inmaduras emocionalmente, mujeres que se quedan atrapadas en caprichos de la infancia y que se vuelven caprichosas, berrinchudas. A ver, discúlpenme las etiquetas, las conductas que hacen reflejan esto. ¿Qué está pasando en mí? ¿Qué no he sanado? ¿Qué no he resuelto? ¿Qué en ocasiones? Pues viene en mí este capricho, esta actitud de querer hacer lo que yo quiero y como yo quiero, y si no lo hacen, me enojo, exploto, reacciono. Hay inmadurez emocional que hay que trabajar. Son demasiado impacientes y no saben fijarse metas. Y esta impaciencia los lleva a continuamente claudicar, porque quieren recompensas inmediatas, ¿sí? Y entonces les cuesta, en esa impaciencia, claudican de la meta y viene con ello también mucho la procrastinación y madurez emocional. Les cuesta, esta está muy vinculada a la siguiente, les cuesta renunciar a sus deseos inmediatos porque ceden con mucha facilidad al impulso y al estímulo. ¿Sí? Lo que decíamos, ¿no? Las personas con una cierta madurez emocional son personas que saben hacer pequeñas renuncias para lograr grandes logros, ¿no? Saben perseverar, saben que las cosas no se obtienen fácilmente ni de la noche a la mañana, pero siguen insistiendo y perseverando. Inmadurez emocional es los que claudican inmediatamente, ¿no? No saben hacer pequeñas renuncias para hacer grandes logros, hay inmadurez emocional. Y finalmente necesitan de ser profundamente reconocidos y su valía depende de lo que los demás piensen o digan de ellos, ¿no? Esto lo que mencionábamos como el esclavo de las opiniones de los demás, pero un poquito más profundo, porque su valía depende de lo que los demás digan de ellos y necesita mucho la atención y el reconocimiento de los demás, ¿sí? Yo tengo una frase que dice: buscar el reconocimiento del mundo te va a desgastar, ¿sí? Buscar el reconocimiento de Dios te dará paz. Entonces, ¿quieres vivir ansioso? ¿Quieres vivir mortificado? ¿Quieres vivir siempre expensas de la validación de los demás? Te va a drenar emocionalmente. Pero ¿quieres vivir en paz? Sí. Busca agradar a Dios. Él ya te amó, o sea, Él ya te amó desde siempre. O sea, si te portas bien o te portas mal, Él no te ama menos ni te ama más. Si te das cuenta de esta belleza, Él ya te amó desde siempre. Buscar agradar a Dios te da paz. Buscar agradar al mundo, buscar la validación del mundo te va a drenar emocionalmente. Esto te lo digo desde la parte psicológica, te drena. Entonces, de cara a Dios, Él siempre va a buscar edificarte, construirte, llevarte ese camino del Edén, ¿sí? También es un padre, dentro de su misericordia, es un padre justo y es un padre que también nos sabe corregir con amor, así como nos enseña a nosotros como papás a hacerlo. ¿Por qué te digo esto? Porque claro que Él nos quiere evitar un montón de males, por supuesto, y lo hace, pero hay otros que nosotros solitos nos ponemos. Y a veces el Señor permite ciertas cosas, no porque las quiera, las permite para edificarnos, para construirnos y para corregirnos. Entonces, en ese amor perfecto, Él nos llama. Y finalmente es enamorarnos con la cabeza, dejar de hipotecarla para llegar a construir este amor más sano y saludable. Y el reto ahora no es solo encontrarlo, sino, como les decía, mantenerlo. Siempre con una actitud de disposición continua de crecimiento. Dentro de las consultas de estas últimas semanas, he tenido varios casos iniciales de crisis matrimoniales y cada vez las veo más y más con urgencia. De pacientitos que ya vienen conmigo literal soltando la toalla o porque ya la soltaron. Y yo dentro de esto les digo: no se trata solo de haber encontrado a esa persona, a ese hombre o a esa mujer. Se trata de ahora mantener el amor que los unió. ¿Sí? Mantener el amor que los unió. Y ahí está el más grande reto. Y sí te lo puedo decir, es fundamental, es como, sí o sí, no hay opción de que las fuerzas humanamente se te van a acabar. Y por eso, sí o sí, tienes que invitar a Dios a tu vida como fuerza sobrenatural y como la gracia que te sostiene para mantenerte en el amor. No basta encontrarlo, hay que mantenerlo. Y bueno, pues espero que este programa haya sido de luz, de bendición para ti. Y te quiero dejar esta última tarea. Amemos incondicionalmente como Jesús. Sirvamos en todo momento como María y trascendamos al cielo en familia. Que Dios los bendiga. Muchísimas gracias por sintonizar un programa más de Factor en Familia. Los abrazo y los uno en mis oraciones. Su amiga y hermana Lupita Barajas.

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0: Muy bendecida mañana, familia de Familia Radio. Muchísimas gracias por estar en compañía de tu estación y de la gran familia que busca evangelizar, que busca llevar a Cristo a más hogares, a más corazones, con mucha alegría en este día viernes 17 de julio que el Señor nos regala y que nos permite entrar en esa sintonía con el corazón de Cristo que nos une a toda la iglesia, a todos los que queremos, buscamos y luchamos por proclamar a Cristo en todas los rincones, en todos los rincones de la tierra. Muy bendecida mañana, gracias por estarnos acompañando en este inicio de fin de semana por aquí en el Valle del Sol, pues bastante nublado y en algunas áreas también pues lloviendo, lloviendo poco, lloviendo un poquito más. Un saludo muy cordial para todos ustedes, saludando y agradeciendo a la gran familia que nos sintoniza y acompaña a través de enfamilia.com y a través de la aplicación En Familia. Pues así saludo a mis hermanos en Venezuela, un saludo muy cordial, los mantenemos en nuestra oración. Recuerden, aquí también tienen hermanos que estamos orando por toda la comunidad, todas sus necesidades y por quienes lamentablemente pues, pasaron a la casa del Padre. Un saludo muy cordial para ustedes, con mucho agradecimiento también en México, a mis hermanos en Jalapa, Veracruz y a quienes desde Iguala, en el estado de Guerrero, nos están acompañando. Muchísimas gracias aquí en los Estados Unidos. Saludo a quienes desde Houston, Galveston, desde el área de Dallas, Fort Worth, también saludo a mis hermanos en Ohio, a quienes desde Nuevo México y desde El Paso, desde El Paso, Texas, y también en Albuquerque, Nuevo México, gracias. Saludos en el norte de California, sur de California y, por supuesto, aquí en todo el estado de Arizona. Muchísimas gracias por estar en compañía de su estación en esta mañana, pues iniciando un fin de semana con mucha actividad, con mucho gozo. Y además, aquí en cabina, muy bien acompañados por un invitado muy especial que me da mucho gusto tener aquí de regreso en cabina, donde un día estuvo como misionero. Hoy por hoy, llega el Padre Jacobo. Padre, bienvenido a su casa.
1: Muchas gracias, Arturo. Una alegría estar aquí con ustedes en Familia Radio. Después de unos cuantos años, compartir hoy en cabina ya con este maravilloso don del sacerdocio. Alguna vez estuvimos compartiendo aquí, iniciando la misión como misionero laico, y ahora es un orgullo, un honor estar aquí en radio y que nos recibas con los brazos abiertos. El corazón está aquí en la radio, no podemos partir, no podemos hablar de la vocación cuando aquí en un momento fueron nuestros inicios como misionero.
0: Sí, Padre, realmente para nosotros, para En Familia Radio, es una gran alegría el haber sido pues base, por así decirlo, del trabajo de misión, donde ustedes, muchos de ustedes, como laicos, jóvenes, conocieron pues la relevancia de lo que el Señor podía hacer a través de ustedes y los frutos que les tocó ver y que hoy a nosotros, en cada uno de ustedes, los vemos con creces. Creo que toda la comunidad de En Familia Radio estamos de fiesta con su sacerdocio, que se acaba de ordenar. ¿Qué día, Padre?
1: El 27 de junio.
0: 27 de junio, es decir, no tenemos ni los 30 días y aquí tenemos que celebrar ya lo grande. Hermanos, una vocación que el Señor suscitó en un joven que le respondió con un sí, primero pues a la vida en la misión, después a la vida como seminarista, luego como diácono transitorio y ahora como sacerdote. Muchísimas gracias, Padre, por ese sí. Gracias por su fidelidad, gracias por mostrarle al Señor que quería servirle y por permitirnos ver la manifestación del amor de Dios en el sí que usted dio.
1: Sí, pues muchas gracias, Arturo, y a todos los radioescuchas de aquí de En Familia Radio. Muchos de ellos sé que han orado, oran por las vocaciones, pero sé que especialmente muchos oran por mí, ¿verdad? Oraron por mí. Y este logro, pues no es uno de uno solo, ¿no? Sobre todo es primeramente una gracia y un don de Dios, pero también yo siempre he dicho, Arturo, y le comento a las personas, uno por sí solo no logramos avanzar, no logramos sostener nuestra vocación. Se sostiene la vocación gracias a la oración de las personas, de la gente, y sé que en especial aquí en Familia Radio siempre oran mucho por las vocaciones y es muy bonito mirar lo que ha crecido. Crece una vocación, ¿verdad? Es bonito compartir la vocación, pero también da alegría tu labor, ¿no? En este gran apostolado, en esta gran maravillosa radio, ¿no? En Familia Radio, que ha crecido, y también compartir esta misión tuya, ¿no? Es una alegría compartir esa misión de la labor que tú haces, también esta entrega, este sacrificio, y que pues es bonito, uno no se la cree. Como un momento compartimos como laicos, ¿no? Misioneros laicos, y ahora con este maravilloso don del sacerdocio.
0: Así es, Padre Jacobo, pues es la labor de todos. Yo sé que representamos a mucha gente, ¿sí? Somos iglesia. Esa es una de las grandes bendiciones de nuestra Iglesia Cristiana Católica Apostólica Romana. Entender que en la comunión de los santos, el bien de uno viene e impacta a todos. Su sacerdocio es también nuestro sacerdocio, ¿sí? Su alegría es nuestra alegría, y también su trabajo tiene que ser nuestro trabajo. Su apostolado tiene que estar acompañado también por nuestro esfuerzo, por nuestra oración. Y por todas las formas, Padre, como usted sabe, cuenta con nosotros para llevar a cabo su labor. La labor que Dios le pida, en esa labor nosotros queremos seguir, queremos continuar, queremos estar. Y pues sí, Padre, pues agradecer. Yo sé que en este momento nos están escuchando también muchos hermanos de la comunidad de San Vicente de Paúl, que también les tocó ver crecer al Padre Jacobo como misionero, y a muchos aquí en las diferentes comunidades en donde usted pues tuvo la oportunidad de servir primero como laico, como misionero laico, y pues lo recuerdo en muchos lados, que haberlo encontrado, y también lo recuerdo en el Teatro Celebrity, por allá ayudándonos en la distribución de la revista y apoyándonos en las confesiones, y bueno, en tanto que vimos ahora al Padre Jacobo, me cuesta trabajo no decir a Jacobo, al Padre Jacobo pues como laico, y ahora tenerlo aquí como sacerdote, una gran alegría. Yo creo que también a quienes pues recibieron los cursos bíblicos con usted deben de estar muy contentos. ¡Ah! Ahora es padre aquel misionero. ¡Qué bonito, Padre, el ver ese crecimiento, lo que Dios ha hecho con usted!
1: Sí, Arturo, pues es una alegría, ¿no? El poder compartir ahorita acá con toda la comunidad, ¿no? De Phoenix y sus alrededores. Y sabemos pues que por las circunstancias o muchos motivos, ¿verdad? Pero que no ha podido estar o no pudieron estar presentes en la ordenación, por eso venimos para acá, ¿no? Entonces ahí con la hermana Isabel yo le dije, que es el vínculo, ¿no? Quiero ir a la radio. Uno puede hablar de la vocación, y hablamos de la vocación de muchas formas, pero hablando de mí en especial, esta alegría de compartir y darle un sí al Señor, ¿verdad? Renunciando a muchas cosas, está un pilar fuerte que es Arizona, ¿no? Y esos dos pilares fuertes en Arizona, pues es la parroquia de San Vicente de Paúl y en Familia Radio, que de aquí pues construimos esos inicios de apostolado, de misión y de alegría, ¿no? Entonces, pues vuelvo a repetir, es una alegría compartir, mirar ahorita lo poquito que avanzamos para acá, para la radio, ¿no? Recordar esta cabina, son recordar grandes momentos de una trayectoria que ha sido larga, ¿no? Alrededor de 12 años, 10 años alrededor, y decir, nunca, yo les decía, ¿no? Ahorita vengo de Texas, estuve allá en la parroquia originaria donde yo estaba, en Arlington, Texas, saludos, sé que algunos están escuchando porque les dije, y llegar acá, eso es como cumplir un sueño que se está haciendo realidad, que nunca estuvo presente como tal, sino como un sueño, así va, de que algún día. Y ahora se está cumpliendo, y ahora lo estoy cumpliendo, ¿verdad? Aquí, Arturo, contigo en Familia Radio.
0: Qué bendición, Padre Jacobo, qué bendición saber pues de todo este recorrido y pues del gozo que usted lleva en su corazón, el fuego del Espíritu Santo que pues un día nos tocó ver, ¿verdad? Como laico, y ahora pues constatamos, ¿no? En una, hay que decirlo también, en una generación de misioneros laicos, de los cuales pues el Señor eligió a varios, ¿verdad? A quienes Él deseaba y que pasaron por aquí, por esta cabina, por estos micrófonos. Y damos gracias a Dios porque en Familia Radio, al ser de la iglesia, trabajar con la iglesia y para la iglesia, insisto en ese punto, pues por supuesto que es saber que nuestra fe se fortalece, saber que habrá sacerdotes como usted y como sus compañeros y como muchos otros que han respondido con un sí, sí, que estarán ahí para que nuestra iglesia se siga edificando tal y cual es el deseo de nuestro Señor Jesucristo, que pues ha elegido en usted a un sacerdote para toda la eternidad y en el pueblo de Dios a un sacerdotes no ministeriales, pero que tenemos que también servir al igual que usted, junto con usted, para que esta obra del Señor efectivamente se realice. Padre Jacobo, pero sé que aunque muchos, ¿verdad?, tenemos la dicha de conocerle y conocerle desde, pues, hace 11 años, padre, ¿estuvo 11 o 12?
1: Hace 11 años.
0: ¿11? Sí, fue en el 2000, entonces en el 2015.
1: Más o menos, sí.
0: Que usted estuvo por aquí. Y sé que muchos, pues, han tenido la bendición de conocerle, pero para quienes todavía no, y que sé que les va a dar muchísimo gusto, pues ahí le va unas preguntas, padre, al padre Jacobo. Padre Jacobo, ¿usted dónde nació?
1: Yo nací, soy originario de Querétaro, un ranchito, un pueblo que se llama Puerto de Aguirre, que ya está rumbo a la salida de Querétaro, rumbo a San Miguel de Allende y San Luis Potosí, pero de Querétaro, originario de Querétaro.
0: Así es que originario de Querétaro, rumbo, es decir, que está todavía, vamos a decir, en la parte norte de Querétaro.
1: Exactamente,
0: vamos a decir, la
1: sí.
0: Parte norte de Querétaro, que todavía son tierras cristeras.
1: Sí, todavía. Y tierras mucha cristeras. Fe en Querétaro todavía, gracias a Dios.
0: Gracias a Dios, así es. Padre Jacobo, usted nace ahí, es Puerto de Aguirre.
1: Puerto de Aguirre se llama el rancho,
0: es
1: el ranchito.
0: Puerto de Aguirre, tenía puerto, ahí estaba el mar, ahí junto en Querétaro.
1: Pues hay muchas historias, pero no, Puerto de Aguirre no, es un pueblito más desierto como acá, ¿verdad? Que playa o...
0: Entonces era un puerto, era un mar anhelado, ¿verdad? Era agua anhelada como aquí en Phoenix. En Puerto de Aguirre, Querétaro, y ahí nace usted, padre, y ahí está, ¿hasta qué edad?
1: Estoy hasta la edad de más o menos 17, 18 años.
0: Y ahí emigra hacia los Estados Unidos.
1: Vengo para acá.
0: Sí, uh-huh. Hacia el estado de Texas.
1: Al estado de Texas, llegué ahí al estado de Texas, en Arlington, Texas.
0: ¿Por qué ahí en Arlington, Texas?
1: Porque ahí tenía familiares, bueno, un primo y otros amigos que se habían bien emigrado, entonces llegué yo ahí a Arlington, Texas, por eso fue el motivo que yo llegué al estado de Texas, más que nada por eso, porque tenía dónde llegar y dónde trabajar, laborar.
0: Había techo y el contacto para empezar a generar.
1: Sí, sí.
0: Y ahí usted llega ya con, vamos a decir, con la inquietud de conocer del Señor, ¿o la descubre en Arlington, Texas?
1: No, gracias a Dios, yo ya había tenido la inquietud antes, desde pequeñito, que sería como a los 13, 14 años, no tengo bien exacto, yo viví una semana vocacional en el seminario diocesano en Querétaro, se hacen las semanas vocacionales ahí, y había vivido una semana vocacional en esa edad, quise entrar, pero pues, así por azares del destino, que cuestiones de la familia y cuestiones de esto, pues no se dio, y pues como todo, se olvida, ¿no? O sea, ya uno entra a la adolescencia y entras en otros ambientes, en otros ritmos, y vengo para Estados Unidos, y ahí en siempre he tenido la noción de Dios, ¿verdad? Entonces, yo recuerdo que antes de venir para acá, yo voy y me confieso, ¿no? No recuerdo el sacerdote, pero me confesé, todo bien.
0: Ahí en Querétaro
1: todavía. Allá en Querétaro, sí. Todavía. Y en Querétaro recuerdo que me dijo el sacerdote, dijo, donde quiera que tú estés, donde quiera que tú vayas, vas a encontrar a Dios, una iglesia, y pues búscalo donde quiera que te encuentres. Y ya estando en Arlington, Texas, cuando llegué, me involucré en el coro de las 12, de la misa de 12.
0: ¿De la parroquia de?
1: De la parroquia de San Mateo.
0: Saludos a la comunidad de San Mateo en Arlington, Texas.
1: En Arlington, Texas, San Mateo. Y ya de ahí, en la parroquia de San Mateo, estuve un tiempecito en el coro de las 12 y ahí inicia, pues, estar en la vida activa, ¿no? Nada más en el coro y hasta ahí. Pero la trayectoria donde se va a fortalecer bastante va a ser esto va a ser como en el 2009, ya después de unos añitos de estar ahí, en el grupo de jóvenes. Un grupo de jóvenes todavía... compartí con ellos estos días, gracias a Dios todavía permanece el grupo Juntos con Jesús, se llama el grupo Juntos con Jesús, y de ahí inició la trayectoria, Arturo, de estar involucrados en la parroquia. O sea, fue de ahí dar un salto de estar la mayor parte de mi tiempo libre, estar en la parroquia sirviendo, apoyando, sobre todo en el grupo de jóvenes.
0: ¿Y dónde elaboraba?
1: Estuve en dos trabajos. Uno fue, trabajaba en la construcción, instalando pisos de madera, Y ya después, en una empresa de una imprenta, ¿no? Una imprenta donde se hacían camisetas, de todo este tipo
0: serigrafía.
1: De serigrafía, sí, todo el tipo de serigrafía.
0: Y en cuanto había tiempo libre, había un lugar.
1: Había un lugar, exactamente, porque pues si sabemos cómo es el trabajo de la construcción, siempre había, pues era la prioridad, ¿no? Yo recuerdo que ya estaba en el grupo de jóvenes, ya estaba en la iglesia, y recuerdo que le pedía yo mucho a Dios un trabajo, ¿no? Que me prestara, que pudiera yo servirle mejor, ¿no? Entonces, cuando se llega la oportunidad de entrar aquí en esta pequeña empresa, se llama Logo Factory, está el patrón, el dueño, Joaquín, él muy católico, muy de Dios, entonces permisos y todo se facilitaban. Entonces fue un laborar más fácil para el servicio de la iglesia a través de los permisos y las facilidades que él me podía prestar y brindar también.
0: ¿Y ahí en la parroquia conoce usted a los misioneros servidores de la palabra?
1: Sí, fue algo como algo no directamente en la parroquia, sino más bien, bueno, por un miembro, un miembro de la parroquia, un joven de la parroquia, que él hizo la experiencia. Sabemos, tú conoces, ¿no? Y has conocido, hacemos la experiencia de misión y terminas tu año de misión y se regresa uno, ¿no? Y la intención de regresar, porque ese es el inicio de la comunidad, regresas y al regresar, pues es hacer.

0: de nuestro Señor en esa obra de la vocación del matrimonio. Entonces este joven compartiendo, era, planeábamos las reuniones y era reunirnos, éramos dos, tres conmigo, terminábamos la reunión y era platicar cosas de Dios, así el apostolado y cosas de Dios, y él era la misión, ¿no? Es que la misión, y es que la misión, y que los misioneros, y que los misioneros, ¿no? Y de ahí fue como yo conocí realmente a los misioneros, por este joven que hizo la experiencia. Ya había estado en el grupo, yo miré su cambio también, la verdad, porque primero llegó al grupo, estuvo un tiempo, ya tenía rato en el grupo, y ya luego él hizo su experiencia, un año, 8 meses, regresa, y ya fue un cambio, ¿no? O sea, era mirarlo diferente él, y conocí. Fue por medio en el que él conocí, él me dio la información de los retiros, qué retiros estaba, yo viví dos retiros, el primer retiro lo viví en noviembre, y
1: Ahí mismo
0: ya.
1: en Texas.
0: Ahí mismo en Texas, todo esto es en Texas, lo viví en noviembre y ya como por enero, febrero, marzo, como abril, en marzo, abril, viví otro retiro y enseguidita me decidí hacer la misión y de ahí me vine para California, ahí en California es donde está la casa de formación, actualmente sigue ahí.
1: La casa de formación, y ahí le toca pues conocer más a fondo aquello a lo que el Señor le llamaba.
0: Sí,
1: Un
0: fueron ocho.
1: servicio de tiempo completo.
0: Exactamente, fue a tiempo completo, fueron 8 meses de estar en la formación, Arturo, ahí en California, y mi primer destino de misión, pues fue aquí a la parroquia de San Vicente de Paúl, como misionero laico, y estuve prestando un año de servicio casualmente siempre nos mueven cada 4 meses eran los movimientos, pero yo me quedé el año completito aquí, y ya después de ahí termino el año de misión. Para esto yo termino como en enero, pero para entrar al seminario, que es el postulantado, es hasta agosto. Entonces yo renové otros 8 meses hasta agosto esperando para entrar al seminario.
1: Renovó su compromiso de misionar.
0: Ajá, renové mi compromiso de misionar. Termino un año, uno puede renovar otro año más. Yo renové otro tiempo más en lo que me iba para el seminario. Entonces, ya después de aquí, terminé el año aquí y estuve misionando en California. En California fue mi otro destino de misión después de aquí. Y ya
1: ¿En
0: después
1: qué parte de California?
0: estuve en Riverside, California, en la parroquia San Juan Evangelista, en Riverside.
1: Claro.
0: Ajá, ahí. Y ya luego estuve como otros 2 meses, 3 meses, ahí en la casa de formación. Esa está en Lancaster, California. Ahí estuve otro ratito ahí. Y ya de ahí, pues ya antesito de agosto, ya me fui para México. Tenemos que hacer el proceso en México. Me tocó a mí todavía esa experiencia de irte a hacer todo el proceso en México. Ahorita, gracias a Dios, todo el proceso ya se hace aquí en Estados Unidos. Ya ahorita los que quieran entrar o entran en el proceso, ya no es necesidad de irse para México. Ya la comunidad ha echado más raíces, ya está más establecida. Entonces ya hacen toda su formación aquí en Estados Unidos. A mí me tocó todavía irme para México. Fui el último de los que iniciamos todos los procesos. O sea, hablo que es postulantado, noviciado y toda la etapa seminarística. Fui el último que fui al postulantado. Ya de ahí otros hicieron etapas aquí y se fueron para allá.
1: Entonces, vamos a decir, una vez que usted termina su compromiso como laico misionero, inicia esta parte en el postulantado y que le lleva después a la vida seminarista, ¿no? Y luego ya como diácono. ¿Son 9 años han sido,
0: Sí,
1: padre?
0: ajá, es un año de postulantado. Como religiosos hacemos una etapa de postulantado, nos postulamos a una vida religiosa. Es esa etapa donde vamos a mirar integración. La segunda etapa es el noviciado. El noviciado es más conocer el carisma de la comunidad, conocer las reglas de la comunidad y ya ya de ahí, en el noviciado ya iniciamos la etapa de estudios.
1: De
0: De
1: filosofía.
0: filosofía y teología, que son 3 años de filosofía y 4 de teología, que es como el estudio base, ¿no?
1: Entonces han sido estos 9 años que concluyen, ¿verdad?, con su ordenación sacerdotal, ¿sí? O al diaconado primero.
0: No, son 3 años, el proceso como es como nosotros, así te lo voy a compartir, Arturo. Es el año del postulantado, el año de noviciado,
1: Sí.
0: son 3 años de teología, y nosotros hacemos un año de la teología, perdón, de la filosofía a la teología, hacemos un año que le llamamos de desierto, es como un segundo noviciado, donde estamos en una casa de oración, estamos ahí más que nada en oración, más tranquilo.

0: relajando un poco el estudio, preparándonos lo de la filosofía para entrar a la teología, y ya luego hacemos 2 años de teología, y terminando esos 2 años de teología, hacemos un año que le llamamos los años, un año de pastoral, le conocen, o un año de misión, un año de ahí previo a hacer los votos perpetuos. Entonces terminamos los 2 años de teología, vamos al año de misión, hacemos nuestros votos perpetuos. Y ya en el terminando el tercer año de teología, recibimos el diaconado. En nuestra comunidad, el año del diaconado lo hacemos todavía estudiando. O sea, estudiamos el cuarto año de teología y como diáconos. Los fines de semana salimos a dar nuestro servicio a una parroquia. Salimos, por ejemplo, yo estuve en una parroquia ahí mismo en Querétaro, me iba viernes, sábado, domingo, daba mi servicio ahí. Y el lunes nos regresamos. Entonces, en sí, en todo el proceso son 10 años. 10 años. 10 años.
1: 10.
0: Con estos años de dos, uno de desierto y uno de pastoral.
1: Y pues bien, han valido la pena, Padre Jacobo, porque además algo que pues hay que destacar es que el hecho de su vida como misionero ya de suyo lo fue preparando para esto, ¿no? Esto que hoy realiza y que pues lo escuchamos hablar y parecería que tiene usted la experiencia de haber sido sacerdote mucho tiempo y resulta que tiene menos de un mes.
0: Menos de un mes.
1: Pero es precisamente ese es el fruto, ¿no? De todo ese esfuerzo y de toda esa visión, hay que decirlo, del padre Luigi Butera, de potencializar, ¿sí? Las capacidades y los talentos, los dones que Dios nos ha dado a todos y bueno, pues potencializarlos de esta manera, como estamos escuchando al padre Jacobo, que insisto, pues está por cumplir el primer mes de vida sacerdotal y damos gracias por ello. Yo sé que en estos momentos pues hay muchos recuerdos y en su corazón, padre, y también en el corazón de muchos de los que somos pues testigos de lo que el Señor ha hecho en su vida y también a través de la comunidad de los misioneros servidores de la palabra, tanto aquí en el Valle del Sol como en muchos lugares en donde hemos tenido la dicha de conocer. Yo tuve la oportunidad de conocerles en el área de Los Ángeles, precisamente, por allá en el año 2010. Y desde entonces, pues sigo dando gracias porque el Señor, pues, eligió al padre Luigi Butera para diseñar, para conformar todo este equipo de servidores, todas estas familias servidoras, porque son diferentes los apostolados, las formas como se integra los misioneros servidores de la palabra, y damos gracias por todo eso que el Señor nos permite ver. Y vamos a seguir platicando con el padre Jacobo, vamos a ver qué planes tiene. Ya tenemos la historia del cómo, ahora vamos a ver el qué, a dónde va.
0: Sí.
1: Si lo podemos detener, si lo podemos aquí, le podemos poner un grillete o qué hacemos con el padre Jacobo. Vamos a una breve pausa y regresamos. Te recuerdo que hoy es viernes, Dios mediante, hay confesiones a las 6 de la tarde, el padre José Román Flecha, escuchando confesiones de 6 a 7, la misa a las 7 de la tarde. Mañana sábado tenemos sábado de película, antecedido por supuesto por las confesiones de 6 a 7, la misa a las 7 y la película Te protegerán mis alas. Es una película ganadora del Festival Internacional de Cine Católico Mirabilis Dei de Roma, Italia. La película Te protegerán mis alas. Te voy a contar un poco. Al regreso de la pausa es mañana a las 7:30 de la tarde. Y la siguiente semana, viernes, sábado y domingo, tenemos Zapatón. A buscar zapatos, que hay muchas personas que requieren de ese calzado digno que tú tienes guardado en casa, ahí, usado, en buen estado o nuevo sin usar. Y hay alguien que necesita esos buenos zapatos para dar buenos pasos. Vamos a una breve pausa y regresamos con más aquí platicando con el padre Jacobo, recientemente ordenado de los misioneros servidores de la palabra.

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0: Y regresamos en este viernes 17 de julio que el Señor nos regala. Son las 11 de la mañana con 36 minutos en tiempo del Valle del Sol. Y pues sí, hay mucha actividad este fin de semana y la semana entrante aquí en Familia Radio. Estamos platicando con el Padre Jacobo. Padre, pues tenemos la dicha de tener aquí al Padre José Román Flecha por el verano. Y pues durante todos estos días, bendito Dios, tenemos las confesiones a las 6 de la tarde, de lunes a domingo, la misa a las 7 de la tarde. Ayer agradezco a todas las personas, fueron muchos los que nos acompañaron para la celebración de la Santa Misa y también para la charla sobre la advocación de la Virgen del Carmen y la imposición del escapulario. Fue una gran familia que nos acompañó ayer. Muchísimas gracias a todos. Hoy, pues, continúa la labor aquí a las 6 de la tarde, las confesiones, a las 7 la Santa Misa. El día de mañana vamos a tener, Padre, una película que se llama Te protegerán mis alas. Y esta es una película española ganadora del Premio Internacional Mirabilis Dei, que es un festival de cine católico que se hace en Roma. Y cada año premian una película, una producción. Esta fue la producción que ganó en el 2025. En el año 2026 todavía no hay ganadores. Y Dios mediante la estaremos transmitiendo aquí en Familia Radio, como muchos sábados de película. Y pues aquí les esperamos, hermanos. Ya saben que es un ambiente de familia, un ambiente de mucha alegría. Y pues previo a ello estaremos pasando unas películas en dibujos animados de vidas de santos para después ya continuar con la película Te protegerán mis alas. Es estreno, y tengo que decirlo con mucha alegría, es estreno nacional. No se ha proyectado en ninguna sala de los Estados Unidos. Es una película que habla de la dignidad humana, que habla del valor de la vida, que habla de lo mucho que tenemos que hacer todos por apoyar a las personas en las condiciones más marginadas. Y pues es la historia precisamente de un misionero en África. Y nos dará muchísimo gusto el que nos acompañen. Te protegerán mis alas, es la película de mañana. El domingo, pues, tenemos la misa de 7, es a las 7, ya sabe, aquí le esperamos. Y la semana entrante, Padre, esta actividad tan preciosa que es el Zapatón, que pues desde el 2019, Padre, nos ha permitido reunir 136 mil pares de zapatos que se han enviado a África y Haití. Imagínese la cantidad de pares de zapatos que son esos. 136 mil reunidos cada año en 3 días, como estos futuros 24, 25 y 26. Así que, pues, invitamos a todos, a todos los cazazapatos, no porque cazan al zapato con la zapata, Padre, sino porque andan cazando zapatos por todos lados y haciendo sus propias campañas. Y les invitamos a que nos ayuden. Son 3 días maravillosos de buscar calzado digno para quien lo necesita. 24, 25 y 26 de julio. Y agradezco a las diferentes comunidades que nos estarán apoyando. Santa María en Kingman, un fuerte abrazo. Por allá pues estaremos también en Williams, en la parroquia de San José Obrero. En Kingman estaremos en el restaurante Fraze, ahí muy cerca de la parroquia de Santa María. En Flagstaff estaremos en el restaurante El Tapatío, eso el sábado 25. Tanto en Kingman como en Williams, en Flagstaff y en Prescott, en la librería católica Santa María, estaremos el sábado 25, también en Tucson, sábado 25, en la parroquia de Santa Margarita María Alacoc. Y aquí en Phoenix, el cuartel general, estaremos de 9 a 9 el viernes, el sábado y el domingo, 24, 25 y 26 de julio, de 9 a 9 el cuartel general del Zapatón 2026. Vamos por 30 mil pares este año. El año pasado, Padre, 26.450 pares en 3 días. Con muchos pares de zapatos, bendito Dios. Y este año vamos por esos 30 mil pares con la ayuda de toda la comunidad. Agradecemos de antemano también al Ministerio Mujeres de Fe en Coolidge, que nos estarán apoyando para reunir pares de zapatos. También agradezco al Padre Octavio y a toda la comunidad en Santísimo Sacramento en Tolleson, que también nos estarán ayudando a reunir pares de zapatos por allá. Y a todas las diferentes comunidades que nos apoyen que como siempre lo han hecho en Santa Margarita, en Reina de la Paz, en San Daniel el Profeta, en tantos y tantos ministerios y apostolados. Por cierto, también agradezco al Ministerio de la Vida en Cristo de San Vicente de Paúl, a muchos hermanos que están apoyando, ya pasando la voz entre sus familiares, amistades, en el Facebook de En Familia Radio, ahí encuentras toda la información. Y por supuesto, recuerda, son zapatos usados en buen estado y limpios, y también zapatos nuevos que nunca se hayan usado y que se hayan quedado por ahí guardados. Te estaremos recordando durante todos estos días. Padre Jacobo, pues qué alegría tenerle por aquí. Platíquenos, padre, pues primero que nada, ¿cómo fue su ordenación? Platíquenos, denos detalles. Usted lo ordenaron, él decía, el 27 de junio, junto con ¿cuántos hermanos?
1: Fuimos ahí en la Ciudad de México, en Cuautitlán Izcalli, es la casa madre de los misioneros servidores de la palabra, y ahí tenemos un auditorio que es el CIEM, se llama CIEM Cristo Misionero, ¿verdad? Entonces, ahí fueron las ordenaciones, fuimos 14 sacerdotes, en total nos íbamos a ordenar 16, pero 12 ordenaron fuera, pero ahí cuando yo me tocó estar, conmigo éramos 14 sacerdotes, diáconos que nos ordenamos sacerdotes, fue la misa a las 12 del mediodía, y pues es todo el rito de la ordenación. Es una misa muy bonita porque, pues, es como tenemos casas en diferentes lados, el seminario, sobre todo los hermanos, el seminario, pues unos están en Morelia, otros están en Guadalajara, en diferentes partes, pero nos reunimos. Ese día es como una fiesta de que estamos todos presentes.
0: De toda la familia misionera.
1: De toda la familia misionera, junto con nuestras hermanas religiosas también. Entonces fue una celebración muy bonita. Y lo bonito y lo extraordinario, algo diferente que hacemos nosotros es, somos los 14 que nos ordenamos, termina la celebración eucarística y sigue el compartir los alimentos, ¿no? Los alimentos. Entonces es algo muy padre porque cada quien, nosotros organizamos, como que cada quien organizamos nuestra fiestecita, ¿no? O nuestros familiares que vienen de diferentes lados. Entonces es un compartir la comida de todos, ¿verdad? Entonces cada quien tenemos un espacio, tenemos nuestra familia, tenemos nuestra gente, pero ¿quién va? Hace todo el recorrido con todos los compañeros, ¿no? Entonces fue una muy, muy bonita fiesta, al menos de mi parte, yo lo disfruté mucho porque me acompañó bastante gente de ahí, de mi pueblo, de mi rancho. Fueron personas de aquí de Phoenix que también nos acompañaron, personas aquí de Phoenix, fueron personas de California que me acompañaron y de Texas. Entonces es algo bonito mirar que te acompaña la gente, que te ha acompañado la gente, y no solamente es un acompañar, sino es un logro, yo siento que es un logro de todos juntos, ¿no? Entonces, vuelvo a repetir, pues quedan marcados, estas etapas quedan marcados, y el hecho de que yo sé que fueron personas de aquí de Phoenix, pues fueron representando a muchas que por alguna razón o de otra forma, pues no pudieron estar, ¿verdad? Muchos nos siguieron por las redes sociales, sí, ¿verdad? Porque se transmitió la misa a través de las redes sociales y pues las felicitaciones estaban ahí. Entonces vuelvo a repetir que decía Arturo, es un pilar fuerte de esta construcción, de este logro de mi vocación, que es un inicio apenas, que vuelvo a estar presente. O sea, sí, mi comunidad de origen, Puerto Aguirre, Querétaro, y de ahí, de eso acá, no puedo hablar yo de mi vocación sin hablar de Estados Unidos, que es Arlington y es Phoenix.
0: Sí, así es, Padre Jacobo, y que sepa que precisamente la iglesia quiere apoyarle, el pueblo de Dios quiere apoyarle. Que se sepa usted siempre arropado, acompañado, abrazado, que sepa que sus iniciativas, que lo que el Señor suscita en su corazón, que esa labor que Él quiera, sépase usted bien acompañado por nuestra oración, pero también por nuestro deseo de poner el hombro, ¿no? Sí, no, sí, nada, porque pues, las intenciones pueden surgir por ahí, pero que sepa que podemos también apoyar en las iniciativas, que usted tenga la medida de nuestras posibilidades, porque sabemos que su vocación es vocación de todos, su sacerdocio es sacerdocio de la iglesia, es decir, de todos, de todo el cuerpo místico de Cristo, que unidos bajo la comunión de los santos de nuestra fe, pues hace precisamente que podamos realizar esto y nos llena mucho de alegría el que pues como familia tengamos estos frutos y seamos testigos. Yo siempre he dicho, ¿verdad?, que hay muchas personas que han colaborado, que han trabajado por la evangelización y nunca han visto un solo fruto ni de conversión, ni de una vocación al sacerdocio. En Familia Radio ha tenido el privilegio de ver, pues lo puedo decir, cientos, por no decir miles de conversiones, pero también de sacerdotes, y uno es usted, padre, y por eso nos alegra tanto, tanto el tenerle aquí y que juntos podamos seguir apoyando y contribuyendo a edificar la vida de la iglesia. Padre, ¿a dónde va? ¿Cuál es su primer misión como sacerdote, misionero, servidor de la palabra?
1: Sí, antes de dar mi destino de misión, bueno, hasta ahorita, agradecer, y tú lo siempre algo que cuando yo tuve las primeras conversaciones contigo, Arturo, no sé si lo recuerdes, algo que me ha llenado y me recuerdo y lo tengo muy presente, es esa visión del Padre Luis, ¿no? Nunca se me olvida una parte que de esa admiración del Padre Luis y del sí, del Padre Luis, gracias todo al Padre Luis, todo lo tenemos, está ya ahí consciente y todo, ¿no? Yo lo saludé antes de venir para acá y todo. Y el sí de una persona, pues transforma lo que tú dijiste ahorita, muchos corazones, muchas conversiones y todo. Y el sí, por ejemplo, el sí, la iniciativa de iniciar esta radio en este lugar también ha sido una gran bendición, ¿no? Y ahora pues nosotros pues nos hemos preparado, decimos, ah, qué bonito que ya lo lograste, pero no, pues es el inicio. Sí. Es el inicio apenas de esta preparación, de esta formación para entregarnos. Y yo estoy destinado hasta ahorita estos momentos a Tijuana. A Tijuana estoy, ahí tenemos una parroquia, tenemos una casa de formación y estoy destinado ahí a California, digo, perdón, a Tijuana. Y me decía el Padre Superior, Padre Moisés, me compartía la idea de la misión, decía, vas con el título de vicario en la parroquia, ahí apoyar a las necesidades, lo que se ofrezca, dice, y también a trabajar en la casa, dice, porque supone que debemos tener una casa de formación para laicos, pero pues ha sido un poco difícil la labor, el trabajo, y con estas palabras me dijo el Padre Moisés, dijo, pues a ver qué se puede hacer ahí o qué puedes hacer ahí en esa tierra de misión, ¿no? Y hasta ahorita estamos destinados ahí porque pues te pueden cambiar. Nosotros somos misioneros, Arturo, gracias, estamos en presente en grandes, en muchos estados de todo el mundo entero.
0: Y continentes,
1: ¿sabes? En todos los continentes. Puede haber cambios, pero hasta ahorita yo he sido designado ahí a Tijuana.
0: Pues, padre, cuente con el apoyo de todo En Familia Radio para esa labor que el superior, el padre Moisés, le encomendó y que pues seguramente también contando con la bendición y la oración de apoyo del padre Luigi Butera, que efectivamente un sacerdote a quien he admirado desde que tuve la oportunidad de conocer su obra. Esto es curioso porque a veces conoces primero a la persona y después los frutos, ¿no? A mí me tocó conocer primero a los frutos y después a su fundador y pues conocer su visión, ¿verdad?, de iglesia que comparto. El haber visto, le platico, padre, rápidamente, padre Jacobo, cómo pues una de las, vamos a decir, de las formas de concebir, sí, en Familia Radio fue precisamente gracias a ver la transformación que ocurría con muchas vidas de muchos jóvenes que yo veía pues tímidos abajo del escenario y luego los veía en un escenario y eran unas fieras para predicar. Decía, pero si no le sacábamos tres palabras aquí afuera por timidez y luego se subía y estaba ahí predicando que apenas se podía mover y lo veía y de repente allá arriba saltaba, brincaba. Y sí, pues ver cómo el Señor pues puede hacer grandes cosas si dejamos que Él pues sencillamente nos transforme, trabaje a través de nosotros, a pesar de nosotros, y es confiar en Él. Es decir, Señor, pues, ¿qué palabras quieres que diga? Aquí voy, ¿no? Recuerdo al padre Ubaldo, que fue de los primeros misioneros que tuvimos por aquí, también uno de los grandes frutos y que saludo. Envío un fuerte abrazo al padre Ubaldo, que estimamos muchísimo. Y pues recuerdo aquí tenerlo sentado precisamente en esta silla y tener a sus compañeros misioneros y que de repente alguno decía algo, pues que no estábamos, vamos a decir, bajo la ortodoxia. Sí. Y se volteaba y se le quedaba viendo con una mirada fulminante y el otro decía, pero esa alegría de ver a estos jóvenes que quizás, pues sí, efectivamente, sin ser los que más supieran, eran los más dispuestos a dejarse impregnar de la sabiduría de Dios para transmitirla. Esa sencillez, esa humildad, pues es lo mismo que hoy seguimos viendo aquí en el Padre Jacobo y que celebro y agradezco, ¿verdad? Y celebro y agradezco, y así lo digo también, a las diferentes comunidades que pues se han visto beneficiadas por el trabajo de los misioneros servidores de la palabra, sí, en África, en Europa, en Asia, en Estados Unidos, pero en el Valle del Sol, y soy muy concreto, ¿verdad?, en las diferentes parroquias en donde sé que hoy por hoy pues hay frutos a través de los diferentes carismas que el Señor ha suscitado a raíz del trabajo de los misioneros servidores de la palabra, que un día llegaron efectivamente como laicos, pero de aquí pues se fueron muchos pues convencidos de continuar su labor y de explorar, ¿verdad?, precisamente en esa vocación si el Señor le llamaba al sacerdocio. Así que también agradezco, porque sé que de estas parroquias y de estas comunidades ha habido mucho apoyo, ha habido esfuerzo, ha habido oración, ha habido trabajo, ha habido colaboración, ha habido contribución económica. Sí, saludo a mis hermanos por allá, mis hermanos CERS en Kinman, donde también por allá, pues por ahí también pasó el hermano Ubaldo, en aquel entonces, hoy por hoy padre Ubaldo. Y saludo porque fíjese, padre, que los primeros misioneros servidores de la palabra que tuve la oportunidad de saludar aquí como laicos, misioneros laicos, servidores de la palabra, venían precisamente de una misión de Kinman, estaban en Kinman. Por ahí me tocó saludar a unos que hoy por hoy, ¿verdad?, pues está el padre Ubaldo y está el padre Alex Limón, ¿verdad?, que saludo, él es sacerdote diocesano en Texas. Y bueno, pues llegaron precisamente de allá. Ahora sé que ahí continúa la labor pues de las comunidades CERS, que agradezco muchísimo. Por allá pues mantienen vivo todo ese espíritu, al igual que aquí en diferentes comunidades. Pues si me pongo, ¿verdad?, a decir y hablar de personas, pues no acabaría. Entonces termino así en decir gracias a toda la labor que ellos están realizando por mantener vivo todo este carisma, que es uno de los muchos carismas que, bendito sea Dios, hay en nuestra iglesia, y que cuando se abraza y se abraza con fe, pues produce grandes frutos, como hoy lo vemos aquí en la vida del padre Jacob.
1: Sí, Arturo, pues también agradecer a quienes abrazaron el carisma y que nos dieron la oportunidad de abrir los pasos, ¿no? Recuerdo ahorita pues especialmente al padre José de Jesús, ¿no? Tú lo ubicarás, conocerás bien. Saludos al padre José de Jesús, que gran sacerdote, y nosotros, al menos a mí me tocó compartir ese año de misión con él, gran testimonio y también un gran impulso a pues dar esta respuesta, porque uno va caminando en ese entonces, sí, ¿no? Y gracias mucho a la labor, el testimonio, pues te ayudan. Y a ti también, Arturo, o sea, ahorita me viene a la mente de los primeros, algunos de los primeros CERS que yo recibí, cuando ya vine yo como encargado de la misión, pues fueron formados aquí en la radio y siguen trabajando, ¿no? Están de esta familia de los Bellani que trabajan ahí en San Juan de Arco, que ellos son de aquí de la radio, ellos tienen la identidad de aquí de la radio, ¿no? Cuando estuvieron los misioneros aquí de la radio, y siguen trabajando, siguen laborando, y esa es una de las intenciones de la misión, o sea, una de las intenciones de la misión de la idea del padre Luis, pues era, ya después se dio todo esto de la vida consagrada, ¿no? Pero era eso, o sea, formar, que se queden ahí y después ir a otro lado, pero que los que se queden sigan evangelizando, y han seguido evangelizando, ¿no? Yo ayer me tocó dar un grupito de 8 personas que me invitaron los CERS para dar un tema, y estuve ahí con ellos, ¿verdad? Entonces es esa labor, y también agradecer a la apertura quienes se han dispuesto. Yo puedo hablar de quienes conozco, ¿no? A padre José de Jesús y a ti también, Arturo, que nos siempre yo quiero agradecer, y les comparto aquí a toda la comunidad, a todos los radioescuchas, tú siempre nos has abierto a las puertas de la radio, ¿verdad? Entonces yo no puedo negar, porque yo fui uno de ellos que se siempre estuviste muy dispuesto a lo que nosotros pudiéramos laborar, que hiciéramos hacer. Y aquí estamos, recuerdo todo eso de los altares de los santos y sobre todo los belenes navideños, ¿verdad? Eso nos tocó en esos inicios y esas experiencias.
0: Sí, no, ha sido grandes momentos, pero es el trabajo de iglesia. Yo creo que es también pues la labor de todos en la iglesia. Creo que pues tenemos que ser casas de puertas abiertas. Sí, tenemos que tener siempre un corazón abierto a todas las posibles formas como el Señor nos llame a colaborar. Y aprovechar, ¿verdad?, que pues estamos buscando lo mismo, todos juntos, ¿verdad?, que es alcanzar la salvación y que muchas almas se salven, que haya fervor por esa salvación de las almas, pues tiene que ser un criterio que nos anime, que nos motive, por supuesto buscando seguir creciendo, manteniendo esa humildad que nos tiene que guiar, que nos tiene que dar apoyo siempre, Y pues ese deseo de conocer más para amar más, conocer para amar. Y eso es lo que hacemos juntos y pues damos gracias a Dios por cada uno de ustedes que hace posible que exista en Familia Radio. Así habría que decirse, padre, porque sé que cuando usted me menciona, pues yo veo a miles de personas que han dado apoyo, ¿verdad? Porque esto no es una cuestión de una persona, somos miles de personas que ponemos un granito de arena. Aquí a lo mejor a mí me ha tocado pues abrirle la puerta efectivamente, sí. abrir físicamente una puerta, pero para que esa puerta esté hay miles de personas que han contribuido, que se han esforzado. Ahí están los zapatos que van a traer, las latas, las botellas, los voluntarios que nos han ayudado tanto a realizar tantas actividades como estas que usted mencionaba, los belenes, los altares. Y tantas otras actividades que, bendito sea Dios, pues hemos podido llevar a cabo para que se manifieste la gloria de Dios. Al final, eso es lo que tenemos que buscar, eso es lo que, pues, esa es la alegría que tiene que haber en nuestros corazones, y pues hay, por lo cual tenemos que seguir orando, orando y apoyando y haciendo lo que se puede con lo que el Señor nos permite. Pero eso sí, no dejando de hacer, porque también de eso nos van a pedir cuentas, ¿verdad?
1: Sí, sí, sí.
0: Así es, padre, pues le agradecemos muchísimo. La parroquia en Rosarito, ¿cuál es? En Rosarito.
1: Se llama Cristo Misionero.
0: Cristo Misionero.
1: Cristo Misionero en Rosarito.
0: Para las personas que puedan ir, que tengan la oportunidad de viajar hacia allá y tengan viaje a Tijuana o que tengan familiares en Tijuana, pues avísenles que ahí va a estar el padre Jacobo, la parroquia Cristo Misionero en... ¿Está propiamente en Rosarito o en Tijuana?
1: Está en Rosarito.
0: Está en Rosarito.
1: Sí, en Rosarito.
0: Ahí en Rosarito, pues ahí vamos a ir a visitarlo para ir a darnos un chapuzón.
1: Sí, ahí los esperamos.
0: Para ir a echarnos un chapuzón, padre. Pues le agradecemos muchísimo su presencia y vamos a pedir para despedir este espacio su bendición sacerdotal, su primer bendición sacerdotal radiada, padre, al menos a través de Familia Radio. No sé si ya visitó otras radios, pero en este momento su bendición va a llegar a miles de personas y pues somos miles también los que agradecemos por su vida, agradecemos por su sí, agradecemos por su vocación, agradecemos por su sacerdocio, padre.
1: Ok, les doy la bendición. Que la paz de Dios, que sobrepasa todo anhelo y esfuerzo humano, custodie su mente y su corazón en el amor y conocimiento de Dios y de su Hijo Jesucristo nuestro Señor. Y la bendición de Dios Todopoderoso descienda sobre cada uno de ustedes y permanezca para siempre en el nombre del Padre, del Hijo y del Espíritu Santo.
0: Amén. Amén. Muchísimas gracias, Padre Jacobo.
1: Gracias y saludos a todos.
0: Y que el que ha conocido a Cristo
1: no puede callar.
0: Que así sea.
1: Así sea.
0: Muchísimas bendiciones, hermanos. Gracias. Recuerdo, hoy hay misa a las 7, confesiones a las 6. Mañana sábado es sábado de película. Confesiones a las 6, misa a las 7 y a las 7:30 la película. Te protegerán mis alas. La película ganadora del Festival de Cine Católico Mirabilis Day de Roma, Italia 2025. Bendiciones para todos ustedes.

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1: Saludo a la Santísima Virgen María. El Ángelus.
2: El ángel del Señor anunció a María y concibió por obra del Espíritu Santo. Dios te salve María, llena eres de gracia. El Señor es contigo. Bendita eres entre todas las mujeres y bendito es el fruto de tu vientre Jesús. Santa María, Madre de Dios, ruega por nosotros pecadores, ahora y en la hora de nuestra muerte. Amén. He aquí la esclava del Señor. Hágase en mí según tu palabra. Dios te salve María, llena eres de gracia. El Señor es contigo. Bendita eres entre todas las mujeres, y bendito es el fruto de tu vientre, Jesús. Santa María, Madre de Dios, ruega por nosotros, pecadores, ahora y en la hora de nuestra muerte. Amén. Y el Verbo se hizo carne y habitó entre nosotros. Dios te salve María, llena eres de gracia, el Señor es contigo, bendita eres entre todas las mujeres, y bendito es el fruto de tu vientre Jesús. Santa María, Madre de Dios, ruega por nosotros pecadores, ahora y en la hora de nuestra muerte. Amén. Ruega por nosotros, Santa Madre de Dios, para que seamos dignos de alcanzar las promesas y divinas gracias de nuestro

oración. Te rogamos, Señor, que derrames tu gracia en nuestras almas para que los que, por el anuncio del ángel, hemos conocido la encarnación de tu Hijo Jesucristo, por su pasión y cruz, seamos llevados a la gloria de su resurrección. Por el mismo Jesucristo nuestro Señor.

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1: Sí. ¿Quién vive? Ya su nombre, ya su pueblo. Un aplauso a Mamá María que está con nosotros. Y a nuestros queridos hermanos que nos acompañan cada miércoles o de vez en cuando los miércoles, pues un saludo de nuestro hermano Napo, que no pudo acompañarme, pero está en nuestro corazón. ¿Estamos todos tristes? No, no. ¿Estamos todos tristes? ¿Estamos muy felices? Entonces todos juntos cantaremos esta porra. Cristo Rey, Cristo Rey, Cristo Rey, Rey, Rey, Rey, Rey. A ver, ¿estamos todos tristes? ¿Estamos muy contentos? Entonces todos juntos cantaremos esta porra. Cristo Rey, Cristo Rey, Cristo Rey. Dale un aplauso al Rey, que se oiga.

ahora pues es diferente para mí. Ya van varias veces que vengo a acompañarlos y me da mucho gusto, pero hoy pues traigo esa alegría en mi corazón que ya soy parte de la programación de En Familia Radio, y es un placer, un privilegio compartir con ustedes la vida de nuestros hermanos, los santos, compartir los testimonios, compartir pensamientos sobre lo que es la vida. Para los que no es muy conocido, este pañuelito que traigo es el pañuelo de Salvemos las Dos Vidas, que comenzó allá en Argentina cuando el Congreso argentino quería hacer que el aborto provocado fuera permitido en Argentina. Dijeron que pues para salvar la vida de la madre tenía que ser permitido asesinar al bebé, pero los argentinos se pusieron de pie y dijeron: salvemos las dos vidas. ¿Cómo dijeron? ¿Cómo? Un aplauso, bendito himno, salvemos las dos vidas. Entonces, este pañuelito simboliza el manto de María Santísima que nos protege, protege a nuestros bebés y nos protege a nosotros. Por eso voy a comenzar esta tarde maravillosa, pues consagrándole a

Ella es María de Nazaret, mi madre. Aquella que le dijo sí a Dios. Aquella que dijo, salvemos las dos vidas. Porque la vida que está en mi vientre va a salvar a millones y millones y millones. Y no dudó, no se detuvo. Un aplauso a Mamá María, porque vale la pena agradecerle por ese sacrificio de darnos a Jesús. Gracias María, gracias Señora.

mañana estábamos en el programa, en el programa especial, y me quedé a la mitad donde estaba hablando de la guerra, ¿verdad? ¿Se acuerdan la guerra que comenzó en aquellos principios cuando no existía la tierra, solamente existía el reino angelical? Y de pronto Satanás quiso sentirse más grande que Dios, es más, dijo: soy más grande que Dios. Y empezó a convencer a los otros ángeles de su mentira. Pero San Miguel Arcángel se levantó y dijo: nadie como Dios. ¿Quién como Dios? ¿Quién como Dios? Y Satanás no se quiso, su soberbia no lo dejó reconocer que no hay nadie como Dios, y siguió insistiendo, siguió engañando a todos los otros ángeles, a los más que podía. Era una batalla en aquellos días, una batalla intelectual de ideas, como está pasando hoy en día, ¿verdad? Vienen y nos quieren enseñar ideas novedosas que van en contra del Evangelio, que van en contra de la vida, y nos están diciendo que son buenas. Por ejemplo, nos dicen que la interrupción del embarazo no es algo malo, que la interrupción del embarazo es algo bueno, cuando tú y yo sabemos que la interrupción del embarazo es, ¿qué es? ¿Qué es? Es malo, porque es un asesinato. ¿Es qué? El asesinato de un niño. Entonces la batalla es de ideas, y así hay muchas, muchas ideas en este mundo. Nosotros tenemos que empezar a detectar cuáles son las ideas que Satanás nos quiere transmitir por medio de la televisión y por medio de todo el mundo, y tenemos que decirle a Satanás que no le creemos, ¿verdad? Le vamos a decir: no, no, no, no. ¿Cómo le vamos a decir? Pero con ganas, así, porque así ni yo les creo, menos él. Le vamos a decir a Satanás, ¿cómo? Eso, dense un aplauso y pónganse de pie. Vamos a decirle que no, con ganas. En este canto dice: no, no, no, no. Pero vamos a decirle con ganas. A ver, ¿cómo le vamos a decir? No, no, no, no. Pero vamos a mover todo. A ver, la mano arriba, y luego vamos a hacerle: no, no, no, no. Vamos a mover todo. ¿Sabes por qué? Porque a veces nosotros tenemos la maña de decirle al demonio que no con una cosa, pero le decimos que sí con otra. Entonces hoy no, hoy le vamos a decir que no con la mano, a ver, con la mano no, con la cabeza no, con las pompis no, con las rodillas no, y con la boca no, no, no, no, ¿sale? ¿Sale?

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Confías en Cristo. Confías en Cristo. Pues date un aplauso porque estás confiando en el único que tiene poder. Por eso tu vida ha cambiado. Pero mi vida ha cambiado, Señor, y me siento diferente el día de hoy. Ya no necesito nada que me esclavice ni creer en cuentos que me martiricen. El amor que Dios

bendito sea, Señor, porque con tu amor me has abrazado, porque me has quitado de la cabeza esas ataduras que solo me hacían sufrir, me engañaban y me hacían depender de cosas que no necesito. Gracias, Señor. Bendito sea el Señor. Confiando en Cristo, puedo ser feliz. Que confiando en Cristo, puedo ser feliz. Sí, Señor, y tú también. Pueden sentarse. Había una vez dicen que por allá, había una carretera así muy derechita, y de pronto apareció un auto volteado, ¿verdad? Estrellado y volteado, y dentro del auto estaban muertos un hombre y una mujer. Y la policía se quedó muy asombrada, dijo, ¿cómo es posible que este auto se haya estrellado si la carretera está derechita? Y empezaron a investigar. Y se dieron cuenta que por allí andaba un chango. Se me va a hacer difícil imitar al chango, pero andaba un chango allí. Y dijeron, mira, un chango, a lo mejor tiene la respuesta. Agarren el chango. Y el chango no. Y no se dejaba agarrar el chango. Y todos atrás del chango, pero por fin agarraron el chango, ¿verdad? Y entonces lo llevaron al capitán. Y le dijeron, pues aquí está el chango. Y el capitán, el chango como que quería hablar, ¿verdad? Le decía al capitán. Y dijo el capitán, este chango se me hace que sabe algo, ¿verdad? Y le dijo, ¿tú sabes lo que pasó? ¿Qué pasó? Dijo, ah, caray, no. No le entendí. ¿Ustedes le entendieron? Pues yo menos y el capitán menos. No le entendí. Entonces le dijo, a ver, vamos a hacer esto. Tú ibas en el auto. ¿Y quién iba contigo? Un señor. ¿Y quién más? Una señora. Oh, qué bueno. ¿Y qué iba haciendo el señor? Iba tomando. Y la mujer iba peleando. ¿Y tú qué ibas haciendo? Iba manejando. Yo no sé si a ti te ha pasado, pero a mí me pasó. Hubo un momento de mi vida donde dije, ¿sabes qué? No necesito a Dios. Yo puedo dirigir mi vida. Yo puedo hacer lo que me dé la gana. Yo puedo hacer lo que a mí se me antoje. Y terminé con el chango, como el chango. Terminé volteando mi vida. Terminé lastimando mi vida. Terminé tirado ahí, lleno de depresión, lleno de desvaloración, sintiéndome que no servía para nada, que no valía para nada. Pero le doy gracias al Señor que no me dejó allí. Vino y me dijo que me levantara. Perdón. Yo di la vida por ti, te amé desde que naciste. El demonio te engañó, lo peor fue que le creíste. Yo nunca te hice basura, yo te formé con

Levántate, hermano, hermana. Sostente de la cruz. La cruz que lo levantó a él. El Señor dice, cuando yo sea levantado, atraeré a todos hacia mí. Pero tenemos que abrirnos a su misericordia.

Entonces, a lo mejor a alguno de ustedes les ha pasado también como a mí, ¿verdad? En algún momento de nuestra vida, pues por diversas situaciones fallamos, le fallamos a

no puedo, Señor, no puedo, estoy demasiado herido, estoy demasiado caído, no puedo, no puedo, no puedo. Y el Señor te va a decir: yo sí puedo. Yo sí puedo. ¿Quién dijo amén? Gloria a Dios. Él sí puede levantarnos, nos le hace donde estemos. Pero tenemos que dejarnos abrazar por Él como ovejitas, ¿verdad? A veces vamos por el mundo como ovejas perdidas.

me abrazó el Señor y al oído me dijo que nunca se había olvidado de mí, que me seguía amando igual que al principio, igual que cuando era un cordero recién nacido, una ovejita que empezaba a vivir. Así me sigue amando, y así me sigue amando, y así me amará, y así te amará a ti también, este pastor maravilloso. Bendito seas, Señor, buen pastor.

aquí estamos frente a ti, a tus pies, nuevamente, Señor, una vez más. Buscando lejos de ti.

0: Bendito seas, Señor. Bendito seas.
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Pues un aplauso a todos los que levantaron la mano, bienvenidos. Gloria a Dios. ¿Será tan amable de levantar la mano quien ya antes ha venido a un evento como este de Familia Radio? Pues un aplauso para todos ustedes en el nombre del Señor. Gloria a Dios. ¿Será tan amable de levantar la mano a los servidores? A ver, las manos de los servidores, ¿dónde están? Todos los que vendieron boletos, todos los que hacen su donativo, todos los que hicieron oración, ahí van las manos más para arriba, todos los que promueven la

para todos ustedes por haberles dicho sí a nuestra sede. De los que están aquí, le pido que levante la mano. De los que están aquí, ¿alguien viene cansado? No me diga eso. ¿No vienen cansados? Una y yo. Ok. La palabra del Señor en Mateo dice: vengan a mí todos los cansados y todos los fatigados, que yo los haré descansar. El que tenga oídos. De los que estamos aquí, puede levantar la mano. ¿Quién viene enfermo, por favor? Uy, bien poquitos. Ya me asustó, oiga, de veras. De los que están aquí, ¿alguien tiene problemas? No le dije que levantara la mano y tampoco lo vi. No. Si usted viene hoy a que le arreglen los problemas, se equivocó de lugar. El Señor no arregla problemas, el Señor nos sana vida, nos salva la vida, a eso venimos. Porque si venimos a que nos den algo a cambio, entonces de aquí vamos a salir igual. Porque las cosas van a seguir igual. Llegando a su casa va a tener que lavar platos, atender al marido. Y el marido, espero que la lleve a cenar hoy. Confía en Dios. Pero si no, va a seguir todo igual. El Señor viene a transformarte la vida. El Señor sabe cómo vienes. Vienes cansado, vienes enfermo. Vienes sintiéndote solo. A lo mejor lo que estás pasando ahorita es terrible. Nunca te lo imaginaste. A lo mejor crees que el Señor se fue, que no está contigo.

¿Tienen ganas de cantar? Ay, no, con esas ganas, no me digan ustedes eso. ¿Tienen ganas de decir, sí, de bailar poquito así en el asiento, así? A ver, muchachos, a ver si se entendieron cuál quieren. A ver, vamos a ver.

baile pues no se ve. A ver. Y de la sonrisa, mejor ni hablamos, ¿verdad? A ver, sonría. Ay, Dios. ¿Será tan amable de sonreír y voltear a ver al hermano que tiene a un lado? Pero no todos al mismo lado, no sean así. Traten de verse y sonrían.

¿Tienen ganas de bailar? Yo no veo que todos estén de pie. Dijeron que no venían cansados. Pues, ¿qué pasó? A ver, todo el mundo de pie. Todo el mundo de pie. Vamos. Ahí vamos. Va.

gracias por acompañarnos a escuchar este concierto de una celebración en familia.

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Mis queridos hermanos, queridas hermanas, buenos días, buenas tardes, nos dé Dios. Soy el padre José Román Flecha, sacerdote de la diócesis de León, en España, y tengo mucho gusto en compartir con ustedes unas reflexiones sobre los textos que componen la liturgia del domingo 16 del tiempo ordinario, en el ciclo A. Comenzamos la Santa Misa con una antífona de entrada tomada del Salmo 53, que dice: El Señor es mi auxilio y el único apoyo en mi vida. Te ofreceré de corazón un sacrificio y daré gracias a tu nombre, Señor, porque eres bueno. Palabras muy hermosas que siempre me llevan a preguntarme: ¿y qué pasará con los que no creen en Dios? Si nosotros decimos, el Señor es mi auxilio y es el único apoyo en mi vida, ¿qué pasará con los que no lo consideren el único apoyo en su vida? Seguramente se apoyarán en el dinero, en la fama, en el prestigio, tal vez en la amistad, en el mejor de los casos. De todas formas, todos los bienes fuera del Señor son caducos. De todas formas, también el Salmo 53 dice que yo, usted, el creyente en general, estamos dispuestos a ofrecer un sacrificio de todo corazón y a dar gracias al Señor. ¿Por qué? ¿Porque nos da cosas? No, porque es bueno. Sencillamente porque es bueno. El mayor premio no son las cosas de Dios, sino el Dios de las cosas. Después de el rezo del Señor ten piedad y del rezo o el cántico del Gloria, el sacerdote que preside la liturgia eucarística rezará la oración colecta que dice: Señor, sé propicio con tus siervos y multiplica bondadoso sobre ellos los dones de tu gracia, para que, fervorosos en la fe, la esperanza y la caridad, perseveren siempre fieles en el cumplimiento de tus mandatos. Por Jesucristo nuestro Señor. Amén. Una súplica: Señor, derrámanos los dones de tu gracia. Y eso porque sabemos que eres bondadoso con todos. ¿Para qué queremos los dones de la gracia del Señor? Para que podamos vivir las tres virtudes teologales: la fe, la esperanza y la caridad, que por cierto aparecen ya en el primer escrito cristiano, en la carta primera que Pablo escribe a los fieles de la ciudad de Tesalónica, y donde los felicita por el ardor de su fe, por la tenacidad de su esperanza, por la grandeza de su amor o de su caridad. También aquí, en este domingo 16º del tiempo ordinario, le pedimos al Señor que sus dones de gracia nos ayuden a vivir en la fe, a caminar en la esperanza y a practicar la caridad. Pero eso no será del todo posible si, aun diciendo que tenemos esas virtudes, que procuramos practicarlas, no cumplimos los mandamientos del Señor. No nos engañemos a nosotros mismos, no digamos yo soy un hombre de mucha fe si luego no cumplimos los mandamientos. Pues bien, ahí tenemos la antífona de entrada y la oración colecta. Después de ello, leeremos un texto tomado del libro de la sabiduría. Y ustedes dirán, pero habitualmente esa primera lectura está tomada de los profetas. Es verdad. La semana pasada leíamos un texto tomado del capítulo 55 del libro de Isaías. Y en esta ocasión leemos un texto del libro de la sabiduría, que dice así: No hay más Dios que tú, Señor, tú que cuidas de todas las cosas. No hay nadie a quien tengas que rendirle cuentas de la justicia de tus sentencias. Tu poder es el fundamento de tu justicia, y por ser el Señor de todos, eres misericordioso con todos. Tú muestras tu fuerza a los que dudan de tu poder soberano y castigas a quienes, conociendo tu poder, te desafían.
Siendo tú el dueño de la fuerza, juzgas con misericordia y nos gobiernas con delicadeza. ¿Por qué? Porque tienes el poder y lo usas cuando quieres. Con todo esto, has enseñado a tu pueblo que el justo debe ser humano y has llenado a tus hijos de una dulce esperanza, ya que al pecador le das tiempo para que se arrepienta. Palabra de Dios, te alabamos, Señor. Yo creo que este texto ha sido elegido porque en el Evangelio se nos va a hablar de un campo en el cual se ha sembrado el trigo y alguien ha venido en la noche a sembrar la cizaña u otras malas hierbas. Cuando los empleados del dueño sugieren la posibilidad de arrancar la cizaña, el dueño, como vamos a ver, dice: esperen, esperemos al tiempo de la siega. Bueno, pues yo creo que esa esperanza, ese aguardar, esa paciencia, y la paciencia es la hermana pequeña de la esperanza, sugiere que se tome este libro del libro de la sabiduría, este texto, quiero decir, del libro de la sabiduría, porque dice: nos has enseñado que el justo debe ser humano, por tanto, no juzgar a los demás antes de tiempo. Y atención, porque el Evangelio también va a hablar del justo. Has llenado a tus hijos de una dulce esperanza. Ahí está la esperanza. Ya que al pecador le das tiempo para que se arrepienta. La esperanza unida a la paciencia. Los poderosos de este mundo no son moderados e indulgentes con los que no los apoyan, con los que no son de su partido político. Muchos, es verdad, que prometen hacer justicia, pero luego la acomodan a sus propios intereses. Sin embargo, el poder de Dios, que es recordado hasta 3 veces en este texto del libro de la sabiduría, capítulo 12, el poder de Dios, digo, se manifiesta precisamente en su misericordia. Se podría decir: Dios es todopoderoso porque es todo misericordioso. Dios nos ofrece a todos la esperanza de ser perdonados. Además, nos enseña que todo el que trata de ser justo debe ser humano con relación a los demás. Y atención a esa palabra: el justo debe ser humano, se nos dice. Después de leer este texto tan hermoso, poético pero profundo, leeremos o cantaremos el Salmo 85, el Salmo responsorial. La traducción que tengo delante y que se encuentra en el Misal Mexicano trata de hacer una elegante transcripción, rimada, como un poema de lengua española. Y dice: puesto que eres, Señor, bueno y clemente, y todo amor con quien tu nombre invoca, escucha mi oración y a mi súplica da respuesta pronta. Riman en asonante, invoca y pronta. Escucha mi oración y a mi súplica da respuesta pronta. Segunda estrofa, que tiene una rima también en O-A. Señor, todos los pueblos vendrán para adorarte y darte gloria, pues solo tú eres Dios y tus obras, Señor, son portentosas. Gloria y portentosas. Y lo mismo ocurre con la tercera estrofa, aunque es verdad que hay una palabra esdrújula y parece que se pierde la rima, pero no se pierde. Dios entrañablemente compasivo, todo amor y lealtad, lento a la cólera, ten compasión de mí, pues clamo a ti, Señor, a toda hora, cólera y hora. Bueno, pues hemos visto también hoy la construcción gramatical y poética. ¿Pero qué nos dice el texto? Nos dice que Dios es bueno y que Dios es clemente. Que el Señor escucha nuestra súplica. Que es compasivo. Por 2 veces se utiliza el giro todo. Tú eres todo amor. Tú eres todo amor y lealtad. Por tanto, Señor, ten compasión de mí. Presta atención, porque yo clamo a ti. Y clamo a ti, Señor, no solamente cuando las cosas me vienen mal,
sino que clamo en todo tiempo. Me dirijo a ti a toda hora, precisamente porque sé que eres bueno y clemente, y eres bueno con quien invoca tu nombre, con quien escucha la oración. Tengamos en cuenta, pues, estos textos que componen la primera parte de la celebración de la Santa Misa en el domingo 16 del tiempo ordinario. El más importante de todos ellos puede ser el texto tomado del Libro de la Sabiduría, en el cual reconocemos que Dios es bondadoso, que nos concede una dulce esperanza y nos da tiempo para que podamos arrepentirnos en el momento presente. Vamos a descansar un poco, mis hermanos.

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3: Mis queridos hermanos, aquí estamos en La Hora de Orar, en vísperas ya, celebrando el domingo 16 del tiempo ordinario. Unos escuchan antes, otros escuchan después, pero todos nos reunimos en torno al altar para celebrar este domingo 16 del tiempo ordinario. Hemos meditado muy brevemente, claro, la antífona de entrada, la oración colecta, la primera lectura y el salmo responsorial. En un segundo momento, yo creo que podríamos decir algo sobre la segunda lectura. Está tomada de la carta del apóstol San Pablo a los Romanos. La hemos estado leyendo durante este tiempo ordinario. Hemos leído el capítulo 6, el 7 y ahora estamos... Primero el 5 ya, 5, 6, 7. Y ahora estamos leyendo el capítulo 8. Es muy importante y la liturgia lo ha dividido en 4 domingos. El domingo pasado, que fue el 15, este que es el 16 y seguiremos el 17 y el 18 leyendo este capítulo 8 de la Carta a los Romanos. El domingo pasado, si recuerdan, se nos decía Pablo a los romanos, que la creación entera estaba como gimiendo, como una parturienta, estaba como deseando dar a luz un mundo nuevo, porque la tenemos esclavizada, hemos abusado de ella, unas veces glorificándola como si fuera un dios y otras veces despreciándola. Pues bien, a continuación, en el texto de esta semana, Pablo dice a los romanos lo siguiente: hermanos, el Espíritu nos ayuda en nuestra debilidad, porque nosotros no sabemos pedir lo que nos conviene. Pero el Espíritu mismo intercede por nosotros con gemidos que no pueden expresarse con palabras. Y Dios, que conoce profundamente los corazones, sabe lo que el Espíritu quiere decir, porque el Espíritu ruega conforme a la voluntad de Dios por los que le pertenecen. Palabra de Dios, te alabamos, Señor. Como ven, es un texto bastante breve, son apenas 7 líneas, pero yo creo que es muy profundo. A ver, hay una palabra que se repite hasta 4 veces. ¿Las han ido contando ustedes? ¿Qué palabra es? ¿Qué palabra es? ¿Qué palabra será? La palabra Espíritu. Primera vez. El Espíritu nos ayuda en nuestra debilidad. Segundo, el Espíritu intercede por nosotros. Tercero, Dios sabe lo que el Espíritu quiere. Y cuatro, el Espíritu ruega por los que le pertenecen. Un gran protagonismo que se confiere al Espíritu de Dios. La pregunta es como la que hemos hecho en Pentecostés. ¿Y nosotros? ¿Tenemos en cuenta a este Espíritu que sabe lo que nos conviene, que intercede por nosotros, que ruega por los que le pertenecen, que está ahí en ayuda de nuestra debilidad? ¿Tenemos en cuenta al Espíritu de Dios? A mí me gusta mucho orar al Espíritu de Dios. Tengo que confesar que cuando era estudiante en el seminario, mi buena madre venía a visitarme al seminario los domingos, que era un día de visitas. Y yo, cuando íbamos a tener un examen, solía decirle: a ver, madre, reza por mí a algún santo, porque voy a tener un examen y no sé si lo tengo bien preparado. Mi madre siempre me respondía: reza tú al Espíritu Santo, que es el manantial de la sabiduría. Y tenía toda la razón. Pero no solamente me lo decía, yo lo había observado desde niño, que en casa mi padre y mi madre tenían mucha devoción al Espíritu de Dios. No sé si lo he aprendido bien, no sé si lo he transmitido yo, pero ya me hubiera gustado haber asimilado aquella devoción de mis padres, haber dado testimonio de ella y vivir yo de esa devoción al Espíritu Santo. Él nos ayuda en nuestra debilidad. Él está con nosotros como Paráclito. Qué palabra tan difícil, ¿verdad? Una palabra griega. Para significa cerca. Y clitos viene del verbo kaleo, que significa llamar. Así que el Espíritu es el que hemos llamado para estar a nuestro lado, para que nos defienda. ¿Y cómo se dice eso en latín? Paráclitus, no. Se dice advocatus. ¿Y cómo se dice en español? Abogado, pues. Así que el Espíritu Santo es nuestro paráclito, es nuestro abogado. Está cerca de nosotros para interceder por nosotros siempre en los momentos más difíciles. El próximo domingo seguiremos leyendo la carta del apóstol San Pablo a los romanos y vemos que nos dirá Pablo algo que ha pasado a formar parte del lenguaje popular. Para los que aman a Dios, todo les contribuye para el bien. Pero eso lo vamos a explicar, si Dios lo permite, el otro domingo. Y más allá, en el domingo 18, continuaremos leyendo el capítulo 8 de la carta de Pablo a los romanos. Y ahí nos dirá algo que lo hemos cantado. Y seguramente lo hemos cantado con la música de Kiko Argüello. ¿Quién nos separará del amor de Dios? Eso leeremos en el domingo 18, del tiempo ordinario. Después, en el domingo 19, seguramente ya habremos pasado al capítulo siguiente, que será el capítulo 9. Pero no nos distraigamos hoy. Lo que se nos dice en este domingo es que el Espíritu está ahí, que nos ayuda en nuestra debilidad. Y nos dice además, claramente, Pablo lo decía a los de Roma, pero puede decirlo a los de mi patria, a los de su tierra, a los de su ciudad. Nosotros no sabemos pedir lo que nos conviene. ¿Qué les parece? ¿Se habrá equivocado Pablo? Usted dirá, yo sí, yo siempre le pido a Dios lo que me conviene. Bueno, pues no lo sé. Porque a veces pedimos riquezas y no nos convienen. O no digamos si

El Espíritu Santo dice que no, hijo, que no, hija, que no es eso lo que te conviene. Yo te voy a dar lo que de verdad es oportuno en este momento. Y espero que nos dé las virtudes teologales de las cuales se hablaba ya en la primera oración de la misa. Que el Espíritu me ayude a crecer en la fe, fiarme de Dios nuestro Señor, poner mi confianza en el Señor. Que el Señor me ayude a aumentar la esperanza. ¿Saben cómo me gusta hablar de la esperanza? Y la necesitamos. Hoy lo reconoce todo el mundo. La necesitamos porque caemos con frecuencia en uno de los dos pecados que van contra la esperanza, que son la presunción o la desesperación. Si la esperanza es un ir haciendo camino, como decía San Isidoro, la presunción es creer que uno ya ha llegado, que ya ha llegado a la meta del amor conyugal, a la meta de la santidad sacerdotal, a la meta de la profesionalidad en la radio. Como ya hemos llegado a la meta, ¿para qué seguir trabajando? ¿Para qué seguir orando? ¿Para qué seguir luchando? Eso es la presunción. Dirán ustedes, pero eso es el orgullo. Es que están emparentadas estas dos actitudes, la actitud de la presunción y la actitud del orgullo. ¿Por qué? Porque el que vive la esperanza camina en humildad, sabiendo que no ha llegado a la meta, que le queda mucho camino para llegar a la perfección atlética, a la perfección futbolística, a la perfección en la sabiduría, a la perfección en la educación de los hijos, a la perfección en la oración, en la santidad, seguir caminando. Y lo mismo, pero al contrario, ocurre con la desesperanza. Si el presuntuoso cree que ya ha llegado y por eso deja de caminar, el desesperanzado cree que nunca va a poder llegar y por tanto deja de caminar. Es curioso que las dos actitudes conducen al mismo resultado, dejar de caminar. Así que con razón, nosotros pedimos al Señor, como decíamos en la primera oración, que nos aumente la fe, que nos mantenga en el camino de la esperanza y al mismo tiempo que nos ayude a vivir en la caridad, vivir en el amor, pero no un amor interesado, porque eso es fácil. ¿Cómo dice aquel viejo refrán? A ti te quiero, Andrés, por el interés. Es terrible eso. Un amor interesado ya no es amor. Se parece a otras muchas cosas que no me atrevo a decir aquí. Por tanto, pedirle al Señor que nos mantenga en el amor es reconocer de verdad que el Espíritu intercede por nosotros con gemidos que no pueden expresarse con palabras. Dios conoce nuestros corazones y sabe lo que el Espíritu quiere decir. Él sabe lo que nosotros necesitamos en este preciso momento. Bueno, yo creo que de los cuatro textos que vamos a leer en la segunda lectura durante estos cuatro domingos del tiempo ordinario, este es muy importante. Yo creo que es central, es capital, porque nos invita a pensar si confiamos en el Espíritu Santo, si empezamos a desconfiar un poco de lo mucho que creemos tener para que podamos vivir en humildad y en una humildad caminante. Y con esto se nos ha pasado el tiempo. Descansamos un momento.

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1: Muy bien, mis hermanos, aquí estamos de regreso reflexionando y meditando sobre los textos que componen la liturgia de este domingo, domingo 16 del tiempo ordinario. Les decía ya la semana pasada que estamos leyendo el capítulo 13 del Evangelio según San Mateo, un capítulo en el cual se han recogido 7 parábolas de Jesús. La semana pasada leíamos la parábola del sembrador. Salió un sembrador a sembrar abundantemente. Como sabemos, la semilla cayó unas veces en el camino, otras entre piedras, otra entre zarzas y espinas. Bueno, y otra parte cayó en tierra buena y produjo fruto. Y después el Evangelio añadía una explicación que era una alegoría, explicando qué significaba cada terreno de aquellos. Bueno, semana pasada, domingo 15 del tiempo ordinario, el sembrador. Semana siguiente, que es este domingo, domingo 16, seguimos en terreno de sementeras. ¿Y qué se nos dice hoy? Seguramente la conocen muy bien esta parábola. Dice así el texto de Mateo. En aquel tiempo, Jesús propuso esta parábola a la muchedumbre. El reino de los cielos se parece a un hombre que sembró buena semilla en su campo. Pero mientras los trabajadores dormían, llegó un enemigo del dueño. Sembró cizaña entre el trigo y se marchó. Cuando crecieron las plantas y se empezaba a formar la espiga, apareció también la cizaña. Entonces, los trabajadores fueron a decirle al amo: Señor, ¿qué no sembraste buena semilla en tu campo? ¿De dónde, pues, salió esta cizaña? Y el amo les respondió: De seguro lo hizo un enemigo mío. Ellos le dijeron: ¿Quieres que vayamos a arrancarla? Pero el dueño les contestó: No. No sea que al arrancar la cizaña, arranquen también el trigo. Dejen que crezcan juntos hasta el tiempo de la cosecha. Y cuando llegue la cosecha, diré a los segadores: Arranquen primero la cizaña y átenla en gavillas para quemarla. Y luego almacenen el trigo en mi granero. Luego Jesús les propuso esta otra parábola. El reino de los cielos es semejante a la semilla de mostaza que un hombre siembra en un huerto. Ciertamente es la más pequeña de todas las semillas, pero cuando crece llega a ser más grande que las hortalizas y se convierte en un arbusto, de manera que los pájaros vienen y hacen su nido en las ramas. Les dijo además otra parábola. El reino de los cielos se parece a un poco de levadura que tomó una mujer y la mezcló con 3 medidas de harina, y toda la masa acabó por fermentar. Y añade el evangelista: Jesús decía a la muchedumbre todas estas cosas con parábolas, y sin parábolas nada les decía, para que se cumpliera aquello que dijo el profeta: Abriré mi boca y les hablaré con parábolas, anunciaré lo que estaba oculto desde la creación del mundo. Y añade el evangelista: Luego Jesús despidió a la multitud y se fue a su casa, que se entiende que era la casa de Simón Pedro en Cafarnaúm. Y entonces se le acercaron sus discípulos y le dijeron: Explícanos la parábola de la cizaña sembrada en el campo. Y Jesús les contestó: El sembrador de la buena semilla es el Hijo del Hombre. El campo es el mundo. La buena semilla son los ciudadanos del reino. La cizaña son los partidarios del maligno. El enemigo que la siembra es el diablo. El tiempo de la cosecha es el fin del mundo. Y los segadores son los ángeles. ¿Por casualidad han contado cuántos elementos ha explicado el Señor? Son siete: el sembrador, el campo, la semilla, la cizaña, el enemigo, el tiempo y los segadores. Bien interesante. Una explicación en siete puntos, que es el número perfecto. Pero no ha terminado el Evangelio, nos queda un párrafo. Y así como recogen la cizaña y la queman en el fuego, así sucederá al fin del mundo. Y añade Jesús, el Hijo del Hombre, que es el mismo, el Hijo del Hombre enviará a sus ángeles para que arranquen de su reino a todos los que inducen a otros al pecado. Ahora ya sabemos lo que es la cizaña, ¿verdad? Los que inducen a otros al pecado y a todos los malvados, y los arrojen en el horno encendido. Allí será el llanto y la desesperación. ¿Y el trigo? ¿Quién es el trigo? Entonces los justos brillarán como el sol en el reino de su Padre. Y añadió, con una coletilla que se encuentra más veces en los evangelios, el que tenga oídos, que oiga. Palabra del Señor. Bueno, no sé si en su tierra se habla de la cizaña. En Chile, donde voy con alguna frecuencia, no hablan de la cizaña, sino del yuyo. Y creo que también se dice en Argentina. Bueno, habrán visto en la Biblia, si tienen unas notas a pie de página, dice, puede ser una mala hierba, y dan el nombre científico de ella, o puede ser un conjunto de hierbas malas que impiden al trigo salir a flote, salir y dar fruto. Pero como vemos, de nuevo el Evangelio, que se proclama en este domingo 16, nos ofrece un mensaje sobre la siembra y la cosecha. La parábola refleja la paciencia de Dios. Él es el sembrador de la buena semilla. Es verdad que los empleados dicen, vamos y arrancamos. Y el Señor, el dueño, dice, esperen. El sembrador trabaja a plena luz del día y permanece cerca del campo, acompañado por sus empleados, que por cierto se muestran responsables y preocupados por la sementera. Pero hay un enemigo. Y si el sembrador actúa de día y a plena luz, el enemigo actúa en la oscuridad. Y no siembra la buena semilla, sino que siembra una mala semilla. El dueño permanece cerca del campo, pero el sembrador de la cizaña desaparece, como los que han prendido fuego en Chile, en España y seguramente en Canadá. El que prende el fuego desaparece, o quiere desaparecer. Pero ya ven, los obreros tienen prisa por arrancar la cizaña, pero el dueño da muestras de su paciencia. ¿Y la explicación posterior? La explicación de Jesús es una alegoría en siete puntos. Los protagonistas, ya lo ven, son el Hijo del Hombre, por una parte, y el diablo, por otra parte. El Hijo del Hombre siembra buen trigo y el diablo siembra la cizaña. Y el trigo, también se ha dicho, son los ciudadanos del reino de Dios. Y la cizaña representa a los partidarios del maligno. Además, el texto evangélico nos dice que el trigo será recogido en los graneros, pero la cizaña será echada al fuego. Y así sucederá con los malvados, que son nacidos de la semilla sembrada por el maligno. Interesante. Bueno, además de eso, vemos que hay otras parábolas. La del grano de mostaza, un grano diminuto. Yo no me imaginaba cómo era hasta que un sacerdote en Costa Rica me dijo, ¿conoce el grano de mostaza? No. Mire, aquí en mi mano, yo vi una mancha negra y creí que ese era el grano. Dijo, no, no, no, el grano es pequeñito, como un puntito encima de la I. O sea que Jesús sabía que era la semilla más pequeña, pero que de esa semilla insignificante podía salir un arbusto. Y la otra parábola es la de la levadura, el fermento. En mi tierra, que tenía un dialecto medio leonés, medio asturiano, algunos no decían el fermento, sino el furmiento. Bueno, pues el fermento, la levadura o el furmiento, en una pequeña cantidad puede hacer fermentar a toda la masa. Y eso es lo que nos pide el Señor, que seamos fermento en la masa. O que seamos, como decía la carta a Diogneto, un escrito cristiano del siglo II ya, decía que lo que el alma es en el cuerpo, esos son los cristianos en el mundo, en la sociedad. Podría haber dicho también, lo que es el fermento en medio de la masa, esos son los cristianos. Pues ven, unas parábolas muy hermosas. Pero ahora no nos da tiempo a comentarlas un poco más. Tendremos que esperar a pasar este descansito y preparar el corazón para hacer un examen de conciencia. ¿Qué significan para mí estos textos? ¿Estoy yo representado ahí de alguna forma? ¿Seré yo la semilla buena? ¿Seré la cizaña? ¿Seré el sembrador malvado que representa al diablo? ¿Seré uno de los obreros? Y si lo soy, ojalá no me duerma, para que el diablo no aproveche que yo estoy dormido para venir a sembrar la mala semilla. Bueno, nos vemos dentro de un momento. Nos oímos, mejor dicho.

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10: Mis hermanos, aquí estamos de regreso en La Hora de Orar para comentar los textos que componen la liturgia del domingo 16. El domingo 16 del tiempo ordinario, que nos habla de la prisa y de la paciencia. Sí, nos habla de los que siembran el trigo y los que siembran la cizaña, de los obreros que quieren arrancar la cizaña lo antes posible, y del dueño que dice, tengamos paciencia. Bueno, pues con estas ideas yo les convido a escuchar y a compartir unas preguntas para un examen de conciencia que he publicado en mi reciente libro Hemos visto su estrella. Reflexiones y oraciones para los domingos de este año, el ciclo A. Son 7 preguntas. A ver, vamos a mirarnos al espejo. Miren, en todas las sociedades hay personas que no toleran. No toleran a quienes les parecen diferentes, o porque hablan otra lengua, o porque han venido de otro país, o porque no militan en su mismo partido político, o porque van por otro equipo de fútbol, quién sabe. Bueno, ¿a qué se debe? ¿A qué se debe esa intransigencia para excluir a los que no comparten sus ideas? ¿Por qué los excluimos? ¿Por qué les decimos, no, tú no, usted no? ¿Por qué queremos arrancar esa plantita? Segunda pregunta. Yo creo que la situación es más difícil cuando en la comunidad conviven personas que aman el bien con otras que no aman el bien, sino que parecen decididas a hacer el mal. Bueno, y eso seguramente ocurre también en algunas familias y en algunos matrimonios. Hay que convivir. Y unos dicen, no, si es que tal persona de la familia parece que ama el mal. Y tal persona, pues sí, parece que está haciendo el bien. Bueno, ¿qué se puede hacer en esos casos? ¿Pelearnos? ¿Pelearnos a garrotazos, como las pinturas de Francisco de Goya y Lucientes? ¿O empezar a dialogar? Intentar caminar juntos. Tercera pregunta. A veces se pide la exclusión de todos los disidentes. Los que no piensan como yo, que los quiten del gobierno. Los que no hacen como yo, que les nieguen el pan y la sal. ¿Ustedes creen que es evangélico pensar y promover una comunidad reservada solamente a los perfectos? Porque siempre pensamos, yo soy perfecto, yo hablo bien, yo escribo bien, yo tengo buenos criterios. A veces ocurre eso hasta en algunos grupos parroquiales. Hay un grupo o un dirigente o una dirigente que creen que ellos son perfectos y los que no se parecen a ellos hay que correrlos. A todos los disidentes hay que excluirlos. ¿De verdad? ¿Ustedes creen que eso es evangélico? ¿Cristo habrá querido construir una iglesia solamente para los perfectos? Pues si es así, a mí me tienen que correr porque yo no soy perfecto. Menos mal. El Papa Francisco decía, no, la iglesia no es una comunidad de perfectos. Es una comunidad de pecadores, pero arrepentidos. Pero arrepentidos. Pero todos hemos tenido pecados, fallos, errores. Pero no somos perfectos. Aunque hayamos empezado a dar unos pasos, pasito a pasito, pasazo a pasazo, como un enanito, como un gigantazo, que decía la canción aquella de los niños. Cuarta pregunta. Y ante los que parecen decididos a ir por el camino del mal, ¿qué hacemos? ¿Es preferible la exclusión? ¿O deberíamos hacer un discernimiento y promover el ejercicio del diálogo? Y ustedes dirán, bueno, eso es lo que me está pasando a mí en mi casa. Tengo un hijo, bien, una hija, que muy bien, pero tengo otro que se ha ido por el camino del mal. ¿Qué hago? ¿Le digo que no venga más a casa, que no llame, que no cuente conmigo? ¿O tendría que hacer un discernimiento y promover el ejercicio del diálogo? No, pero es que él no quiere dialogar. Bueno, ¿y si yo lo intento una y otra vez? ¿O espero cuando él se encuentre en una situación de necesidad y que nadie le preste atención? Y hacerme yo presente y decir, hijo, soy tu padre, soy tu madre, cuenta conmigo. ¿Qué se puede hacer? Quinta pregunta. Mire, cuando se da esa difícil convivencia de unos con otros, ¿con quién nos identificamos? ¿Usted por quién va? ¿Por la imagen del trigo o por la cizaña? ¿Con quién se identifica usted? ¿Con la buena semilla o con la mala semilla? Generalmente nos identificamos con la buena. Yo soy el bueno, los demás todos están equivocados. Bueno, y si nos ponemos en ese plan, ¿a qué consecuencias nos lleva esa identificación con el bien? Pues a ser fundamentalistas o a ser unos tiranos. No, no podemos identificarnos todos con el trigo, con el bien. Pero tampoco podemos identificarnos todos con el mal. Y no identificar a todos con el mal. Aquí, en esta radio, hemos oído a una psicóloga, y me gustó mucho lo que dijo, que toda persona tiene más de un 80% del bien y solamente al máximo un 20% del mal. Me gustó. No sé cómo lo miden, no sé si hay un termómetro para medir el bien y un termómetro para medir el mal, pero seguramente es verdad. Incluso la persona más malvada seguramente que tiene un corazón bueno para muchas cosas y para muchas personas, seguramente no para todas, pero bueno, algo tienen de bueno. Con razón dice el dueño del sembrado, esperen, no arranquen la cizaña todavía. Denle un tiempo, a lo mejor puede convertirse, ¿no? La cizaña no, pero las personas sí. Sexta pregunta. ustedes y yo mismo, estamos decididos a aceptar que el juicio final sobre el trigo y la cizaña ha de ser reservado solo al Señor y al dueño del sembrado? ¿Por qué digo esto? Porque a veces parece que nosotros somos el juez final y distribuimos, decimos, estos a la derecha y estos a la izquierda, estos son buenos y estos son malos. Oiga, pero si usted no es el juez final, de ahí que viene el chismorreo que decimos en España, o el cahuín que dicen en Chile, o el mitote que dicen en México. Condenamos a todos los que nos parece que no son como yo, como nosotros. Y séptima pregunta. Conociendo mis defectos, y ojalá los conozca, y conociendo y reconociendo mis pecados, y ojalá los reconozca, ¿confío yo en la misericordia de Dios, del único Dios, que es el que me ha de juzgar en el día de la siega? ¿Confío en su misericordia? Yo espero que sí. San Agustín, en uno de sus sermones, se refería a estas dos parábolas, la del sembrador y la de los zarzales y la mala hierba. Decía él, ayer me referí al camino y me dirigí a los pedregales, me dirigí a los zarzales y dije, cambien, cambien mientras puedan, rompan la dureza con el arado, saquen las piedras del campo, arranquen las zarzas de la tierra. Pero hoy me dirijo también a la cizaña, porque también hay ovejas que son cizaña, dijo él, Y exclamó, oh cristianos malos, con el número de ustedes y con la mala vida de ustedes, están oprimiendo a la iglesia. Corríjanse, por favor, antes de que llegue la siega. Y no digan, pequé sí, ¿y qué? ¿Qué me ha sucedido? Son palabras que se encuentran en el libro del Eclesiástico, en el capítulo 5, versículo 4. Pequé, ¿y qué me ha sucedido? No pasa nada. Y San Agustín añadía, Dios no ha perdido su potencia, pero exige de ti la penitencia. Me encanta este juego de palabras que rima. Penitencia y potencia. Dios no ha perdido su potencia, aunque se muestre blandito. No ha perdido su potencia, pero exige de ti la penitencia. Bueno, querría terminar con una oración que he incluido en mi libro Hemos visto su estrella. Señor Jesús, nunca hemos logrado superar la tentación de creernos perfectos. Siempre han surgido entre nosotros algunos que se consideraban perfectos y que procuraban dificultar la vida de los que no pertenecían a su grupo, la comunidad de los puros, la comunidad de los limpios. Hoy no nos cuesta mucho trabajo vernos representados en la cizaña. Sin embargo, esperamos que esto no nos sirva de fácil excusa para justificar nuestra indolencia y nuestros pecados. También esta parábola nos habla de ti, Señor. Tu paciencia es asombrosa. Vernos reflejados en la cizaña nos ayuda a descubrir que eres compasivo y misericordioso. Tú eres el dueño del sembrado. Con razón esperas una buena cosecha. Mis hermanos, vamos a implorar la bendición sobre cada uno de ustedes, sobre sus familias, sobre las intenciones que traen en el corazón. Que el Señor esté con todos ustedes y con tu espíritu. Y que la bendición de Dios Todopoderoso, Padre, Hijo y Espíritu Santo, descienda sobre todos ustedes y permanezca para siempre. Amén. Bendigamos al Señor. Demos gracias a Dios. Mis hermanos, no les voy a pedir que recen para que gane España. No. El seleccionador español, que es muy piadoso, ha dicho, nunca lo pediré yo. Si le pido que gane España, ¿qué le estoy diciendo? ¿Que castigue a los otros? Entonces Dios no sería Dios. Y me ha gustado que lo diga mucho el seleccionador. ¿Qué le parece? Gracias, mis hermanos. Bendiciones.

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2: Son las 2 de la tarde.
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0: A la distancia y en modo virtual, te mandamos un saludo al padre José Román Flecha, que si ustedes tienen a bien de encontrar sus libros, encontrarán una riqueza espiritual. Y si lo encuentran anunciado para un retiro, no dejen pasar el momento de llenarse de las cosas de Dios, de llenarse de sabiduría viviente, porque no solamente son los conceptos que comparte, sino también la manera de vivir que él tiene. José Román Flecha, gran profesor de muchos de nosotros, aunque en manera indirecta, por los libros que llegó a escribir, de una gran cantidad, más de 100 títulos por ahí, y sigue escribiendo, y sigue escribiendo. Así que aprovechen a alguien que vive lo que escribe y lo que predica. Y nosotros aquí estamos, vamos a echar a trabajar el micrófono, porque es necesario y justo. ¿Cómo estamos viviendo la Santa Misa? Es algo necesario que debemos de evaluar. ¿Y yo qué es lo que hago? Bueno, pues yo lo que voy a hacer es leer la instrucción. Ya llegamos al punto número 100. El punto número 100. En este caso, no sé por qué. ¿Quién sabe por qué este el 198? Y ya no, ya me lo salté. Sabrá Dios. Déjame buscar acá en la página del Vaticano, ver qué pasó con el número 100, el 199, porque pues no está acá, porque ustedes pueden comprar el libro. De hecho, yo tengo por ahí el libro Instrucción General del Misal Romano. Entonces, aquí está, Instrucción General del Misal Romano. Pero también pues se puede descargar ahí en el internet. Ustedes ya se meten al internet y ya. Ay, ¿tú por qué? ¿Por qué el 199 no lo tengo? 198 y 100, dice, números del mismo. Válgame Dios, aquí pasó algo. Aquí pasó algo. Déjame ver la concelebración. Ah, pues pasó algo que no sé qué fue, ¿verdad? Pero 198 dice, él debe, ah, ya sé qué pasó. Ok, 99, 100, sí, ya. No, pues apenas estamos en el 99, 100. Ah, ya entendí. Sí, ya andaba mal, leí mal, es que... Bueno, ahora sí, vámonos al número 100 de la Instrucción General del Misal Romano. Yo me había confundido, es que acá una cuestión que no estaba bien. Pero ahora sí, vámonos al número 100 de la Instrucción General del Misal Romano. Veamos. En ausencia del acólito instituido, pueden destinarse para el servicio del altar y para ayudar al sacerdote y al diácono ministros laicos que lleven la cruz, los cirios, el incensario, el pan, el vino, el agua, e incluso pueden ser destinados para que, como ministros extraordinarios, distribuyan la Sagrada Comunión en ausencia de los acólitos instituidos. Y ya solamente decirles, el acólito instituido será siempre aquel varón soltero que está dentro de la preparación y formación para ser sacerdote, o en su caso ser diácono permanente, porque también los diáconos permanentes, en el caso de los hombres casados, que así es como casi siempre encontramos a un ministro, no un diácono permanente, un hombre casado con hijos y todo, esposa. Y ellos también reciben el ministerio del acolitado, el ministerio del lectorado. Ahí es donde encontramos estos acólitos instituidos o lectores instituidos. Dice el número 101. En ausencia del lector instituido para proclamar las lecturas de la Sagrada Escritura, destínese otros laicos que sean de verdad aptos para cumplir este ministerio. Entonces, aunque no lo diga, criatura, aunque no lo diga, aquí está diciendo aptos. No hay que agarrar a cualquier persona solamente para salir del momento. Si es que nosotros no tenemos conocimiento claro de quién puede, porque aquí se necesita cuestión de que sean aptos, ¿quién puede? Mejor hacerlo el sacerdote. Quizás se va a ver muy así raro, porque el sacerdote proclamó la primera lectura, la segunda, el salmo, y después el evangelio, y después la homilía, y ya prácticamente, o si hay algunos sacerdotes que no quieren que se les lleve el pan y el vino para la consagración, y van a decir, bueno, pues ya todo. Bueno, pues pudiera ser en esas circunstancias. Pero cuando uno llega a un lugar y, oye, no hay lectores, ¿no? Pues no hay. Corre uno el riesgo de decirle a una persona, oiga, usted puede proclamar. A lo mejor la persona no sabe leer. A lo mejor la persona no sabe cantar. Y en el momento, tú la agarras y por no decirte que no, dice que sí. Y ya empieza ya a decirte lectura de la carta a los ebrios en vez de los hebreos. Empieza ahí a decir nombres que no, tiene dislexia. Destínese otros laicos que sean de verdad aptos. Me ha tocado ver con tristeza también muchos seminaristas que no saben leer. Y no quiere decir con eso que yo me esté presentando como el experto. No. Algo que sí yo he tenido en cuenta desde hace algún tiempo es que tengo que prepararme en estas cuestiones porque es mi función. Me toca proclamar el evangelio y también estoy en un servicio apostólico para la radio. Entonces, debo de prepararme para leer. Con estudios básicos de la primaria, solamente hasta sexto grado. Los otros de secundaria, de preparatoria, ausentes totalmente. No estudié nada de eso. Que es verdad que presenté un examen, pero pues ahí fue Dios quien actuó, Dios que trabajó y pude presentar, me imagino yo, como se habla de aquel santo San José Cupertino, que se aprendió solamente unas cuantas líneas del Evangelio, pero que y que al final en el examen le preguntaron eso y eso fue lo que repitió, pero todo lo demás que tendría que saberse no se lo sabía, y aún así, pues, lo ordenaron. Se ha hablado de que el cura de Ars, que era una persona que le costaba el conocimiento, pero no, era machetero. Ahí estaba en las noches preparándose para poder decir una buena homilía, un buen sermón. Que por cierto, por ahí miré la película de El cura de Ars en internet. Búsquenla por ahí en el YouTube. Por ahí la subieron. Y sí, o sea, es una película que inspira, que comparte y que motiva. Es una película que cumple, yo creo, su objetivo, ¿no? De dar a conocer cómo fue la vida de aquel santo, aunque ciertamente como película, pues bueno, maquillan muchas cosas e incluso los mismos actores, pues son agraciados a la vista y en el caso de muchos de los santos, pues no, o sea, llegaron tarde a la repartición de belleza corporal y física. No, y pues en las películas ponen, por ejemplo, a un Giuseppe Moscati, ¿no? Y a la novia cuando andaba ahí de ¡oh! Y tú dices, ¡oh! Por ahí otros santos más los presentan así bien guapetones y todo. Pero no, esa es una cuestión maquillada. El cura de Ars ahí sale todo así muy muy galán, muy imponente, muy caballero, muy Y no, pues sabemos que el cura de Ars tenía también una apariencia no grata a los ojos, incluso hasta por cómo se mira, como la Madre Teresa de Calcuta. ¿Cuántos de nosotros tuvimos la oportunidad de saber de la existencia de la Madre Teresa de Calcuta y no la vimos personalmente, pero por lo que se llegaba a mirar en el video, pues las arrugas, media jorobadita, chaparrita, y no quiere decir a por eso, ay, que... Y no estamos ofendiendo, estamos diciendo de una realidad. Pero, regresando a la cuestión, el 101 de la instrucción habla de eso, que tenemos que prepararnos y se tienen que buscar laicos aptos para cumplir el ministerio y que estén realmente preparados para que al escuchar las lecturas divinas, los fieles conciban en su corazón el suave y vivo afecto por la Sagrada Escritura. Es lo que dice el número 101 de la Instrucción General del Misal Romano. Pero pues encuentras una lectura toda atropellada, se comen acentos, comas. Vamos a una pausa y ahorita regresamos.
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0: Si tuviéramos aquí el mensaje de doña... Ay, ¿cómo dijimos que le íbamos a poner? Doña... Doña... Quejas, no, doña... Ay, íbamos a ponerle un nombre a una señora... a una señora de la fantasía, de mi imaginación... que siempre se queja. ¿Cómo? Doña Reclamos... Doña Reclamos Contreras, deja apuntarlo. Doña Reclamos... Reclamos... Contreras. Contreras. Sí, Doña Reclamos Contreras o quién... Doña Chenchita. No, Doña Chenchita, no. Doña Reclamos Contreras. ¿Qué podría decir Doña Reclamos Contreras? Bueno. Con relación a lo que estamos viendo en la instrucción general, hablando de que se tiene que preparar y que se tiene que buscar personas aptas, imaginémonos que nos habla Doña Reclamos Contreras. Doña Reclamos Contreras podría decir:
14: oiga, padre, fíjese que no me parece que... Que nos discriminen, porque creo que lo principal, lo que más cuenta es la disposición. Si ustedes nos empiezan a ignorar, más bien entonces hay una discriminación. Y eso no es de Dios. Eso no es de Dios. Porque ahora pura gente joven.
0: Oiga, pero no se crea. Hay algunas jóvenes que leen, parece que no fueron a la escuela.
14: Pues sí, pero pues como llegan ahí todas presentables. Yo no estoy de acuerdo con que ustedes deben de dejar que el que tenga... buena intención, porque Dios es lo que mira. No tendríamos por qué andar buscando esas cuestiones. Es mi opinión.
0: Así habrá gente que pudiera decir, porque ha estado mucho tiempo ya ahí de antigüedad, son piezas ya de antigüedad de la parroquia.
14: Mira, a mí no me vaya a estar... ofendiendo, porque yo voy a decirle a mi viejo Cástulo, que vaya a ponérselo parejo, porque usted con eso no está ofendiendo.
0: No vengan a echar aquí polilla, por favor, porque después, pues, las termitas y todas esas cosas, no. Pero sí, aquí dice, nosotros tenemos que ser obedientes a la Santa Madre Iglesia. Y aquí dice, destínese otros laicos que sean de verdad aptos para cumplir el ministerio y que estén realmente preparados. ¿Para qué? Para que cuando proclamen la lectura, al escucharlas, nosotros, los fieles, podamos concebir en el corazón el suave y vivo efecto de la Sagrada Escritura. No es discriminación. Es indicación. Y aquí es de lo que tenemos que trabajar. Gente que a veces no trae ni el... Se tiene que leer la lectura. Se tiene que saber leer la lectura con relación a lo que dice. El ánimo. ¿Qué es eso? Hay personas que están más dormidas que despiertas. Van a leer con una apatía. Van a leer con unas ganas. Otros más pudiera ser que vayan con una intención más de presunción, de llamar la atención, e incluso ese día se ponen sus garras mejores. Las mujeres, algunas, se entallarán ahí todas para que les vean sus lonjas, o los señores se pondrán esos pantalones todos apretados ahí, van con todo el negocio asfixiado. ¿Qué es eso? No, eso no está bien, ya ahí... En la forma de la vestimenta se podría entonces notar lo que hay de fondo en esas intenciones. Y eso también se debe de cuidar.
14: A mí se me hace que usted ya no está bien porque usted está poniendo los ojos donde no. ¿A usted qué le importa? Si el señor quiere llevar su pantaloncito apretado, sí, que se le vea todo. Sí, que se note. Sí. ¿A usted qué? Nomás porque le da envidia, porque usted no tiene nada. Usted parece una tabla de surfing, nada por delante, nada por... Usted le da envidia, es lo que pasa.
0: Mire, ya mejor voy a cambiar al ciento número 102 de la Instrucción General del Misal Romano, porque aquí ya estamos saliéndonos del huacal. Dice, es propio del salmista proclamar el salmo u otro cántico bíblico que se encuentre en las lecturas. Para cumplir rectamente su ministerio, es necesario que el salmista posea el arte de salmodiar. Entiéndase esto. Posea, tenga, haya trabajado el arte de salmodiar y tenga dotes para la recta dicción y clara pronunciación, el salmista. En una misa reciente, pues se sube un matrimonio, uno a proclamar la primera lectura y la otra pareja, pues en este caso la esposa, primera lectura, y el esposo, el salmo. Empieza a cantar el esposo el salmo, pero una forma atropellada, con un tono gregoriano, número, sígueme si puedes. Y entonces, como yo tengo confianza para con esos matrimonios, volteo a mirar a la esposa y le digo, no, que no cante, porque puede ser que entone la antífona. El Señor es grande y misericordioso, eterna es su gracia. Bueno, hay veces que el salmista se equivoca, pero ya la gente acomoda. Pero, ¿dónde se le ocurre al señor esposo de esta señora empezar a cantar todo el salmo? Ya nada más volteé yo a mirar al esposo y dije, ¿qué pasó? O sea, otras veces yo se los he dicho en la jeta a ellos. Y pues la esposa ya nada más levantó los hombros y dice, ¿qué hacemos? Yo no estaba presidiendo. Y si hubiera estado presidiendo, igual no lo hubiera callado al señor, pero en la próxima os voy a tener que hablar con él y le voy a decir, a ver, búsqueme el 102 de la Instrucción General del Misal Romano. Por favor, aquí dice.

0: Tu misericordia. ¿De dónde sacas ese tono de sígueme si puedes? Hay tonos gregorianos, tonos populares, tonos gregorianos populares, los clásicos. El Señor esté con ustedes y con tu espíritu, que nos lo podemos saber todos, pero sí, yo no puedo cantar como podría ser Andrea Bocelli, pero sí hay ciertos hermanos sacerdotes que parecen que cuando cantan están ahorcando un chivo. Sí, no, agarro otro salmo. El Señor es nuestro pastor. Hasta la gente se le olvida, hasta queriéndose tapar. Oye, el Cristo que está en el altar no se sale corriendo, no es porque está ahí, pero óyeme, con ganas de. No es propio ni correcto. Entonces, aquí están los números para poder ir con ese matrimonio y decirle, por favor, para la próxima, mejor lea el salmo. Aquí está. O prepárese bien. Prepárese bien. Yo sé que no canta como artista, pero por lo menos prepárese bien. Hay que ensayar. ¿Se puede? Sí. Hay cantantes que han ensayado bien y ahí están. Pregúntele a Bad Bunny.
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0: Ese cuate canta, pero se preparó. Se preparó. Ha ganado millones y premios y un montón. Canta feo, pero se preparó. O sea, tenemos nosotros esperanza. Escuchamos aquel otro. Vete ya. Si no encuentras motivo para seguir conmigo, para que continúe. Bueno, no sé si por eso lo mataron, no sé, pero. Canta. Canta, a ver si no me sale el defensor allá de sus paisanos, ¿eh? O el otro también, igual que. Pero detrás de la puerta. Tararara, irararara. A ver si al rato no llega a defender a sus paisanos. Pero si uno se prepara, uno puede cantar. Entonces, prepárense. Pausa, ya regreso.
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9: Así es, mire, no estoy haciendo burla de los que no saben cantar. No estoy haciendo burla de los que no tienen el talento de cantar. Porque puede ser que alguien los tome a mal. En el caso de, si usted no puede cantar el salmo y cuando canta parece chivo ahorcado, mejor no cante. Yo no estoy dirigiéndome a una persona como tal y no, estoy hablando sobre una actitud que no es propia. Por eso, entonces, tenemos que ver la instrucción general del misal romano y dice aquí, buscar a la persona apta para cantar el salmo. Hablando de cantar, le mandamos un saludo a Héctor. ¿Él puede darnos unas clases de cómo cantar el salmo? ¿Puede darnos unas clases de cantar el salmo? Él sabe cantar, él puede cantar, él tiene el talento de cantar, pues hay que decirle qué, unas clasecitas, ¿no? Pues podría ser para la próxima, a ver qué dice. Vamos a ver entonces el número 102, lo repetimos para que quede remarcado. Es propio del salmista proclamar el salmo u otro cántico bíblico que se encuentre entre las lecturas. Y para cumplir rectamente con su ministerio, es necesario que el salmista posea el arte de salmodiar y tenga dotes para la recta dicción y clara pronunciación. Si nosotros, como yo que reconozco que no tengo el talento de cantar, pero pues cantan las ranas, que no cante yo. Pero puede ser que nos preparemos. Puede ser que nos preparemos. Dice por acá, con los dones, dice, imagínese el Baboni haciendo el salmo. Podríamos decir el salmo. Yo amo al Señor, tus mandamientos. Oye, por cierto, este cuate estaba de monaguillo. Él ya cantaba en el coro de la iglesia, creo que es católico. O sea, no lo veas tan distante. Si este cuate canta, pero se prepara. Sí, porque imagínate.
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9: Sí, digo, hay gente que a nuestro parecer no canta, pero se preparan y la pegan. Ahí está el que canta.
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9: No sé, yo cuando lo escuchaba, yo decía, pues bueno, ¿qué le encuentran de bonito esa voz? Pero se preparó y bueno. Ahora sí, regresamos otra vez entonces con las cuestiones del Salmo. Sí. El número 103 de la Instrucción General del Misal Romano dice, entre los fieles, los cantores o el coro ejercen un ministerio litúrgico propio. Ministerio litúrgico propio. Cantores, coro. Alguien me decía, ¿a poco es un ministerio? Aquí dice la instrucción, es un ministerio al cual corresponde cuidar de la debida ejecución de las partes que le corresponden según los diversos géneros de cantos. y promover la activa participación de los fieles en el canto. Entonces, la función de un coro, la función de un salmista es dirigir, promover el canto entre los fieles. Hay coros que no se siguen ni ellos mismos. Tienen, no sé, el complejo de ser artistas. Cada fin de semana agregan o integran un canto que sabe Dios de dónde lo sacaron, porque en muchos de los casos ni siquiera es un canto litúrgico. Y lo hacen a veces hasta con plena intención, por mirarse novedosos. Y pon tú, que sí cantan bien. Y la gente irá porque cantan bonito. Y la gente irá porque pues, se siente como si estuviera en un concierto y no paga. Pero no es lo propio del coro. ¿A quién tiene que promover la activa participación y dirigir al pueblo en el cantar, en alabar a Dios con el canto? Dice el mismo número 103 de la Instrucción General del Misal Romano. Lo que se dice de los cantores vale también observando lo que se debe observar para los otros músicos, principalmente para el organista. ¿Por qué para el organista? Porque se habla de que el instrumento propio de la liturgia es el órgano. Sí, sabemos que hay muchas iglesias que tienen órganos antiguos y que son demasiado caros, pero por ahí se puede buscar un teclado que emule, padre, que se emule, que imite, que pueda replicar el sonido del órgano. Puede buscarse y con ese se apoyan. Lo triste es que muchas personas piensan que mientras mejor sea el ritmo, mientras más instrumentos tenga el coro de la Santa Misa, va a estar mejor. Y no, no es así. No es así. Incluso se pierde el sentido sacro de la misma música en la misa. Y para eso es donde vamos a estar analizando los siguientes puntos. Dice ahora el 104 de la instrucción: es conveniente que haya un cantor o un maestro de coro para que dirija y sostenga el canto del pueblo. ¿Quién es el coordinador? ¿Quién es el que está dirigiendo el coro de tu iglesia? Pues a lo mejor es una persona como yo que aprendió de tocar la guitarra líricamente, nomás de ver, pero no tenemos ningún conocimiento. Hace algunos años me tocó saber de un coro que aprendió al yo puedo solo, de esas veces que se ponen a tocar y aprendieron solos. Yo considero que aquí las personas, toda la familia como tal, tenía un problema de audición. Y les digo que tenían un problema de audición porque si bien yo no soy músico, pero por lo menos soy criticón, y yo puedo decir quién canta, pues más o menos. Y estas familias, tanto la hija principalmente como la mamá, el hijo no tanto porque él sí reconocía que no cantaba bien, y el papá, pues, pero estaba la hija y la mamá cantando a una forma tan desafinada, subían, bajaban, cambiaban, y pero ellos decían que sabían sin ni siquiera haber tomado cursos. Cuando hubo a bien de que alguien que sí sabía de música quiso enseñarles, desistió de enseñarles por su postura caprichosa que tenían los del coro, porque no se dejaron ayudar, no se dejaron orientar, no se dejaron guiar. Y entonces aquel dijo, no, ya, ahí los dejo, dice, no se puede con ellos, no se puede. Después llegó otra persona que no sabía que ya alguien más había intervenido por quererlos ayudar en la forma de cantar, y comenzó a darles, fue un poquito más paciente, pero al final terminó diciendo, no, aquí ni si no se puede hacer. Y yo no le quise decir, pues ya otros habían entrado, Lo malo, que con el tiempo, este coro formó a un coro de niños. pues el coro formado por este otro coro replicaban lo mismo. No tenían ritmo, no tenían tiempo, no tenían tono. Eran cosas que tú las escuchabas y en aquello de quererse lucir, no hombre, pues se encontraba una cosa toda desentonada, una disfonía, no sé si existe la palabra, pero toda gacha. Y muchas veces nosotros como sacerdotes, al mirar la buena intención, podemos decir, ay, dame paciencia, Dios ayúdalos. Cuando le preguntaban a los padres, oiga, padre, ¿cómo cantamos? Los padres mentían. Les decían, cantan bien, felicidades. Y yo escuchaba y decía, ¿por qué están mintiendo? ¿O será que también tienen un problema de oído? Y a lo mejor entre personas del el oído arrebatado o ahí acalambrado, a lo mejor lo escuchan como si fueran ángeles del cielo. Y yo como ángeles del infierno, ¿qué? Porque no estaba bien. Ya con el paso del tiempo, tanto el coro de niños como el coro de ellos, ya, desistió. Así también me ha tocado encontrar sacerdotes que yo considero tienen un problema de audición porque cantan tan desafinadamente y porque tienen un problema de audición, alzan la voz y no se dan cuenta de que el nivel utilizado en el momento de cantar, porque hay veces que el sacerdote que preside quiere tomar el tono gregoriano y canta algunas oraciones, ¿no? Y el Señor esté con ustedes, levantemos el corazón. Y entonces me ha tocado, pues como todos tenemos que cantar, estos sacerdotes, algunos de ellos, están mal, porque empiezan como a gritar y uno dice, a ver, el que tiene que llevar la dirección del canto es el que preside. Tú no estás presidiendo, tú estás concelebrando y estás alzando más la voz que el que preside. Cómprate un GPS, un GPS y ubícate, compadre. Pero también hay veces que no se les puede decir nada porque son de los que más pronto se enchilan. Eso sí, tienen algo que reclamar y no, hombre, se dejan ir con dientes y ni anestesia ponen. Pero en el caso de ellos, pues no se les puede decir nada porque son de armas tomar y además son demasiado impulsivos. Ya me estoy saliendo del carril, ¿verdad? Pero eso es con relación a los cantores y los salmos. Ahí vamos a dejarle ya con los coros, con los cantores, con los salmistas. Vamos a pasar a la otra parte que es en el caso del ministerio litúrgico y en este caso del sacristán, pero después de la pausa.
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7: Es muy conveniente la formación para coros parroquiales. Es muy conveniente la formación litúrgica. En muchas iglesias no se da ni una ni otra. Y en ocasiones se hace algo, pero es de manera muy rápida, muy acelerada, las mismas cosas que tendrían que analizarse y reflexionarse no se harán con propiedad. Aquí nosotros entonces tratamos también de quien escucha este programa tenga esa orientación y espero que sea realmente efectiva. Ahora vámonos con el número 105, que ya aquí dejamos los coros, dejamos el salmista, y nos vamos a los que ejercen un ministerio litúrgico.
8: ¿Quiénes son esos, padre?
7: Vamos a checarle. Inciso A, el sacristán. Inciso B, el comentarista. Inciso C, los que hacen las colectas. Inciso D, los que reciben a los fieles a la puerta de la iglesia, que les llaman, ¿qué? Ujieres o quién sabe cómo le llaman. De esos vamos a hablar en este número 105. Primero, el sacristán. El sacristán a quien corresponde disponer diligentemente los libros litúrgicos. El sacristán debe saber qué es la liturgia. Debe saber todo lo que es el movimiento en torno al año litúrgico. Debe saber todo lo que corresponde a vasos sagrados, a los colores, a los ornamentos. Debe estar atento a todo aquello que es con función a lo que es el sacrificio de Cristo. Y no solamente de la Santa Misa. El sacristán debe estar presto a disponer todo aquello que sirve para los demás sacramentos. Por ejemplo, saber cuál es el aceite para la confirmación, cuál es el aceite para el bautismo, cuál es el aceite para la unción de los enfermos, porque aunque pareciera ser que pues, es mismo aceite, ¿no? Tiene una función. El sacristán debe saber ¿cuáles son los colores? Habrá personas que están sirviendo como sacristanes, no saben cómo se se lava lo que son las prendas o los lienzos utilizados para el acto sagrado, como en su caso los manutergios, la palia, lo que vendría a ser el corporal o los purificadores. ¿Cómo lavarlos? Está de sacristán y no sabe. Lava el corporal como lavar sus calzones enchilados. Pues no, no es lo mismo. Y hay gente que los lava y gente que no los lava. Yo hace mucho tiempo quedé con un cierto tipo de cargo de conciencia porque me invitaban a celebrar una capilla, pues por conveniencia, ¿no? Porque ellos querían las misas a cierta hora, a cierto día, y el sacerdote encargado no podía, no sé por qué. Pero entonces yo prestaba el servicio ahí. Y yo, a forma de hacer presión en la comunidad, tuve a bien de enchilarme, pero con firmeza. Porque resulta que yo llegaba y encontraba todos los corporales, en realidad, manchados. La misma sangre de Cristo que había sido derramada, o el vino, antes de consagrarse, pues. O, en su caso, también los purificadores. Era algo que no estaban limpiando o lavando bien. E incluso pareciera ser que ni los lavaban. Así como se iban usando, se iban rehusando. Y obviamente, pues tú te das cuenta de eso y le dices, oiga, no es correcto. ¿Qué persona está haciendo, quién está lavando esto? No, pues que fulana de tal. Te digo, ¿y qué no sabe cómo se lava esto? Es mujer, ella, o sea, todavía los hombres tenemos menos práctica en el cuidado de la ropa, pero las mujeres tienen ya, son diestras en cómo hacerle para quitar esta manchita, esto, lo otro, para que no queden todos nejos, para que no queden todos amarillos. Muchas mujeres saben eso, pero esa no. Fue una, fueron dos veces en las que yo hice un regaño, decirles, es que ustedes no están haciendo, esto no es digno, de verdad. Parecían los corporales y los purificadores, parecía como si fueran trapos arrumbados, todos amarillos, quizá por el uso, quizá porque el vino y fue donde yo le dije, no me vuelvan a invitar, no se me hace digno de venir aquí, celebrar la misa, cuando ustedes ni siquiera un cuidado tienen. Y yo pues, ya no me invitaron. No me invitaron, pero yo se me enchilé. Yo ese día incluso estuve a punto de confrontar a la señora y hablarle con dureza. Decir, ¿qué no saben lavar o qué? Pues mujer, las mujeres nos enseñan a lavar. ¿Usted no sabe o qué? Voy a hablarle con... Pero no me la llevaron porque me miraron cómo estaba de enchilado. Pero sí, el sacristán debe de estar atento a todas estas cosas. Y no solamente es el que abre la puerta, el que barre, el que acomoda las bancas, el que... No, es el que dispone todos los libros. A ver, va a ser una misa de difunto. ¿Qué lecturas son? Órale, el sacristán tiene que colocar ahí, no esperar a que el sacerdote llegue y haga todo. No, para eso está el sacristán. Esa es la función. ¿Dónde lo dice? Número 105, inciso A. Debe, dice, a él corresponde diligentemente los libros, los ornamentos y las demás cosas que son necesarias para la celebración de la misa y así otros sacramentos. Ahora vámonos con el inciso B, el comentarista. ¿A él qué corresponde? Según las circunstancias, proponer a los fieles breves explicaciones. Comentarista, o llamado en otra forma monitor, antes de comenzar la misa, habla con forma breve. Dispongámonos a participar de la misa, les pedimos que apaguen sus celulares o los pongan en modo silencioso. Si en su caso los niños comienzan a inquietarse, también les pedimos que salgan con ellos para que igual puedan ellos agarrar un poquito de aire y después ingresar nuevamente ya cuando sean tranquilizados para que se pueda participar, para que puedan participar todos de la celebración como corresponde. Esas indicaciones, Igual también puede ser que el mismo monitor digan, la primera lectura corresponde al libro de Isaías y nos va a hablar de esto. Pongamos atención, ¿no? Cosas así. Corresponde entonces introducirlos en la celebración para disponerlos a entenderla mejor. Conviene que las municiones del comentador o monitor estén exactamente preparadas y con perspicua sobriedad. Perspicua sobriedad. Es decir, que no se alarguen mucho, porque luego unos ya parecen animadores de fiesta de toros, de jaripeo de toros. Algunos ya parecen animadores de programas de fútbol. Empiezan ahí a hablar y decir un montón de cosas. En el ejercicio de su ministerio, el comentarista o el monitor permanece de pie en un lugar adecuado frente a los fieles, pero nunca en el ambón. Aquí está. Inciso C, los que hacen las colectas en la iglesia. Inciso D, los que en algunas regiones reciben a los fieles a la puerta de la iglesia, los acomodan en los puestos convenientes y dirigen sus procesiones. Aquí entonces miramos algunas cuestiones sobre aquellos que realizan su función para que la celebración se vea organizada, tenga una administración correspondiente para que incluso dirijan a los fieles a sentarse en los lugares propios o en su caso estén prestos para recibir la ofrenda que los fieles van a dar, o ya sea en el caso de los que están como monitores. Vienen los siguientes números de los cuales vamos a hablar, pero todos estos que hemos mencionado deberían de tener una disposición en el conocimiento de lo que vendría a ser la liturgia. Darles unas clases, no sé, los sacerdotes. Si ustedes pertenecen a estos ministerios, díganles a sus sacerdotes, porque hay una temática especial y más profunda sobre estas maneras de servir. Y tendría uno ya que buscar estos aspectos. Estas son las equivocaciones, esto es lo acertado, existen estos libros para el ministro extraordinario, existen estas indicaciones para el sacristán, revisar esto, para los que son de las colectas, vestirse así, asá, los que están fieles, qué hacer ante estas indicaciones, muchas cosas de las cuales es conveniente que se aprenda y se ayude para poder hacer que los que participan tengan una experiencia con Dios. ¡Ya nos vamos! ¡Pórtese bonito! ¡Échele muchas ganas! Ahí rece por mí, yo rezo por ustedes. Se despide su servidor y amigo, el Padre Modesto Lule, de los misioneros servidores de la palabra. ¡Nos escuchamos en la próxima!
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Son las 3 de la tarde. Expiraste, Jesús, pero la fuente de vida brotó para las almas y el mar de misericordia se abrió para el mundo entero. Oh, fuente de vida, insondable misericordia divina, abarca el mundo entero y derrámate sobre nosotros.

el nombre del Padre, del Hijo y del Espíritu Santo. Amén. Padre nuestro, que estás en el cielo, santificado sea tu nombre. Venga a nosotros tu reino y hágase tu voluntad en la tierra como en el cielo. Danos hoy nuestro pan de cada día. Perdona nuestras ofensas, como también nosotros perdonamos a los que nos ofenden. No nos dejes caer en tentación y líbranos del mal. Amén. Dios te salve María, llena eres de gracia, el Señor es contigo. Bendita eres entre todas las mujeres y bendito es el fruto de tu vientre, Jesús. Santa María, Madre de Dios, ruega por nosotros pecadores, ahora y en la hora de nuestra muerte. Amén. Creo en Dios, Padre Todopoderoso, Creador del cielo y de la tierra. Creo en Jesucristo, su único Hijo, nuestro Señor, que fue concebido por obra y gracia del Espíritu Santo. Nació de Santa María Virgen, padeció bajo el poder de Poncio Pilato, fue crucificado, muerto y sepultado. Descendió a los infiernos, al tercer día resucitó de entre los muertos, subió a los cielos y está sentado a la derecha de Dios Padre Todopoderoso. Desde allí ha de venir a juzgar a vivos y muertos. Creo en el Espíritu Santo, la Santa Iglesia Católica, la comunión de los santos, el perdón de los pecados, la resurrección de la carne y la vida eterna.

Dios eterno, en quien la misericordia es infinita y el tesoro de compasión inagotable. Vuelve a nosotros tu mirada bondadosa y aumenta tu misericordia en nosotros, para que en momentos difíciles no nos desesperemos ni nos desalentemos, sino que con gran confianza nos sometamos a tu santa voluntad, que es el amor y la misericordia mismas.

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1: Son las 4 de la tarde.
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Vivimos en un tiempo en el que muchas personas reciben los sacramentos, pero muy pocas llegan a comprender la profundidad de lo que significa. Para algunos el bautismo es únicamente una tradición familiar, la primera comunión es una fiesta, la confirmación un requisito para ser padrino, la confesión una obligación ocasional, el matrimonio sencillamente una ceremonia, la unción de los enfermos, el anuncio de la muerte y el orden sacerdotal, una vocación reservada para pocos. Sin embargo, la Iglesia enseña que los sacramentos son un encuentro real con Jesucristo, que comunican la gracia divina y transforman el corazón del creyente. El Catecismo de la Iglesia Católica enseña que los sacramentos son signos eficaces de la gracia instituidos por Cristo y confiados a la Iglesia, por los cuales no es dispensada a la vida divina. Cada sacramento deja una huella en la vida cristiana y nos invita a vivir con coherencia aquello que celebramos. Y el Papa Francisco ha repetido en unas oportunidades, en numerosas catequesis sobre los sacramentos, dijo en una oportunidad: los sacramentos no son una apariencia, son un rito mágico, son la fuerza de Cristo vivo que actúa con nosotros. Señores, yo soy el Padre Leonardo León y estamos iniciando una edición más de este programa que se llama Con el Viento a Favor, a través de En Familia Radio Celebra la Vida. Reciban un gran saludo en nombre de todo el equipo que hace vida acá en esta radio. En nombre de todos nosotros estamos contentos, felices de iniciar una nueva edición de este programa que se llama Con el Viento a Favor. Y hoy vamos a estar conversando sobre este programa. Vamos a estar hablando sobre los sacramentos que se deben de vivir con fe, con coherencia. Y bueno, ya les dije un preámbulo de lo que vamos a estar conversando en el día de hoy. Así que muchísimas gracias por estar allí, por preferirnos y gracias por acompañarnos en estos minutos que vamos a estar con ustedes a través de En Familia Radio. Ahora bien, durante 3, 4 semanas ya hemos venido hablando en diferentes oportunidades sobre los sacramentos. Hablamos del sacramento del bautismo, hablamos del sacramento de la primera, de la comunión, el sacramento de la confirmación, de todos los sacramentos. Hace falta nada más hablar de un sacramento del matrimonio, pero en su momento oportuno voy a traer una pareja para poder hablar, voy a traer un matrimonio para poder hablar sobre este sacramento, sobre la familia, sobre la riqueza, la experiencia y lo que es vivir el sacramento del matrimonio. Hace unos días atrás, hace 2 semanas específicamente, conversábamos con el padre Esteban sobre el orden sacerdotal y hace 8 días atrás hablábamos también sobre la unción de los enfermos. De manera que vivir ahora o hablar de los sacramentos es recordarles a ustedes que tenemos que vivirlos con fe y con coherencia. Ahora bien, ¿qué significa esto de vivir los sacramentos con coherencia? Y es que muchas personas reciben los sacramentos, pero continúan viviendo como si Dios no existiera. Y esto nos debe de preocupar mucho a nosotros los sacerdotes. A mí en particular, yo como sacerdote, a mí me preocupa esto. Que hay personas que viven el sacramento o reciben los sacramentos, pero ya después se olvidan de la iglesia, se olvidan de Dios, se olvidan de los pasos, se olvidan de pronto de las cosas que han aprendido. Se olvidan prácticamente de todo el proceso, de toda la preparación. Muchas personas inclusive dicen, ay, gracias a Dios y ya terminamos con eso. Gracias a Dios y ya salimos de eso, dicen inclusive algunos. Y no es así. Debemos nosotros entonces, y San Pablo por cierto nos exhorta en Gálatas capítulo 12, versículo 20, San Pablo dice, ya no vivo yo, sino Cristo vive en mí. Por eso que vivir los sacramentos significa permitir que Cristo transforme nuestros pensamientos en decisiones, en relaciones y proyectos. Pero, ¿qué significa coherencia cristiana? Bueno, coherencia cristiana significa creer en lo que celebramos y vivir lo que creemos y anunciar lo que vivimos. Cuando nosotros nos ordenamos sacerdotes, el obispo normalmente dice, bueno, vive lo que celebra.
Entonces, qué bonito esto, ¿no? Porque un sacerdote, cuando está celebrando la misa, por supuesto, tiene que vivir lo que está allí celebrando, lo que está allí haciendo. Y también nosotros entonces, como cristianos, como católicos, debemos de creer lo que celebramos. Si nosotros celebramos el sacramento del bautismo, por ejemplo, debemos de vivir eso, de vivir como unos auténticos cristianos, como un auténtico hijo de Dios. Y anunciar, por supuesto, lo que vivimos y lo que somos. El Concilio Vaticano II, en el apartado del Sacrosanto Concilio, enseña que los sacramentos no solo suponen la fe, sino que también la alimentan, que también la fortalece y la expresan. Por ello, cada sacramento debe entonces reflejarse en nuestra vida cotidiana. Cada sacramento debe de reflejarse en nuestro corazón, en nuestra vida, debe de reflejarse en nuestra humanidad, en nuestra manera de ser, en nuestra manera de comportarnos, en la manera de comunicarnos, de desarrollarnos, en toda nuestra manera de vivir. Debe de estamparse. Cuando nosotros nos bautizamos, nos convertimos en hijo de Dios, y yo debo de vivir entonces como un hijo, como tal de Dios, debo de comportarme como tal. De manera entonces que también los sacramentos, pues implica vivir el bautismo. Comenzamos por allí con el sacramento del bautismo. El bautismo no terminó el día en que nosotros recibimos el agua, no, sino que al contrario, ese día comenzó nuestra vida cristiana. Y esto lo hemos dicho nosotros en otras oportunidades, cuando el sacerdote nos unge con el sacramento, con el óleo, perdón, de los catecúmenos. La palabra catecúmena significa iniciación de un camino, recorrido de fe. Entonces, cuando el sacerdote nos unge con el óleo y los catecúmenos, allí nosotros comenzamos un recorrido de vida cristiana. Y no lo hacemos solos, lo hacemos en compañía de papá, de mamá, de la madrina y del padrino. Por eso, querido hermano, recuerde entonces que el día de tu bautismo o el día en que usted bautiza a su hija o a su hijo, allí no termina el compromiso, no termina la vida cristiana, sino que al contrario, ese día comienza nuestra vida cristiana. Y recordemos que el bautismo entonces nos hace hijo de Dios, nos hace también miembros de la iglesia, nos convierte en templo del Espíritu Santo y nos convierte también en discípulos misioneros. Dice Romanos capítulo 6 en el versículo 4, fuimos sepultados con Cristo, pero el bautismo nos hace vivir una vida nueva. Sin duda alguna, pues el pecado nos lleva a nosotros a la oscuridad, nos lleva a nosotros al egoísmo, quizás a apartarnos de esa gracia, pero el bautismo nos hace revivir a nosotros una vida nueva. ¿Cómo podemos nosotros vivir, pues, el bautismo? Bueno, se vive rechazando el pecado, se vive también orando diariamente, se vive viviendo como hijo de Dios. Si Dios es bueno, si Dios nos ha dado a nosotros la vida y todo, debemos también de nosotros de vivir como tal, como hijo de Dios, perdonando, participando siempre también en la comunidad. El Papa Francisco en alguna oportunidad dijo que el bautismo abre la puerta de la fe y nos hace miembros vivos del pueblo de Dios. Por eso entonces cada mañana podemos nosotros renovar nuestro bautismo haciendo la señal de la cruz, y también muchas personas cuando van a la iglesia pues se hacen la señal de la cruz con agua bendita y siempre dicen: Señor, hoy quiero vivir como hijo tuyo. Es muy importante que nosotros vivamos siempre como hijos de Dios. Y esto nos va a llevar a nosotros, pues, a hacer el bien, a ser personas más buenas, a ser personas generosas, a ser personas más amables, a ser personas más sinceras, a tener siempre una dureza, una sencillez, a tener siempre una amabilidad, a tener siempre un corazón dispuesto a hacer el bien, a ser amable. Y vaya que cuánta falta hace en nuestra sociedad, en nuestra vida, en el mundo en que nosotros estamos, en la sociedad en donde nosotros estamos. ¿Cuánta falta hace personas así amables, que estén disponibles, que sean serviciales, que tengamos el sí por delante como nos enseñó y nos lo dejó la Virgen María? Aquí está la esclava del Señor, cúmplase en mí según tu palabra. Entonces el bautismo, como bautizado, debo de vivir, o como bautizado, me abre a mí la puerta de la fe y me hace miembro también vivo del pueblo de Dios. Entonces la Eucaristía es el centro de la vida cristiana. Yo como hijo de Dios
debo de vivir siempre permanentemente participando de la Eucaristía, teniendo pues como centro en mi vida. Jesús dijo, el que come mi carne y bebe mi sangre, permanece en mí y yo en él. Y qué bonito son estas palabras, alimentarnos del cuerpo y de la sangre de Cristo. Y el Catecismo de la Iglesia Católica también nos enseña que la Eucaristía es fuente y culmen de toda la vida cristiana. Señores, estamos acá nosotros en Familia Radio, estamos con este programa que se llama Con el Viento a Favor. Yo soy el padre Leonardo León y hoy estamos conversando cómo vivir los sacramentos con fe y con coherencia acá en este programa ya hoy viernes 17 de julio. Nosotros vamos a hacer ya nuestra primera pausa, qué rápido avanza esto. Vamos a hacer nuestra primera pausa y al regreso vamos a continuar conversando más con este programa de los sacramentos, vivir los sacramentos con fe y con coherencia. Una pausa y volvemos acá en Familia Radio, Celebra la Vida.

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10: Aquí seguimos ya en la segunda parte de este programa Con el Viento a Favor a través de En Familia Radio. Soy el padre Leonardo León. Muchas gracias a ustedes por estar allí, por preferirnos, por dejarnos entrar como siempre, como todos los días en Familia Radio. Y gracias por dejarnos entrar también todos los viernes allí en tu casa. Saludos a todas las personas que nos escuchan y que nos siguen. Bendiciones para ustedes, para todos los que nos escuchan a lo largo y ancho de nuestra diócesis de Phoenix, el estado, por supuesto, de Arizona, y también para las personas que nos escuchan un poco más allá. Yo soy el padre Leonardo León, sacerdote vicario parroquial de la parroquia San Luis Rey en Glendale, Arizona. Bendiciones para todos. Estamos conversando hoy sobre cómo vivir los sacramentos con fe, con coherencia. Y decíamos, en el segmento anterior hablábamos de vivir la Eucaristía, recordando que la Eucaristía es el centro de nuestra vida cristiana, y recordando aquellas bonitas palabras de Jesús: el que come mi carne y bebe mi sangre permanece en mí y yo en él. Y recordando también lo que dice el Catecismo de la Iglesia Católica, que dice que la Eucaristía es fuente y culmen de toda la vida cristiana. Ahora bien, ¿cómo puedo yo vivir la comunión? Bueno, no basta simplemente con asistir a la misa, porque hay personas que dicen, bueno, yo voy a misa los domingos y eso ya es suficiente. O yo voy a misa los domingos una vez al año. O yo voy a misa los domingos el miércoles de ceniza, que la iglesia se desborda. Y simplemente muchas veces hay personas que dicen, no, voy a misa y ya. Pero hay que convertirse en una Eucaristía viviente. Escuchen esto, y yo quiero que ustedes se guarden muy bien esta palabra. Debemos de convertirnos en una Eucaristía viviente. ¿Y qué es eso, Padre? ¿Qué significa eso, Padre, de una Eucaristía viviente? Bueno, esto significa que hay que amar, que debemos nosotros de servir, que debemos de nosotros compartir, que debemos nosotros de perdonar, que debemos de nosotros de cuidar a los pobres, y que todas estas cosas que nosotros hacemos dentro y fuera de la iglesia, tenemos que hacerla con amor, con un espíritu entregado, con un espíritu con el deseo de gastarnos y de gastarnos por nuestra iglesia, por el pueblo, por Dios, por nuestra gente. Yo siempre le he dicho a mi gente de San Luis Rey, cuando llegué allí a la parroquia, yo les dije y les digo, yo vengo a gastarme y a degastarme por ustedes. Y bueno, de manera que todas las cosas que uno hace en la iglesia debe de hacerlo con alegría, con amor, con tranquilidad, con el espíritu de servicio. Eso es convertirse en una Eucaristía viviente. Muchas personas que trabajan aquí y que hacen su voluntariado aquí en esta radio, bueno, sirven con amor, son Eucaristía viviente porque ellos aman lo que hacen, porque ellos sirven con amor, con entrega. Y había allí una promoción sobre ayudar a la radio en Familia Radio y al final él decía a un niño, no olvides tu sobrecito. Bueno, eso es ser una Eucaristía viviente, es compartir, dar siempre con amor, cuidar con amor. De manera que entonces, si usted que es católico y vive y recibe la comunión y va a la misa, bueno, debe de amar más, debe de servir más, debe de compartir más, debe de perdonar más, debe de cuidar también siempre a los pobres. El Papa Francisco en alguna oportunidad nos enseñó y nos dijo, quien recibe la Eucaristía no puede permanecer indiferente ante el sufrimiento del hermano. Es que cada comunión debe entonces cambiar nuestra manera también de vivir. Entonces, qué bonito esto, que tengamos siempre un corazón dispuesto a ser siempre un cristiano permanente activo. También dentro de los sacramentos existe el sacramento de la confirmación. ¿Cómo puedo vivir yo, Padre, o cómo vivir la confirmación? Recuerda que la confirmación fortalece la gracia bautismal. El libro de los Hechos de los Apóstoles, en el capítulo 1, en el versículo 8, dice, recibirán la fuerza del Espíritu Santo. Es que el confirmado no puede ser un cristiano pasivo. El confirmado tiene que ser una persona evangelizador, tiene que ser un testigo, tiene que ser un defensor de la fe, tiene que ser un constructor de la paz. Y quiero volver a repetir esto. El confirmado no puede ser un cristiano pasivo. Allí, simplemente ir a la misa y convertirse en un espectador, ¿no? Debe de involucrarse, debe de ser un evangelizador, debe ser un buen y un auténtico servidor. Ojalá que mis feligreses en San Luis Rey me estén escuchando, pero en estos días teníamos una importante reunión de todos los miércoles, el tercer miércoles del mes, hacemos nosotros la reunión de los coordinadores y estamos organizando ya las festividades de la Virgen de Guadalupe. Y hay unas ciertas actividades que hay que hacer y que hay que realizar, pero ante una comitiva pues hay que delegar responsabilidades. Y yo me acuerdo que en esa reunión yo dije, yo quiero alguien, tres personas que sean responsables de organizar, de dirigir, de llevar a cabo, de poder entregarse, de poder coordinar, de hacer todas estas actividades, de poder monitorear, de hacer todo lo que significa un evento en honor a la Virgen de Guadalupe. Y yo recuerdo que entre mis servidores nadie se atrevía a decir nada. Y al final yo dije, oye, es que ustedes no quieren a la Virgen, ustedes no aman a la Virgen de Guadalupe. Entonces al final, claro que sí la amamos. Y bueno, y allí como medio asustados salieron los coordinadores para para hacerse responsable de este evento. ¿Qué quiero decir con esto? Es que un servidor o una persona tiene que tener siempre ese espíritu de ser una persona activa. No podemos ser nosotros pasivos, lentos. No podemos nosotros simplemente para que nos empujen, para que nos vayan a ir diciendo, no, tenemos que ser personas activas, tenemos que ser creativos, tenemos que ser evangelizadores, tenemos que ser nosotros testigos, tenemos que ser nosotros defensores de la fe, tenemos que ser nosotros constructores de la verdad. Y vivir la confirmación significa también pedir diariamente los dones del Espíritu Santo. Vivir la confirmación significa participar en la iglesia, defender la verdad, servir. El Papa Francisco nos dijo en alguna oportunidad, el Espíritu Santo nos da valentía para anunciar a Cristo. Entonces, como católicos que somos, queridos hermanos, no debemos de tener nosotros miedo en estar activos, en participar, porque la valentía y la fuerza, sin duda alguna, nos las da pues Dios. De manera que este sacramento también nos invita pues a vivir siempre en la verdad, a servir siempre con amor y con alegría. También, ¿cómo vivir la penitencia? Recuerden que la penitencia, el sacramento de la confesión, o la confesión no es un tribunal. La confesión o la penitencia más bien es el abrazo del Padre misericordioso. La penitencia es uno de los sacramentos más hermosos porque nosotros sin duda alguna nos podemos renovar cada día de nuestras fallas y de nuestros errores, nuestras dificultades. Recordemos lo que dice aquella cita bíblica del Evangelio de San Lucas, del Padre Misericordioso, en donde el hijo pródigo regresa a casa y el padre corre a abrazar a su hijo, a ese hijo que se ha equivocado, a ese hijo que ha pecado, a ese hijo que ha cometido errores, a ese hijo que ha cometido dificultades, a ese hijo que ha vivido en la tristeza, en ese hijo que ha vivido en la miseria. El padre corre a abrazarlo. De manera que cuando

0: La conciencia es revisar cómo está mi vida, qué he hecho bien y qué he hecho mal. Es pedir también perdón cuando nos equivocamos. Es también perdonar, por supuesto. Es confesarse con frecuencia. Es luchar contra el pecado, porque el pecado rompe la amistad con Dios, pero la confesión la restaura. De manera que el sacramento y la confesión entonces a nosotros nos limpia, nos lava, nos purifica, nos renueva, por así decirlo. También dentro de los sacramentos tenemos el sacramento de la unción de los enfermos. ¿Cómo vivir la unción de los enfermos? Muchos creen que es únicamente para aquella persona que se está muriendo. Y hace 8 días hablábamos de esto, del sacramento de la unción de los enfermos. Pero no, la Iglesia nos enseña otra cosa. El Catecismo de la Iglesia lo explica muy bien en el numeral 1514. Lo explica que pueden recibirse cuando una persona comienza a estar en peligro por enfermedad o vejez. Y el libro de Santiago, en el capítulo 5, entre el versículo 14 en adelante, dice: ¿Está alguien enfermo entre ustedes? Que llamen a los presbíteros de la iglesia para que los presbíteros de la iglesia oren por la persona que está enfermo. De manera que entonces podemos vivir nosotros con alegría este sacramento también del bautismo. De la unción, perdón. Nosotros vamos a ir rápidamente a una nueva pausa y vamos a continuar conversando sobre esto, cómo vivir el sacramento de la unción de los enfermos. Y estamos acá en Familia Radio a través de este programa que se llama Con el Viento a Favor. Celebra la vida. Pausa y volvemos.
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2: Seguimos acá nosotros con el Viento a Favor a través de En Familia Radio, Celebra la Vida. Soy el padre Leonardo León y aquí estamos nosotros conversando, hablando sobre cómo vivir los sacramentos con fe y coherencia. ¿Cómo vivir el sacramento de la unción de los enfermos? Bueno, primero aceptar la voluntad de Dios. También ofrecer el sufrimiento, porque ciertamente hay muchas personas que sufren a causa de muchas enfermedades, quizás de cáncer, pero también se sufre de esa enfermedad que está en el corazón, de la tristeza, de la depresión, de la ansiedad. Bueno, todos esos tipos de sufrimientos tenemos que ofrecérselos siempre a Dios. Yo aprendí de un sacerdote. Y el sacerdote decía que cuando nosotros estamos enfermos o pasamos por muchas tribulaciones, bueno, nos estamos redimiendo aquí en la tierra. Nos estamos purificando aquí en la tierra y es un paso para abrir y a la entrada del reino de los cielos. Entonces, de manera que el sacramento de la unción de los enfermos o la enfermedad se vive aceptando la voluntad de Dios, se vive también ofreciendo este sacrificio, se vive también confiando en Cristo. Y se vive también incluso acompañando a los enfermos. Acompañar a los enfermos, queridos hermanos, nos vuelve más humanos, nos vuelve más sensibles. A veces nosotros vivimos en una sociedad en donde perdemos quizás nuestra sensibilidad, en donde no nos importa absolutamente nada, donde vivimos quizás también indiferentes. Pero cuando uno va a visitar a los enfermos, nos damos cuenta nosotros con facilidad, oye, que yo también en alguna oportunidad puedo caer enfermo, también puedo estar postrado en una cama. Entonces nos vuelve más sencillo, nos vuelve más humanos. Y yo les invito a ustedes, a todas las personas que podamos visitar a los enfermos, porque de verdad que es tener una espiritualidad, es tener también una nobleza, una sencillez. El Papa Francisco, a mí me gusta mucho citar al Papa Francisco porque en su oportunidad nos enseñó tantas cosas importantes. Y él en alguna oportunidad también nos dijo que acercándose a los enfermos por medio, que Jesús continúa acercándose a los enfermos por medio de este sacramento. De manera que cuando yo voy, o cuando nosotros vamos a visitar a los enfermos, bueno, es el mismo Jesús el que visita a los enfermos con amor, con humildad y con sencillez. Recordemos entonces que estamos hablando sobre vivir los sacramentos con fe y con coherencia. Y también cómo vivir el sacramento del matrimonio, aunque no hemos hablado concretamente del sacramento del matrimonio acá en este programa, en una próxima oportunidad lo haremos. La carta a los Efesios dice que presenta el amor entre Cristo y la Iglesia. Y los esposos están llamados a amarse de esa manera, como Cristo ama a la Iglesia. Así los esposos deben de amarse. No solamente cuando todo marcha bien, sino también en la enfermedad, en el cansancio y en las dificultades. Allí está la grandeza del matrimonio, allí está el secreto del matrimonio, allí está el secreto de la perseverancia. Porque cuando todo está bien es de maravilla, cuando se van de luna de miel todo es magnífico. La miel tiene su azúcar, su sabor. Pero ¿qué pasa cuando llega el ácido? ¿Qué pasa cuando llega lo amargo? ¿Qué pasa cuando llega lo simple, lo sin sabor? Entonces, bueno, es allí donde nosotros, donde el matrimonio debe de permanecer y debe de perseverar siempre. Pero ¿cómo hago yo, Padre, para vivir todas estas cosas? ¿Cómo hago yo para vivir los misterios dolorosos del matrimonio? Bueno, se vive rezando juntos. Se vive también perdonándose. Se vive también dialogando. También se vive educando cristianamente a los hijos. Se vive también permaneciendo fieles. El Papa Francisco escribió en una oportunidad en Amores in Laetitia, dice, el amor necesita tiempo disponible y gratuito. Dedícale tiempo a tu esposa, a tu esposo. Dedícale tiempo a tu matrimonio. Dedícale tiempo a tu esposa. Dedícale tiempo a tu pareja, que eso es muy importante. Y ese tiempo significa no solamente para irse de paseo o de camping, significa rezar juntos, significa dialogar, evaluar y decir, oye, mira, ¿qué es lo que está pasando? ¿Qué podemos hacer? Planificar juntos, que es bien importante el diálogo, la comunicación. Dios amó tanto a la familia, queridos hermanos, que también quiso tener una madre, que también quiso nacer allí de un hogar, que tuvo un padre adoptivo, San José, un hombre prudente, un hombre sencillo, un hombre de oración, el hombre custodio, el hombre protector de la fe, el protector de la familia. Fue el que cuidó de la Virgen, fue el que cuidó del niño Jesús, el que lo protegió de todo mal y peligro. Fue un hombre además prudente, silencioso, de pocas palabras, pero fue un hombre que pudo canalizar todas las situaciones difíciles, la pudo canalizar bajo la sabiduría, la gracia y el amor de Dios. Amó tanto a la familia que quiso también tener una madre, la Virgen María, una mujer disponible para decirle sí a Dios desde el principio, una mujer que nunca cuestionó las cosas de Dios, sino que al contrario, ella siempre dijo, aquí está la esclava del Señor, cúmplase en mí según tu palabra. De manera que entonces, la Sagrada Familia nos enseña a nosotros cómo vivir este sacramento en unidad, en oración. Y yo como sacerdote invito pues a las personas que una vez que ustedes viven el matrimonio rezando juntos, perdonándose, dialogándose, hermanos, siempre va a llegar la bendición y la perseverancia va a ser un poco más fácil, más llevadera. Es lo que nosotros los sacerdotes siempre orientamos, porque los sacerdotes venimos allí de una familia, nosotros venimos de un hogar. Nosotros los sacerdotes no venimos del cielo, chas, no somos ángeles, ¿no? Somos personas que también venimos de una familia y conocemos las dificultades, las luces y las sombras que hay en nuestra familia. Y a partir de allí, de esa experiencia y con la gracia y el estudio y la sabiduría de Dios, nos encamina el Señor y nos invita el Señor a vivir de una manera coherente. Por eso, entonces es muy importante que tengamos siempre la oración en la familia. Familia que reza unida, permanece unida, y familia que reza el rosario, nunca falta lo necesario. También dentro de los sacramentos existe el orden sacerdotal. El sacerdote representa sacramentalmente a Cristo, buen pastor. El sacerdote no vive simplemente para sí mismo. Dice San Marcos, el Hijo del Hombre no vino para ser servido, sino para servir. De manera que el sacerdote está dado entonces también a los demás. El decreto conciliar Presbyterum Ordinis enseña que los sacerdotes son consagrados para anunciar el Evangelio, santificar y pastorear el pueblo de Dios. Ese es el sacerdote, para santificar y para acompañar el pueblo de Dios. ¿Y cómo vive un sacerdote? ¿Cómo vivir, mejor dicho, el sacerdocio? Bueno, a través de la oración diaria. Nosotros como sacerdotes debemos de orar siempre, de estar cercanos siempre con el pueblo, de vivir siempre la humildad, de vivir siempre disponible en el servicio, de vivir siempre en la fidelidad, de vivir siempre enamorado de la Eucaristía, de ser un sacerdote siempre alegre, atento, disponible. Un sacerdote vive su sacerdocio, valga redundancia, escuchando, acompañando, sonriendo, llorando. Yo no tengo muchos años de sacerdote, apenas tengo 11 años. Y bueno, yo durante mis 11 años he aprendido a vivir mi sacerdocio con alegría, con entrega, con disposición. A nunca decir, no voy a hacer esto porque estoy cansado. No voy a celebrar una misa o no voy a visitar a un enfermo porque estoy cansado, ¿no? El sacerdote está para gastarse y desgastarse por lo demás. Por lo menos ese es mi lema, gastarme y desgastarme por lo demás. Y el Papa Francisco también en una oportunidad dijo, bueno, el pastor debe tener olor a oveja, es decir, estar allí cercano con su gente, ser uno más de ellos, caminar con su pueblo. Y por eso, bueno, yo tuve grandes maestros, grandes profesores, sacerdotes que se desgastaban por su pueblo, y yo siempre decía, oye, cuando yo sea sacerdote, voy a ser como a este sacerdote, porque es un sacerdote ejemplar. Y bueno, trato pues de vivir mi sacerdocio siempre con alegría, y trato de que las demás personas se enamoren de la iglesia, se enamoren de la Eucaristía, se enamoren del Evangelio, que vivan la Eucaristía con alegría, que vivan cada cosa que realizamos en la iglesia con alegría, con entusiasmo, porque hoy estamos y mañana de pronto no estamos. Entonces es muy bonito ir sembrando la semilla, como decía la semana pasada la parábola del buen sembrador, sembrando la semilla para que al final podamos producir buenos frutos, frutos en abundancia. Y por eso pues también tenemos que nosotros rezar siempre abundantemente por las vocaciones sacerdotales y religiosas. Señores, nosotros vamos a hacer una vez más una nueva pausa y vamos a llegar ya para despedir el programa por el día de hoy en la cuarta y última parte de este programa que se llama Con el Viento a Favor, y estamos acá en Familia Radio Celebra la Vida. Así que saludo a todas las personas. Nosotros rápidamente hacemos una nueva pausa y volvemos con la cuarta y última parte de este programa Con el Viento a Favor. Pausa y volvemos.

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4: Bueno, estamos ya en la última parte del programa con el viento a favor. Estamos acá hablando sobre los sacramentos, vivir los sacramentos con fe y coherencia. Y bueno, decíamos que los sacramentos también pues, nos hacen parte de la comunidad. No existen cristianos aislados, todos formamos parte de un solo cuerpo, lo dice Corintios en el capítulo 12, los sacramentos construyen también la iglesia y quien vive los sacramentos vive también en la fraternidad, la misión, en el servicio, vive también en la caridad. Ahora bien, es importante pues que nosotros podamos estar conscientes de que en la vida siempre vamos a tener obstáculos y van a haber también obstáculos para vivir los sacramentos, entre ellos podemos decir la rutina, todos los días lo mismo. Entre los obstáculos podemos tener también la indiferencia, inclusive la falta de oración, el relativismo, el individualismo, el materialismo. Jesús nos dice, permanezcan en mí. La vida sacramental necesita entonces una relación constante con Cristo, porque ciertamente vamos a tener cansancio, pero cuando nosotros oramos, rezamos, y cuando nosotros estamos unidos a Cristo, bueno, va a crecer, va a fluir mejor. ¿Y sabían ustedes que también existen unos frutos en la vida sacramental? Quien vive los sacramentos experimenta una paz interior. Quien vive los sacramentos experimenta una alegría, va a vivir sonriendo siempre. Quien vive los sacramentos va a experimentar también la fortaleza, la esperanza, la perseverancia. Y lo que más me gusta de esto es quien vive los sacramentos va a vivir en santidad. Los santos, y esto lo hemos dicho también en varias oportunidades, no fueron perfectos, fueron personas profundamente sacramentales. San Juan Pablo II decía, la Eucaristía edifica la iglesia. De manera que, bueno, ver y fijarnos en la vida de algún santo, bueno, nos van a enseñar que ellos vivían profundamente cumpliendo siempre los sacramentos. De manera que los sacramentos entonces nos preparan para ir al cielo. Si yo les preguntara a ustedes si quieren ir al cielo, estoy seguro que todos dirían que sí, ¿cierto? ¿Tú quieres ir para el cielo? Muchas personas dicen, sí, yo quiero ir para el cielo. Y es que toda la vida cristiana entonces apunta al encuentro definitivo con Dios. Los sacramentos son alimentos para ese camino. Quien vive unido entonces a Cristo por los sacramentos, ya comienza a vivir el cielo aquí en la tierra, porque el cielo se comienza aquí, el cielo se empieza a construir desde aquí, desde esta vida, desde este mundo en donde nosotros, por supuesto, estamos. Había una vez una gran casa construida sobre una colina. En el centro de la casa había una lámpara muy poderosa. Su luz era capaz de iluminar todas las habitaciones de aquella casa, pero existía un problema. La luz solo podía entrar por 7 ventanas. Muchos habitantes admiraban la lámpara desde lejos, pero nunca abrían las ventanas. Decían que era suficiente saber que la lámpara existía. Poco a poco la casa se llenó de oscuridad. Las personas comenzaron a tropezar, desconfiar unas a otras y vivir con miedo. Un día llegó un anciano sabio y les dijo: «La lámpara nunca dejó de brillar. Son ustedes quienes han mantenido cerradas las ventanas». Entonces abrió una por las 7 ventanas. La primera dejó entrar la luz del bautismo, la segunda el alimento de la Eucaristía, la tercera la fuerza del Espíritu en la confirmación, la cuarta el perdón de la penitencia, la quinta el consuelo de la unción de los enfermos, la sexta el amor fiel del matrimonio y la séptima el servicio del orden sacerdotal. Toda la casa volvió a iluminarse. Los habitantes comprendieron que la lámpara siempre había estado encendida. Lo único que necesitaba era abrir las ventanas. Así ocurre, queridos hermanos, con nuestra vida. Cristo nunca ha dejado de derramar su gracia. Cristo nunca ha dejado de bendecirte. Cristo nunca ha dejado de amarte. Cristo nunca ha dejado de perdonarte. Cristo nunca ha dejado de caminar contigo. Los sacramentos son las ventanas por las que su luz entra en nuestro corazón. De manera que si nosotros nos apartamos de la Eucaristía, si nosotros nos apartamos de la confesión, nuestra vida se va a llenar de oscuridad, de tristeza, de frío y de soledad. Pero si nosotros permanecemos abiertos, si nuestras puertas de nuestro corazón permanece abierto a la fe y una vida coherente, nuestra existencia se va a llenar de claridad del Evangelio, se va a llenar de claridad de la gracia de Dios. De manera que, queridos hermanos, los sacramentos entonces no son simples acontecimientos del pasado, ni ceremonias reservadas para momentos especiales. Son la presencia viva de Cristo que acompaña toda la existencia del creyente. Cada uno nos comunica una gracia específica. Fortalece nuestra amistad con Dios y nos impulsa a vivir el Evangelio con autenticidad. La Iglesia nos invita a renovar continuamente la gracia recibida por el bautismo. Nos invita también a alimentarnos en la Eucaristía, a dejarnos guiar por el Espíritu Santo, a reconciliarnos con Dios mediante la penitencia, a acompañar el sufrimiento con la unción de los enfermos, vivir la vocación matrimonial o sacerdotal con fidelidad y convertir nuestra vida en un testimonio de amor de Cristo. Una vez recordó el Papa Francisco, los sacramentos son el abrazo de Dios que acompaña toda nuestra vida. Quien vive los sacramentos con fe, descubre, queridos hermanos, que Cristo camina con él cada día y lo conduce hacia la santidad. ¡Qué bonito esto! De manera que yo les animo a ustedes, queridos hermanos, los que me están allí escuchando, que podamos vivir cada día con alegría, con fe, con coherencia, con amor, con paz, con tranquilidad, estos sacramentos que la Iglesia, que Dios nos ha dado para vivir en alegría, en amor, en paz y en tranquilidad. Quiero ir terminando con una oración para ir con los avisos parroquiales, como siempre digo. Señor Jesucristo, te damos gracias porque has querido permanecer con nosotros por medio de los sacramentos de tu Iglesia. Haz que nos renovemos cada día, que renovemos cada día la gracia de nuestro bautismo, que nos alimentemos con amor de la Eucaristía, que vivamos dóciles al Espíritu Santo, recibidos en la confirmación, que acudamos con confianza al sacramento de la reconciliación. Señor, acompáñanos con esperanza a los enfermos. Fortalece, Señor, el amor en el matrimonio y sosténganos con nuestra oración a quienes has llamado al orden sacerdotal. Que nunca reduzcamos los sacramentos a simples tradiciones, sino que los vivamos como verdaderos encuentros contigo, fuente de vida, de misericordia y de salvación. María, Madre de la Iglesia, acompáñanos para que seamos discípulos fieles de tu Hijo y testigos alegres del Evangelio. Amén. Estamos llegando ya a la parte final de este programa por el día de hoy, queridos hermanos. 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Quiero darle las gracias a ustedes por dejarnos entrar una vez más allí en sus casas, en sus vidas y en sus corazones. Muchas gracias por abrirle el corazón a esta radio, por abrirle el corazón a Dios, por dejar que la bendición de Dios entre a través de estas ondas hercianas de la radio. Y muchas gracias, que Dios le bendiga hoy, mañana y siempre. Nosotros nos vamos a escuchar, Dios mediante, la próxima semana con este trabajo especial del Zapatón. Y quiero darles la bendición a todos ustedes en el nombre del Padre, y del Hijo y del Espíritu Santo. Amén. Que Dios los acompañe hoy, mañana y siempre. Nos escucharemos en una próxima oportunidad con otra edición de este programa que se llama Con el Viento a Favor, a través de Infamilia Radio. Celebra la vida. Hasta luego. Chao.

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